0: los ajustes lógicos de los momentos del partido. Y hoy creo que ese es el mayor debe del partido, ¿no? En el segundo tiempo, no me gustó y realmente dejamos escapar 3 puntos que yo creo que con mucho trabajo estábamos encaminados a conseguirlos, ¿no? Y bueno, hay que revisar mucho, revisar nuestras decisiones también y bueno, y tenemos que jugar mejor y tenemos que competir, ser más competitivos. Cometimos un margen de error que con ese margen de error nos va a costar mucho. Entonces tenemos que ser conscientes de eso y trabajar en consecuencia. Y la primera responsabilidad obviamente es mía y el cuerpo técnico, ¿no?
1: Víctor Villalba, Radio Monumental.
2: Ariel, buenas noches. ¿Cómo notó ella a Cecilio Domínguez? Y le pregunto si le parece que en algún punto él a veces se deja envolver por el entorno, por el ambiente, como que él sabe, percibe que tiene cierta resistencia de la gente y ante un par de pelotas perdidas puede decaer en su rendimiento. ¿Es algo que tiene que hablar con él o no ve ese como un motivo válido?
0: Bueno, por ahí no me gusta hablar de nombres propios porque creo que cuando uno de los chicos me preguntó a mí si fue colectivo, para mí nosotros tuvimos un segundo tiempo muy bajo desde lo individual. Entonces no es solamente que por ahí Cecilio perdió algunas pelotas o no tuvo el mejor de sus partidos. Eso se fue contagiando y no lo contagió Cecilio, sino que en general fuimos bajando el nivel del equipo y bueno, yo creo que en un momento ni podíamos sostener la pelota ni nos defendimos en consecuencia para tratar de pasar el mal momento y bueno, no pudimos volver al partido, la verdad es esa, y en ese minuto nos empataron, después nos recuperamos un poco, pero sin la convicción que tuvimos en el primer tiempo para atacarlo a Trinidense y para mí ponerlo. Yo lo veía el partido totalmente encaminado en el primer tiempo y creo que habíamos hecho un muy buen partido, un muy buen primer tiempo, porque hubo de todo, hubo triangulaciones, hubo tercer hombre, dos unos por afuera, pelotas cruzadas como las del gol, ni bien empezó el partido, que en el segundo tiempo no tuvimos nada de todo eso.
1: Matías Cuevas, Universo 970.
3: Buenas noches,
0: Hola, ¿cómo
3: profe.
0: estás?
3: ¿Qué tal? El saludo para todos los presentes de este
0: Gracias.
3: medio. ¿Se puede decir que esa intención de presión alta repentina del Sportivo Treniense le sorprendió, profe, a usted con su cuerpo técnico en un momento? Se lo ve claramente al capitán Beto de la Cruz indicando a sus compañeros que presionen alto, presionaron bastante alto, impidieron que Cerro Porteño pueda salir tranquilo. Se partió inclusive Sportivo Treniense con esa intención de presionar lo más alto posible. ¿Se puede decir que les tomó de sorpresa eso y cómo vio justamente en este primer partido el debut de varios de los refuerzos?
0: Bueno, tenemos recursos para sortear eso y a veces es difícil poder aplicarlos en consecuencia, ¿no? A veces es difícil. Y en relación a los refuerzos, bueno, creo que a poco se van a ir poniendo bien en ritmo físico algunos de ellos. Meroya. Bueno, empiezo por el arquero. Manu está bien. Meroya tuvo una pequeña molestia, decidimos preservarlo. Él también estaba bastante bien, en buen ritmo. Apareció esa molestia. Blas, que bueno, no es refuerzo, pero también cuenta como un jugador muy importante para nosotros. Y completando los refuerzos, Almendra va mejorando entrenamiento tras entrenamiento. Es un futbolista que no va de destellar por su velocidad o por su intensidad, pero sí por su talento y por su pie para destrabar tipo de situaciones como las que se pueden presentar como en el segundo tiempo del partido de hoy. Pero bueno, lógicamente ahí también tenemos que acompañarlo con el resto de los movimientos del equipo, ¿eh? Para que se puedan amalgamar y a medida que pasen los entrenamientos se puedan entender mejor y puedan aprovecharlo al máximo. Y después Derlis lo vi bien, Derlis está bien también, está bien físicamente, lo vi con chispa, lo vi bien, y creo no olvidarme de ninguno, ¿no? Ah, y Gamarra, perdón. A Gamarra yo lo vi muy bien, muy dinámico, él está más acostumbrado por ahí a jugar un poquito más retrasado, pero hoy yo creo que acompañó bien a Cecilio y a Iván. Iván tuvo un muy buen partido también. Creo que en el ala derecha nos faltó un poquito de tranquilidad, nada más que tres cuartos de cancha para adelante, porque el resto, el equipo en ese aspecto tuvo un rendimiento aceptable a lo largo del partido, ¿no? Así que, bien, en general, en líneas generales, bien.
1: Esteban Martínez, Urbana Sport.
4: Profesor, buenas noches. Buenas noches. Cerro terminó esta noche con dos remates al arco nada más. ¿Sintió que le faltó generación de juego al equipo o mayor efectividad en la zona final?
0: No, yo creo que eso, que nos faltó, y eso no es solamente responsabilidad de los delanteros, yo creo que nos faltó de tres cuartos de cancha para adelante, mayor tranquilidad para que los centros sean pases, porque en el primer tiempo tuvimos dos centros, uno que Vegetti cabeció en el primer palo, otro que cabeció en el segundo que le quedó alta, la del primer palo le quedó un poquito incómoda. Bueno, tuvimos la de Derlis que se la dio a Pablo en no la pudimos meter, así que yo creo que en el primer tiempo tuvimos varias aproximaciones que fueron importantes, pero que fueron tres o cuatro, y a mí me hubiese gustado que para el volumen de posesión que tuvimos sean algunas más, ¿no? Y en el segundo tiempo creo que también hasta tres cuartos de cancha después del primer gol empezamos a aproximarnos, ni hablar después del segundo gol, pero los centros no fueron precisos, no fueron pases, sino pelotas al área que en general los equipos replegados y con buen jugadorio como los que tienen los centrales de Trinidense no es tan fácil quebrar, ¿no? Y creo que ahí estuvo más que nada, no tanto en el ingreso a campo rival, que eso lo conseguíamos después del empate de ellos, sino más bien lo que hicimos en tres cuartos de cancha para adelante, ¿no? En el primer tiempo también. Creo que en el primer tiempo tuvimos más o menos muchas aproximaciones que no terminaron en nada importante.
1: Andrés Noguera, C9N.
5: Ariel, ¿cómo estás? Saludo a todos los presentes. Hay un factor común, sobre todo negativo, en el Cerro Porteño, que no solo ocurrió esta noche, sino ya en otros partidos, otros campeonatos. Me refiero a que empieza los primeros minutos de un compromiso poniéndose en ventaja, pareciera, como decía usted en su respuesta, encaminar un triunfo más tranquilo, baja los decibeles del equipo, o como que se relaja o no capitaliza muchas de las acciones y permite que el rival crezca en lo futbolístico. Y hoy, bueno, fue prueba de ello que Trinidense en el segundo tiempo, como ya decía también su entrenador, tomó mayor actitud, empata y bueno, lo pudo dar vuelta. ¿Por qué cree que ocurre esto, no solo hoy, sino también muchos compromisos de Cerro Porteño?
0: Bueno, yo creo que tenemos que consolidar una manera de jugar al fútbol y una identidad. Yo creo que lo que más le ha costado a Cerro es tener una identidad futbolística. Y creo que en esa construcción de esa identidad hay recaídas, hay momentos que cuesta, y bueno, viste, hay momentos en que si las cosas con el balón no salen como nosotros las tenemos, defendernos bien es primordial, como hemos podido hacerlo en muchos partidos importantes. Pero tampoco enamorarnos de que como nos defendemos bien, la pelota no importa dónde va cuando la recuperamos. Y entonces ahí ya nos quedamos solamente defendiendo, y cuando bajamos un poco la adrenalina no terminamos ni defendiéndonos bien. Entonces yo creo que que en el fútbol hay dos maneras de defenderse, o sosteniendo la pelota, como hicimos en el primer tiempo, que prácticamente no patearon al arco, ni se acercaron al arco, con más o menos profundidad, pero al fin de cuentas es lo mejor que hay, tener lejos al rival, o en el segundo tiempo, que cuando no podíamos salir, no nos defendimos con la agresividad que normalmente lo hacemos, entonces quedamos en un ni nos defendimos con la agresividad que naturalmente lo hacemos cuando estamos en zona baja, ni tampoco cuando recuperamos la pelota pudimos encontrar a los delanteros para salir del asedio que el equipo rival nos ponía. Entonces, no es sacándonos la pelota de encima como lo vamos a poder hacer, a menos que lo utilicemos como recursos temporarios y cambiar la situación de ser presionados a presionar, que es una alternativa importante, pero si cuando sacamos la pelota de encima seguimos al lado del arco, eso nos va a costar. Y creo yo que yo vi antes de tomar el equipo muchos partidos y nosotros estamos en ese proceso, y ese proceso a veces es traumático porque tomás a mano cuando las cosas no salen, lo primero que te sale y ahí perdés la línea y terminamos como terminamos este segundo tiempo, desdibujados. Y eso la verdad que me preocupa mucho y es la principal tarea que nosotros tenemos por delante, ¿no?
1: Ariana Armoa, Unicanal.
6: Buenas noches, profe. Buenas noches para todos. Profe, mi consulta es por un jugador en específico. ¿Qué lo llevó a utilizarlo a Alan Núñez por lateral izquierdo? O sea, como lateral izquierdo, más bien por ser versátil o porque puede rendir por ambos puestos.
0: Bueno, Alan en realidad es lateral derecho y solamente en una o dos prácticas, porque recién supimos cuando volvimos de Buenos Aires que él se iba a quedar en el club. Y esta semana le pregunté si él también lo podía hacer de lateral izquierdo. Y bueno, en un momento del partido donde lo vi a Guille un poco cansado, decidí que él entrara con más dinámica por ahí. Y Iván lo veía bien del otro lado. Entonces pensé que a pesar que él no tenía la pierna hábil, habíamos hablado también de que si él metía el gancho tiene buen pie para tirar en un centro con la pierna cambiada y que lo intentara y que tratara de pasar la mayor cantidad de veces que pueda. Así que él lo puede hacer, pero bueno, tenemos ahí como alternativa a Chaparro, que todavía está volviendo de una periostitis importante, que le falta cada vez menos, y también tenemos a Blas, que bueno, que ya por suerte también el miércoles esperemos que pueda jugar.
1: Última pregunta, Emanuel Cardoso, RCC.
7: Profesor Ariel, ¿cómo estás?
8: ¿Cómo estás?
7: Yo pienso mucho en la hinchada, pienso mucho en los hinchas que vinieron, en los hinchas. Están algo ansiosos, quieren victorias, quieren que verle a Cerro bien. Y yo me quedo bien con lo que Cerro hizo en Copa Libertadores, como con una buena campaña, buena puntuación. Yo miro más el panorama completo que el panorama último. ¿Qué le decís, profe, a esa hinchada, a esa gente que mira que está pensando de reojo, no solo en el campeonato local, sino que también piensa de reojo en el torneo internacional?
0: Primero, que cuando pasan las cosas que pasan esta noche estoy amargadísimo. Muy bien en la Copa y en el torneo local no estuvimos bien tampoco en el otro semestre. Que creo que hicimos algunas correcciones y tenemos un plantel más competitivo para poder tener recambio, sobre todo en sectores que antes no lo teníamos. Claramente, lo que más me preocupa es consolidar una identidad de juego del equipo, porque mira, nosotros en la Copa hicimos una gran Copa, llegamos a octavos, jugamos con el campeón de Colombia, jugamos con el campeón de Brasil, vos ves cómo está Palmeiras, tiene 44 puntos en la tabla, lo hicimos con mucho corazón y mucha pasión eso, jugamos contra un equipo peruano que es de los mejores equipos de Perú. Por el plantel que tiene jugadores de selección, pero nos costó mucho también. no era que fuimos el Manchester City. Pudimos, partidos que ganamos los pudimos haber perdido, los pudimos haber empatado, y tuvimos el premio a esa pasión, a esa voluntad. Pero cuando vas a las estadísticas, capaz que en las estadísticas nosotros... Entonces a mí lo que me desvela es tener un equipo que crezca en la posesión de la pelota para realmente tener posibilidades competitivas, y un equipo que tenga y que crezca también el sistema defensivo. Y esto es con trabajo. Este tipo de clubes no tienen paciencia, y también por todo lo antedicho, por el mercado y demás, es como el perro cuando se muerde la cola, ¿no? Nos vamos retroalimentando de los problemas y no vemos las posibilidades que tenemos de cara al futuro. Yo creo que acá hay que seguir redoblando los esfuerzos, y yo soy muy autocrítico conmigo mismo y con el plantel, y todavía pienso que todas las cosas que no hemos hecho bien desde que estamos al frente del equipo, que es desde el mes de abril, son poco más de casi 4 meses, tal vez son demasiado pocos para una idiosincrasia futbolística, ¿no? De tomar seguridad en una manera de jugar al fútbol, de una manera que nos haga crecer y nos haga competir desde otro lugar. Pero el fútbol manda los resultados, entonces no tenemos mucho tiempo para poder ponernos en esa sintonía. Entonces tenemos que meterle, porque esto es Cerro. Así que mi angustia, mi amargura es que el proceso va bien, pero tiene estas recaídas que duelen un montón. Y bueno, hay que aguantarlas y trabajar más duro y ajustar lo que sea necesario sin ninguna duda. Así que eso lo vamos a hacer y hay que vaciarse.
8: Cerramos así la conferencia de prensa del Club Cerro.

Muy bien, pasaba la conferencia de prensa de Ariel Holland, técnico de Cerro Porteño, después de la derrota de su equipo en el estreno del torneo clausura, del arranque de la competencia para el equipo del Ciclón de Barrio Obrero. Más temprano ya escuchábamos también lo que expresaba José Arrúa, técnico del cuadro del Sportivo Trinidense, con su gran victoria nuevamente hoy en La Olla, jugando ante Cerro. Y otra vez un gol de Luis Abreu en La Olla, así como recordábamos hace rato aquella victoria de Olimpia en un clásico sobre la hora, y justamente había sido Abreu el protagonista en ese mismo arco en La Olla. Y bueno, hoy para la victoria, pero ya de Trinidense, en esta primera fecha del torneo clausura. Un torneo clausura que ya bien mencionábamos, empezó más temprano con lo que fue la victoria del 2 de mayo de Pedro Juan Caballero, jugando como local ante Rubio Ñul, tanto de Matías Cáceres, también 1-0 ese partido. Hoy Cerro pierde 2-1. Este partido que lo empezó ganando con el gol de Iván Ramírez, hasta que después lo termina dando vuelta el cuadro del Triqui, que arranca también de esta forma con el pie derecho su participación en la competencia. En la próxima fecha, la fecha número 2, Cerro Porteño va a estar jugando el martes. Cerro va a ser visitante, tiene que ir a Pedro Juan Caballero, 18:30 será ese partido, mientras que Trinidense juega el miércoles, y Trinidense tendrá un duelo de auriazules porque va a estar jugando ante Sportivo Luqueño. Esto va a ser el miércoles a las 4 de la tarde en la ciudad de Itagua, en la cancha del 12 de octubre. Es el calendario para cada uno de estos equipos de los que tuvieron protagonismo el día de hoy. Ya mencionábamos que, por ejemplo, 2 de mayo, que le ganó ya hoy al equipo de Rubio Ñu, será local ante Cerro. Y Rubio Ñu juega también ese día martes, estará abriendo de hecho la fecha jugando de local en su estadio en La Arboleda a las 4 de la tarde frente a Sportivo Emiliano. Será fecha 2, fecha de adelanto.

0: Y ahora poco tiempo de descanso en el campamento azulgrana, Ernesto, porque ya juega el martes. No sé cuándo estará viajando, si lo hace ya el fin de semana, si lo hace el día lunes. ¿Cómo viene la actividad en Cerro Porteño después de esta derrota?
1: Sí, sin dudas. Después lo que fue esta conferencia de prensa de Ariel Holland, que fue un poco extensa, explicando un poquito esta derrota. Creo que va a tener una visita complicada ya, Lucas. No me vas a dejar mentir, porque uno mirando las estadísticas, los números también a Cerro le cuesta mucho cuando va Pedro Juan Caballero, así que más que nunca irá a buscar los 3 puntos. El lunes por la tarde va a estar viajando Cerro Porteño vía aérea, vuelo charter Gianluca, así que ya va a estar totalmente enfocado en lo que va a ser su partido el día martes allí en Pedro Juan Caballero. Reitero, lunes por la tarde va a estar viajando al plantel de Cerro Porteño a la espera de lo que va a ser esa segunda fecha, mi querido Gianluca.
0: Sí, decía entonces Ernesto que claro, lo que pasa es que visitar Pedro Juan Caballero no siempre es complicado para cualquier equipo, y más todavía que hoy empezó Cerro con esta derrota. Ahora, lo que no recuerdo tanto, Ernesto, cuando se le preguntaba a Ariel Holland es sobre aquellos ausentes en este partido, pero que ya podrían estar para el martes.
1: Perdón, Gianluca. Ahora sí, voy recuperando de vuelta el retorno, donde ya vamos saliendo. Ahora sí te copio perfectamente, Gianluca.
0: Preguntaba Ernesto para recordar a los oyentes de lo que mencionaba Ariel Forán acerca de aquellos ausentes en el partido de hoy que ya probablemente puedan estar para el próximo martes.
1: Sí, en su gran mayoría, al menos de lo que uno sacó como conclusión, Gianluca, y no quiero preocupar al hincha Cerro Porteño, pero de que en su totalidad prácticamente los jugadores que están tocados, Fabricio Domínguez y Blas Riveros, son los jugadores que estarían sumando algunos minutos para esta segunda fecha. De titular, yo sé que va tu pregunta a eso, Gianluca, si están para arrancar de titulares. Yo veo un poquito difícil, al menos de lo que mencionaba Ariel Colán, así que tanto Domínguez como Blas Rivero de por allí pueden llegar a sumar minutos en el partido ante el cuadro del 2 de mayo. De titular un poco difícil, pero seguramente al menos ir sumando minutos de a poco, Gianluca.
0: Antes de cerrar, Ernesto, ¿no hay datos de recaudación al final?
1: Ahí, Gianluca. Voy a seguramente cortar enseguida, porque estoy justamente por el otro sistema donde se me hace un poquito difícil ingresar en mi WhatsApp. Así que ya seguramente en cuestión de segundos, ni bien me vaya despidiendo de usted, mi querido Gianluca, va a ir compartiendo con la gran audiencia de 1 de marzo. Sí, le adelanto, cerca de 12.000 personas y algo aquí en la Nueva Olla, en esta derrota de Cerro Porteño ante el Sportivo Trinidense, Gianluca.
0: Bueno, no los 20.000 que se esperaba, pero hay que ser realistas. Este promedio de 10.000, 12.000 para nuestro fútbol paraguayo, y no siempre se hace. Si no es Cerro Porteño Olimpia, es muy difícil que se meta esa cantidad de hinchas en algún partido. Bueno, Ernesto, quedamos por acá.
1: Correcto, Gianluca. No me lo recuerdo lo de los 20.000.
0: Sí,
1: Gianluca. Quedamos lejitos, pero yo creo que con buen tiempo llegamos a esos números. ¿Usted qué dice?
0: Y el próximo fin de semana, capaz llega eso.
1: Abrazo, Gianluca. Comparto contigo allí los datos de recaudación para toda la gran audiencia 1 de marzo.
0: Perfecto, así será. Ernesto Jiménez con el trabajo ahí en vestuarios de Cerro Porteño después de esta derrota que sufrió el Ciclón ante Trinidense. Bueno, ¿cómo sigue la fecha del campeonato? ¿Cómo continúa el arranque del torneo Clausura, que tendrá su, a propósito, continuidad mañana? Hay 2 partidos. Los horarios se mantienen. A las 4 de la tarde el primer partido y 18:30 el segundo compromiso de cada jornada. Mañana el primer partido será en el Ricardo Gregor, donde Recoleta, el copero equipo Recoleta, que va a jugar octavo de final de Copa Sudamericana, que está esperando por Boca o por O'Higgins, será local ante el Sportivo San Lorenzo. Dos equipos con realidades muy distintas, porque uno está peleando por la permanencia y mal en la tabla de promedios, que es el caso del Sportivo San Lorenzo, y Recoleta de buen pasar, por lo menos en lo que ha sido este primer semestre del campeonato de apertura, y por supuesto sumado a esto lo de la Copa Sudamericana. Arbitraje de Carlos Paul Benítez en el barrio Ulises Mereles, y Ameliano será local mañana en Villeta, en su estadio, ante Nacional. 18:30, pita Blas Romero. En el bar estará Mario Díaz de Vivar. Acá comparte Ernesto, dice, total ingresantes 12.955 ingresantes. La recaudación 175.472.700 guaraníes. 175.472.700 guaraníes la recaudación. y un total de 12.955 ingresantes. Son los datos de recaudación y por supuesto también la cantidad de ingresantes hoy en el partido de Cerro Porteño. El domingo continúa y se cierra la fecha número 1, Olimpia Libertad. Qué lindo partido. Clásico blanco y negro en el Defensores del Chaco. Esto va a ser a las 4 de la tarde. Arbitraje de Juan Gabriel Benítez, el mundialista Juan Gabriel Benítez, que viene de pitar un partido en la Copa del Mundo. Estuvo a cargo de un encuentro de Alemania. Sí, pitó un partido de Alemania, si no estoy equivocado, en la Copa del Mundo, Juan Gabriel Benítez. Estará José Armoa como árbitro VAR en este encuentro y después Guaraní Luqueño cierran la fecha número 1 del clausura en el Erico Galeano de la ciudad de Capiatá. Retaje David Ojeda y Carlos Figuereo será el árbitro VAR para este compromiso. La división intermedia tuvo el arranque de la segunda rueda. Acaba de finalizar en el JJ Vázquez, victoria de Santanín, ganó el equipo de Julio Irrazábal. La Paraguarí por 2-0. Sí, se hunde el barco, Utavito. No sé si salimos de esta cheñe, tú, la situación. Ya, así lo terminó en la primera rueda y ahora empezamos. ¿Sabes cómo está la cuestión? Estamos tipo San Lorenzo en la primera división, el rojo de Paraguay. Y bueno, ahora tocará pelear Nacional B el próximo año, así como están las cosas. Mañana continúa la intermedia, hay partidos hasta el martes por esta fecha, porque mañana solamente hay un partido, el que se va a estar jugando en el barrio Palomares del Emiliano Gessi. No juega local, sino que Tacuarí va a ser local allí ante Sol de América, arbitraje de Dionisio Cristaldo, a las 10 de la mañana. Después el día domingo, a propósito de partidos matutinos, a las 10, Encarnación en el Villalegre recibe a Fernando de la Mora, pita Juan Jara este partido. Y en el Municipal con arbitraje de Giancarlo Juliadosa. Mira un poco Juliadosa, anda deambulando por la intermedia para arbitrar el partido de Carapeguá, que va a estar jugando ante General Caballero de la ciudad de Juan León Mallorquín. El próximo lunes continúa la fecha con dos partidos. Va a ser local en casa ajena el equipo de Benjamín Acebal, porque será local en el Facundo de León Fossati, la cancha del 12 de junio, que es el puntero, dicho sea de paso, de intermedia. Para jugar Benjamín Acebal ante Guaireña ese partido a las 3 de la tarde, Álvaro Jiménez será el árbitro de este partido. Y en esa misma cancha, pero más tarde a las 20, juega así el dueño de la casa. Va a estar jugando el 12 de junio, que fichó a Alfredo Aguilar para este torneo de la intermedia, que está empezando ya la segunda vuelta. Ante el 3 de noviembre será el partido del 12 de junio a las 20, 8 de la noche del próximo lunes, arbitraje de Alipio Colmán. Y después el martes se cierra la fecha número 1 de la segunda rueda, es decir, la número 16 de la intermedia. Erico Galeano será el escenario para el partido de Tembetar y Resistencia, 5 de la tarde, pita Fabio Villalba. Y en el Ricardo Gregor, cancha sintética, 19:30, arbitraje de Juan López. Independiente de Campo Grande recibe la visita del Deportivo Capiatá. La agenda de la fecha 16 de la división intermedia. Y también hay acciones en la categoría Primera B. Estamos hablando de la tercera división del fútbol paraguayo, que ya tuvo hoy el empate 1-1 ante el Quelito. Empató River ante Martín Ledesma. Un solo partido tuvimos el día de hoy, porque mañana continúa la extensa cartelera de partidos. Colegiales va a estar jugando de local ahí en el Luciano Zacarías a las 10 ante 29 de septiembre, el Lechuguero del barrio Molino de Luque. En Merfortín de Tacumbú a las 10, también mañana Presidente Ayer recibe a Atlántida en la Chacarita y fútbol, pero por la tarde a las 15, el 3 de febrero será local ante 24 de septiembre, mientras que en el Herminio Ricardo Colón de J. Augusto Saliba recibe a Olimpia de Itá. Olimpia de Itá ahora y después será Olimpia, pero de la primera división para Colón de J. Augusto, cuando enfrente al decano de la primera división a Olimpia, Colón de J. Augusto, por Copa Paraguay. Domingo continúa la agenda, primero de marzo va a estar jugando de local, ¿dónde? En la cancha del Independiente, en el Ricardo Gregor, a las 10, ante el 12 de octubre de Itagua, partidazo. Primero de marzo de Santa María, ante el 12 de octubre de Itagua. Y por la tarde, a las 15, en el Rafael Jiménez, el 12 de octubre, pero el de Santo Domingo va a ser local, antes por Colombia, mientras que Silvio Petirossi, lo propio, a las 15, en el Bernabé Pedroso, ante Sportivo Iteño, en lo que marca la agenda de la fecha 17 de la categoría Primera B, la tercera división del fútbol paraguayo.

Bueno, y también hay acción en la cuarta división, en la primera C, que está transitando de momento su fecha número 9. Es el torneo que hasta ahora lleva disputada la menor cantidad de fechas. Y todo empieza mañana, en la fecha número 9. Tendremos dos partidos. General Díaz estará jugando a partir de las 10 de la mañana en el estadio 26 de febrero, que es la cancha de General Caballero de Campo Grande. General Díaz antes Juventud, lo más putá. Y por la tarde a las 15 en el Gregorio Sarubi, Baloy Rivarola va a estar jugando ante General Caballero de Campo Grande. Después tendremos acción ya el próximo domingo en el Juan Ruiz Díaz, aquí cerquita sobre la avenida Cacique Lambaré, a las 3 de la tarde. Capitán Figari va a estar jugando antes por Colonial. 15:30 en el Agustín Báez, allá en Mariano Roque Alonso, Pilcomayo de local ante el Deportivo Pinoza, mientras que Oriental va a estar jugando a las 15:30 del domingo en el Gregorio Sarubi ante Humaitá. Y General Caballero en el Hugo Bogado Baseque va a estar jugando, ¿cuándo? El próximo lunes, a partir de las 10 de la mañana frente a Fulgencio Yegros. Partido de la novena fecha de la categoría Primera B, Primera C, digo bien, la cuarta división. Nos vamos hasta el interior porque arranca la segunda fase del Campeonato Nacional B de la UFI, la fecha número 1 de la segunda fase, porque ya quedó atrás la zona de los grupos, muchos eliminados ya en esta categoría, muchos eliminados como por ejemplo Patriotas, increíblemente, el equipo de Hernán Darias, que siempre viene siendo protagonista. No se ha clasificado también en la siguiente etapa del 13 de junio, no se clasificó el Deportivo Británico, se eliminó también Lloré, eliminados otros equipos entonces de esta competencia, que tiene estos partidos, y todos el domingo, a partir de las 3 de la tarde, bien al estilo del interior. Bueno, hay partido, hay uno por la mañana, el que se va a estar jugando en el estadio del Club Sol de América de Juan Manuel Frutos, Pastoreo, de local ante 3 de febrero de Ciudad del Este. ¿Saben quién es el goleador de 3 de febrero? Pinti Álvarez. Sigue jugando, sí. El inunciable Pinti Álvarez a las 10 de la mañana del domingo. Pastoreo ante el 3. Después Guaraní de Fran estará jugando en el estadio Don Gregorio Soroca, allá en la zona de Fran, a las 3 de la tarde del domingo ante Guaraní de Mingaguazú. Se enfrenta a los Guaraní, los aborígenes. El de Fran ante el de Mingaguazú. Después, porque no sé por qué cambiaron su nombre, che, pero el cuadro de, que era 15 de mayo de Itapé, que fue campeón del año pasado del Nacional B, que después el partido por la promoción terminó perdiendo ante el 3 de noviembre, ahora se llama Quinceno FC. El equipo de la zona de Itapé, departamento Guairá, va a estar jugando a las 15 del domingo en su estadio ante el Deportivo Unión, que es de Pilar. Y después, por la tarde también, el día domingo, a las 15, en el estadio del Club Rey Tres Corrales, el conjunto local, será local ante Ciudad Nueva, otro equipo que también es de esa zona del departamento de Alto Paraná, son los partidos de esta fecha 1 de la segunda fase del Campeonato Nacional B de la UFI. Rapidito, hacemos un repaso del fútbol internacional en la Liga Argentina, que también ya tiene su arranque, ya ganó Gimnasia de Mendoza 1-0 ante Central Córdoba, Santiago del Estero. Blas Armoa fue titular en el partido donde gana Gimnasia de Mendoza. Ya ganó Racing. La Academia, el equipo de Boisboda, 2-1 ante Gimnasia de La Plata, goles de Miljevic y de Colombo, mientras que Barros Esqueloto, el sobrino de los mellizos, el autor de este gol que representó el descuento de Gimnasia de La Plata. Ya ganó Vélez con el tanto del Manu Lanzini, le ganó 1-0 a Instituto de Córdoba, a La Gloria. Instituto lo fichó a Wilder Viera, por ejemplo, para este campeonato argentino que también ya está en marcha. Si hablamos de presencia paraguaya en este compromiso, en Vélez estuvo la banca Leo Cristaldo, el juvenil central que de a poco está siendo considerado en el equipo de Vélez. Y hay que remarcar que en el conjunto de Instituto, por lo menos todavía por esta fecha, no tenemos presencia de compatriotas. Sobre 20 minutos en la primera etapa platense, el Calamar está igualando 0-0 ante el Tatengue, ante Unión de Santa Fe. En este compromiso, si hablamos de compatriotas, Héctor Bobadilla está en la banca de suplentes de Platense, el ex jugador de Cerro Porteño que tuvo su paso también por el fútbol boliviano, mientras que no hay compatriotas vistiendo la camiseta de Instituto de Córdoba. Otro compromiso también de la Liga Argentina es el que están protagonizando Huracán y Banfield en Parque Patricios, en el Tomás Adolfo Duco. Hasta ahora tampoco hay goles. 20 de la primera etapa, Huracán y Banfield, el taladro, están empatando 0-0. El equipo de Diego Martínez, habló de Huracán, que hay que recordar, tiene sus filas a Oscar Romero, que está en la banca de suplentes, un Oscar Romero que se había ido a Huracán para poder pelear un lugar en la Copa del Mundo, bueno, y es suplente del equipo de Huracán. Así está la cuestión, así son las cosas del fútbol. Mientras que en Banfield, hay que recordar, del equipo que dirige Pedro Troglio, no tenemos presencia paraguaya. Lo querían a Thiago Caballero, finalmente no se dio esto, pero
Este partido todavía no tiene goles. Huracán y Banfield están empatando 0-0. Si miramos el fútbol sudamericano, en Uruguay, por ejemplo, ya ganó Montevideo City Torque 1-0 ante Danubio. En el fútbol de Colombia está ganando Llaneros 1-0 ante el Deportivo Pereira, y más tarde Deportivo Cali va a estar jugando a las 22:15 ante Jaguares. Y atención, que ya está jugando Colo-Colo. Está empatando, empezó recién el partido 0-0 ante el Deportes Limache. ¿Por qué nombro Colo-Colo? ¿Por qué hablo de esto? Porque Bocinha fichó por Colo-Colo, todavía claro, no va a jugar. Acaban de llegar recién a un acuerdo, pero Gabriel Moreira, que es el arquero, un jovencito de 19 años, seguramente va a terminar perdiendo el puesto en el equipo que dirige Fernando Ortiz, el Tan Ortiz, que en su momento acá lo tuvimos en Luqueño, en Sol de América, que tuvo su paso también por el fútbol mexicano. Es el entrenador de este conjunto que tiene en sus filas a Claudio Aquino, por ejemplo, entre otros rostros conocidos que tenemos nosotros del cacique colocolino, que no tiene torneo internacional, no tiene Copa Libertadores, no tiene Copa Sudamericana también. Está empatando 0-0 ante el Deportes Limache, que tiene en sus filas a Axel Alfonso, aquel central que debutó en la máxima categoría vistiendo la camiseta de Olimpia. Grandes rasgos son los partidos.

La agenda sudamericana, mañana sí, ya hay más partidos, mañana continúa la Liga Argentina también, mañana juega por ejemplo River, mañana también ya hay acciones, lo que corresponde al Brasileirão, juega Chapecoense, juega Vasco da Gama, continúa la Liga Uruguaya, por supuesto que también ya hay partidos en la Major League Soccer, así que mañana sábado sí la agenda ya va a ser un poco más extensa en esta vuelta, en este retorno del fútbol a nivel local, en las distintas ligas. En Europa todavía no hay competencia, todavía hay una pequeña pausa, ellos están ahora en medio de sus vacaciones. Ya veíamos ahí, por ejemplo, a Marcos Llorente compartiendo sus vacaciones con Ferran Torres, tomándose algunas fotitos también, que no puede criticar, claro, son campeones del mundo. Se pueden sacar fotos como quieran ellos, el Llorente y Ferran Torres, ahí bien. Claro, sí, así mismo. Y, por supuesto, mañana también vamos a estar hablando de lo que se viene en el marco de la Copa Sudamericana. Se jugaron los partidos de ida en esta semana. Involucra directamente a los equipos paraguayos que están en esa competencia, llámese Olimpia y Recoleta, porque ellos están esperando sus respectivos rivales. En el caso de Recoleta, de momento es Boca, porque Boca ya le ganó el día de ayer de local 1-0 a Higgins de Rancagua. La revancha va a ser en el Estadio El Teniente en esta misma semana. Y Olimpia, que está esperando por Independiente de Medellín, o en todo caso Vasco da Gama. Se jugó el partido ya en Medellín esta semana a puerta cerrada, sin público, empataron 2-2 el poderoso de la montaña y el Vasco da Gama. La revancha va a ser esta semana en Río de Janeiro, en Rio de Janeiro, en el estadio São Januário, para conocer al rival del decano en la próxima etapa de la Copa Sudamericana. Con esto nos vamos, mi querido Gustavo, nos vamos con lo que ha dejado esta jornada. Primero vamos a lo que fue la gran victoria de Trinense, merecido, por supuesto, el Triqui, que ganó de local, le ganó a Cerro, que jugó de local hoy en su olla ante su gente, y por supuesto también lo que fue la apertura, el arranque de este campeonato clausura, en lo que fue el gol de Fernando Matías Cáceres en la gran victoria del 2 de mayo frente a Rubio Ñu. 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
1: Está empujando, buscando el empate. Centro de Mourinho, cabezazo, gol. ¡Gol! Deportivo Trinidense. Trinidense. Grítelo, grítelo si es el triqui. Lo estábamos diciendo con Cotita. Estaba jugando bien el equipo de José Arrúa, inclinando la cancha. Segundo córner consecutivo. La pelota arriba y con golpe de cabeza Cañete. Cañete empata el partido. Nada que hacer para Rojo. Arco Norte, en la capital del sentimiento, en este templo del fútbol. Empata el cuadro de Santísima Trinidad. El marcador ahora, ya en esta fresca noche del viernes, arranca el torneo clausura. Deportivo Trinidense 1, Cerro Porteño 1. De Jotita Bernabé.
2: Y ya estaba haciendo méritos Trinidense para empatar el partido en esta complementaria. La pelota parada le da esa posibilidad al equipo de Arrúa. Un tiro libre de esquina al primer palo que sobrepasa a Vegetti. Por detrás suyo atropelló Cañete, anticipándolo a Robert Piris da Mota. Mete la cabeza, hay un desvío en el volante de Cerro Porteño, lo deja desacomodado a Rojo. Balón al fondo del arco norte y por cabezazo de Cañete, Trinidense empata el partido aquí en La Olla. Ahora están 1-1.
1: El gol se produjo, Robert.
3: A los 16 minutos de esta segunda etapa.
1: Gianluca.
4: Y es el primer gol en el campeonato y en la temporada para Axel Cañete, tanto número 3 que convierte en liga en 44 presentaciones.
1: Ernesto.
5: Y todo con todo en el banco de José Arrúa, de sección en Cerro Porteño. Empató el triqui aquí en La Olla.
1: Se mete Camacho, le dio, Abreu tiene el gol, tiró, gol. ¡Gol! Deportivo Trinidense, Trinidense. Grítelo, grítelo, Luisito Carlos Abreu. Otro debutante en Deportivo Trinidense. La jugada rápida, la visión de Camacho. La experiencia de Camacho. La jerarquía de Camacho. Para la riqueza técnica de Luis Carlos Abreu. Donde mejor rinde en la cancha Abreu. Ahí, en esa zona, Luis Carlos Abreu no se apura. Defina, es goleador. Cerca de la base del palo derecho. Tercero del partido. Segundo.

0: para Tiridenses. Nada que hacer para el arquero Rofo. Atención, en Barrio Obrero, el equipo de Arrúa, este guapo, disciplinado, solidario equipo de Tiridenses, está dando vuelta al partido. El marcador ahora, Sportivo Tiridense, el Triqui Tiridense 2, Cerro Porteño 1. Así lo vio Jotita Bernabé.
1: Un error en la salida de Rofo, que le da una pelota muy larga a Matías Pérez. No puede controlar Matías, le roba la pelota a Rayer, que rápidamente lo habilita Néstor Camacho. Camacho recibe la pelota cerca de la medialuna, levanta la cabeza y lo ubica a Abreu. Habilitación cortita, rasante, para que Luis controle la pelota, se acomode, remata con la pierna derecha, colocado, esquinado, al palo derecho de Rofo. Y por Abreu, Tiridense da vuelta al partido en la nueva olla. Le está ganando a Cerro Porteño por 2-1.
0: Luisito Carlos Abreu, autor de la conquista, el gol se produjo, Robert.
2: A los 31 minutos de esta segunda etapa.
0: Gianluca.
3: Y otra vez en ese mismo arco donde ya había hecho un gol de la victoria en un clásico para convertir su primer tanto con la camiseta de Tiridense, tercero en liga en 25 presentaciones para Abreu.
0: Ernesto.
4: Qué buena definición de Abreu y silenció la nueva olla con este segundo tanto del Sportivo Tiridense.
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6: Al costado de vuelta queda el medio, el remate potente. Golazo. Gol.

0: cuadro Juan Caballero. Hernando Cáceres levantó la vista, le quedó la pelota a él, no quiso profundizar, sacó el derechazo potente pegado al poste derecho del arquero, la pelota al fondo de la portería. Hernando Cáceres y el primer gol del torneo clausura del fútbol paraguayo en Pedro Juan Caballero. Inaugura la cuenta, rebate potente y a cobrar 2 de mayo con Fernando Cáceres. Le está ganando a Rubiño por 1-0. La opinión del Dano Vergini.
1: Qué golazo de Fernando Matías Cáceres, el hombre de los goles bonitos del conjunto del 2 de mayo, pero el autor moral definitivamente este tanto de César Castro, porque él había iniciado justamente este avance del combinado pedrojuanino, fue dejando rivales en el camino cuando parecía que ya perdía el balón, con la pierna derecha lo termina habilitando a Matías Cáceres, que saca un remate tremendo, soberbio el remate cruzado de Cáceres para que se rompa el cero por fin el Pedro Juan y el Gallo, el equipo del 2 de mayo, esté derrotando parcialmente 1-0 al Rubio.
0: El gol se produjo, Robert,
2: a los 28 minutos de esta segunda etapa.
3: Y ahora de Fernando Matías Cáceres, el primer gol de este campeonato clausura. Estamos hablando del gol número 14 en liga para él en 56 presentaciones.
4: Buenas tardes, profe. ¿Qué representa para el equipo arrancar con este triunfo? Bueno, también, ¿cómo te pareció el sistema del equipo, el manejo, la propuesta que tuvo, la reacción a todo lo que estuvieron trabajando en la semana y, bueno, lo que es este triunfo para 2 de mayo?
5: Sí, primero, buenas tardes. No, realmente contento. Obviamente era lo que queríamos, era enfrentar a un rival directo en este arranque de torneo por el tema de la tabla de abajo, el promedio. Necesitamos empezar con el pie derecho en nuestra casa, hacernos fuertes. Fue muy importante también conservar el arco en cero. Creo que, hablando un poco del funcionamiento, el equipo el primer tiempo no estuvo mal, pero sí creo que pecamos un poco de ansiedad, seguramente por el debut, por querer ganar, por querer llegar al arco rival. Sí siento que no sufrimos. Y creo que el equipo al segundo tiempo se acomodó, sobre todo con los cambios. Creo que el equipo se acomodó mucho más y la gente que entró realmente entró muy bien, que eso habla bien también del grupo.
6: ¿Qué tal, profe? Julio Valenzuela para el Cardenal Deportivo. Bueno, por el momento ese conjunto de Rubiño planteó mejor los primeros minutos, principalmente después se pudo dar la vuelta y un gol de factor sorpresa, que era un remate fuera de área, podía ser una pelota parada, y bueno, el gol que cambió la cara y le dio esa victoria al Deportivo de Mayo, una victoria muy importante para empezar en un partido de 6 puntos.
5: Sí, eso es un análisis. Yo, en el análisis que hago del primer tiempo, creo que ellos trataron de aprovechar siempre nuestra salida, ¿verdad? Cada vez que queríamos atacar, tratar de transicionar, buscar la espalda de Beto, buscar la espalda de Castro, y creo que era la manera de que ellos querían hacernos daño, ¿verdad? Cada vez que proponíamos, trataban de esa manera, en velocidad, llegar rápido. Solamente recuerdo la jugada de peligro, la del cabezazo que va al palo, pero después creo que fue un partido parejo por un momento, el primer tiempo medio errático. Creo que después, obviamente, como dije antes, con los cambios, creo que el equipo se acomodó mejor. También encontramos gente fresca, gente que entró bien, que no tuvo problema en acomodarse en un partido difícil, y creo que ahí se vio la diferencia.
4: Dentro de lo que salieron, profe, con molestia en el caso de Del Valle, Villalba, ya teniendo en cuenta que el martes tiene nuevamente otro partido aquí, ¿no es de gravedad las lesiones o preocupa un poco también ese desgaste físico que hay al inicio del torneo?
5: Sí, lo de Pedro creo que fue un apretón, ¿verdad?, en el gemelo. Por eso decidimos sacarlo, porque el partido no te permitía tener descanso ni pausa. Y lo de Alexis sí es un tirón que le agarra en la zona de la costilla. Vamos a ver qué gravedad tiene cada lesión. Es importante que todos se recuperen rápido porque vamos a necesitar de todos.
4: Más allá del resultado, que obviamente no es lo que venían a buscar, ¿qué te pareció la propuesta del equipo y del por qué no se pudo convertir en gol, o por qué no llegó el gol para el Albiverde?
7: Sí, buenas tardes, Giselle. Un poco en la evaluación y el análisis en general, me gustó mucho el equipo. Pero el fútbol tiene eso, si vos no llegás a concretar o a hacer los goles, por ahí termina sucediendo lo que pasó, en el sentido de que no llegamos a contar un ataque del rival, y sin embargo nos vamos con la mano vacía, ¿verdad? Con un remate de fuera del área. Me gustó el trabajo táctico del equipo, tuvo mucha disciplina, pero nos vamos derrotados. Nosotros estamos obligados a sumar, estamos comprometidos como equipo a sumar. Entonces, evidentemente que hay un poco lo que fue resultado negativo, pero en cuanto al volumen, a la idea del equipo, en ese sentido me gustó mucho el desarrollo, el planteamiento de cómo estuvieron los chicos, pero después también cuando el rival encontró el gol, ahí fue donde quedó mucho tiempo por delante y no tuvimos capaz la fuerza para poder igualarlo o sacar la diferencia. Entonces es un poco esa sensación amarga de haber perdido, pero en cuanto al desarrollo como equipo, en cuanto al planteamiento, fuimos muy inteligentes, el equipo fue guapo, jugó, pero bueno, entonces se gana con goles y es un poco lo que nosotros vemos desde afuera, ¿verdad?
8: Julio Valenzuela, profesor, para Cardenal, es un gusto tenerte otra vez aquí, pero Juan Caballero también. Vimos a tu equipo, planteó muy bien, le puso contra las cuerdas los de Mayo, fue una jugada inesperada, por decir, decían los muchachos también en Asunción, que podía ser una jugada de tiro libre, podía ser una jugada parada, y así vino. ¿Sintió el equipo ese gol, profesor?
7: Sí, no esperábamos, estábamos bien, y evidentemente que ese gol un poco se sintió porque bueno, fue lo que vimos también, ¿verdad? La reacción del equipo. Entonces, vuelvo a repetir, tener en contra las cuerdas del rival y no matarle o no hacerle el gol, de nada te sirve, ¿verdad? Es decir, tenemos que justamente mejorar eso porque bueno, estamos jugando final tras final y hoy por ahí tuvimos un tropezón, pero sobre todo por lo que nos da el equipo. Estamos contentos que por ese camino nosotros vamos a seguir cosechando más victorias que de repente situaciones adversas y confiamos mucho en el trabajo, en la plantilla y que vamos a recuperarnos del día de hoy.
9: Profe, con respecto al plantel, varios cambios renovados, bueno, varias incorporaciones que ha tenido, ya queda contento, satisfecho con eso que ha incorporado Rubio Ñu, es la consulta, y por otro lado también teniendo en cuenta lo que va peleando un poco, tratar de salir de esa zona roja del promedio.
7: Sí, contento con la plantilla que hemos armado, tenemos un equipo base y después llegaron, ahora nosotros tenemos una obligación lo que a partir de ahora, con esa idea que trabajamos hoy, tenemos que sumar. La idea está, el equipo me gustó y a partir de ahí hay que consolidarlo en el resultado y en punto.
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0: buenos días, amigas, amigos de todo el país. Tengan ustedes un cordial saludo. Aquí estamos iniciando Pulso Económico a través de la 780 AM Radio Primero de Marzo. A través de YouTube estamos por el canal de Mega TV en vivo. Y los domingos estamos con la repetición del programa de 8 a 10 de la mañana a través del canal Pro, canal 14 de Tigo Star, canal 14 de Flow Personal. Que tengan una buena jornada en este día nublado, con llovizna, mucha humedad en el ambiente realmente. Y saludamos también a nuestros presentadores. 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Bueno, llegó el día, llegó la fecha del gran foro y feria del hábitat, de la vivienda, foro y expo Xeroga Poná, que está a cargo del Ministerio de Urbanismo, Vivienda y Hábitat. Ya tenemos en línea de comunicación al viceministro Víctor Villasboa. ¿Qué tal, viceministro? ¿Cómo está? Buen día, un gusto realmente. Y bueno, al fin llega el día en que se tiene que cumplir con este foro y feria.
1: Muy buenos días, Alfonso. Un saludo cordial para vos, para toda la teleaudiencia. Y en efecto, llegamos al día hoy, sábado 25, y mañana domingo 26 de julio, en el horario de 9 a 19 horas, estaremos compartiendo con toda la ciudadanía que quiera acompañarnos a esta celebración. En el momento de júbilo, estamos cumpliendo 2 años del lanzamiento del programa, que para nosotros es un programa paradigmático, un programa muy importante. Es un programa que entendemos, una política pública que está cambiando, está transformando muchas vidas y está permitiendo de que más ciudadanos puedan acceder a una vivienda. En ese sentido, queremos compartir, contar muchas experiencias, muchos casos positivos, y por qué no, aquellas familias que aún están con la duda, que están con alguna algo que de repente todavía no tienen bien claro, poder compartirlo nosotros, compartir ese caso y poder, por qué no, salir ya con una vivienda comprometida este fin de semana.
0: Bueno, estarán presentes autoridades del ministerio, como también autoridades de gremios afines con la vivienda, desarrolladores inmobiliarios que estarán participando igualmente para apoyar este evento que es muy importante. Contarle a la audiencia y a la gente que miran a través de las imágenes de qué es lo que se va a encontrar y ¿para qué uno tiene que asistir a este foro y expo?
1: Es así mismo. En esta ocasión vamos a compartir con todos los aliados que forman parte del programa. Xeroga Poná es un programa diseñado, liderado por el gobierno del Paraguay, liderado por el presidente Santiago Peña, el vicepresidente Pedro Aliana, que bajo la conducción del Ministerio de Urbanismo y Hábitat, como ente rector en la política habitacional, a cargo del ingeniero Juan Carlos Baruca, lo que se articula es un trabajo en equipo. No podemos olvidarnos de nuestros compañeros de la Agencia Financiera de Desarrollo, que tienen un rol muy importante respecto al tema del financiamiento. Los recursos son recursos del gobierno, esos recursos son canalizados a través de la Agencia Financiera de Desarrollo, y a partir de allí se articula una alianza público-privada, insisto, y en ese sentido vamos a estar compartiendo la experiencia con el sector privado, con las instituciones financieras intermediarias, los bancos, las financieras, las cooperativas que están adheridas. Hoy día son más de 34 ya las que dieron el sí, están trabajando con el programa Xeroga Poná en forma activa. Y así también el sector de los desarrolladores inmobiliarios, las empresas constructoras y también los ejecutores de obra que forman parte de la materialización de la vivienda. Todos juntos lo que logramos es un trabajo en equipo, un trabajo armónico que permite poner a disposición de la ciudadanía la solución habitacional. Y aquí la fortaleza del programa justamente radica en eso, el hecho de que el ciudadano puede elegir la institución financiera con quien desea trabajar, así también elegir con la empresa constructora de desarrollador inmobiliario con quien materializar la vivienda, y eso garantiza justamente de que el ciudadano tenga una opción. En ese sentido, en esta Expo y Foro, el ciudadano va a poder ver, va a poder compartir de primera mano la experiencia y los casos y los modelos, las distintas tipologías que las distintas empresas desarrolladoras inmobiliarias que están adheridas al programa ofertan a la ciudadanía, así también conocer acerca de cómo se puede materializar el proceso de adquisición de la vivienda. O sea, vamos a estar mostrando a la ciudadanía cómo uno tiene o puede ingresar. Va a estar con ingresar al sitio www.sheroapoana.gov.py para poder empezar a materializar la vivienda. Entonces, si existe de repente alguna duda, nosotros con mucho gusto vamos a estar en este foro compartiendo esa experiencia. Así también el foro como tal va a tener muchos paneles en los cuales vamos a estar hablando acerca de los productos que se ofertan a través de Sheroapoana Apona, acerca de las ubicaciones de los distintos emprendimientos. Recordemos que Sheroapoana Apona tiene una aplicación en todo el territorio nacional, tiene una vigencia en todo el territorio, y también los rangos que Sheroapoana Apona hoy día mantiene, por un lado, y también amplía para que más ciudadanos puedan postularse.
0: Lo bueno, viceministro, es contarle a la audiencia y a la gente en general, ¿verdad?, a todos los interesados, de que Sheroapoana tiene propuesta para todos y se adecua a las condiciones que uno dispone, ¿verdad?
1: Totalmente. Una de las fortalezas del programa justamente radica en el hecho de que nosotros evolucionamos continuamente. Esa evolución es fruto de un diálogo, el del poder escuchar a la ciudadanía y de poner los destinos a consideración de cada uno de los casos que tenemos. Hoy día Sheroapoana tiene más de 5 alternativas. Estamos hablando de lo que es la construcción y compra en pozo, la compra de terreno y construcción de vivienda, la construcción en el terreno propio del ciudadano, la posibilidad de aquellos que ya tienen una vivienda, el hecho de poder ampliar, refaccionar y terminar su vivienda, y también el hecho de comprar una vivienda terminada. A eso le sumamos justamente la opción que el gobierno ha incluido para que nuestros connacionales, los residentes en el exterior, puedan también ingresar a la página y puedan adquirir su vivienda para tener un patrimonio aquí en nuestro país, y cuando planeen o planteen su regreso a nuestro país puedan tener ya su vivienda. Así también Sheroapoana tiene un segmento diferenciado para la aplicación de viviendas en el área metropolitana. Son rangos diferenciados para lo que es el área metropolitana, Asunción, lo que es Asunción, Departamento Central y parte de la región occidental, entiéndase Nueva Asunción, la ciudad también de Benjamín Aceval y la ciudad de Villa Hayes. Eso tiene un rango diferenciado donde el monto del préstamo final está en el orden de los 837 millones aproximadamente. También Sheroapoana mantiene la tasa final del 6,5%, eso es muy importante. Se mantiene la tasa del 6,5% a 30 años de plazo para aquellos ciudadanos, aquellas familias que tienen ingresos de entre 1 y 6 salarios mínimos. Así también se ha introducido con lo que es la opción de Sheroapoana 3.0 el rango de ciudadanos y familias que ganan entre 6 y 9 salarios mínimos, donde el monto final del préstamo está a una tasa de interés del 9,9% anual a un horizonte también de 30 años. Entonces, hoy ya estamos hablando de un abanico, estamos hablando de muchas opciones. Bastaría con analizar y ver cuál es el caso de cada familia para poder postularse y, por qué no, acceder a su vivienda propia.
0: Por eso que es importante concurrir a este foro y a esta expo para poder tener estas informaciones precisas que se puede dar en forma personalizada, en forma grupal. Inclusive hay charlas que se va a estar brindando a todos los interesados. Es interesante y es muy importante que concurran a este foro.
1: Así mismo, Alfonso, una invitación para toda la ciudadanía que quiera asistir. Quiero también destacar el trabajo en equipo de todos los actores del gobierno de Paraguay. En ese sentido, el viceministerio de Transporte, es importante destacar eso de que ha puesto a disposición de la ciudadanía los buses eléctricos donados por Taiwán, que van a estar realizando un recorrido en forma periódica para poder acceder y llegar en forma gratuita, el pasaje gratuito para ir a la Expo Shirogaporá. Los buses van a tener como parada final, evidentemente, en la zona del puerto, y van a tener un recorrido que van a permitir que la ciudadanía pueda acercarse, tomarse un tiempito este fin de semana. Y reitero, hoy sábado, mañana domingo, en el horario 9 a 19 horas, estaremos compartiendo esa experiencia. Y también, como dije anteriormente, los foros van a ser foros temáticos que van a estar orientados a lo que implica todo lo que se define a la hora de adquirir una vivienda.
0: Sí, ya no hay excusa entonces para no concurrir, viceministro, porque se brinda hasta esa comodidad de poner servicio de transporte para que puedan llegar, teniendo en cuenta las condiciones climáticas, ¿verdad? A esta adversidad hay que vencer con la buena noticia de que uno puede acceder a su vivienda propia.
1: Totalmente. Si bien es cierto, es un día un poquitito fresco, es un día, yo creo que también importante, porque la decisión de adquirir una vivienda es una decisión muy importante para una familia, es una aspiración que tiene un ciudadano, una familia, porque no es solamente un techo, sino también es un patrimonio, es dignidad, es posiblemente un legado que una familia va a dejar a sus hijos, los padres van a dejar a sus hijos, y es un motivo muy importante, una meta para que uno se pone en la vida para soñar, ¿por qué no, verdad? Y que eso se pueda transformar en algo tangible, en algo que, insisto, confiere mucha dignidad a una familia. Y bueno, yo creo que vale la pena esforzarse, yo creo que vale la pena ponerse esa meta, vale la pena soñar con una vivienda. Y bueno, el gobierno lo que hace es crear esas condiciones, el marco propicio. Hoy día estamos hablando de que es una tasa única, esa tasa del 6,5% se sigue manteniendo, es la más baja de la región. Es una tasa fija e invariable, eso también es importante, no varía el monto del préstamo a 30 años, eso se mantiene. Si hoy mi cuota está en el orden de 2.500.000, por un ejemplo, de aquí a 30 años va a seguir siendo ese monto, teniendo en cuenta lo que es la inflación y el crecimiento del salario mínimo, que para ese momento ya el impacto va a ser mucho menor dentro de la estructura de los ingresos de un ciudadano.
0: Debemos decir igualmente, viceministro, ya lo dijo inclusive, de que este programa es un programa emblemático para el gobierno, que se le da la atención necesaria, a que se involucran realmente los protagonistas del gobierno, y hoy inclusive está el compromiso de que a las 11:30 va a estar el presidente de la República en esta feria.
1: Asimismo, el señor presidente Santiago Peña va a estar presente en la inauguración oficial de la Expo Shirogaporá. Vamos a contar con su presencia y él va a estar justamente participando, va a estar realizando un recorrido por toda la Expo y también compartiendo con la ciudadanía, que es un momento propicio para hacer un análisis de lo que es este programa en estos 2 años de implementación, que como siempre suele decir el presidente, nosotros estamos contentos pero no conformes, queremos que más ciudadanos puedan acceder a una vivienda, queremos que más personas se animen, y estoy seguro que el ejemplo es un ejemplo y son casos positivos, que eso va a permitir que muchas familias puedan animarse, eso es lo más importante.
0: Viceministro, ya lo mencionó inclusive y vale la pena reiterar igualmente de que pueden participar los compatriotas que viven y trabajan en el exterior, también pueden recibir esta información, pueden ser incluidos dentro del programa Shirogaporá.
1: Asimismo, existen casos ya que se han materializado, nosotros hemos estado presentes en algunas ocasiones de las entregas. Una de ellas fue con la presencia justamente del presidente Santiago Peña, donde una compatriota, una connacional residente en Málaga, recibió la llave de su vivienda, nada más y nada menos entregado por el presidente de la República. Otro caso, fue un caso también muy emocionante, me tocó participar el lunes pasado, donde un compatriota, estando ahora mismo viviendo, residiendo, trabajando en España, a través de una a través de una persona designada, le entregamos la llave de su vivienda. Tuvimos la ocasión de compartir con él una videollamada ya dentro de su vivienda y nosotros dentro de su vivienda, y fue muy emocionante. Es muy emocionante porque detrás de la entrega de una vivienda hay mucha historia, hay mucho testimonio, hay muchas situaciones que seguramente el ciudadano se ha sentido, ha pasado seguramente algún momento de necesidad, de privaciones, por así decirlo. Y bueno, y ver que todo ese sueño, todo ese esfuerzo, todo ese sacrificio se materializa en una vivienda es muy, muy emocionante.
0: Viceministro, es importante también esto que estás destacando, de que es muy emocionante, seguramente es vivir una experiencia extraordinaria cuando un ciudadano, una persona, un compatriota está recibiendo las llaves de su vivienda, ¿eh?
1: Sí, realmente es un momento único porque, insisto, hay un testimonio, hay una historia de vida, es el fin de una etapa en la vida de las personas y el inicio de otra etapa que es mucho más importante, mucho más auspiciosa, es el inicio de una nueva historia. Cuando uno recibe una vivienda, no es solamente, como digo, el techo, sino que es todo lo que implica la vivienda, todo lo que es la historia de una familia. Y tenemos muchos casos que son importantes en el sentido de que, por ejemplo, hay jóvenes que están comenzando sus vidas, hay también personas ya que están, digámosle, con cierta madurez, con cierta adultez, que por fin están accediendo a una vivienda. Hay casos, por ejemplo, en los cuales hermanos se unen y deciden sumar su ingreso y regalar a la familia una vivienda. Eso también es muy importante. Y bueno, ese tipo de historias, ese tipo de experiencias son las que a nosotros nos sirven, por un lado, para aprender, para poder introducir e innovar continuamente con el programa, por un lado, y también nos motivan a seguir trabajando por esta política pública que, insisto, es muy, muy emocionante.
0: Viceministro, reitere la invitación, por favor, recordando el horario, también continúa mañana, el lugar donde se desarrolla y, por supuesto, también esto muy especial que agregan al evento, que es la disponibilidad de estos transportes eléctricos que pueden trasladar a los ciudadanos hasta ese foro sin costo alguno.
1: Asimismo, Alfonso, quiero aprovechar nuevamente e invitar a toda la teleaudiencia a participar, a compartir con nosotros el segundo aniversario del programa Yerba Vaporam. Este foro y esta expo se va a estar desarrollando hoy y mañana, hoy sábado 25 de julio y mañana domingo 26 de julio, en el Centro Cultural del Puerto Asunción, en el horario de 9 a 19 horas. El foro tiene entrada libre y gratuita para toda la ciudadanía. En ese sentido, el gobierno pone a disposición, sin costo alguno, de movilidad, el costo del pasaje de los buses eléctricos donados por Taiwán, que van a estar realizando un recorrido y van a tener su punto de convergencia en el puerto de Asunción. Así que la ocasión es muy importante, invito a la ciudadanía para que pueda ver, compartir. Van a estar presentes las instituciones financieras intermediarias, los bancos financieros, cooperativas, los desarrolladores inmobiliarios y nosotros, los actores del gobierno, el Ministerio de Urbanismo y Hábitat y también la Agencia Financiera de Desarrollo. Y en ese sentido, la ciudadanía que aún no posee una vivienda puede acercarse, puede compartir con nosotros, puede aclarar las dudas que tengan, y en todos los casos saben que el sitio, el portal www.cerovaporam.gov.py es el medio para que el ciudadano, la familia pueda postularse y acceder al programa y calificar a su vivienda.
0: También, finalmente, ya para cerrar un poco esta charla, viceministro, tenemos que recordar que están involucradas varias instituciones, empresas, tanto empresas públicas como privadas, organizaciones públicas y privadas, y entre ellas Paraguay Eventos y Emprendimientos.
1: Es un aliado muy importante Paraguay Eventos. Yo quiero destacar la calidad de la organización de este evento, de este foro. Para nosotros es un aliado importante, un aliado fundamental, contar con este tipo de organizaciones que nos permiten que el trabajo sea mucho más visible, sea mucho más llevadero. y eso yo resalto, esa calidad de la organización que nosotros, para nosotros una garantía de éxito, y también para que la ciudadanía pueda tener una recepción acorde a lo que se requiere para este tipo de emprendimiento, que es el nada más y nada menos el segundo aniversario, insisto, de este programa, que ojalá, esperemos que esta política pública pueda continuar en los próximos gobiernos que vengan, porque cuando un programa es exitoso es la misma ciudadanía la que reclama que el programa continúe, y eso se refleja justamente en la cantidad de postulaciones que se están materializando día a día a través del programa Ciudad Maipona.
0: Bueno, viceministro, un abrazo, gracias por compartir con nosotros estas informaciones y por sobre todo también que sea con éxito el desarrollo de esta Expo y Foro Xerogaponá que se realiza en el segundo año de este programa. Que sea con éxito, viceministro.
1: Muchas gracias, Alfonso. Te agradezco el espacio, te agradezco el tiempo. También te esperamos en la Expo, así como cualquier familia que nos quiera acompañar, insisto, les envío un fuerte abrazo y bueno, estaremos en contacto.
0: Gracias, muy amable. El viceministro Víctor Villasboa del Ministerio de Urbanismo, Vivienda y Hábitat, MU. Bueno, nosotros establecemos una pausa, enseguida retornamos.

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0: Bueno, les recuerdo también que el segundo Foro Internacional de la Ingeniería Paraguay se prepara para debatir los desafíos del desarrollo. Tuvo lugar el día de ayer la apertura, coincidencia con el día del ingeniero paraguayo y aniversario de fundación del Centro Paraguayo de Ingenieros. La ciudad de Asunción se convirtió en el epicentro de debate técnico y tecnológico del país. Bajo el lema Generando diálogo para superar grandes desafíos, organiza el Centro Paraguayo de Ingenieros, la segunda edición de este foro internacional que busca trazar la hoja de ruta de la ingeniería para los próximos años. Bueno, está en línea de comunicación Gonzalo Martínez, él es cofundador y director de LAM, la empresa organizadora del Paraguay Tech Week. ¿Qué tal? ¿Cómo está, Gonzalo? Buen día.
1: ¿Qué tal, Alfonso? ¿Cómo te va? Buen día.
0: Bueno, un gusto realmente charlar contigo y contarle a la gente, y en especial a la gente que nos acompañan a esta hora y a través de radio, a través de televisión, ¿en qué consiste Paraguay Tech Week?
1: Sí, primero que nada, por favor, gracias, el gusto es mío, gracias por el espacio, por tenernos ahí en su show. Es un placer poder estar compartiendo un poco lo que nosotros hacemos. Mira, el Paraguay Tech Week es un concepto muy, muy sencillo. Lo que buscamos hacer es juntar, nuclear a todas las personas, a todos los actores principales de ecosistema de tecnología, innovación, emprendimiento, inversión, no solamente en un escenario local, sino internacional, ¿verdad? Estamos trayendo mucha gente de afuera, de toda la región, y va a ser toda una semana, la primera semana de agosto, del 3 al 7 de agosto, en donde Asunción se va a volver el epicentro de la tecnología. Y eso que implica son, durante toda esa semana, distintos eventos, que van a haber paneles, workshops, hackatones, entre otras cosas, para todo lo que, a todas las personas que les pueda interesar en tecnología, ¿verdad? Ya sea si les interesa emprender en tecnología, les interesa conocer un poco más de IA, empresas que usan eso, mismos corporativos que quieran innovar dentro de eso. Entonces, realmente va a haber un espacio para...
0: Gonzalo, nos resulta realmente magnífico y hasta inclusive ambicioso hablar de un hub tecnológico de América Latina en Paraguay, en Asunción. Uno no llega a dimensionar, digamos, los alcances de este evento.
1: Totalmente, José, mira, te digo, nosotros... como habías mencionado, yo soy director en LAN, y lo que nosotros buscamos hacer es impulsar el ecosistema tecnológico local. Eso lo hacemos, tenemos un proyecto junto al BID, el Banco Interamericano de Desarrollo, con su rama del BID Lab, y que es justamente lo que son nuestros principales partners en poder generar esto, ¿verdad? Nosotros viajamos mucho y siempre nos preguntaban, hay mucho interés internacional por Paraguay, por venir a conocer Paraguay, y era así, bueno, ¿cuándo nos podemos ir a Paraguay? ¿Cuándo podemos ir y conocer todo este ecosistema? Y entonces, bueno, desde el año pasado que organizamos este evento, salió muy, muy bien, tuvimos más de 3.400 asistentes el año pasado de 18 países. Tuvimos desde empresas tecnológicas de toda la región, fondos de inversión, emprendedores de primer nivel. Le tuvimos a Nico Berman el año pasado de Mercado Libre, por ejemplo. Y entonces este año lo que buscamos hacer es una edición aún más grande, con más días, con más actores. Y entonces se viene un evento súper, súper lindo.
0: Y contanos, por favor, también, Gonzalo, ¿Cuál es la dinámica del desarrollo del evento? ¿Uno cómo participa? ¿Uno cómo observa todo lo que se presenta en este evento?
1: Sí, la dinámica es la siguiente. Como te estaba comentando, es toda una semana de distintos eventos. Este año lo hacemos un poco más descentralizado. ¿Eso qué significa? Que cada organizador tiene la libertad de organizar su evento en el lugar que le parezca mejor y de la forma que le parezca mejor, ¿verdad? Entonces, eso tenemos, para nombrarte nada más algunos, eventos desde la Cámara de Comercio Electrónico, la Red de Inversión Ángel de Paraguay, la Asociación de Venture Capital, de Capital de Riesgo, nuestro evento propio mismo desde LAN, está el juez también del evento de FinTech, que es todo, o sea, por la Cámara de FinTech, pero el Summit de FinTech Iberoamérica, entonces hay un montón de gente también internacional viniendo, también la Cámara de Blockchain y varios otros, ¿verdad? De la manera que pueden entrar, la mayoría de los eventos son de entrada libre y gratuita, nada más hay que entrar y registrarse. Pueden encontrar la agenda en nuestra página web, que es, bueno, justamente TechWeek, tshweek.com.py. Ahí entran, está toda la agenda en un solo lugar, y el tema es que puedan entrar y está desglosado inclusive cada evento por los distintos puntos, temas que van a estar tocando, y el tema es que puedan ver qué les llama la atención y puedan ir y registrarse, ¿verdad? Entonces, realmente lo que buscamos hacer es invitar, hacer extensa la invitación a que las personas puedan asistir, no solamente en un ámbito local, lo estamos empujando muy fuertemente internacionalmente también, vamos a estar trayendo gente de primer nivel, de todos los lugares de Latinoamérica y más allá de eso, entonces realmente creo que va a ser un espacio muy, muy importante para que la gente pueda ir a asistir.
0: ¿Cuál es el rubro tecnológico de mayor desarrollo en nuestro país, Gonzalo?
1: Mira, hay un poco, no solamente acá en Paraguay, pero en Latinoamérica, todo lo que es fintech sigue siendo lo que más presencia tiene. Entiéndase todo lo que es tecnología en el rubro financiero, ¿verdad? Uh-huh. Es de las subindustrias, por llamarlas así, más grandes en todo lo que es Latinoamérica, pero también hay otras que están creciendo mucho. Como estaba mencionando, el comercio electrónico también está aumentando mucho. Es más, Latinoamérica es la región donde el comercio electrónico está creciendo más rápido en todo el mundo. Entonces, hay una oportunidad muy, muy grande de poder realmente eso también, ¿verdad? Entender qué es lo que está pasando con esta industria, que está pasando a nivel tecnológico, a nivel regional, en el mundo, y también, por supuesto, en Paraguay, ¿verdad? Lo que buscamos hacer mucho es mostrar lo que está pasando en Paraguay. De repente mucha gente aún no conoce bien, y más aún el potencial que puede tener de ser justamente eso lo que vos estabas mencionando hace un rato, ese epicentro tecnológico.
0: A eso quería llegar, Gonzalo, y yo te decía, en Paraguay, la verdad que se desarrolló en todas las regiones del mundo el tema del comercio electrónico. Y en Paraguay, más que nada, hoy creo que ya prácticamente todo el mundo se vincula al comercio electrónico, tanto para compra como también para brindar servicios.
1: Totalmente. Es una industria un rubro que sigue creciendo de manera muy, muy rápida. La adopción del comercio electrónico va creciendo. Y bueno, después también hay, como todo ya en esto, los distintos tipos de uso de IA, en los distintos rubros, industrias también, ¿verdad? Que cada vez más presente, lo cual, bueno, ya no podemos dejar de hablar, no es ni siquiera el futuro, nuestro presente. Entonces, como te estaba comentando, va a haber un poco de todo, ¿verdad? Para gente que le interese desde el comercio electrónico, para gente que le interese más aprender sobre IA, para gente que le interese conectar con si tenés tenés alguna startup o emprendimiento que estás haciendo, que te interesa saber cómo hacer, o mismo te interesa conectar o conocer distintos inversionistas. Nos estamos trayendo, invitando a muchos inversores de toda la región, y vamos a tener paneles en donde explícitamente ellos van a hablar y mencionar qué es lo que estaban buscando hoy en empresas tecnológicas para poder invertirlas, el mismo esquema con un grupo de empresas corporativas, con el club de innovación. Entonces, lo que buscamos es generar esos espacios de diálogo que de repente es un poco más difícil que se den naturalmente fuera de eventos como este. Entonces, de nuevo, creo que si hay una persona que le interesa esto, no se puede perder.
0: Sí, así mismo es. Y indudablemente que hoy día ya nos movemos mucho en base a la tecnología, en base al uso de los servicios que brinda Internet, que también requiere de mucha confianza, y esa confianza es lo que potenciamos, lo que se ha desarrollado mucho en los últimos tiempos, y felizmente gracias a eso también mucha gente se han vinculado al comercio electrónico, ¿no?
1: Totalmente, y es algo que no es imposible ir contra el progreso. La verdad es una batalla que no la podemos ganar. Entonces, es muy importante en todos los niveles poder comprender cuáles son las distintas herramientas que existen, ¿no? Y qué es lo que se está desarrollando, tanto a un nivel personal, con un ámbito más profesional, como de nuevo, trabajando dentro de un negocio o mismo teniendo uno. Si no podemos empezar a aprender sobre esto, aplicar estos distintos conceptos, estas distintas herramientas, es algo que vamos a perder competitividad directamente, ¿verdad? Entonces, lo veo muy, muy relevante, independientemente si lo vemos como, o sea, la tecnología es algo que no vamos a poder escaparnos, ¿verdad? Entonces, creo que es momento de poder agarrar y no huir de eso, sino abanderarnos de eso, y justamente, ¿verdad?, volviendo a lo que mencionamos una y otra vez, de mostrar de que Paraguay tiene todo para poder ser realmente ese epicentro tecnológico y de poder generar tecnología de acá para el mundo.
0: Sí, señor, así mismo es. Bueno, anualmente se desarrolla este evento de Paraguay Tech Week.
1: Correcto.
0: Ya, está hecha la invitación entonces para que la gente participen y se enganchen, digamos, a este evento. 2026 es la edición de este año, y por supuesto también con interesantes temas y proyectos a desarrollar. Un abrazo, Gonzalo, te agradezco.

0: programa. Es un placer poder estar formando parte y gracias nuevamente por ayudarnos a difundir esto.
1: Bueno, Gonzalo Martínez, director de la organización que tiene a su cargo Emprendimientos de LAN, que tiene a su cargo la organización de este encuentro, este evento tecnológico que se va a desarrollar desde nuestro país, Paraguay Tech Week 2026. 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

0: y cooperativa. Bueno, tenemos títulos que aparecen en la portada digital de la mega cadena. Criminal ataque en Naranjito muestra ineficiencia de servicios de inteligencia. Versiones contradictorias y cambiantes dentro del relato oficial. Líderes disidentes no irán a presentación de lista 1. Asistirán todos los candidatos oficiales de la ANR. Testigos aportan datos relevantes en juicio a ex jueza Tania Irún. Peña está a favor de explotar recursos del Parque Nacional Médanos del Chaco. Mafia de los pagarés, Cámara confirma que ex Ujier debe ser juzgada en juicio oral. Trump comenzó con tomar acciones contra China y Rusia si dan apoyo logístico a Irán. Son los títulos que aparecen en la portada digital de la mega cadena. Bueno, estamos con Pulso Económico de 8 a 10 de la mañana. En vivo estamos a través de la 780 AM Radio Primero de Marzo. También estamos en vivo a través de Radio Primero de Marzo 780, a través de YouTube, en el canal de Mega TV. Y la reiteración del programa se emite los domingos de 8 a 10 de la mañana por el canal Pro, canal 14 de Tigo Star y canal 14 de Flow Personal. Bueno, tenemos que decir igualmente que se realizó un evento muy importante en el transcurso de la semana. En la Asociación Rural del Paraguay, puntualmente, estamos hablando de la raza Brangus, que tuvo a su cargo una presentación. Tenemos en línea de comunicación a Guillermo Sisul. ¿Qué tal? ¿Cómo está, Guillermo? Buen día.
1: Hola, Alfonso, ¿cómo te va? Un saludo a vos y a toda la audiencia de la radio.
0: Bueno, un gusto realmente compartir contigo y hablar un poco del evento que se realizó esta semana con motivo de la presentación de esta raza, ¿verdad?, en lo que respecta a nuestro país.
1: Bueno, en realidad lo que tuvimos nosotros el jueves fue el lanzamiento del Congreso Mundial Bravo Paraguay 2028, ¿verdad? Es la segunda vez que en Paraguay va a estar el Mundial Brangus, ¿verdad? Ya que 20 años después vamos a tener la oportunidad de mostrar al mundo todo lo que por más de 40 años se vino haciendo en la raza, ¿verdad? Y bueno, eso es lo que estuvimos lanzando, ¿verdad?, el jueves pasado desde la asociación.
0: Bueno, es un congreso mundial, ¿no, Guillermo?
1: Como el congreso mundial de la raza, la figura es la que nos nuclea, ¿verdad?, todas las asociaciones de criadores de brangus en el mundo. Y bueno, cada vez darle diferentes partes del mundo se hace el congreso. Este año fue en Brasil, ¿verdad?, estuvimos acompañando, y bueno, en el 2028 vamos a estar mostrando, ¿verdad?, todo lo que la raza avanzó, todo lo que evolucionó, todo lo que es el plan de crianza nuestro, cómo la raza se adaptó, ¿verdad?, y sigue produciendo desde Ñembucú hasta Alto Paraguay a lo largo y ancho del país. Y bueno, va a ser una linda oportunidad para mostrar todo lo que la raza hace, ¿verdad? Estamos con el programa de carne, la carne de grande, súper aceptada, y sacar la raza, lo que hace es la cría, la recría, del confinamiento y hasta el plato, ¿verdad? Eso es lo que vamos a estar mostrando dentro de 2 años acá en Paraguay, ¿verdad?
0: Bueno, y el evento formó parte, digamos, de esta Expo ARP que se está desarrollando en Mariano Roque Alonso, y tenemos que decir de que asistieron importantes referentes y autoridades nacionales del sector Brangus.
1: Nosotros también tuvimos, ¿verdad?, varios eventos dentro de la aceitada, la raza tienen sus eventos de juzgamiento y demás, y bueno, aprovechamos esta oportunidad, ¿verdad?, para hacer el lanzamiento, y sí, tuvimos la presencia, ¿verdad?, de todas las autoridades de la ARP, también del señor Marcelo González Ferreira, que es nuestro viceministro de ganadería, y así, ¿verdad?, de otras autoridades de la Asociación Rural del Paraguay, ¿verdad?
0: Ya, ¿querés destacar, Guillermo, el valor que le dan a la ARP como gremio, digo, teniendo en cuenta de que está inclusive con un aniversario importantísimo, el número 141 al servicio de Paraguay?
1: Bueno, la ARP es la institución, es el gremio más antiguo, ¿verdad? Que es más antiguo que el Partido Colorado, el Partido Liberal, ¿verdad? O sea, tiene una cosa importante, realmente es la que nuclea a los productores ganaderos y a todas las asociaciones de criadores de diferentes razas de bovino, equino, bubalino, ovino. O sea, realmente la fuerza y la seriedad que tiene la Asociación Rural de Paraguay es sumamente, sumamente importante, ¿verdad? Y bueno, estamos ahí todos los criadores, productores, y sobre todo tratando de marcar y de seguir un rumbo, ¿verdad?, para que una de los lugares donde más dinero entra al país y la mano de obra que se da, ¿verdad?, dentro de este rubro es impresionante, porque acá directa e indirectamente el productor de este rubro ganadero, es impresionante la cantidad de mano de obra que da, la gente que vive esto es impresionante, ¿verdad? Así que creo que la Asociación Rural del Paraguay es un ente importantísimo, ¿verdad?, para lo que es un pulmón importantísimo, para lo que es el todo lo que es la parte económica del Paraguay, ¿verdad?
0: Guillermo, y por último, tenemos que decir y hay que destacar, de verdad, de que una de las razas con mayor desarrollo y en una posición privilegiada en la producción ganadera de Paraguay es la raza Brangus.
1: Está en el Paraguay presente hace 40 años, ¿verdad? Como situación, ¿verdad? Y realmente todo lo que hizo la raza, cómo evolucionó, y bueno, las características que tiene la raza Brangus, ¿verdad? Venimos de nuestras razas madres, que son el Brahman, el Lord y el Angus. Y tiene esa amalgama perfecta, ¿verdad?, de combinar todo esto y poder adaptarse, ¿verdad?, al clima subtropical y tropical que tiene el Paraguay, y bueno, y poder producir la calidad de carne que tiene es lo que le da, ¿verdad?, ese tenor diferente, ¿verdad? Entonces hoy creo que cuando uno va a la góndola y compra carne Brangus, está pudiendo adquirir lo que antes, hace 30, 40 años, decíamos vamos a comprar, vamos a traer carne de Argentina, de Santa Fe o cosas así. Hoy la tenemos acá en nuestras góndolas. Y bueno, eso es gracias a las bondades de la raza, al trabajo que hizo la asociación y por supuesto a los criadores y usuarios de la raza que supieron criar y desarrollar esto, y hoy tenemos la calidad de carne, sobre todo con la ternera y el sabor característico de lo que es la raza Brangus, ¿verdad?
0: Bueno, Guillermo, un abrazo grande, que sigan los éxitos para el sector de la raza Brangus en especial, porque sos presidente de la raza Brangus y tenemos que valorar igualmente también el aporte que dan ustedes como productores a la ganadería y en especial a la economía del país.
1: Me agradezco muchísimo el espacio y bueno, vamos a seguir trabajando, seguir mejorando en lo que venimos haciendo, ¿verdad? Creo que es una manera de hacer patria a todo lo que hacen los productores y la gente que trabaja en el campo. Y bueno, vamos a estar esperándole a todos en el 2028, donde queremos recibir gente de todos los departamentos y toda la región y también de diferentes países, ¿verdad? Aquí en lo que va a ser nuestro Mundial Brangus 2028.
0: Bueno, muy amable, muchas gracias, Guillermo Sisul, presidente de Brangus. Nosotros, a la vuelta de la pausa, vamos a estar hablando sobre requerimientos de generación eléctrica para cubrir la demanda de potencia y el consumo de energía del Paraguay. El riesgo de crisis energética, con el ingeniero Ángel Recalde, experto en temas energéticos. Cumplimos con la pausa y volvemos.
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0: Bueno, qué gusto recibir aquí en nuestra mesa de Pulso Económico, después de cierto tiempo, ¿verdad?, al ingeniero Recalde, Ángel Recalde, experto en temas energéticos, y más que experto en temas energéticos, es presidente del IPSE, Instituto de Profesionales Paraguayos del Sector Eléctrico. Con mucho gusto te recibimos, ingeniero, y compartir contigo este programa.
1: Sí, buenos días, Alfonso. En realidad el gusto es mío de poder estar después de bastante tiempo en tu programa, sí, ¿verdad? Y bueno, mis cordiales saludos a toda la audiencia tan importante que tiene este programa.
0: La verdad que hace mucho tiempo que no hablamos, pero recuerdo que en las últimas oportunidades en que hemos hablado, ya hablábamos justamente de este tema, de la necesidad de atender la producción de la energía eléctrica y por sobre todo también la potencia que hoy día ustedes están teniendo en cuenta en el informe y en el trabajo elaborado por técnicos del IPSE. Me refiero a los requerimientos de generación de energía para cubrir la demanda de potencia. Yo participé de una charla que diste en el Centro Paraguayo de Ingenieros, hablando sobre el tema. Y hoy día todavía tenemos que debatir el tema, inclusive se presenta otra perspectiva y otras aristas en este último informe.
1: Sí, en realidad el IPSE, el Instituto Paraguayo de Profesionales del Sector Eléctrico, hace más de 10 años, que viene insistiendo sobre este tema, diciendo, señores, tenemos que ir pensando en nuevas fuentes de generación porque aproximadamente en el 2030 vamos a tener problemas de suministro de energía eléctrica si es que no tenemos nuevas fuentes de generación. Claro, estamos hablando de hace 10, 12 años y tratando con ese mensaje que se está dando de que se avancen las tratativas para construir centrales más importantes. O sea, ejemplo, Corpus, o Itatí y Itacorá también se pensaba en esa época, ¿verdad? O cualquier otra central eléctrica que pueda ayudar. ¿Por qué? Porque esas obras grandes llevan mucho tiempo, 6, 7, algunos dicen incluso el de Itatí y Itacorá, 10, 12, y bueno, en torno a años, ¿verdad? Entonces estábamos en esa época más o menos a tiempo de... Y el tiempo pasa inexorablemente.
0: Sí,
1: tiempo pasa y no perdona, dice.
0: Así dice. Mismo.
1: Bueno, y bueno, transcurrió el tiempo. ¿Y qué hicimos? Nada. En realidad, esa es la realidad. No se hizo nada de obras. Se hicieron, sí, hay que reconocer, hubo mucho esfuerzo de repente de dotar a la ANDE fundamentalmente, o al Estado paraguayo, de herramientas legales como para poder tener participación privada en la solución de esta problemática. Bueno, el 2030 sigue siendo, de acuerdo al estudio del IPSE, 2030, 2031, con suerte, como una época ya de alerta roja, dice en el informe, que va a ser el momento en que se utilice absolutamente toda la potencia y la energía, prácticamente casi en concordancia con la potencia que se tiene disponible hoy. El IPSE ahí también introdujo un concepto que ya hace rato se viene manejando, ¿verdad? Pero que es normal en los sistemas de potencia de energía eléctrica, cuando dice, bueno, debemos tener un margen de reserva de generación. No podemos decir, nosotros tenemos, por dar un número, 7.800 megavatios disponibles para utilizar. Y no podemos decir, bueno, eso tenemos y tenemos siempre. ¿Por qué? Porque pueden haber inconvenientes, imprevistos. De repente nuestras centrales, las dos más importantes, están sobre el mismo cauce hídrico, están sobre el río Paraná. Si el río Paraná trae mucha agua, esas centrales generan mucha energía. Si hay poca agua, generan poca energía y también disponen de menos potencia. Entonces, eso hay que prever. Sí. ¿Qué pasa si se averían máquinas, etcétera? O sea, imponderables siempre puede ocurrir. O por lo menos, el planificador que está en el sistema eléctrico tiene que prever, ya sea para el sistema eléctrico o para cualquier otra actividad, siempre un escenario, digamos, de problemas. Tiene que prever, está obligado a eso. Entonces, nosotros en ese trabajo que hemos presentado, dice, no, nos vamos a tomar un 20% menos de lo que se dispone para decir, señores, cuando lleguemos a este valor vamos a estar entrando ya en alerta naranja, o sea, camino ya a la alerta roja. Bueno, eso se da para el caso de potencia en el año 2028.
0: Ingeniero, le quiero interrumpir nomás, sí, porque hasta inclusive entiendo de que de manera generosa CIPSE está extendiendo un poco los plazos también hasta el 2035 inclusive.
1: No. No, eso seguramente en otro estudio. Depende, o sea, no, en esto no hay ciencias exactas. Uh-huh. Son proyecciones que pueden darse o no, pero para el IPSE prácticamente se está cumpliendo lo que ya hace más de 10 años.
0: Ya estamos en el tope de los plazos,
1: digamos, en cuanto a las proyecciones. Nuestro sistema es, si bien hoy ya es muy robusto, ¿verdad?, pero es relativamente pequeño. Entonces, cualquier variación importante, viene alguien que quiere instalar 1000 megavatios y se instala, pucha, 1000 megavatios es una barbaridad para el sistema, ¿verdad? Entonces, bueno, esas son las cosas imprevistas, tal vez, no tan imprevistas, ¿verdad?, pero sí que pueden aparecer como para salir un poco de las proyecciones que se tiene. Pero nosotros decimos 2030, 2031, tanto para potencia como para energía, vamos a tener problemas si es que no se hacen las cosas como se tienen que hacer. Y ese es el problema. Hay esfuerzo, se procura, pero no se arranca. Ese es un poco el problema y es la preocupación fundamental de mucha gente del sector, y también ya vemos de la ciudadanía que de alguna manera está tomando conciencia de esto. O sea, imagínense lo que es un país que no disponga de la energía que se requiere para funcionar bien. No es que no vamos a tener energía, vamos a tener, pero de mala calidad probablemente, va a haber corte en algunos lugares como para soportar la carga, etcétera, etcétera. Así no se hacen bien las cosas. La economía no puede crecer en ese contexto.
0: Totalmente, y más adelante vamos a hablar de esto, que destacaban inclusive los gremios de la UIP, que Paraguay está avanzando aceleradamente en la industrialización del país. Pero no se puede instalar industria si no tenemos energía, si no hay energía. De eso vamos a hablar. Pero quiero nomás agregar a esto que estabas diciendo, ingeniero, y estabas mencionando. Y yo, estando fuera, y me pongo en el lugar de muchos compatriotas, estando fuera del conocimiento del tema energético o de los profesionales de la electricidad en el Paraguay, parece ser que sentimos como que Paraguay es un país muy grande y productor de energía eléctrica, valoramos la hidroeléctrica que tenemos, la hidroeléctrica más grande del mundo, pero eso ya, la capacidad de producción y la capacidad de que tiene esta hidroeléctrica ya están al límite de 2030, está de aquí a un paso nomás ya.
1: Sí. Mañana,
0: a la vuelta de la esquina.
1: Mañana. Sí. En relación a los tiempos requeridos para crear nuevas centrales eléctricas que puedan ayudar, es muy poco tiempo.
0: Muy poco tiempo.
1: Hoy
0: contamos con 4 fuentes.
1: En realidad con 3 hidroeléctricas, las 2 binacionales, Itaipú y Yacyretá, y la central Acaraí. En el informe se introdujo, como el informe preparado por ICE, el análisis en el periodo 2026-2035. Entonces, como en este periodo mencionado va a aparecer ya Añacuá en el sistema, entonces se incluyó, inclusive... hubo cierta duda al respecto, era si se incluía ya o no, pero como está, va a entrar dentro del periodo y ojalá que así sea, bueno, pero tampoco es tan relevante la potencia que va a entregar al sistema paraguayo, va a ser 135 megavatios, que comparado con el crecimiento anual, que en esta época ya se aproxima a los 500 megavatios año, es muy poca contribución, ¿verdad?
0: Ahora, es importante definir bien y posicionar bien lo que es la producción de energía y el otro, la fuente de potencia. Porque uno de repente dice, ¿qué es potencia y qué es la producción de energía?
1: Bueno, no hay que preocuparse si no se entiende bien, porque sí. Yo le puedo asegurar que muchos expertos, como se les llama ahora, tampoco entienden demasiado bien, entienden, pero no demasiado bien, ¿verdad? O sea, yo tenía una persona que es muy amiga, una excelente persona, un profesional fuera de serie, con quien trabajamos mucho, ¿verdad? Que él decía, me escuchó en una charla que yo expliqué la diferencia entre potencia y energía, sí. Y me dice, ¿sabes qué? Complicás demasiado cuando, cuando tratás de dar a entender. Me dice, ¿sabes cómo yo defino? Dice, potencia es la naranja. La naranja es la potencia. La energía es el jugo de la naranja. O sea, si vos querés tomar jugo de naranja, tenés que tener naranja. O sea, si querés energía, tenés que tener potencia. O sea, potencia, sí. Y me quedó eso. Yo comparaba normalmente, sí, bueno, la potencia es la capacidad que tiene, por ejemplo, un camión de carga. Dice, 30 toneladas puede transportar. Entonces, sería como, tendría un paralelismo con la potencia. ¿Y la energía cuál es? Y bueno, sí, vos podés tener un camión de que puede transportar 30 toneladas, pero si no tiene carga encima, o tiene carga encima y no se mueve, no está haciendo nada. Sin embargo, si se requiere potencia realmente para que comience a producir energía, eso es lo mismo, haciendo el paralelismo siempre, como el camión que ya tiene una determinada carga y tiene que transportar una distancia X. O sea, ahí el camión produjo trabajo, o sea que entregó energía. O sea, esos son conceptos muy básicos, muy rudimentarios, sobre todo el de la naranja y el jugo de naranja, que espero que la gente así entiende perfectamente. Cuando en realidad la energía, y por eso uno dice, ¿cuánta es la carga que tenés en tu casa? Yo tengo 10 kilovatios, 15 kilovatios, 20 kilovatios. Vatios es la unidad de medida de la potencia. Vatios, kilovatios, que es multiplicado por 1000, megavatios, que otra vez es los kilovatios multiplicados por 1000, y los gigavatios, ya que se usa mucho ahora, otra vez multiplicado por 1000. O sea, va increciendo en la dimensión de la medida. Pero la energía, siempre decimos, bueno, ¿qué energía consumiste? Miran tu factura. 430 o 500 kilovatios hora. O sea que es la utilización de la potencia en el tiempo. Potencia por tiempo. Yo tengo 10 kilovatios, usé por una hora y eso consumió 10 kilowatt hora. O por dos horas hace 20 kilovatios hora. O sea que ahí uno distingue cuando ve una información que habla de kilovatios o megavatios hora, eso es energía. Si es megavatio nomás o kilovatio, eso es potencia. Y nosotros en la jerga utilizamos mucho el tema de demanda para en la jerga significa potencia. Y consumo, ahí ya es energía, ¿eh? Pues son modalidades.
0: Ahora, y para concluir nomás esta parte de tus explicaciones, ingeniero, estamos a corto plazo de una crisis energética.
1: Mira, yo no, es delicado de repente hablar de posibilidad de crisis. Siempre nosotros decimos, crisis va a haber si no se hacen las cosas. Si se hacen las cosas, vamos a salir enfrente. Pero tenemos que ser un poco más previsores. La gente hoy se preocupa ya un poco por lo que va a venir en el 2030 si es que no hacemos las cosas. Pero ¿y en el futuro 2035, 2045, 2050, 2060, nuestro país va a seguir creciendo y el crecimiento económico implica crecimiento de la demanda de energía eléctrica, aparte de otras fuentes de energía, ya, como los combustibles, ¿verdad? Entonces, nos tenemos que quedar nosotros que vamos a solucionar esta situación, vamos a poner paneles solares. Sí, está bien, va a ayudar, pero no va a solucionar el problema. Totalmente. En el mediano y largo plazo. Va a ser una, como he pasado en una presentación que hice justamente en el Centro Paraguayo de Ingenieros hace dos días, una oportunidad de los festejos del Día del Ingeniero Paraguayo. Yo dije, hoy la solución de decir, bueno, vamos a poner paneles solares, es exactamente igual que darle al enfermo una aspirina. Sí. O sea, tenemos que pensar en otras cosas, que algo que nosotros le denominamos en el sector potencia firme. ¿Qué quiere decir potencia firme? Una central, así como las que tenemos, que funcione 24 horas del día, los 365 días del año, que estén trabajando y que estén entregando. Sin embargo, estas centrales, la fotovoltaica, que es la que utilizan los paneles solares para aprovechar la radiación solar, tiene un funcionamiento intermitente. El sol está de día y no está de noche. O sea que esa es una central intermitente. Y por ahí incluso un día como el de hoy, qué sé yo, la visibilidad es muy reducida, prácticamente no se siente la presencia del sol. Entonces los paneles solares no funcionan, o funcionan con muy baja producción, ¿verdad? O sea, entonces no es, esa no es una energía firme, es una energía intermitente.
0: Teniendo inclusive al máximo, digamos, energía solar y teniendo paneles solares, entiendo que el rendimiento no es la misma.
1: No, para nada. El factor de planta le dicen a justamente a lo que se puede obtener en relación a la capacidad, el factor de planta de una central ITPU, por ejemplo, está casi en un 80% de acuerdo a las estadísticas de factor de planta. O sea que el 80% del tiempo él funciona, puede funcionar a máxima potencia. Sin embargo, los paneles, o sea, las centrales fotovoltaicas, los paneles solares, para el caso de Paraguay, por la radiación solar que se tiene, que es muy importante acá en el país, en parte del país, está entre el 20 y el 25%. O sea, bien menor. O sea, más de cuatro veces casi menor de lo que puede producir una hidroeléctrica importante como Itaipú, y Yacinetá inclusive también tiene un factor de planta muy, muy importante, en torno al 82%, según los datos que ellos tienen. O sea, sin embargo, Caraguá, que tiene menos agua, tiene un factor de planta 52%, más o menos. O sea, no es que sea muy eficiente en ese sentido, ¿verdad? Pero ayuda.
0: Ya. Y Añacuá, que va a ser un apoyo nada más.
1: Añacuá
0: también
1: va a tener un factor de planta muy importante, pero la potencia no es muy relevante.
0: Muy relevante.
1: Es casi un 50% más que Acaraí, es más grande que Acaraí y va a producir más energía que seguramente Acaraí. Va a producir, si se utilizan los 1500 metros cúbicos por segundo que se está erogando para turbinar, eso estaría en torno a 2000 gigavatios hora. Caraguá produce en torno a 1000, o sea que va a ser, en producción va a ser casi el doble de Caraguá. ¿Por qué? Porque el Paraná, ahí en esa zona, lógicamente, el caudal de agua es muy importante. Sin embargo, la central de Caraguá está sobre un río relativamente pequeño, que es la Caraguá, a pesar de que tiene un aporte de otro río, el río Iguazú, ¿verdad? Que tiene una presa de compensación, tiene agua arriba que le alimenta a la Caraguá, pero no se puede comparar lógicamente con el Paraná, ¿verdad?
0: Indudablemente. Qué interesante, doctor, ingeniero, y es apasionante realmente, ¿eh? Es apasionante y gusto, ñañelo y cuándo, y es una frase muy paraguaya, ¿eh? Voy a cumplir con la pausa y a la vuelta seguimos charlando con el ingeniero Ángel Recalde.

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0: la charla con el ingeniero Ángel Recalde. Él es presidente de IPSE, Instituto de Profesionales Paraguayos del Sector Eléctrico. Después de mucho asumió la presidencia, ingeniero.
1: Y sí, bueno, en realidad que el IPSE está compuesto por mucha gente de muy alto nivel. Esa es la verdad. O sea que muchos fueron ministros, directores de ente, presidente de ANDE, sí. Además uno. Entonces, no es fácil ahí el llegar al comité ejecutivo, como se dice, sí. Pero está bien, me tocó a mí esta vez. Y bueno, estamos todavía, creo que, como para tratar de ayudar al objetivo del IPSE, que no es otra cosa, ¿verdad?, que tratar de orientar, clarificar, instalar temas que pueden ser importantes para el país dentro de lo que es el sector eléctrico paraguayo, ¿verdad?
0: Totalmente, ingeniero. Y ahora quiero pasar a la otra esfera, en el uso de la energía eléctrica. Sí, se comprende que la ANDE hizo muchas inversiones en materia de líneas de traslado de energía del lugar de producción hasta los centros de consumo, que son muy importantes y fundamentales. Inclusive, aún así, se le exige más a la ANDE. Pero tenemos que decir de que esto que estamos hablando es la clave para lo que los industriales estaban diciendo hace unos días nomás. El presidente Enrique Duarte decía justamente de que, bueno, Paraguay está creciendo, Paraguay está entrando en la línea de los países industrializados, pero sin energía no vamos a poder avanzar.
1: Así
0: es. Esa es una verdad, ¿eh?
1: Categórico, es una absoluta verdad, así es. Esa es la parte que debemos cuidar si es que queremos seguir creciendo económicamente. Hay una regla no escrita en ningún libro prácticamente, pero sí por los antecedentes, las estadísticas, de que en un país como el nuestro, cada punto de crecimiento del PIB, del Producto Interno Bruto, corresponde aumento de energía en ese año que se mide el PIB en torno a 1,5 hasta 2 veces el PIB. O sea, si el PIB aumenta 4%, se puede esperar entonces un crecimiento del consumo de energía en torno al 6, 7%, tal vez 8%. Bueno, esa es una cosa que se venía cumpliendo casi matemáticamente. Pero en los últimos tiempos, o sea, no sé si te acordarás, porque hace muy poco nomás se habló de eso, de que la ANDE anunció de que en este año, entre enero y abril, el consumo de energía en relación al mismo periodo del año 2025 creció en 21%. ¿Verdad? El año, en los tres últimos años cerrados, 23, 24 y 25, el consumo de energía fue casi del 50% de aumento. Sí. Sin embargo, el PIB no aumentó 25%, ni 30%, ni 20% en 3 años. ¿Verdad? Entonces, eso vino a romper un poco ese criterio totalmente, ¿verdad? Y eso está ligado, lógicamente, a este consumo intensivo que se tiene en la criptominería. Sí. O sea que realmente, que dicen que van a, no sé si desaparecer, ¿verdad?, pero van a tener otra modalidad de contratación si es que siguen a partir del año 2028. Ojalá, porque hay que ordenar un poco el tema, ¿verdad? Hoy la criptominería, si bien le puede ayudar a la ANDE en su economía, ¿verdad?, no ayudan mucho al sistema. Puede ser que con una forma de operar, donde ellos por contrato tienen de que se puede interrumpir el suministro hasta 300 horas por año, pero en la cantidad de horas de punta que se tiene, mucho más de 1.000, 1.400 horas.
0: La criptominería consume mucha energía.
1: totalmente, ¿verdad? Y todo el tiempo, ¿verdad? Entonces ahí es un poco el problema. Está bien que consuman toda la energía, pero fuera de la punta. ¿Por qué? Porque ahí es donde viene el estrés más importante para el sistema eléctrico, cuando la carga es se viene la máxima, digamos.
0: Pero tenemos que tener la naranja. Tenemos que tener la producción, ¿verdad?
1: Tenemos que tomar jugo, compremos la naranja.
0: Porque ahora el crecimiento del consumo de la energía es muchísimo. Y si mira nomás el consumo domiciliario, luego ya el indicador seguramente salta mucho, ¿verdad? Porque todo el mundo utiliza elementos electrónicos, sí. Los aire acondicionados ya
1: es sí, pero algo tenemos tradicional, que también ¿verdad? Aprender a utilizar mejor la energía. Uh-huh. Hoy tenemos un poco la ventaja de que la iluminación está basado en lámparas de bajo consumo.
0: De bajo consumo, sí.
1: Menos mal, ¿verdad? Menos mal. Eso ayuda. Pero también, y hay equipos con tecnología distinta a las anteriores, los aire acondicionados, las heladeras, incluso, no sé, de todo, ¿verdad? Que le llaman inverter. Uh-huh. Que los aires, por ejemplo, ahí los compresores no paran. Ellos sí funcionan todo el tiempo y dependiendo de la temperatura van regulando. O sea, se evita esa parada y el arranque, porque el arranque, la corriente consumida en el arranque de los compresores es fuerte, ¿verdad?
0: Fuerte.
1: Entonces, los inverters tienen la posibilidad de tener un ahorro de energía comparado con, en el caso del aire, por ejemplo, uno de 18.000 BTU de inverter, su funcionamiento es más económico que uno de 18.000, el on-off que le dicen, que prende y apaga, ¿verdad? Entonces, ese es un criterio. Pero sí, sale un poco más caro, pero el que puede tiene que optar ya por tecnología que le ayuden a utilizar mejor la energía, evitar, a mí realmente me da pavor cuando entro en un lugar y veo el aire acondicionado está graduado en 16 grados.
0: 16 grados, al mango está.
1: No. Pero es que hay lugares, puede ser si es un aire potente y el lugar es pequeño, puede llegar a los 16 grados, pero en un lugar amplio no va a llegar nunca.
0: No va a llegar nunca.
1: Entonces, ¿qué es lo que le está diciendo al compresor? Compañero, funciona hasta llegar a los 16 grados. Sí. Y como no va a llegar, ¿verdad? Entonces no para y comienza un proceso de congelamiento de todas las tuberías, qué sé yo, y le hacen perder eficiencia y consume más todavía. O sea, uh-huh. Y yo le digo a la gente, la temperatura de máximo confort está entre 21 y 22 grados. Es el cuerpo, es donde se siente más cómodo con la temperatura. Entonces, pongamos en torno a esos valores, ¿verdad? Y si es que de repente, lógicamente, los indicadores de temperatura que te dan los aires no son precisamente de muy exacto, entonces, bueno, a lo mejor hay que poner en 21 grados, poner 24, qué sé yo, pero buscar la temperatura que ayude al confort. Tenemos que comenzar un proceso, eso ya se dijo varias veces, de enseñarle a la gente a utilizar. Mejor sus equipos. Llama uso racional de energía.
0: Parece muy básico, ingeniero, y muy ordinario, muy elemental, pero tenemos que hablar de esto. Sí, tenemos que hablar de esto porque un amigo me decía, ¿por qué yo tengo que limitarme a usar la energía si yo estoy pagando? Pero la cuestión de fondo es que se está consumiendo energía.
1: No, está bien, pero que use sí, todo lo que quiera. Hasta ahora nadie limita, pero que use con calidad, que use racionalmente. El Brasil en el año 2001 aproximadamente, 2001 fue, entró una crisis tremenda de generación de energía eléctrica, producto de una sequía que abarcó gran parte de sus centrales importantes. Y comenzaba con un proceso de uso racional de energía que hizo que disminuyese el consumo en un 20%, uh-huh. 20%, sin que nadie haya apagado totalmente sus luces, ¿verdad? Y ahí comenzaron los hoteles, por ejemplo, ya quedó eso, de que tenía que tener una tarjeta ahí, que uh-huh. tenía que poner cuando entraba para que se prenda, sí, para que vos no salgas de tu habitación y dejar prendido tu aire, por ejemplo, para cuando retornes, para... No. Me dijo, apagá todo y te vas. Salí, andá a pasear, pero después cuando vení te vamos a dar otra. O sea, sí. La iluminación en los pasillos con los detectores de movimiento para dar... orden a las lámparas que se prendan, etcétera, etcétera. Parece buiroreí, como se dice, pero ayuda, y eso hay que... O sea, es una cuestión cultural. Yo creo que una de las cosas que ahora podemos hacer, pero alguien tiene que encargarse, pues, es una campaña de uso racional de energía. Y lo otro es que siempre la ANDE tiene problemas con el hurto de energía. O sea, la pérdida técnica posible evitar, pero el hurto sí, se puede evitar y se puede ahorrar mucho en energía con esa situación. Y lo otro que yo creo que es, ahora hay posibilidad de hacerlo, es fomentar, inclusive con créditos blandos, que puede propiciar el propio Estado, ¿verdad? Que la gente pueda acceder a esos créditos para instalar paneles solares en su vivienda. Va a ahorrar ahí lo relacionado con la factura de energía eléctrica y puede ayudar al sistema. Incluso ahí, de acuerdo a la ley, todo lo que, el superávit de la producción, o sea, todo lo que no se use dentro de la casa, se le puede insertar al sistema, ¿verdad? El presidente Ande hacía mención a eso y dice, eso va a tener éxito eso cuando aumente la tarifa, ahí se va a volver más rentable, pero se puede comenzar ya a ver si hay gente interesada y puede haber, va a haber. Yo por lo tanto estoy interesado, ¿verdad? Tal vez pueda hacerlo sin necesidad de justamente requerir a préstamo, ¿verdad? Pero dependiendo de lo que se quiera poner como potencia. Pero hay que ir experimentando en ese sentido.
0: Ya que estamos hablando de consumo de energía y otro fenómeno que ahora se está dando es que el parque automotor se está volviendo a la electricidad, se está volcando a la electricidad.
1: Señor.
0: Ahora transporte público de pasajeros, por ejemplo. ¿Eso qué indica también en materia de consumo de energía? ¿Es grande? ¿Va a variar mucho?
1: Hoy prácticamente no mueve la aguja todavía.
0: Todavía.
1: Sí. Hay vehículos eléctricos, o sea, que ya no utilizan motores de combustión interna, pero no es masivo todavía. No es masivo todavía. La tendencia sería esa. Y bueno, entonces para cuando eso se requerirá más energía todavía como para alimentar las baterías de esos vehículos. Y ahí también puede aparecer el tema de, bueno, vamos a poner paneles solares en la casa y exclusivamente para cargar la batería del auto, por ejemplo, por decir, ¿verdad? Y bueno, puede ayudar también para la iluminación en caso de que haya corte, etcétera, etcétera, ¿verdad? Yo eso lo decía a la gente, tienen que pensar si no pueden tener paneles, por lo menos tener baterías. Hoy hay baterías de potencia, ¿verdad? Que en caso de pérdida de suministro de energía pueda servir para tener por lo menos lo más esencial en la casa, ¿verdad?
0: Ingeniero, ¿y cuáles son las opciones que tenemos? Ya hablaste de energía solar que no es suficiente, ¿verdad? Y también la famosa energía saludable que dicen que se utiliza los gases de desperdicios, ¿verdad? Que podría ser una opción también. Pero yo creo que la opción más necesaria, porque tenemos que hablar de necesidad, pensar en otra hidroeléctrica.
1: Sí, siempre eso está relacionado con el tiempo que vamos a considerar, ¿sí? En el país, si es que se sigue consumiendo como en los últimos años en torno al 8% anual acumulado, no consumiendo, demandando, o sea, potencia, se requiere de potencia. Se llegó casi a 6.000, vamos a dar 6.000, por dar un número, ¿verdad? Sí. Eso quiere decir que cada 10 años se va a duplicar eso. O sea, de aquí al 2036, estamos hablando, o sea, con números muy redondos, ¿verdad? Estaríamos requiriendo 12.000 megavatios de sistema. Sí, es que se sigue creciendo un 8% anual acumulado. En el Paraguay, utilizando todas las opciones hidroeléctricas, haciendo Itatí, Itacorá, o sea, que no creo que

0: comentando a 30 máquinas la central Yacyretá, que tiene 20 hoy, ¿verdad? Teniendo todo, hasta, como digo, exagerando, hasta poniendo turbina debajo de cada canilla, vamos a llegar justo a 12.000 megavatios. O sea, nuestra capacidad de producción hidroeléctrica es limitada, no es infinita, ¿verdad? O sea, entonces, ¿y después qué? ¿Y después qué? Bueno, y ahí, lógicamente, no hay forma de utilizar más los recursos hidráulicos. Bueno, entonces, usemos el gas. Paraguay tiene gas natural. Sí. Tiene. O sea, ¿por qué no insistimos en una campaña como para saber exactamente lo que tenemos? Tenemos. Tenemos, ¿verdad? En Gabino Mendoza, en el Pozo Independencia 1, yo me acuerdo, a ver, cuando estuvimos trabajando ahí, estuve trabajando en una empresa británica que estaba haciendo prospección de hidrocarburos. Nosotros teníamos un campamento y el campamento en Gabino Mendoza se surtía del gas de la Independencia 1. Nosotros cocinamos, o sea, se cocinaba ahí con gas natural, ¿sí? Después se usó eso para generación en base de gas, ahí a algunos kilómetros, como para decir, bueno, está en explotación. Bueno, hoy eso no se puede hacer porque pues, se declaró parque nacional, etcétera, etcétera, y estamos hablando de de que se aumentó la extensión geográfica de Médanos del Chaco. Bueno, tenemos que definir qué es lo que queremos hacer. Y podemos hacer generación termoeléctrica en base a gas natural. Puede ser gas paraguayo, ojalá que así sea, o gas importado. O sea, siempre lo otro va a ser, lo importado va a ser más caro, ¿verdad? Pero aún así, también tenemos que pensar en otras cosas. ¿Qué son las otras cosas, verdad? Aparte de todo esto renovable, como mencionaste. La eólica también es factible algo, ¿verdad? Pero siguen siendo intermitentes, ¿verdad? Lo otro, el futuro, aquí a 15 años o tal vez más, el futuro es la utilización de centrales nucleares. Ese es el futuro eléctrico en el Paraguay. Y no tenemos que asustarnos. La gente dice, no, cañas de Yucapata. O, sí, sí. No es así. Cambió, o sea, primero, siempre fueron muy seguros, ¿verdad? Uh-huh. Pero existieron algunos accidentes creó temor, ¿verdad? Pero hoy el aumento otra vez en las cuestiones de seguridad es fantástico. Y por otro lado, ya no hacen centrales tan grandes como para... Hay pequeñas centrales que inclusive, visto, están experimentando tener en la propia casa. Uh-huh. ¿Verdad? Ahí en el debajo de la casa hacen un sótano y ahí le ponen su pequeño, digamos, reactor nuclear. Tenemos que ir caminando hacia ahí. Y yo veo con mucha satisfacción de que gente del gobierno... pasada tuve en conversación con el doctor Molina, que es el ministro de la autoridad de aplicación en cuanto hace a radiología y energía nuclear, que está teniendo proyectos, así como tiene el viceministro de energía, seguro, ¿verdad? Como para utilizar el, digamos, la parte nuclear, ojalá, que se dé, pero por lo menos ya la gente está hablando del tema. Sí, ¿sí? Sí. Y yo creo que tenemos que seguir hablando y tenemos que enseñarle inclusive a los que hoy están en la escuela, a los alumnos de la primaria, esa modalidad, como para realmente tener un cambio cultural en cuanto hace al pensamiento en relación a ese tipo de energía.
1: Perfecto, voy a cumplir con la última pausa.
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7: Bueno, son los minutos finales de Pulso Económico y quiero agradecer al ingeniero Ángel Recalde. Pero antes de cerrar, ingeniero, tenemos que tener en cuenta de que la producción de energía y la potencia tienen que venir de la mano y tenemos que mirarlo ya con más atención porque se acortan los plazos.
8: Así mismo, nosotros vamos a entrar en el país en una etapa nueva en lo que hace a generación de energía eléctrica, ¿verdad? Está decidido, eso ya se ve, de que la ANDE no va a ser la que monopoliza, digamos, todo el suministro, la producción fundamentalmente, ¿verdad? Porque de alguna forma lo hace porque es parte de las binacionales y tiene su propia central también, ¿verdad? O sea, el sector privado va a entrar fuerte, tiene que entrar, ojalá que así sea, como para suplir nuestros requerimientos futuros. Hay una licitación que está por salir, lastimosamente se sigue atrasando, ¿verdad? Que tiene que ver con la instalación de 140 megavatios en una central fotovoltaica en Loma Plata, en el Chaco Central, que va a ser el inicio de un nuevo proceso. Y tenemos que acostumbrarnos a eso, por un lado. Y por otro lado, no va a gustar mucho lo que voy a decir, ¿verdad? Pero tenemos que aceptar de que se van a venir reajustes tarifarios, eso es inevitable. Fíjense, en el 2017, hace 9 años, se hizo el último reajuste de tarifa. Ese reajuste de tarifa del 2017 se hizo después de 15 años. ¿Verdad? Y hay un rezago muy importante en lo que se refiere a, así como le llaman, la tarifa técnica, o sea, lo que tiene que costar la energía. Somos el país con menor valor en la venta de energía, ¿verdad? Entonces, así no vamos a poder, lógicamente, exigir tener calidad en el suministro. O sea, por un lado, y somos así, ¿verdad? Por un lado, queremos lo mejor y nos molestamos cuando nos dan o cuando hay falla o cuando hay corte. Pero cuando te dicen, hey, van a cobrarte un poquito más caro, decimos, no. O sea, sí. Tenemos que ser coherentes, me parece, pero bueno, yo estoy seguro que en este mismo momento seguramente hay alguien que me quiere tirar con una naranja. Seguro. Pero es la verdad, sí. Es la verdad. Yo fui presidente de ANDE, conozco muy bien la problemática y yo sé también que al gobierno, cualquiera sea este, le cuesta muchísimo tomar una decisión en relación al aumento de los servicios públicos, pero tenemos que ¿por qué? Yo me acuerdo, y vos conocés muy bien, ¿verdad? Cuando estaba en Petropar, cuando quería, cuando yo fui presidente de Petropar, quería aumentar el precio del combustible y era una guerra.
7: Sí, bueno,
8: hoy aumenta y disminuye y se maneja sin un problema. ¿Por qué eso? ¿Verdad? ¿Por qué no podemos hacer lo mismo con la energía eléctrica?
7: Ya. Bueno, ingeniero, se me acabó el tiempo. Te agradezco muchísimo por compartir con nosotros nuestra mesa y es apasionante, reitero, hablar del tema energético. Muy amable.
8: No, al contrario. Gracias, Alfonso, por la invitación. Estamos siempre a las órdenes.
7: Nos vamos, volveremos el próximo sábado a partir de las 8 y hasta las 10 de la mañana. Gracias por su compañía.

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15: Es justo al lado del Parque Caballero, frente a la Cruz Roja. Uh-huh. Se ubican ahí, ahí mismo.
16: Correcto.
15: Y Y nosotros tenemos 40 médicos, un poquito más de 40, 45 médicos con distintas especializaciones. Uh-huh. Todo el tipo de especialidades tenemos ahí. Miopía es algo.
16: Claro. Lo más liviano que hay.
15: Súper frecuente, astigmatismo, todo lo demás. Pero así también tenemos los de retina, que son más complejos. Uh-huh. Glaucoma, etcétera, etcétera. Ahí están todas las especialidades.
16: Claro, un equipo médico especializado.
15: Así mismo. Y,
16: están los mejores del país ahí, ¿eh?
15: Ah. Ahí tenemos realmente especialistas de primer nivel. Uh-huh. Yo estoy muy orgulloso. Yo soy, como dijo Omar, soy ingeniero electricista. Uh-huh. Mi rubro no es la medicina, pero le decía a la persona que me llamó de acá de ustedes que yo estoy estudiando ahora.
16: Claro, claro, estaba aprendiendo.
15: Sí, claro. Estoy aprendiendo con el ejercicio de lo que es oftalmología. La verdad que es fantástico todo lo que hay ahí.
16: Estas jornadas que vemos en foto, por ejemplo, ¿dónde se hacen?
15: Eso en el interior, eso justamente corresponde a una jornada que hicimos en conjunto con el Club de Leones. Esta es una jornada que hicieron nuestros médicos junto con la Sociedad Paraguaya de Oftalmología. Eso también es en el interior. Ahí tenemos, ahí está la señora que fue beneficiada, con el doctor Marcelo Martínez, entiendo, ahí está Santa Lucía. Ahí estamos justamente cuando firmamos el convenio con el Club de Leones. Ellos tienen un móvil preparado para esto, para poder llevar equipos. Esta es la jornada exitosa que hicieron en la zona norte, en Fa Concepción, que le llamaron los médicos, con la Sociedad Paraguaya de Oftalmología, donde Enrique Capello tuvo mucha presencia. Y bueno, esa es una jornada de niños, es muy importante, aquellos que tienen niños, hacer esa consulta temprana, el famoso ojo perezoso que le llaman. Ahí está la doctora Lorena Quiroga, a la izquierda de la imagen, es una de las mejores oftalmopediatras que tenemos en nuestro
16: también
15: país.
16: ¿También niños o algo, ¿no?
15: Sí, ahí están los niños.
17: ¿Qué te dicen los médicos sobre los niños, ingeniero? Quizás el uso de pantalla hace que los niños consulten más temprano en comparación a unos años anteriores.
15: Es probable que sí. Dicen que la miopía va a ir creciendo en función al uso de pantallas. Y otro de los temas que está muy, es el móvil del Club de Leones también, muy en boga, es el ojo seco. El tema del ojo seco vinculado con el uso de pantallas, uso de teléfono, computadora.
17: Desde bebés.
15: Es terrible, pero eso nos afecta no solamente a los chicos, sino
16: también
15: a todos.
16: Exacto. Bueno, tenemos otro testimonio también para contar un poco la historia de acuerdo a los protagonistas. Escuchemos esto atentamente.
18: Buenas, yo soy el nieto de Vidal Villalba. Quisiera contar la experiencia que tuvimos con mi abuelo. Mi abuelo antes de su operación vivía desatinado. Él es un señor muy activo, con mucha energía, ¿verdad? Todo el tiempo pasaba, en cualquier lado se tropezaba, se golpeaba, vivía moretonado porque no veía nada, como él decía, veía las nubes, era muy poca la vista que tenía. Se quiere ir al almacén, se quiere ir por todos lados, hasta el supermercado se va solo, ¿verdad? Hasta ahora, ¿verdad? Se va, inclusive cuando no veía nada, él agarraba colectivo y se iba al Lambaré, ¿verdad? Que es su valle. Pero después de la operación, él se siente más alegre. Nosotros notamos que nos ve bien, que nos reconoce bien de vista, de lejos, de cerca. La verdad que después de esta operación que tuvo, estamos más que agradecidos, más con Dios, ¿verdad? No sabíamos que iba a llegar hasta este punto de quedar 100% mejor, ¿verdad? Y estamos muy agradecidos con todos los colaboradores, funcionarios y los doctores especialmente.
16: Bueno, ahí está, ¿cómo en la familia influye también una situación así, Osvaldo, no?
15: Ah, totalmente. Yo tengo un testimonio también de Arroyo Estero, un señor que se lo operó. Lastimosamente no tenemos el video, pero nos contaba el pariente de que luego de la operación y que se le hizo la curación, sacándole ya el parche, le retaba a la nieta. ¿Por qué no había limpiado bien allá en la cocina?
16: Claro, ya se vuelve más puntilloso. Ya no le engañaron más a la mujer.
7: Ya no es más,
15: pues. No había nada, evidentemente, y ella veía ahora.
16: Bueno, Osvaldo, para ir redondeando esto, obviamente sé que hacen la cena anual, que hay actividades también que buscan recaudar algo, hay donaciones, pero ¿cómo uno se acerca a la fundación?
15: La verdad que nos encantaría. Nosotros le dejé a la asistente, le dejé los teléfonos tanto de vía WhatsApp, donde se hacen las consultas directamente, y también tenemos el teléfono directo donde se hacen las donaciones, que le dejé también en la producción.
16: Vamos a poner en pantalla.
15: Si pueden poner para que se sepa. Para nosotros es muy importante, sobre todo, generar conciencia de la donación de córneas, donación de órganos. Me encantaría que llegue ese mensaje, que haya conciencia en la población de tanta necesidad que hay para esta gente que no está bien. Y también a la gente que no tenga miedo a hacerse la cirugía, porque como
16: ahí estoy yo.
15: Porque hay gente que tiene miedo, sí. De hecho nosotros hemos detectado...
16: O pospone.
15: Pospone, sí, si pospone, va chutando para adelante.
16: No tengo tiempo.
15: Hay gente que hemos capturado pacientes en el interior, pero que luego los propios parientes le dicen, no, ¿para qué te va a operar si ya está mayorcito? No
17: sé
15: así mismo, y pierde esa oportunidad, la calidad de vida sigue degradada, entonces... Hay que cambiar eso.
16: Sí.
15: Y sí, nos encantaría, por supuesto, recibir donación. Queremos acercarnos, estamos abiertos y es libre para ver lo que nosotros hacemos con la donación que hemos recibido. Por eso que yo creo que esas donaciones grandes que recibimos, la gente se siente cómoda porque ve el impacto que tiene en la población.
16: Claro. Totalmente. Cambia. A mí me dice un amigo eso, pero hace poco, un músico, me dice, Mario, ¿no sabes? Cambió mi vida. ¿Por qué tanto tiempo sufrí? Me dice.
17: Claro.
16: Es mi contemporáneo, me dice, hace como 10 años tenía que hacerlo, lo estaba posponiendo y ahora me doy cuenta del tiempo que perdí.
19: Vos sabés que a veces, Mario, uno tiene miedo, pero en realidad, como dice el ingeniero, puede ser una cirugía de 15 minutos, imagínate, y te cambia la vida. Que te cambia la vida.
16: Bueno, ahí están los números, entonces los vamos a ir poniendo en pantalla esta mañana, para tanto para consultas como para acercarse a aportar algo. La Fundación tiene una gran solidez porque está conformada por personas muy conocidas en nuestra sociedad, colaboradores muy presentes en distintos ámbitos que han tomado esto también como una especie de servicio social, que estoy seguro que es lo que le mueve también Osvaldo. Si no me recuerdo mal, tu suegro, alguien era oftalmólogo.
15: Así es, mi suegro es el fundador de la Fundación.
16: ¿Quién es?
15: El doctor Honorio Campuzano.
16: El famoso Honorio Campuzano. O sea, vos, oculista, tuviste gratis toda la vida.
15: No. Pero convengamos lo siguiente, yo siempre estuve en el sector eléctrico.
16: Claro.
15: 40 años trabajé en el sector eléctrico, nunca pisé la vereda de...
16: ¿El consultorio?
15: De la fundación. No, su consultorio,
16: el consultorio sí.
15: Cuando era niño me fui, hay una ficha mía, cuando yo tenía 6 años,
16: sí.
15: Me atendió. Jamás, yo no
16: ¿Y
15: sabía.
16: Después fue tu suegro?
15: Después fue mi suegro.
16: ¿Qué historia? No, Honorio Campuzano, búsquenlo, googleenlo, porque fue una gran personalidad y uno de la eminencia científica más grande del Paraguay. Y bueno, esto te vincula, Osvaldo, pero nos vincula a todos con un hecho que en Paraguay es un drama social. Caminando los barrios más carenciados, las comunidades más necesitadas, uno ve la cantidad de gente, Juan, que muy joven ya está con la pérdida de la vista. Y ya sí. Es un problemita solucionado.
20: Más todavía hoy en día, con todo lo que tenemos, todos los dispositivos que usamos.
16: No te olvides que está la diabetes también,
15: así
16: que también influye mucho en la visión.
15: Muchísimo.
16: O sea, hay demasiados factores. Es demasiado importante lo que hacen Osvaldo, así que les alentamos a seguir adelante. La idea de esta nota era promover a esta fundación. Así que, ¿algún mensaje final que quieras dar?
15: El primer mensaje, y más importante yo creo que es, consulten. No dejen de ir a una consulta periódica. Yo diría, si son jóvenes, una vez al año, si somos mayorcitos, dos veces al año. La consulta es fundamental porque ahí podemos agarrar cualquier inconveniente que tengamos en sus principios.
16: Sí.
15: Una vez que la cosa está avanzada, si tenemos algún inconveniente, es muy complicado. Se puede complicar, y para qué complicarse si podemos llegar antes, ¿no? La prevención es clave, Mario.
16: Okay.
15: Ese es el punto para mí.
16: Bien, Osvaldo Román, ingeniero eléctrico, pero vinculado como presidente a la Fundación Banco de Ojos del Paraguay, donde hay una cantidad de ciudadanos que brindan servicio y probablemente el mejor plantel de oftalmólogos del Paraguay, que aparte de su servicio privado, hacen esto también como una suerte de responsabilidad social muy vinculada a nuestra gente más humilde. Así estábamos con este tema que es muy importante tocarlo. Vamos a hacer una breve pausa, enseguida hablamos del tema inseguridad, qué pasó en Canindeyú. Vamos a hablar un poco también de lo que está pasando en la Conmebol y otros temas aquí, en la mañana de sábado en la ciudad, ahora también en simultáneo con la 780 AM Radio Primero de Marzo. Ya volvemos.
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0: 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Él es un volante de juego, de pelota entre líneas, pero a la hora de ir a cortar, a la hora de tirarse para los costados, a él le cuesta.
1: Son jugadores tan vitales que no tienen reemplazo. Uno no lo va a poner de titular si no aporta para la causa.
0: Que no te dan la ayuda para volver y marcar. Ese va a ser un problema siempre. En la marca no es que te va a bajar y tirarse al piso y barrerse y no.
2: Porque este tipo de esquema necesita que tus laterales sean profundos. Si vos no tenés laterales profundos, olvídate, hermano.

0: 10:18, estamos en la mañana de sábado en la ciudad, aquí en Mega TV, en simultáneo con las 7:80 AM. Cristian Núñez está en la zona Conmebol, hay concentración y lanzamiento de campaña de todos los intendentables y concejales colorados. Cristian, adelante, por favor.
1: Gracias, Mari. Sí, nosotros ya estamos, ingresamos ya dentro del salón donde se aguarda el discurso del presidente de la República, Santiago Peña, como también del presidente de la ANR, Horacio Manuel Cartes. Ya en minutos más, como ya decíamos, varios referentes que ya están aquí dentro, incluso hace minutos ingresó, llegaban en el mismo vehículo el presidente Santiago Peña, Horacio Cartes y también Aliana. Ya muy un poco más atrás se le veía también a el presidente del Congreso Nacional, Bachi Núñez, que también llegaba con esta comitiva. Una cantidad importante de colorados que están ya aguardando también este lanzamiento. Ahí se lo puede ver a Horacio Cartes ingresando junto a Santiago Peña. Y bueno, hay mucha gente que también hace lo suyo para estar ya también en este sitio muy importante para ellos, por cierto, para poder también hacer esto. Ya haciendo un recuento por lo menos de la gente con quien pudimos conversar, que ya ingresaron ya hace unos minutos, Lilian Samaniego por una parte, el diputado Yasmiles Gay, estuvo también presente José Alberto Alderete, con quien recién también conversamos, Dani Centurión, el diputado que también hablaba acerca de la dirigencia del Partido Colorado, que bueno, hacía referencia que el Movimiento Honor Colorado tiene una dirigencia verticalista, y ya hablando de Colorado YTT, que ya se guía aún más por lo que es lo reflexivo. Pero bueno, una fiesta total para los colorados que van a estar también ya hablando. Vamos a escuchar los discursos ya en instantes de todos los dirigentes que están en este lugar, compañeros. Se habla de 3.300 candidatos, ya entre intendentables y candidatos a concejales de todo el país, de que ya son parte de 263 municipios a nivel país. Así que nosotros vamos a estar en este lugar para hacer llegar también a todos los colorados que están compartiendo también a través de la Mega, y a los que no son colorados y quieren informarse también de todo lo que se está dando en este lugar, Mario, compañeros y audiencia.
0: Bueno, está entonces ya arribando el presidente, sala llena, en la sala de la Conmebol, salón de actos de convenciones, realmente se llama esto, pañuelos colorados al aire, muy buena puesta escénica, esas que le gusta a Germán Martínez, que quiere que todo sea show.
2: Muy lindo.
0: Está todo muy bien, pero obviamente que aquí el tema es... que no va a haber el abrazo
3: republicano.
2: Uh-huh.
0: La idea es que esta foto integre a dos líderes importantes, Mario Audo Benítez y Arnoldo Vins.
2: Ahí donde están, sí. Ahí justo para completar un poco la escena. Lo vemos al presidente de la República,
0: sí.
2: Al presidente del Partido Colorado, pero no lo vemos a los líderes de la disidencia colorada.
3: ¿Será que van a definir después de esto, Mario, el candidato de vicepresidente del Honor Colorado?
4: Ayer nos decían que no.
3: Claro, porque estaban viendo, jugando con la disidencia.
4: Que no va a venir todavía esa confirmación.
2: Quiere esperar, Pedro, uh-huh. Aliana, justamente también conversábamos con César Sosa, que es el gobernador uh-huh. del departamento del Guairá, y él, así como tanto el doctor Latorre, y asimismo Baruja, son los que están en la pelea.
0: Bueno, vamos a estar atentos, esto se está grabando también y están todos los servicios informativos de nuestro canal Mega TV, también 780M transmitiendo en directo. Esto está ocurriendo en la sede de la Conmebol. Pero esta semana, que está concluyendo hoy, se habló mucho del tema seguridad y sobre todo lo que ocurrió en Canindeyú. Y le habíamos llamado a Epifanio Barreto, que dicho sea paso tiene un nombre medio peligroso en la época de los epifanistas. Ustedes son muy jóvenes y no saben, pero llamarse Epifanio hace 30, 40 años en Paraguay era peligroso.
4: Ah, porque el apellido era
0: claro,
4: Méndez, peor.
0: Claro, sí,
4: encima mi papá era militar, imagínate vos.
0: ¿Qué tal, querido oficial y Epifanio Barreto? ¿Cómo te va?
4: Muy bien, Mario, y otro miembro del panel.
0: Una anécdota nomás para comenzar. ¿Epifanio te puso tu papá por un pariente o por el que sabemos?
4: La verdad que nunca le pregunté. Nunca le pregunté. Nosotros no, o sea que en mi familia ascendente no hay ninguna persona con ese nombre. Es más, te cuento algo, Mario. En el registro civil ya no se acepta que alguien se llame Epifanio.
0: ¿Por qué? ¿En serio?
4: Y porque a lo que se refiere el nombre es a la epifanía del Señor.
0: Correcto.
4: Claro, es así como...
0: Una revelación.
4: Yo le conocí a un general colombiano que se llamaba Rosso, José Serrano.
0: Sí.
4: Y él es Rosso por Rosa, pero no existe Rosso.
0: Ah, ya, claro.
4: Entonces ahora, por ejemplo, circuncisión del Señor, por ejemplo.
0: También, ¿cierto?
4: No te puedes llamar circuncisión.
0: Ya no. Ah.
4: Por cierto, o sea, que yo soy uno de los últimos.
0: Porque también pasa con Mercedes. Claro. Hay gente que se. Hombres que han llamado Mercedes.
3: Mercedes, José de Mercedes, por ejemplo.
0: Sí, Mercedes Colmán, Mercedes Ramón Negrete.
3: Usualmente los nació el 24 de septiembre, si mal no recuerdo la fecha de la Virgen de la Mercedes. ¿Verdad?
0: No se ve, a Mercedes.
4: Claro. El nombre Roque también es femenino y masculino en también. El interior.
3: María
4: yo conozco varias mujeres que se llaman Roque.
0: Roque. Una anécdota para comenzar, pero Epifanio, en realidad te llamamos para hablar de seguridad. Te llamaron mucho los muchachos esta semana en todos los medios. Te hiciste medio famoso ya, pero es bueno para nosotros los civiles que alguien que estuvo dentro de la fuerza hable. ¿Mucho tiempo serviste en las fuerzas especiales?
4: Estuve en la fuerza de tarea conjunta desde su creación hasta que pasé a retiro. Bueno, yo integraba lo que entonces se llamaba el Centro Integrado de Inteligencia, que comprendía las fuerzas que trabajaban. En ese entonces estaba la SENAT, ahora ya la SENAT ya no opera en la fuerza de tarea conjunta. Estaban los militares. Que eran del CODI o de FTC y estábamos nosotros, que esencialmente eran inteligencia y antisecuestro.
3: ¿Y qué tarea realizaron ahí, don Epi? O sea, ¿usted lo que hacían era el análisis?
4: Nosotros hacíamos la parte de inteligencia y se lo pasábamos a la parte operativa, que también estaba integrada en forma mixta. Había un grupo de fuerzas especiales de la policía, había un grupo de fuerzas especiales, los militares, y bueno, y esa información que se colectaba, se analizaba, el proceso clásico y de manual de inteligencia, ¿verdad? Pero, como es con la seriedad que tenía este tipo de situaciones, lo volcábamos en una reunión y decíamos, tenemos esta información.
3: O sea, por ejemplo, venía alguien, te decía, acá hay un movimiento raro, entonces ustedes analizaban y avisaban a...
4: Ahí hay innumerables cosas que decir. Si yo hubiese hecho caso, yo digo yo, pero en realidad es el equipo, ¿verdad? Si hubiésemos hecho caso a todas las informaciones que recibimos, hasta ahora yo hubiera estado ahí recorriendo el norte, ¿verdad? Porque la gente te llama y te dice, hace una semana le vi pasar por mi propiedad. En una semana esa gente ya está en Libia.
0: Claro.
4: ¿Verdad? No te sirve la información.
2: Claro.
4: Y casi nadie, es muy pocos son. Es más, resulta que hay cosas hasta humor negro, vamos a llamarle. Hay un cartel que dice, 1,000,000,000 por información que conduzca a la captura de XX. Viene una persona, yo le he visto en tal parte. ¿Cuándo? Y hace 15 días. Ah, muy bien, vamos a ir a verificar. ¿Y mi recompensa? Te dice.
2: Ah.
4: Y le digo, nosotros no podemos, no es así. No es que,
0: claro.
4: Ahí dice por información, no dice por la captura, dice.
3: Pero pasa todo por un análisis.
4: Claro, por la gente. Eso puede desalienta también a la gente que tiene información certera. Y entonces nosotros tratábamos de hacerle entender, era realmente un trabajo muy muy complicado, y sobre todo vos tenías en contra el hecho de que había mucha gente que no sabía manejar la presión mediática, ese afán de tener resultados. Entonces cualquiera salía a decir cualquier cosa y se generaba todo una convulsión política. Por ejemplo, lo que ocurrió ahora, Mario, ya que me invitaron por eso, no porque soy lindo, alto.
0: Nunca se sabe con usted.
4: ¿Eh?
0: Nunca se sabe, por ahí tenés también tu admiradora. Pero...
4: No, ahora tengo suerte, mi señora me está viendo y sabe que estoy acá, no le mentí.
0: Un saludo a ella. A ver, entrando en tema Candeyú, bueno, tenemos varias teorías ahí.
4: Ahí, de entrada, hubo un error de comunicación. Yo... aparte de mi labor policial, puedo hablar con propiedad, porque yo tengo una maestría en comunicación por la UCA, ¿verdad? Y yo sé cómo se maneja la información, y encima la comunicación institucional.
0: Sí.
4: Si vos antepones la rapidez de querer comunicar lo que pasó antes de tener la información completa, podés cometer un error que después no podés ya retrotraer. Acá se hubiese esperado a tener resultado científico, que era el tema de la balística, para determinar fehacientemente qué fue lo que ocurrió, ¿verdad? Porque primero se habló de 30 personas que en forma, al final eran 10 armas de fuego. En el peor o mejor de los casos fueron 10 personas, suponiendo que cada una tuviera un arma de fuego. Pues yo conozco cómo es la estructura de una columna del EPP. El que lidera ese grupo tiene un arma corta y un arma larga usualmente. Es más, los demás también pudieron haber tenido cada uno un arma corta, un arma larga. Pero el comandante de ese bloque, de esa línea, de esa columna, es posiblemente el que ejecutó a uno de los policías, porque el médico forense de Mir afirma de que el balazo se produjo dentro de la boca. Uh-huh. ¿Y quién es el que toma la decisión ahí? El que lidera esta columna criminal, ¿verdad? Uh-huh. Entonces, yo digo, el querer explicar lo que pasó sin tener toda la información muchas veces tiene este efecto. Ahora, más allá de lo que del efecto que trajo la muerte concreta, que es la muerte de los colegas, la quema de la comisaría, ahora todo el mundo especula con conjeturas que van desde que se dejó pasar una carga y se volvió a agarrar, que inclusive hay gente, le escuché al intendente, le escuché también a un periodista de la zona, el exdiputado Colmán, tejiendo algunas hipótesis, pero yo soy un analista de la información y esa información yo convierto en inteligencia, Mario. Me estoy transportando a la época que lo hacía desde el punto de vista profesional dentro de la institución a la cual se observí, ¿verdad? Mm. Pero eso no, al pasar el retiro por mi cerebro no se convierte en un órgano inactivo. Mm-hmm. Y yo uso mucho la inteligencia, el análisis de la información. Si a mí la pericia balística me dice de que esos cartuchos se corresponden a armamentos que fueron utilizados ya en otro evento, cuya autoría fue adjudicada al EPP. Todo el análisis de inteligencia, porque un análisis de inteligencia, Mario, tiene una peculiaridad. Se pone podría, sería, uh-huh. potencial. Uh-huh. Y esa potencialidad choca contra un muro que es la ciencia. No puedo yo decir, no, ese es el informe pericial, hermano. No tenemos una fuente humana. La fuente humana puede mentir. Uh-huh. Los chismes, yo, por ejemplo, aquí yo creo que hay que ser serio en el momento de transmitir una información, más todavía cuando una persona tiene un cargo importante. No puede basarse en veras especulaciones, tenés que antes que apurarte. Uh-huh. Y nosotros teníamos un principio en inteligencia, cuando nos íbamos a una reunión con otros organismos de inteligencia que hablaban, por ejemplo, de terrorismo islámico, cosa que, aunque uno crea, pasó aquí en Paraguay, pero en el 1970 por ahí.
0: Sí,
4: también. Primer atentado terrorista contra una sede
0: diplomática
4: israelí. Sí, fue aquí en Paraguay, ¿verdad?
0: Claro.
4: Pero yo sabía eso, pero esa gente fue donde todo detenido. O sea que vos te callás, entonces el que tu interlocutor presume que vos sabés mucho y que no decís nomás. O si no, hablás y demostrás que sos un imbécil.
2: Magister, ¿por qué a esta altura seguimos hablando del EPP? Otros grupos ya se han eliminado, o eso es lo que dicen las autoridades, pero cada vez que pasa algo como esto, es como que decimos, se reactiva, se reaviva, vuelve el EPP. ¿Qué pasa con este grupo que no se puede eliminar del todo? Y hay muchas teorías, porque muchos dicen, son unos cuantos locos que están en el monte. Bueno, esos cuantos locos que están en el monte, claro, siguen hasta ahora dando noticias, o siguen por lo menos en los titulares.
4: Hay que entender que esa denominación de EPP, ellos lo asumen desde el 2008. Uh-huh. Pero este grupo viene desde el caso Choré, pasa por lo de Cecilia, lo de María Edith, Cecilia Cubas, y después va formándose. Cuando ellos, nosotros hablamos con un detenido que recibió la visita de uno, y le dijeron, nosotros ya no vamos a hacer acciones urbanas porque la policía tiene informantes por todos lados. Es cierto, todos los dos casos, lo de María Edith y lo de Cecilia, se aclararon. En el caso de María Edith creo que hubo 35 personas condenadas.
2: Sí.
4: Entonces ellos dijeron, no, acá la policía tiene infiltrado, entonces vamos a irnos hacia la zona de producción y vamos a secuestrar a los patrones cuando llevan la plata, o vamos a robarle cuando llevan la plata, realmente así pasó. Porque en el 2008 empezaron los secuestros con Listron, con Zavala y compañía. Después hubo una extinción, o se dividieron, porque resulta que los que crearon el EPP se regían por un estricto manual que primeramente fue elaborado por Alcides Oviedo, basado en muchas partes en el manual propio de las Fuerzas Armadas Revolucionarias de Colombia, en que estipulaba ciertas condiciones para ser miembro de esa fuerza. El no consumo de bebidas alcohólicas, el no consumo de sustancias estupefacientes, como dijo un... y una serie de condiciones que algunos no se adaptaron. Esos algunos fueron, por ejemplo, los Larrea. Mm. Eso era una partida de pelotudos que hacían lo que querían, entonces lo echaron.
2: Se dividieron.
4: Se fueron.
3: ¿Y la ACA? Sería
4: esa era la agrupación. Primeramente se llamó... Sí. Primer cuerpo de ejército primer cuerpo del ejército del pueblo paraguayo. Y Osvaldo le llama a la REA, le dice, no vayas más a usar nuestro nombre, hacer lo que vos querés, pero no vengas hacia donde estamos nosotros y quédate vos en la zona donde vos estás. Mm. Que era la zona ahí de Cuero Fresco, ¿verdad? Entonces, como nosotros vimos que el comportamiento de uno era abismalmente diferente al otro, porque estos chupaban, llevaban prostitutas, no compraban armas del mercado negro de Pedro Juan Caballero y se ponían, yo dije, bueno, vamos a hacer lo siguiente, no es que yo tuviera la voz cantante, Mario, pero yo tuve la suerte de trabajar con gente que me escuchaba, ¿verdad? Y yo no siempre yo tuve ni la razón, pero yo dije, vos tenés dos monstruos, nosotros no tenemos capacidad de enfrentar, vamos a enfrentar a este que es más pequeño. Y eso se hizo, se enfocó la acción en el ACA por lo que se hace el análisis que hace cualquiera de manual, es el FODA. ¿Cuál es la fortaleza? ¿Cuáles son sus debilidades? ¿Cuál es el nivel de amenaza? ¿Y cuál es nuestra oportunidad? Y decimos, estos tipos son fáciles. Y así fue. Esa gente fue exterminada en su totalidad. Creo que una de las Larreas que logró escapar se unió nuevamente al EPP. Después hubo un problema. Yo creo que la persona dentro del grupo, ¿verdad?, de mayor nivel intelectual, fue Alejandro Ramos. Alejandro Ramos era un educador, estuvo creo que en Venezuela, y el problema con el grupo fue que él sostenía de que la guerrilla no puede ser manejada como una monarquía. O sea que la sangre no podría determinar el comandante de un claro, grupo guerrillero o extremista o con tinte que buscaba acceder a poder de una manera violenta. Y empezaron las fricciones entre Osvaldo y él, ¿verdad?
2: Por el liderazgo.
4: Por el liderazgo, no solo por el liderazgo, es más.
3: Por la herencia del liderazgo, sería. O sea, en realidad, en el caso ahora, Danielito,
4: si ustedes,
3: que está dirigiendo.
4: Si ustedes hacen una verificación en internet, la única persona, las tres únicas personas, cuatro en realidad, que hablan son Alcides Oviedo, Liliana, Manuel una vez y Alejandro Ramos una sola vez habló. Siempre hablaba Osvaldo, él era el comandante, ¿verdad?
2: Sí.
4: Pero justamente el que tenía la mayor capacidad intelectual, que presumía que él tenía que ocupar un rango mayor, no le daban ese papel. Él era, ahí estaba, el comandante era Osvaldo, el subcomandante era Mieres, y pues ya venía Liliana, por ejemplo. ¿Por qué? Porque era la hermana de Carmen Villalba y el otro. Entonces, eso no es que le gustaba mucho a Alejandro, y Alejandro entonces un día agarró a toda su familia, que ya eran ya grandes, porque ellos a los 13 años, él y su esposa, a los 13 años los sacó de su casa. Y su hija se juntó sentimentalmente con un miembro del EPP y creo que su hijo hizo lo propio con una de las Larreas. Entonces ese grupo se salió y se convirtió en el ML. Y no tuvieron mejor idea que ir a secuestrarle a un pariente de su esposa, porque Urbieta es pariente de Lourdes Ramírez, ¿verdad?
5: Hoy en día, hoy, 2026, ¿cómo está conformado el EPP? ¿Y dónde estarían?
4: Bueno, el EPP siempre ha tenido la costumbre de tener un campamento y de enviar columnas buscando eventuales lugares donde guarecerse en caso de ser descubierto o en caso de tener la necesidad de desplazarse. Envían columnas que van, no, es que se van un día, se van meses, incluso años, hasta encontrar un lugar que ellos consideren apropiado para sus acciones. Anteriormente estaban ahí en la zona de los núcleos. ¿Por qué? Porque ahí recibían la logística de parte de los campesinos que estaban disconformes realmente. Era muy fácil de hacer adoctrinados porque recibían la idea de que ellos, el EPP estaba ahí para ayudarles y cuidarles, y lógicamente el dinero que ellos obtenían de los rescates iba de alguna manera a parar a algunas personas que eran personas que les compraban comida, víveres, o tal vez inclusive proyectiles, ¿verdad?, en el mercado negro. Y entonces ellos estaban ahí contentos. ¿Qué hicimos nosotros? Cuando empezamos a detectar quiénes eran los elementos logísticos, buscamos la manera legal de neutralizarlo. Entonces lo fuimos, en realidad, a veces hago, digo yo, pero en realidad es el equipo, ¿verdad? Yo nomás me acostumbro, soy muy egoísta y quiero decir que soy el único que lo sabe todo, ¿verdad? Entonces, lo que se hacía era dar el golpe contra los logísticos. ¿Qué pasó? Llegó un momento que nadie ya quería ser logístico porque le decían, no, nosotros no queremos que a las 4 de la mañana vengan los militares, la policía, echen todas las puertas y nos lleven presos. Entonces, salieron de ahí, salieron de Concepción, se fueron hacia la zona de Pedro Juan, ahí en la zona de Cerro Guazú, sí. ¿Verdad? Y ahí cometieron el secuestro de Denis. Y después cometieron el gran error, aparte, lo de Denis también es un acto criminal que hasta ahora está impune. Después cometieron, un acto que en cierta medida fue el inicio, marcó el inicio, el fin de una era, que fue el ataque contra, que resultó con la muerte del líder religioso que estaba, entre comillas, a cargo del cuidado de, no sé bien el nombre, pero es Yasuka Venga, algo así, es el idioma paita uitera. El Cerro Guazú para ellos es el lugar donde se inició la vida. Para ellos es un lugar sagrado. Y eso se en forma, no es política, sino por herencia, uno va quedando una persona a cuidar. ¿Y a quién le mató Ovaldo Villalba? Le mató a, vamos a hacer la comparación para que se entienda, al, ¿cómo se llama el Papa? Yo no soy católico, no.
3: León XIV.
0: León XIV
4: de los paita.
0: El equivalente de eso.
4: Claro. Entonces, ¿qué pasó? Dijeron los del EPP, murió Ovaldo, murió Lucio Silva, murió Loro, se le detuvo a Laura. Todo en un lapso no muy extenso, ¿verdad? Entonces, dijeron, vamos a rajar de acá, porque estos aborígenes conocen la tierra mejor que nosotros, y esto es porque los aborígenes, convengamos que son un pueblo tranquilo
6: en situaciones normales.
4: Claro, pero cuando vos le sometes a un tipo de esto, son muy viscerales también, y conocen la tierra como la palma de su mano. Por eso ellos desaparecieron de ahí. Y yo creo que ellos ahí fueron, yo creo que ellos visualizaron de que a raíz de la existencia de numerosos grupos criminales en la zona de Canindeyú, y ahí existen dos lugares específicamente que reúnen las condiciones para que ellos estén, que es la reserva del Banco Mundial, que es el bosque en Baracayú, y el campo Morumbí, que me dirán, no, yo conozco la reserva del Banco Mundial, esas son creo que 40.000 hectáreas, por una doctrina o por un uso que le dan, ellos le dan un espacio que se llama zona de aclimatación, o sea que aproximadamente 5 kilómetros o algo así, los lugareños, los aborígenes pueden entrar a recoger madera de árboles que hayan caído, y los aborígenes incluso cazar animales silvestres para su consumo. Eso no hay problema ahí. Ahora, si yo me voy ahí y le meto un tiro a un ciervo, me voy preso 20 años, ¿verdad? Pero te digo nomás, ellos es su zona de vida. ¿Qué pasó? Muchos campesinos se asentaron en ese lugar. Son grupos también radicalizados. Pero no son radicalizados desde el punto de vista de que están buscando la toma del poder o asesinar por asesinar. Tuvimos el caso de estos miembros del CIU, de la policía, que fueron retenidos y le hicieron carpir. ¿Te acordás de eso,
0: Mario? Sí, me acuerdo.
4: Y eso eran un grupo que se manejaban en camioneta 4x4, tenían armas. Y yo entiendo la acción de los colegas, ¿verdad? No, ellos tenían también armas largas, pero no van a poder matarle a 20 campesinos y quedarse después 35 años presos, como siempre ocurre aquí, ¿verdad? Entonces se entregaron, como yo digo, Dios, se dieron la espalda y se dejaron latigar, porque era mejor eso, ser objeto de burla, pero regresar a tu casa tranquilamente entero y sin ningún tipo de problema penal, antes que empezar a hacerte el guapo y enfrentarlo. Entonces hay diferentes grupos. Yo particularmente no es que no considere narcotraficante, pero el campesino que gana 15.000 guaraní por día por cultivar marihuana no es amacho. Es un pobre tipo que no tiene otra cosa que hacer, porque el Estado ahí sí no brinda las oportunidades, por ejemplo, para poner.
0: Claro.
4: Entonces, ¿qué hace? Para ellos, Mario, en zona como Vado, como Canindeyú, y Pedro Juan Caballero, el ser plantador, cultivador de marihuana es una opción laboral usual y normal.
0: Y normal, claro. Es muy bueno el contexto que está dando Epifanio, porque solamente la gente que está allá, que vio, que conoce, puede explicar de manera tan global el fenómeno. A mí me tocó ir mucho por todos esos lugares trabajando tanto en mi profesión como también en política, y es así como vos decís. Hay también un manto de silencio. Eso era más para Concepción, no sé si se trasladó acá en el en que la gente no quiere hablar del tema de Epifanio. Yo he estado, por ejemplo, ahí cerca de Curuzú de Hierro, todos esos lugares, y vos preguntás y te dicen, no sé, en Daicoaima de Bete, dice, no sé, te mira a otro lado, no quiere meterse la gente común, porque tiene miedo también de meterse en problemas de Epifanio.
4: No te olvides, Mario, que Coco Verdal Maíz, quien murió ahí cuando se le secuestró a Arla Fick en su casa, le puso una granada en la boca a su prima y detonó porque consideró que ella era un informante de nuestro, o sea que de la fuerza pública, ¿verdad? Y a partir de ahí, ese fue un mensaje, y ese mensaje llegó y caló hondo en la comunidad. Nadie, aunque hubiera, aunque fuera testigo de un atentado, era, como dice la música de Shakira, ciega, sorda y muda.
0: No, así es, crueles son, así
4: no,
0: es, crueles son.
4: Pero no, pero yo les entiendo, ¿verdad? Porque yo me voy y pregunto, colecto la información y yo le dejo al pobre tipo. Por eso nosotros cuidábamos mucho el contacto con nuestra fuente humana. Nosotros nunca íbamos a su zona de residencia. Le decíamos, tomate un colectivo, bajate en X lugar, ahí te vamos a alzar y ahí vamos a hablar tranquilo. Porque si yo me voy, me bajo y hablo con él enseguida. Acá vino la policía de inteligencia a hablar con fulano. Ese era.
2: Y ahí se sabe todo también, en mi familia se conocen todos.
4: Se conocen todos.
2: Sí.
0: Bueno, tengo que hacer la pausa. La verdad que es un gusto estar con Epifanio, porque él va contando también, de acuerdo a su experiencia. Quiero aclarar, porque hay una imposibilidad entre la mitad. ¿Qué es lo que tanto ese señor habla? ¿Por qué va a hablar? ¿Quién le autoriza? En cualquier momento te van a arrestar ya Epifanio después
5: de 31 años. Estuvo en el escenario.
4: Ese tema quiero aclarar, Mario.
0: A ver.
4: Yo tengo una peculiaridad que me ha traído muchos problemas. Me ha generado. Hay gente que me quiere sin conocerme y hay gente que me odia
0: sin conocerme,
4: inclusive conociéndome. Si vos sos mi jefe y me decís, vamos a ir a una reunión, si vos me llevas para sentarme y no opinar, entonces llevo una pintura blanca y pintarme la cara de blanco, pues yo soy un mimo, yo no hablo. Ahora, si vos querés que yo te diga qué querés que te diga, decime qué querés que te diga, yo no tengo un problema.
0: Claro.
4: Si vos querés que te cante la música que vos querés escuchar, yo te voy a decir. Porque para hablar nomás, Mario, yo no tengo problema.
0: Ahora,
4: a mí no me importa que la gente se enoje, porque lo que yo digo, Mario, yo sin ser parte de la fuerza, acaban de decir en el reporte balístico que fueron 10 armas.
0: Sí.
4: Entonces, máximo fueron 10 personas.
0: Claro, no pueden llevar. Claro.
4: O los otros estaban aplaudiendo. Exacto. Cuando. La lógica.
5: O de campana.
4: O sea que.
2: No es descabellado tampoco.
4: Entonces, la gente se enoja. Otra cosa. Lo que más se enoja son la gente que yo digo, una cosa es ser obtuso, o sea que cuando ya te muestran la evidencia científica, esto pasó, y no, pero te cuento un caso, si tenemos...
0: Sí, un segundo después,

0: lo básico es que nos dejaron un panfleto. Nosotros en Santa Bárbara le detuvimos, le digo nosotros porque yo estuve en el procedimiento, a tres personas que se hacían pasar por el EPP.
1: También.
0: Dejaron una piedra en, una, en un lugar.
1: Ahí también eso.
0: Le dijeron, señor, nosotros, escucha esto, te vas a matar. Soy Osvaldo Mieres. Y nosotros estábamos ahí escuchando. Y queremos $100,000 o te vamos a secuestrar. Era un colono. Y nosotros le dijimos, señor, este no es el EPP, porque primero no existe Osvaldo Mieres, y segundo, el EPP no te pide dinero antes de secuestrarte. Pero vamos a seguir en la corriente, decirle que le vas a pagar. Le detuvimos los tipos. Y eran empleados de una estancia ahí de Santa Bárbara que bajaron el... Porque vos ponés panfletos del EPP en internet y te aparecen 50.
1: Claro.
0: E imprimieron ellos y le dejaron.
1: Le dejaron.
0: Que así que si nos basaríamos en el hecho de que no hay ningún panfleto, esta gente era el EPP entonces.
1: Está bien, entiendo bien. Conclusión. Entonces vos no descartás que sea una especie de renacimiento del EPP ya con los nuevos integrantes, con los hijos y nietos, prácticamente.
0: Con los hijos más que con los nietos.
1: Ya, ok. Eso uno. Dos, que me interesa saber de tu parte. ¿Puede haber una asociación de ellos con los marihuaneros de la zona?
0: Yo creo que hay una... Es como que conviven, pero no se molestan.
1: Ok. O sea, vos estás por la tesis de PP. ¿Vos crees que...?
0: No, yo...
1: Está bien, nos jugamos. Acá no estamos diciendo...
2: No, podría ser el EPP.
0: No, yo no calculo que podría ser. No lo digo yo. Lo dice la ciencia. No sé si me entiendes.
1: Te muestran eso. Okay. Es lo que vos crees, de acuerdo a la
0: ciencia. Después escuché que dice, bueno, el EPP...
1: Porque también se dijo, había un problema con esos muchachos de ese lugar por un decomiso de cocaína, dice ahora.
0: Esa es la parte que a mí más me duele, Mario. Te soy honesto.
1: ¿Pero vos te acordás cuando una vez le mataron a la señora, un comisario de su familia, por un decomiso de cocaína?
0: Sí, que se incendió toda la casa.
1: ¿Te acordás?
0: Sí.
1: Después...
0: Eso también, Mario, vamos,
1: no, pero tenemos poco tiempo.
0: Ese fue un rumor. Tampoco hay algo que diga que fue así.
1: Pero digo, los narcos son capaces de todo.
0: Sí, pero yo estuve trabajando mucho tiempo, pero Juan, el narcotraficante no vaya a quemar la comisaría. Le va a meter 500 tiros al que le falló. Ah, en este caso, esta gente tenía que salir de guardia ese día.
1: Le esperaban
0: ¿Por qué no le esperaban por el camino? No van a quemar. Entiendo. A ellos no les conviene este tipo de atención. Porque la cocaína, Mario, no se va por tierra. La cocaína se va en avión.
1: Todo por arriba.
0: Claro, ¿qué te importa vos el camino?
1: Claro.
0: Si es por cocaína, no. Ese es un camino de marihuana.
3: Interesante punto, realmente.
1: Bueno, ¿sabes qué, Epifanio? Contigo podemos hacer una miniserie de Netflix de tantas cosas que sabes. Y da gusto que yo te aliento a que siga hablando. Total, no. Como decís, vos te manifestás con la evidencia que tenés enfrente y haces ahí tu análisis. De eso no se trata.
3: Claro.
1: La gente a veces se enoja con el mensajero y el mensaje del tema. Tenemos problemas de seguridad. Y también creo que hay que concluir de que faltó un trabajo de previsión de esta situación, querido Epifanio.
0: Ahí yo creo que empezó la serie de dimes y diretes, como se dice vulgarmente, ¿verdad? Lo que pasa es que, aún de un tiempo a esta parte, la Fuerza de Tarea Conjunta, que primeramente tenía asignada la zona de Pedro Juan, Concepción y San Pedro, se trasladó a la zona de Canindeyú para luchar contra el crimen organizado. El EPP es considerado, desde el punto de vista penal, que sus acciones son tipificadas penalmente como terroristas, pero el Estado no le ha asignado ese estatus. Entonces, ellos quedan dentro del crimen organizado. ¿Por qué? Porque Pedro Juan Mayor Martínez, palabra más, palabra menos, sostiene que un grupo del crimen organizado está integrado por un grupo
1: de
0: personas que están asociadas para hacer una acción criminal. Entonces ellos entran dentro de ese grupo. Ahora, yo no sé qué pasó o dónde quedó, porque como se dice, evidentemente algo falló.
3: Algo falló.
1: Bueno, Epifanio es un hombre que por suerte nos contesta, porque a veces los medios buscamos y nadie nos quiere hablar el tema.
4: Sí.
1: Tiene ese coraje también de hablar en base a su experiencia y sus conocimientos, y es muy útil lo que él nos trae para pensar un poco más en esto, que es una preocupación legítima. Esto que pasó no es poca cosa. Tres vidas humanas, un ataque muy violento, y la idea de que no estamos tan seguros como nos decían, sobre todo. Gracias, Epifanio Barreto, por venir.
0: No, cuando quieran.
1: ¿Hacemos una pausa?
2: Sí. Una pausa.
1: Brevemente, también tenemos lo de Conmebol, también tenemos nuestro rincón de la nostalgia. Le voy a mostrar cuando Luis Miguel llegaba a Paraguay y hablaba con los medios tranquilamente.
3: Por favor, queremos ver a Luis Miguel.
1: Tipo Epifanio, no tenía problema de hablar. Ahora ya es imposible hablar con Luis Miguel, hay que pedir 2 años antes una entrevista.

0: Periodista, antes de bajar al avión y le saludaba a las periodistas paraguayos, casi como Santi Peña llegando a la Conmebol. A la vuelta les mostramos eso, Rincón de la Nostalgia, en sábado en la ciudad.
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1: 10:58, lo prometido es deuda, Rincón de Nostalgia, Luis Miguel. Acá está Luis Miguel. ¿Quién no tiene un disco de Luis Miguel? Hasta el más rockero escondido tiene su disquito de bolero de Luis Miguel y lo escucha a la luz de las velas. Y ni qué decir las doñas, que él llegaba a Paraguay como tantas veces la noche del golpe de Estado. De hecho, iba a cantar y no pudo ahí en la fiesta de Itá. Pero estuvo antes también, casi siendo un adolescente, un niño, y estuvo muchas veces después. Una de esas visitas históricas fue en el 93, llenó el Defensores, y lo esperaban en el aeropuerto los muchachos, entre ellos mi querido e inolvidable Manuel Bernárdez Banti, mi amigo de toda la vida ya fallecido, que para Canal 13 lo esperó ahí para una nota, y se mostraba cuando bajaba Luis Miguel en el avión y daba declaraciones como cualquier ser humano. Hoy ya eso es mucho más difícil. Un lindo recuerdo que rescató nuestro querido amigo Marcelo Fernández, el gran restaurador Hassel Huespe, que están haciendo un trabajo fabuloso porque de viejos VHS digitalizan el material y nos entregan esta maravilla. Rincón de la Nostalgia con Luis Miguel.
2: Que ha causado muy buena impresión tanto en Buenos Aires como en Montevideo. En Buenos Aires, repito, metió 60.000 personas en el estadio de Vélez y en Montevideo 25.000 en el estadio Centenario. Ya lo tenemos ahí saludando. Entonces le decimos bienvenido, Luis Miguel, bienvenido a Paraguay. En nombre de la red privada de comunicación, Las Flores.
3: Bienvenido a Paraguay. El nombre de Canal 13.
4: Gracias. Qué linda, muchas gracias. Muy amable. Muchas gracias.
2: Bueno, Luis, queremos charlar un poquito contigo. Sé que venís cansado, pero tendrás un minutito para charlar con nosotros, ¿te parece?
4: Sí, claro, adelante, lo que quieras.
2: Bueno, lo que queríamos consultarte. En este caso, bueno, ¿qué impresión tenés de Paraguay? Que es la, creo, tercera vez que venís, ¿sí?
4: Es la tercera vez que vengo, muy, pues la impresión siempre como la misma, la gente de Paraguay, que es sensacional, y el cariño que me han dado, el apoyo que me han dado siempre ha sido fundamental, y el poder estar acá es un gran placer, como
2: ¿qué
4: siempre.
2: ¿Qué tal? ¿Cómo te sentís? ¿Estás bien?
4: Bien, muy bien, ¿sí? Muy contento.
2: ¿El show del viernes qué tal? ¿Cómo va a ser?
4: Bueno, pues va a ser un show basado en varios discos, que son los últimos que acabamos de hacer. Y yo creo que va a ser un show muy bonito. Espero la asistencia de toda la gente de aquí de Paraguay.
2: Seguro que sí.
4: Entregarles todo mi cariño y que ojalá la pasen bien.
2: Una última pregunta. Hay muchísima gente que no ha podido verte de cerca. Queremos que mandes un saludito a esa cámara, por favor, Miki.
4: Claro.
2: Mucha gente ansiosa que te quiere ver.
4: A toda la gente bonita de Paraguay, un saludo muy cariñoso y un beso. Gracias. Gracias, muy amable.
2: De esta forma, entonces, Luis Miguel abordando el vehículo que lo lleva hasta el hotel. Las chicas, por supuesto, a los gritos. Y esto fue lo que pudimos obtener, de declaraciones breves, se lo nota cansado a él, pero bueno, evidentemente es lógico, ya que viene de un vuelo procedente de Montevideo, Uruguay, irá a descansar mañana a la tarde. Les recordamos, hay conferencia de prensa a las 5 de la tarde en el Hotel Excelsior, y la cita esperada es la del viernes a las 22 en el Estadio de los Defensores del Chaco. Este es un artista exclusivo de la red privada de comunicación, y como todas las los espectáculos montados por la red tienen el sello de la red privada de comunicación. Nosotros vamos terminando nuestra labor cuando son las 9 de la noche y 17 minutos. Lo hacemos en vivo, en directo, desde el Aeropuerto Internacional Silvio Pettirossi. La gente que está en casa ni se imagina lo que fue esto, la euforia de gente y la vibración. Apenas un adelanto de lo que se va a vivir el viernes a la noche. Invitados todos y trato hecho. Estamos allí en el Estadio de los Defensores a las 22 horas con Luis Miguel, artista de la red. Será hasta entonces.
1: Excelente. Muy bien, ahí está, ahí Rubén, estaba Teresa Franco y el querido Manuel Bernárdez. Acá emocionan dos cosas, verlo a Luismi tan jovencito, hace 30 años y un poquito más, 93.
5: 33, sí, porque es el año de mi nacimiento, sí, 33.
1: Imagínate vos, 93, 33 años.
5: 33.
1: ¿Es tu año de nacimiento?
5: Sí.
1: Y mira vos. ¿Cómo? Y lo otro, verlo también a Manuel también tan joven y vital. Sí. Él estaba también un tiempo antes en Yacyretá FM, donde entró en vez de mí justamente, y después hizo una gran carrera en Cardinal y en otras emisoras. Estaba ya creando sus personajes, Carlito por Dios,
6: claro.
1: Y
6: Malas Costumbres,
1: Mostrame la Nena, Hasta Fundirnos.
5: Y una nota y bueno, así, Mario, hoy en día es imposible.
1: Hoy imposible.
5: Como un artista de
1: un vuelo, después de un vuelo en directo que bajen, una seguridad discreta. Pero bueno, nosotros dijimos, si traemos a Luis Miguel a este nivel de recuerdo, traigamos a un equivalente local, a Hugo Ferreira, que no será Luis Miguel, pero es nuestro amigo hace muchos años. Entonces él aceptó la invitación, porque Hugo es uno de los cantautores que más ha trabajado también para dar una expresión musical local, con cierto sentido social, con nuevos trabajos, un nuevo cancionero que renovó la escena nacional. Y que sigue produciendo, porque conocimos Carrusel, hermoso trabajo. Él sigue laburando también con contactos en Uruguay con grandes músicos. La verdad es que es un gusto siempre recibirlo. Hugo Ferreira, buen día, ¿cómo estás, querido amigo?
0: Tal, Mario, ¿cómo están? ¿Cómo está, gente? Muy bien.
1: No serás Luis Miguel, pero...
0: No, estoy procurando.
1: Estamos ahí cerca. Qué bueno, Vito. Primero, agradecerte que estés acá. Te vamos a pedir que cante un par de temas, como siempre. Pero contame un poco de Carrusel. ¿Cómo fue ese proceso?
0: Bueno, un disco muy, muy interesante, muy lindo para mí, porque un disco sin presiones, ya hoy en día haciendo las canciones que quiero, con tiempo, con mucho cariño y con el apoyo de gente muy, muy querida y muy admirada, ¿verdad? Un disco que tiene presencias muy importantes como Lito Vitale, Juan Carlos Baglietto, gente de Uruguay, Fernando Cabrera, Hugo Fattoruso, y bueno, muy introspectivo el disco, como digo, sin pretensiones comerciales, sino que más bien más catártico y, y con ganas de seguir escribiendo cosas propias.
1: Qué maravilla, esos nombres que dijiste son
5: vacas sagradas, ¿no?
4: ¿Y qué estilo de música estás explorando en este álbum?
0: Y un poco de, bueno, un poco lo que vengo haciendo, en realidad venía componiendo el último anterior a Carrusel, se llama Claro y Fuerte, que es un disco prácticamente sobre la base de 6x8, tratando de reinventar un poquito el folclore también paraguayo. Y este disco volví a hacer canciones más dentro de lo que es el género internacional, pero con algunas cuestiones que tienen que ver mucho con lo Uruguay. Hice un candombe, hice una milonga uruguaya, y también, bueno, boleros y algunas canciones melódicas. Básicamente, rítmicamente va más o menos por ahí, pero mi fuerte, por decirlo así, siempre es tratar de trabajar mucho en la letra, en el mensaje de las canciones. Y como te digo, un disco bastante introspectivo en ese sentido, para escucharlo en días de lluvia, así como hoy.
7: Hugo, hablas de presión. Uno mismo se presiona como artista porque necesita llegar, o la presión es externa.
0: Y no, y hay mucho, en mi caso yo tengo la suerte de que no vivo de la música, diríamos, ¿verdad? Entonces el mercado hoy y las herramientas, o sea, los medios por los cuales se transmite la música o se genera ganancias, requieren esa instantaneidad, esa... Es casi evanescente, uno tiene que producir una canción y a la semana o al mes ya no existe, y tiene que producir otra y estar todo el tiempo en las redes sociales. Hay mucha presión. Entonces, como que no hay mucha libertad, diríamos, salvo que sea un artista consagrado, ¿no?
1: Correcto. Hugo, pero venís de época de Kamikaze Records, nuestro amigo Willy Suchar. Sí. En total, ¿cuántos álbumes hiciste ya?
0: Y este Carrusel es el séptimo.
1: El séptimo, hijo. Sí. Mirá vos, el Luisón. Mirá que yo me acuerdo de aquellos comienzos, con el movimiento de la nueva canción urbana. Sí. Hace poco estuve con Víctor Rivero, sí. Aldo Mesa, me acuerdo.
5: Aldo Mesa.
1: Sí, o sea, ustedes venían en la generación posterior a la de Maneco, José Antonio y compañía, prácticamente, ¿eh?
0: Sí, hubo ahí desde los ochentas, que fue la explosión del nuevo cancionero. Hay un intermedio ahí con Rolando, Chaparro, con Alberto Rodas también.
1: Cierto.
5: Alberto Rodas.
0: Y eso quedó en los 90. Ahí, a finales de los 90 empezamos a hacer canciones. Aldo Mesa, que es uruguayo, pero bueno, vivió en Paraguay todo ese tiempo. Víctor Rivero y yo. Y después empezaron a surgir otras expresiones.
1: Sí,
0: obviamente nuestro referente, y siempre lo digo, mi referente siempre fue el nuevo cancionero, para empezar a escribir canciones con cierto contenido.
1: Claro, además había una cuestión también de, está bien el contenido social, pero también le agregaba mucha música, muchos arregladores de mucha calidad, sí. Muchos sesionistas, músicos del rock, del jazz, eso fue muy interesante también, ¿eh?
0: Sí, a mí me tocó realmente una... La oportunidad, no sé si es porque ya estoy viejo, pero bueno, me tocó tocar prácticamente con todo el mundo. Siempre suelo decirle a uno, un disco, pues el baterista es Totti, en otro disco el baterista es Riolo, en otro disco el baterista es Oswald, o sea, de todas las generaciones.
1: Todas las generaciones grandes bateristas, por si está un instrumento nomás.
0: Claro, después tenés, no sé, toqué con Remigio Pereira, toqué con Palito Miranda, Dani Cortázar, Willy. De todo un poco, o sea, Gabriel Colmán, que es mi guitarrista ahora, bueno, Falala. ¿Sí? En realidad tuve esa ventaja de al ser solista, entonces no tenía un grupo directamente, entonces siempre me daba el lujo de poder llamar al que me gustaba y bueno, principalmente coincidir musicalmente con ellos, porque no es solamente una transacción comercial con los músicos, ¿verdad?
1: Claro.
0: Tiene que haber una afinidad, ¿verdad?
1: Claro.
8: Hugo, este álbum nace después de 10 años, pues, después de tu último trabajo. ¿Por qué esa diferencia con el trabajo anterior que está?
0: Y no, y principalmente en lo que tiene que ver con una exploración del folclore anteriormente, que no lo dejé, ¿verdad? Porque el disco que viene, yo ya estoy pensando, el disco que viene es solo de Guarania, ¿eh?
8: Bueno.
0: Entonces, no sé, uno va tratando de reencontrarse un poco con su esencia personal y, bueno, de pertenencia también. Estando afuera, uno rememora mucho eso también. Pero este disco Carrusel, como te digo, es más, después de mucho tiempo, hay mucha vivencia, hay muchas canciones que estaban a medio hacer, que fueron terminando. Canciones que terminé y las deseché y compuse otra nueva y todo eso. Pero básicamente la característica de este disco es que está compuesto todo en Montevideo.
8: Porque también con mucho contenido social, ¿verdad?
0: Y menos que antes. Más social, pero menos político, diríamos.
8: Porque yo confieso algo, nosotros estuvimos juntos, bueno, yo mirándote desde lejos, frente a la TV Pública en 2012.
0: Sí, claro.
8: Cuando fue el golpe.
0: Había que estar,
8: estuvimos donde teníamos que estar, ¿verdad? Vos cantando y ahí, bueno.
1: Vos fuiste formado en Cristo Rey también.
0: ¿Cómo?
1: Vos estuviste en Cristo Rey también.
0: Sí, sí.
1: Claro, o sea, César Cataldo lo conocí.
0: Claro, César Cataldo fue siempre una guía, ¿verdad? De hecho, las primeras consultas vocacionales fueron preguntarle a César qué tengo que hacer si quiero ser músico.
1: Claro.
0: Vale, bueno. No. Tenés tiempo, me decía.
1: Claro, inolvidable. César ya desaparecido, docente, integrante clásico, terceto de Ñamandú.
8: Claro, sí. Claro.
1: Cuando eran terceto, después ya fueron 5, 6, 7 dúos. Sí. Pero cuando eran terceto era Chondi, César y Ricardo.
8: Sí.
1: Inolvidable. Bueno, pero queremos escucharte, Huguito. Vos sabés que así es con los músicos.
0: Siempre. Sí, hay que hablar menos y cantar más.
1: No, y trajiste tu guitarra, ¿verdad? Y la hacemos cantar gratis. Pero bueno, sí, ya llegarán los royalties después. ¿Podemos escuchar algún tema?
0: Bueno, va a ser una canción que es del disco Vacíos, del 2010. Se llama Paréntesis.
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0: hermoso tema, hermoso tema.
1: ¿Cómo llama? Paréntesis.
2: Paréntesis.
0: Entre paréntesis, entonces vamos.
2: Voy a pasar a Luis Miguel, hablando de Luis Miguel. Le va a quedar bien.
0: Le va a quedar bien. Vamos a ofrecerle, si estás viendo Luis Miguel, baratito te hacemos.
2: Baratito te vamos a hacer.
0: Bueno, estamos en la parte final. Gianluca, retornamos al fútbol, ya dijimos ayer, sí. Hoy, mañana, ya se mueve la pelota a nivel local.
3: Casi no hay pausa, Mario, porque mañana se cierra la fecha 1, lunes pausa y el martes ya tenemos adelanto porque ya empieza la fecha 2.
0: Eso es interesante porque quiere decir que vamos a tener también clásico pronto otra vez.
3: Claro, la sexta fecha que va a ser de aquí a 3 semanas.
0: Por ahí nomás ya.
3: Sí. Claro, porque el siguiente fin de semana ya se va a estar jugando la tercera fecha.
0: Eso estaba pensando. A nivel internacional, como anécdota nomás, la gente sigue justificando la derrota argentina. Que
3: las
0: hubo
3: teorías conspirativas.
0: Qué cantidad de teorías. El fútbol es muy sencillo, gente. El que juega mejor te gana generalmente.
3: Lo dijeron los propios protagonistas. La mayoría de los jugadores argentinos que fueron superados por España futbolísticamente, fue una diferencia muy grande.
4: Se fija mucho en el rendimiento. Sí. Y uno puede tener un mal rendimiento.
3: No, y aparte se mezclan las cosas, lo que pasó con el presidente. La pasó una cosa. Después lo futbolístico es totalmente distinto a lo que se vio en esa final.
5: Se dio una discusión en el vestuario que todos salieron con cara larga.
0: Claro.
5: En el segundo tiempo.
0: Hubo ciertas cositas un poco pesadas, por ejemplo, dar la espalda a la entrega del premio a los.
3: Claro, que también es comprensible desde el lado del futbolero.
0: Sí,
3: lo que pasa es que se mira de otro contexto y cómo, si está un campeón. El que juega fútbol constantemente sabe, a nadie le gusta perder. ¿Quién quiere ver el momento en que a tu rival se le termina dando el trofeo de campeón que estaba ahí cerca de tus manos?
0: O sea, con Fernando Mugeló tenemos una comisión que le va a enviar sugerencias a Infantino.
3: Ajá.
0: Y por ejemplo, la del segundo puesto, entregarle todo y que se vayan ya. No le deja ahí.
3: Me comentó de eso, Fernando, sí. Y yo le agregué uno más. Para mí el partido por el tercer puesto ya no debería jugarse también.
0: No, una ciudad, Augusto. Yo quiero ver más fútbol.
3: No, porque el gol,
0: seis goles tuvimos.
3: Sí, 10 goles.
0: Diez goles.
3: 6 le hizo Inglaterra a Francia. Pero igual es un
0: que problema. También se dijo que fue raro ese partido. Porque por la apuesta, cuántos goles hubo.
3: Y es que
5: le permitió a Mbappé también
3: ser goleador. Que a Francia le hayan hecho 6 goles, luego ya.
0: Es raro.
3: Pero fue un lindo partido.
0: Pero no, por
5: última,
0: eso.
5: Rosalía, la sorteada y la más odiada.
0: Pobre
3: sí. Sí, pero ella misma acabó su propia tumba.
4: Viene a cantar Argentina ahora.
3: Sí,
5: viene.
4: ¿Y qué pasa?
0: Ya dije a Coto, a Rosalía la traemos acá, la queremos acá. Tenemos que irnos, Juan, una semana que va a dejar muchos comentarios todavía, muchas repercusiones por el caso Canin de Juni, ni ahí está resuelto.
4: Y todavía no hay una hipótesis clara de lo que pasó, o una respuesta clara de lo que pasó.
0: Hay muchas teorías, pero poca certeza.
4: Así se le. Vamos a ver cuánto pasa para que nos den la respuesta.
0: Bueno, no me contaste nada a nivel internacional, querido Martín, no sé si estamos en guerra, si estamos en paz. Lo que sí que hubo nuevas sanciones económicas a Brasil y a México.
6: A Brasil y a México, y lo bueno también, hablando de guerra, que ayer Estados Unidos no bombardeó Irán.
0: Bueno.
6: Por primera vez en 2 semanas.
0: En 2 semanas paró un poco la mano.
6: Menos,
0: pero sí, atendé bien. Lula se refirió al tema de la guerra de la Triple Alianza,
6: ¿no? Justificando su incremento en gasto militar.
0: Medio desafortunado.
6: Claro, claro, diciendo que Paraguay, Brasil inició la guerra porque Paraguay
3: invadió Brasil.
0: Bueno, Denise, obviamente también tengo que recordar que hay transmisión de Ciudad del Este el lunes.
5: Sí, hay transmisión, todo el equipo de PRG que va a estar desde la capital del Alto Paraná con entrevistados especiales, va a estar Dani Mujica, por supuesto, de Yo Creo. Va a estar Roberto Chamorro también, el abogado Héctor Carlos. Así que a partir de las 9 hasta las 11:30 de la mañana, todo el equipo de PRG de gira.
4: Saludos a la gente de Corpus, que va a ser la base.
0: Claro, Radio Corpus. Un saludo especial a toda la gente de Ciudad del Este. Va el equipo de PRG. Bueno, nos vamos con música, agradeciéndole a Hugo de vuelta. Nos debemos una conversación en la noche de una hora para profundizar. Ya vamos a pautar eso, querido Hugo. Pero en serio, gracias por venir.
7: No, por favor, gracias a ustedes por acordarse de este antiguo cantante.
0: La verdad
7: aparte,
0: que Hugo,
7: hoy es 124 años de Olimpia. ¿Se olvidaron ustedes hablando de fútbol?
0: Cierto.
7: 25, vamos
0: nuestro
7: todavía.
0: Club Hugo
5: querido. Desde primerita le felicité.
0: Sí, ella
7: poniendo
0: la mejor cara diplomática justamente. Pero bueno, sí, un saludo a todos los franjeados del país que me están enviando mensajes también. Hugo, ¿con qué podemos despedirnos?
7: Bueno, voy a hacer una canción que tiene mucho que ver con el Mundial, pero no por lo futbolístico, sino más bien por todo lo que vino después en materia de, bueno, de
0: ¿qué pasó?
7: Soberanía, que no sé, que mi país, qué tal, qué tal, qué tal, qué tal. Y bueno, ahí viste, escribí esta canción hace mucho ya. Es de 2012, se llama Soberanos.
0: Con esto nos vamos. Hugo Ferreira en vivo. Esto fue Sábado en la Ciudad.

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0: ¿Cómo están, amigos? Tengan ustedes muy buenos días. Bienvenidos a esta entrega sabatina de primero de marzo con Deporte Total. Un saludo cariñoso a todas las emisoras que están con la 180 AM, que forman parte de la poderosa media cadena de comunicación y que hacen la cadena de la amistad deportiva. Tano Vigili, ¿cómo estás?
1: Muy bien, buen día. Un saludo para todos.
0: ¿Qué tal, Pancho López?
2: Hola, Luis Enrique. Saludos para todos. Muy buen día.
0: Roberto Ayú, buen día.
3: ¿Qué tal, Luis Enrique, compañero? Y un saludo para todos.
0: Bueno, comenzó a rodar el balón y en la primera fecha ya viene el batacazo. La gran victoria de Sportivo Tinidense frente a Cerro Porteño en la misma olla y el triunfo importante, no menos importante, para un arranque de campeonato que tuvo el 2 de mayo en Pedro Juan Caballero ante Rubio Ñu por un tanto contra cero. Pero vamos a empezar por el partido de fondo, donde Tinidense dio vuelta al partido y le dio vuelta futbolísticamente a Cerro Porteño y después en el marcador.
1: Un equipo con reacción y un equipo sin reacción. Para mí es absolutamente todo del técnico. Porque Tinidense le avisó algo así como 10 minutos al técnico de Cerro, que se le iba encima.
0: Al arrancar el segundo tiempo.
1: Al arrancar el segundo tiempo, nunca cambió, nunca modificó. Bueno, y el resultado quedó a la vista.
0: Lo decíamos en la transmisión del partido. Yo le planteé dos veces a Jotita del arranque el partido a Jotita. Y me decía, Jotita, sí, le está empujando. Yo le dije, está inclinando la cancha a Tinidense. Porque era evidente, no solamente el cambio de actitud, sino en el trámite mismo. Vos podés tener actitud, pero tu trámite no cambia. Y ahí cambió el trámite del partido con la actitud y el planteamiento que hizo Arruda en el segundo tiempo. Está en línea Beto de la Cruz, de gran partido. Mirá cómo el vino el Beto de la Cruz ayer en cancha de Cerro. Beto, bienvenido a Deporte Total. Luis Enrique te saluda. Un gusto, buen día.
4: Hola Luis, ¿qué tal? Muy buen día para vos y para todos los que están ahí.
0: Bueno, Tocayo, te jugaste ayer con... De verdad, te digo, no te ofendas, te lo digo con todo cariño. Un gran partido, parecía que tenías 20 años ayer. ¿Corrías toda?
4: No. Sí, no, estamos todavía para correr un poquito más. Un partido en una cancha muy buena donde podía correr bastante bien, donde corría bien la pelota y hicimos un gran partido.
0: Beto, voy a tener mucha experiencia, mucho rodaje. Aquí estoy con Pancho López, con el Tano, con Roberto. El partido de ayer tuvo dos tiempos definitivamente. Le escuché en conferencia de prensa a José hablar un poco de las modificaciones y lo que habló con ustedes. Ahora, es diferente escucharte a vos ahora. ¿Por qué cambió tanto lo del primero con el segundo tiempo, donde ustedes fueron protagonistas y fueron más que el rival, más que Cerro?
4: No, yo creo que primeramente era el debut del torneo, veníamos de una pretemporada muy, muy duro. Y encontraron ellos un gol muy rápido, muy tempranero, a los 3 minutos que te dan un gol, te golpea un poquito, pero creo yo que mantuvimos la calma para poder sobrellevar ese resultado adverso y pudimos sacar, o sea, cuando estaba por terminar el primer tiempo, creo que ya mejoramos un poquito. Después, al comenzar el segundo tiempo, ya creo que fue casi todo nuestro el segundo tiempo.
0: No, el segundo tiempo realmente hicieron un gran partido de todo punto de vista. Y también es una virtud y una fortaleza el aguantar mentalmente eso que dijiste recién, ese gol tempranero ante un equipo como Cerro Porteño, en esa cancha, con jugadores de gran jerarquía, con una pista donde la pelota se desliza con mucha velocidad y más el clima que estaban teniendo, fue bueno y habla muy bien del grupo y de ustedes mismos, Beto.
4: Sí, así como te dije, pudimos sobre llevar ese resultado adverso que teníamos, después salir al segundo tiempo de la forma que salimos, que era lo que nosotros entrenamos una semana para enfrentar al Cerro, que no le teníamos que dejar espacio, que teníamos que presionar bastante para tener oportunidad nosotros, y donde pudimos aprovechar los 15, 20 minutos del segundo tiempo, pudimos empatar y después dar la vuelta. Fue algo muy bueno de todo el equipo, la personalidad del equipo para poder sobrellevar ese partido que era muy, muy, muy duro, porque estábamos así, como te dije, con el marcador abajo y contra un rival que jugaba bastante bien.
1: Beto, Tano, soy como estás. Muchas felicidades por la victoria y por tu partido también.
4: ¿Qué tal, Tango? ¿Cómo estás? Muchas gracias.
1: Bien. Yo lo que vi ayer en cancha es una madurez absoluta de esta plantilla, de este plantel. Probablemente podía haber existido un quiebre mental si es que Vegetti hacía ese segundo gol. Todavía. ¿Estás ahí, Beto?
4: Sí, te escucho.
1: Ah, no, probablemente, tal vez estábamos hablando de un quiebre mental si es que Vegetti hacía ese segundo tanto. Pero como no sucedió, nunca vamos a saber qué es lo que podía haber pasado. Lo concreto es que ustedes supieron llevarlo muy bien y cuando tenían que agruparse, cuando tenía que juntar gente para jugar al fútbol, mostraron también ese trinidense que en alguna faceta también tuvieron en el apertura, Beto.
4: Sí, también tuvimos la fortuna esa de que no pudieron convertir al segundo en esa jugada que donde tuvimos una desatención nuevamente. Y después también hablé yo ahí con los muchachos, hablamos entre todos, donde teníamos que tratar de tener un poquito más la pelota porque estábamos corriendo mucho detrás de la pelota. Uh-huh. Y sacarle la pelota a ellos y tener nosotros la personalidad para poder jugar, porque no teníamos más nada que perder porque ya estábamos perdiendo. Y bueno, fue donde sacamos esa personalidad, esa gana de querer salir adelante y poder revertir el partido, y fue como sucedió.
1: Y después del segundo tiempo me encantó esa presión que hicieron en el ancho de cancha, obligándolo a Cerro, en lugar de salir por fuera, intentar salir por dentro, y me parece que eso facilitó la recuperación de balón de ustedes.
4: Sí, así como te dije, nosotros entrenamos de esa forma, nos preparamos de esa forma para que Cerro no tenga mucho espacio por dentro. Lastimosamente encontraron ellos el gol muy rápido en una jugada donde podíamos resolver de otra manera, pero así como te dije, tuvimos la fortaleza mental para no caer en un bajón y dejarle hacer lo que haga su juego. Pudimos sacarle también la pelota y nosotros después tenemos jugadores bastante buenos que desequilibrantes que te pueden hacer daño cuando tenemos la pelota.
2: Beto, felicidades por el triunfo y este debut también. Que tiene mucho, coincido con el Tano cuando dice mucho de trabajo mental, porque mira que no todos los equipos se van y se plantan frente a Cerro y sobre todo animarse, ¿no? Porque lo de ustedes fue animarse cuando se dieron cuenta que el rival tambaleó, es como que se le fueron encima mucho más aún y a partir de ahí obviamente se hicieron fuertes. ¿En qué momento vos te diste cuenta de esto, de que le podían hacer daño a Cerro y en qué momento del partido, al arrancar el segundo tiempo, en qué momento del partido te diste cuenta de que dijiste vamos sobre ello porque estaba como groggy Cerro?
4: No, yo, así como le dije hace rato, creo yo que al término del primer tiempo, donde nosotros nos animamos un poquito más a jugar, a tener la pelota, le hicimos un poquito de daño. Después al comenzar el segundo tiempo, donde hicimos una presión alta, hicimos una presión muy buena, pudimos agarrarle la mano y también nosotros hacerle daño. También tuve yo un mano a mano donde no pude convertir, pero en ese momento me di cuenta que también podíamos hacerle daño cuando atacábamos.
2: ¿Qué me decís de la fluidez del partido con el tema de las reglas nuevas? Entiendo que se jugaron más minutos o que fue mucho más corrido el partido. ¿Cómo lo viste en cancha vos? ¿Cómo lo sentiste?
4: Te escucho muy entrecortado.
2: Te consulto por el tema de la fluidez del partido. Sí, ¿cómo te sentiste con el tema de las reglas nuevas? Se jugó, yo al menos mirando por televisión veía que la pelota salía y volvía rápido, o sea, muy dinámico el juego. ¿Cómo se sintieron con relación a eso?
4: No, muy bien, la verdad que así como yo siempre digo, el fútbol va a ser más bueno cuando es más dinámico, vamos a jugar mucho más tiempo, vamos a tener menos pérdida de tiempo con los arqueros, que es algo bueno para nosotros, para todos, para la vista de la gente también, para cuando juguemos torneos internacionales, vamos a estar más acomodado a lo que es el ritmo también de los partidos, que es bastante bueno para nuestro fútbol más que nada.
0: Exacto. Dentro de todo es un gran comienzo, Beto. Hay que ganar a Cerro Porteño. Conté que las estadísticas me dicen que esta es una segunda victoria consecutiva. De los partidos que han jugado entre el año pasado, y este año creo que le han ganado ya 3 veces a Cerro Porteño, y eso habla un poco también de lo que es este grupo. Definitivamente creo que hay un grupo bien armado con José Arrúa, que ya los conoce, y ustedes tienen una identidad futbolística. Creo que eso ayuda mucho, porque en el segundo tiempo, imagínate, Luis Carlos Abreu habrá tenido 2 entrenamientos con ustedes, llegó recién, creo que incluso estaba ciertamente incluso tocado, el caso de él, el caso de Junior. Me parece que hubo mucha actitud y mucho compromiso del grupo también, Beto.
4: Sí, así como decís, tenemos un grupo formado ya hace rato, un grupo muy sano, donde todos queremos pelear por un objetivo claro, que es llegar lo más alto posible, dejarle lo más alto posible a Trinidense, meterle en una copa y por qué no soñar con el título, que es siempre lo que nos proponemos nosotros. Sabemos que recién estamos empezando, ahora tenemos otra gran prueba el martes, y así como decís, Luis Abreu tuvo creo que 2 entrenamientos con nosotros, porque no pudo entrenar los primeros días, y Junior también hizo una muy buena pretemporada, que la verdad que nos sorprendió bastante, que nos van a dar una mano muy importante, porque son jugadores que les gusta jugar, que les gusta tener la pelota, que van siempre para adelante y son jóvenes.
0: Dale, Beto, muchas felicidades por la victoria, por el arranque, por tu actuación, y que sean protagonistas. Yo creo que Trinidense tiene con qué, y este arranque debe ser un poco un empujón. Se festejó hasta anoche o parte del día de hoy, después ya hay que pensar en la siguiente fecha, porque ya inmediatamente viene Luqueño, un equipo que también necesita sumar, y ya a mitad de semana, Luis. Bueno, ya, muchas gracias, Alberto de la Cruz, capitán de Deportivo Trinidense. Qué gran victoria en una ratificación. Yo repito y digo hoy, lo dije ayer en plena transmisión, estando con Jotita Bernabé en la cabina. José Arrúa, es un técnico paraguayo joven de muy buena formación. Alguna vez tiene que tener la oportunidad en un club, sin ánimo de ofender a Trinidense, un club de muchos recursos, un club grande. En Cerro él alguna vez tiene que tener su oportunidad. Él tiene ADN de Cerro Porteño. No le estoy queriendo cambiar al técnico a Cerro, bajo ningún sentido. Pero estoy diciendo una opinión que ya lo venimos sosteniendo hace años. Hace por lo menos un par de años, de que Arrúa necesita tener una oportunidad. ¿Hace cuánto que está en Trinidense? Él lo ascendió.
2: 6 años,
0: tranquilo. Se mantiene ahí, ¿verdad? Pero yo creo que es un entrenador que trabaja bien tácticamente, trabaja bien a su equipo, porque vos ves hasta los cambios que hace.
2: La lectura de juego que tiene.
0: Sí, la lectura de juego que tiene.
2: No, coincidimos que es, si no el de mejor proyección personalmente, creo que es el de mejor proyección de los técnicos de la camada nueva que viene trabajando, y trabajando muy bien. La estabilidad que tiene en Trinidense.
0: Eso también habla bien de él.
2: Claro. Ahora, yo sé que tiene capacidad para dirigir a un equipo grande, sin duda. El tema de la diferencia nomás está en los equipos grandes, no te dan ese tiempo de que tuvo en Trinidense, por ejemplo. Ahí lo tendrán que acompañar los resultados rápidamente. Pero en cuanto a la idea, a la filosofía que quiere imponer, a lo que él quiere jugar, me parece muy interesante, porque va a seguir creciendo. Porque es joven, es 36, 37 años tiene José.
0: ¿Quién?
2: Sí. José no llega a los 40.
0: No me digas.
2: No, José no llega a los 40. Entonces, va a seguir creciendo, y va a seguir creciendo mucho más, ¿verdad? Imagínate que llevar un plantel, sobre todo el trabajo mental, ¿verdad? Porque lo que se vio ayer, me parece, fue una transformación mental durante el partido, porque venir en desventaja, en cancha de Cerro, con público local, en cancha visitante, reitero, una cancha complicada, no todos van a sumar 3 puntos ahí. Ahora, el desafío está para Trinidense en mantener esto, hacer valer estos 3 puntos contra equipos que también están en su mismo rango.
0: Sí. Sin ¿Qué es lo que le cuesta para
2: ¿Qué es lo que le cuesta? Ese juega contra 2 de Mayo y pierde, o juega contra de repente Ameliano y pierde. Pero le gana a los grandes, le ganó a Olimpia, le complicó a Olimpia, le complicó a, o le gana a Cerro, le gana a Libertad. Y después tiene esas derrotas donde de repente vos decís, ¿qué pasó acá? Pero la manera de arrancar 3 puntos me parece brillante. Y pasando a Cerro Porteño, El público salió decepcionado de vuelta porque esta historia ya la vio. No es la primera vez que ve este Cerro Porteño, que arranca bien y sobre todo después de que parecía curada el tema del temperamento del equipo. Porque en Copa Cerro mostró un temperamento. Pero este Cerro es el mismo del campeonato pasado. Bueno, claro, al menos en la actitud, en lo que se vio.
0: Sí, habrá jugado, sí jugó 15 minutos por ahí, 15 minutos. 20 minutos de primer tiempo. Lo visto así a Cerro Porteño. Después ya le costó, no sé a los cuántos fue esa pelota que falló Vegetti. Y después parece que vino ya en un tobogán. Y en el segundo tiempo, yo le doy mérito a Trinidense. Yo le doy mérito a su entrenador.
1: 26 minutos.
0: Porque cambió totalmente el trámite del partido y no solamente con actitud, sino con los movimientos que hizo el equipo de José Arrúa. Y otro detalle muy importante que yo tengo en cuenta. Trinidense empató el partido.
2: Sí, y se le fue encima.
0: Y cambió para ser hasta más ofensivo.
2: Y bueno, y eso te habla el técnico, por ejemplo.
0: Y por eso
2: otros
0: estoy diciendo,
2: técnicos... Te meten un central
0: y a defender y contra Cerro en la olla.
2: Un volante destructor.
0: Claro.
2: Para que el equipo se planta y se pone, sí, el colectivo enfrente y chao. José Arrúa estando 1-1 mandó cambios ofensivos. José Arrúa estando 2-1 mandó cambios ofensivos.
0: Y después, aparte, otra lectura de juego, la gente dirá, ¿pero por qué le cambió a su lateral izquierdo? Y porque necesitaba ya, primero, frescura en esa zona. No, aparte de la amarilla tenía frescura. Y Benítez tiene más capacidad de marca que Mendoza. Mendoza es más de salir que César Benítez, que ya tiene experiencia y tiene capacidad de marca. O sea, esa es una muestra. Después, ¿cómo lo ubica y lo plantea con Luis Abreu?
1: Sí. Lo que pasa es que Cerro Porteño no reaccionaba. Entonces, Arruda dijo, no, esta es mi oportunidad. ¿Para qué voy a ir a defender el punto cuando puedo ganar los tres? Entonces, acá el que no reaccionó nunca fue el técnico de Cerro. Porque Cerro, para mí no le faltó actitud, le faltó fútbol. Porque el poco fútbol que tuvo duró 25 minutos. Después en el segundo tiempo intentó, pero ya no le daba físicamente. Piri Amota estaba liquidado. Boadilla estaba liquidado. El otro chico, muy buenas condiciones.
0: Amarra, a mí me impresionó.
1: Pero tiene que entender que él no puede correr toda la cancha. Porque si no, no va a durar 90 minutos. Porque después, de hecho, cuando se lo necesitó, en esos 15 minutos finales, ella no tuvo el mismo despliegue, pero aún así, buen jugador, me parece muy interesante. Para mí, es una alta responsabilidad del técnico de Cerro el no haber cambiado para intentar modificar el trámite del partido.
0: Ahora, es bueno, vos estás diciendo, le faltó fútbol y se equivocó el técnico no haber cambiado.
1: Sí.
0: ¿Qué tenía que hacer para vos, Holland, ayer en el segundo tiempo?
1: Refrescar el medio y refrescar la zona ofensiva. Porque ninguno de los tres puntas ya estaban en condiciones de continuar en el partido.
0: José Arrúa, bienvenido a Deporte Total. Profe Luis Enrique te saluda, buen día.
5: ¿Qué tal, Luis? Un gusto saludarte, un saludo cordial a toda la mesa y a toda la audiencia.
0: Bueno, realmente felicidades por este arranque. Hay que ganarle a Cerro, hay que ganarle de visitante, hay que dar vuelta un resultado. Y no solamente en el segundo tiempo tu equipo puso actitud, sino que cambió el trámite del partido con fútbol. Y creo que eso mucho tiene que ver un poco en lo que hablaste en la mitad del partido, en el entretiempo. Y bueno, las orientaciones que cambiaste para que se dé este segundo tiempo donde para mí fue claramente superior.

0: trinidense, José.
1: Muchas gracias, Luis. No, la verdad que muy contento, como veníamos hablando con los jugadores, estábamos preparando este partido ya desde el primer amistoso, tratando de en lo táctico estar bien parado, cerrarle los espacios a Cerro en las transiciones. De por ahí, bueno, nunca es perfecto la planificación, recibimos ese gol tempranero, ¿verdad? Que sin desmeritar a Cerro, pero los goles siempre vienen por algunos pequeños errores, ¿verdad? Así como también nosotros aprovechamos los errores de Cerro. Y bueno, yo creo que fue mérito de los jugadores, a los 20, 25 por ahí salimos un poquito más el primer tiempo, de por ahí recuperamos pelotas altas, pero no generamos lo que teníamos que generar, que cosa que en el segundo tiempo y siempre cuando los partidos se le hace largo a los equipos grandes, uno tiene mayor ventaja de salir victorioso por el compromiso y la responsabilidad que tienen ellos de ir adelante.
0: Yo quiero rescatar cosas muy importantes. Primero, que supieron mentalmente asimilar ese gol tempranero que hizo Cerro Porteño. Hay que aguantar a un equipo local como Cerro en su cancha, que es rápida, más el clima con los jugadores que tiene. Pero hay una virtud que vos siempre tuviste, y esto no es del partido de anoche. Vos siempre tu equipo se ha parado bien, se ha sido ordenado tácticamente. Creo que es una gran virtud de tu trabajo en el Sportivo Trinidense, la disciplina táctica que siempre ha mostrado tu equipo. Lo que yo quiero destacar es un poco lo del segundo tiempo, ¿verdad? Porque para mí no fue solo actitud, sino fue movimientos que hiciste en la zona baja y en la zona alta para hacer el trabajo de buscar torcer el partido que lograron, José.
1: Sí, yo la verdad que, bueno, creo que cada partido es diferente, ¿verdad? Los cambios por ahí fueron ofensivos, salió bastante bien, pero también resaltar que después de ese partido contra Olimpia que le sacamos el invicto, estamos por una línea de 5, ¿verdad? Yo creo que va mucho de acuerdo al momento del partido, la circunstancia, cómo estaba, ¿verdad? Los jugadores interpretaron bien, tuvieron esa capacidad de no salir de la línea de trabajo que hicimos, por más que recibimos el gol a los 3-4 minutos del primer tiempo. Y bueno, se trabajó bastante bien, se entendió la planificación, los jugadores lo ejecutaron de manera casi perfecta. Y bueno, contento con eso, contento con los jugadores que ingresaron, porque no es fácil a veces que te ingresen y te ingresen de esa manera con mucho carácter y mucha personalidad, ¿verdad? Que es lo que demostraron en cancha, ¿verdad? Que ya hemos hablado siempre de eso, de que teníamos que tener personalidad y carácter para enfrentar el Cerro, que no es fácil jugar en su cancha, tiene muchos jugadores de jerarquía, la hinchada. Entonces, contento con esa victoria y la predisposición de los jugadores.
0: Recién estábamos hablando con Beto y yo le decía que me gustó el cambio que hiciste, porque te fuiste a buscar más después del empate y con el ingreso incluso de... Te jugaste con el ingreso de Luisito Carlos Abreu, que debutó con gol y que creo que entrenó con ustedes normalmente 2 días, si es lo mucho, ¿verdad? Pero ¿cómo lo ubicaste? ¿En qué posición lo pusiste a él? O sea que era un mensaje también. Bueno, cuando sale todo bien, el técnico la pega, eso sabemos, José, pero la lectura que tuviste de partido para la variante, a mí me encantó. Desarrollando un poco lo de Luis Abreu.
1: No, y la verdad que sí, ¿verdad? Bueno, Luis Abreu, sabemos la característica y la calidad que tiene, ¿verdad? Sí, estuvo poco tiempo con nosotros, pero hizo todo la pretemporada, lo amistoso con Olimpia, pero vino con una pequeña molestia. Y bueno, así como decía, a veces los resultados es lo que dice si hizo bien o no, ¿verdad? Porque si de por ahí el resultado era adverso, ya empiezan las preguntas de por qué no cerró el partido, por qué no buscó el empate, ¿verdad? Muchas veces somos hijos de resultados. Pero siempre confiamos en que lo que vemos en el partido de por ahí, ¿verdad? Podemos equivocarnos, como le digo a los jugadores, pero vimos que podíamos hacer daño. Siempre hablamos que a partir de los 70 para arriba los equipos grandes dejan mucho espacio por la responsabilidad que tienen y el compromiso de ganar todos los partidos, ¿verdad? Entonces optamos por ahí meter esos cambios ofensivos. Abreu en principio entró de interior. Bueno, después Beto también estaba con una pequeña molestia de calambre, ¿verdad? Entonces volvimos a sacarle a Beto y ya optamos por un 4-4-2, teniendo ahí un chiquito que te pueda sostener la pelota y que le pueda quedar a un Néstor, que sabemos que la calidad que tiene y la pausa que tiene Néstor para acertar también ese último pase que por ahí uno necesita para este tipo de partidos.
2: José, Tano Soy, muchas felicidades por la victoria. ¿Dónde consideras que empezaron a ganar? ¿Al taponarlo a Cerro, el desagote por los costados, o al tener un poco más de agresividad en la mitad de la cancha para recuperar

0: alto y después la circulación de balón.
1: ¿Qué tal, Tano? Muchísimas gracias. No, yo creo que son ambas cosas, ¿verdad? De por ahí recibir el gol tempranero, yo creo que lo que nos dejó en partido también es la disciplina táctica que tuvieron los jugadores, porque una vez a veces que te entra un gol muy tempranero, uno quiere salir, dejar espacio, y bueno, los grandes eso aprovechan muy bien por la jerarquía que tienen, ¿verdad? Inclusive en ese error de salida nuestra tuvo una clara Vegetti que gracias a Dios no terminó en gol, ¿verdad? Y son pequeñas cosas que van sumando en el partido. Uno a veces planifica, pero después tiene que ir evaluando minuto a minuto lo que pasa, ¿verdad? Después yo creo que empezamos a recuperar pelotas. En el primer tiempo por ahí nos faltó esa tranquilidad, esa profundidad, pero siempre somos partidarios de que, como dije hace rato, los partidos a los grandes normalmente se definen a los 70 para arriba, ¿verdad? Que es donde ellos por lo que se juegan, que tienen que salir siempre a atacar, y ahí te dejan bastante espacio, ¿verdad? Entonces nosotros siempre tratamos de trabajar eso, de hacer largos los partidos, donde uno en esos minutos finales encuentra mucho espacio, ¿verdad? Inclusive en ese partido que Cerro nos gana sobre la hora en la nueva olla, fue una jugada clara de gol nuestra de Clementino, y que de esa pelota viene el 2-1 de Cerro, si se recuerdan de eso, ¿no? Entonces, sabemos que en los minutos finales se definen bastante las cosas con los grandes.
2: Ahora, en ese segundo tiempo, porque hay trámites y trámites, José, ¿verdad? Que te envía mensaje, y en ese lapso donde ustedes lo tuvieron a Cerro Porteño muy cerca de su arco, era muy obvio, o sea, me parece que era cuestión de tiempo simplemente que se llegara al empate, y cuando ustedes lo empatan, ¿Te quedó esa sensación, te dejaba esa sensación de que podían ganarlo también? ¿Por eso los cambios después?
1: Sí, así mismo. Uno pues va mirando el momento, ¿verdad? Por eso di el ejemplo del partido de Olimpia en la cancha de Capiatá, donde por ahí estábamos ganando, pero no podíamos encontrar el descanso con la pelota y optamos por una línea de 5, ¿verdad? Uh-huh. Salió bien también esa vez, y esta vuelta optamos por meter más jugadores ofensivos y tener la pelota por el espacio que vimos en el partido que teníamos, ¿verdad? Que podíamos hacerle daño. Y a veces sale, ¿verdad? A veces uno depende mucho del resultado para saber si hizo un buen cambio o no. Pero sumándole también que la verdad no teníamos mucha gente defensiva en el banco, porque el último partido contra Luque, Melgarejo, David y Román, son dos centrales y un lateral izquierdo, terminaron lesionados, ¿verdad? Y no pudieron estar para este partido, ¿verdad? Entonces no teníamos muchas opciones, teníamos que tratar de aguantar y soltar los cambios cuando veíamos los espacios, ¿verdad? En su momento, bueno, Abreu sabemos que es interior, media punta, extremo, y en un momento dado le mandamos que se pare de doble C con Laucha, ¿verdad? Entonces cuando entró ahí que chiquito y Néstor Abreu entró doble C, y ese compromiso del jugador es lo que uno valora y lo que siempre busca.
3: José, justamente sobre el punto, para mí termina siendo hasta beneficioso, ¿verdad? De que, bueno, primero felicidades, Francisco López, de este lado. Digo, beneficioso y una fortaleza de Treniense de que no haya tocado tanto el plantel, porque generalmente entre la apertura y la clausura hay como 10, 12, una docena de jugadores que salen, otros que entran. La fortaleza de este Treniense es que vos mirás los 11 y son los 11 que terminaron el campeonato clausura pasado, salvo Abreu y Junior Gamarra, que después entraron en el partido, pero también los que entraron con la misma filosofía de juego. O sea, me parece que esa es una de las fortalezas de este Treniense, que ya empezó a jugar de memoria con nombres que hace mucho vienen jugando juntos.
1: Claro, Francisco, así mismo, un gusto saludarte también. Yo creo que siempre es más fácil cuando vos tenés una base sólida que viene trabajando hace mucho. Instalar un nuevo jugador se le hace más fácil al jugador por la idea ya y la filosofía del club, ¿verdad? En eso ayuda bastante lo que es el pensamiento de la dirigencia en el proceso, en tratar de potenciar al jugador, que gracias a Dios lo venimos haciendo bien, ¿verdad? Tenemos varios jugadores que vinieron a Trinidense y después fueron vendidos, ¿verdad? Que habla bien del trabajo con lo que vos estás diciendo, ¿verdad? Que el grupo también ayuda a potenciar a los jóvenes, a potenciarle a cada jugador para que vuelva a tener ese nivel, ¿verdad? Y no es solamente el trabajo nuestro en cancha, es el trabajo también de Johnny, del presidente, donde le da un lugar de trabajo con un buen ambiente, se le trata como verdaderos profesionales, se le cumple en todo. Entonces, hay muchos factores que ayudan.
3: Ahora con relación a, decía yo hace rato, el desafío ahora está en mantener o hacer valer estos tres puntos también frente a Cerro Porteño con rivales que de repente les suelen complicar a ustedes, que no son los llamados equipos grandes, ¿verdad? Son los equipos que están también en la misma pelea que ustedes por entrar a Copa y compañía. Llámese los Amelianos, Recoleta, 2 de Mayo, Guaraní, que están ahí también peleando. O sea, de repente ya vimos estos triunfos resonantes, también no digo de Trinidense, pero sí de otros equipos, y de repente en la siguiente terminan cayendo frente a equipos que son del mismo calibre. Ese es el desafío ahora, ¿verdad?
1: Claro, ese es el desafío que tenemos. Nosotros nos ponemos ese saco de lo que estás diciendo vos, porque es algo pendiente nuestro. No quiere decir que tenías que ganarla todo, ¿verdad? Pero claro, por lo menos se tiene que ver el nivel, ¿verdad? Y que te gane realmente un equipo porque fue mejor, ¿verdad? Pero por ahí nosotros tenemos en algunos partidos, así como decís, ganándole a Cerro, la primera vez que le ganamos 3-1 ahí en La Olla, la siguiente semana nos fuimos sin desmeritar lo que es Tembetaril, pero el más bien hablando, el nivel que demostramos en ese juego individual, ¿verdad? Nos hizo perder, y nos hizo perder bastante bien porque fue mejor y superior Tembetaril, pero no viendo la capacidad de máxima de lo que hicimos un partido anterior contra el siguiente partido, ¿verdad? Entonces, estamos trabajando en eso, ¿verdad? Ese es el compromiso que queremos buscar. Es lo que hicimos mucho hincapié para verdaderamente nosotros poder pelear cosas importantes, ¿verdad? Porque hacemos buenas campañas como hablamos con los jugadores, pero no es suficiente, ¿verdad? Tenemos que aspirar a más, y solamente se aspira compitiendo todos los partidos de esa manera, no solamente motivándote contra los grandes, sino que todos los partidos encarar de esa forma, ¿verdad? Y puedes perder también porque es fútbol, pero tenés más posibilidades de conseguir cosas importantes, ¿verdad?
3: Por último, después de lo visto ayer en cancha por tu equipo, lo demostrado por la plantilla que tenés, ¿ya está cerrado cupo de refuerzo o vas a traer algo más? Dijiste ayer con el partido.
1: No, la verdad que uno siempre por ahí busca, ¿verdad? Pero nosotros trabajamos con un presupuesto que el presidente maneja bastante bien para poder mantener el club de la forma que mantiene, ¿verdad? Entonces, a veces no, lo ideal, creo que en todos los clubes no es fácil, ¿verdad? Pero yo creo que tenemos un buen plantel, tenemos buen grupo, tenemos buenos recambios, ¿verdad? Es sostener esto, trabajar, mantener los pies sobre la tierra, lo de Cerro ya está, ayer ya disfrutamos y hoy a la mañana ya empezamos a trabajar nuevamente para enfrentar a Luque, que es un gran rival, que es un rival que nos cuesta bastante estadísticamente, y bueno, prepararnos para ese partido.
0: Cuca sí. También ya está de vuelta, ¿verdad, José?
1: ¿Quién?
0: Cuca, Román.
1: Sí, Cuca Román ya jugó en la reserva, uh-huh. Completó 60 minutos, ¿verdad? Vamos a ir llevándole de a poco. Uno de los refuerzos también, como hablamos, ¿verdad? Uh-huh. Nos tuvimos casi 8 meses a él, y es un jugador muy importante para nosotros, ¿verdad? Entonces estamos llevándole de a poco. Ya completó 60 minutos contra Cerro, que lo hizo bastante bien. Y bueno, es un gran refuerzo para nosotros, ¿verdad? Sabemos lo que Joel Romano da a nosotros, ya está adaptado al sistema, a la idea de juego. Entonces es un refuerzo bastante importante también.
2: Bueno, José, felicidades. Ya hiciste un ruido, un guarará de entrada, le ganaste a Cerro en su cancha. El equipo que juega Copa, pero está bien. Vos pues sos nuestra mesita de luz. A veces la gente puede pensar que, por ejemplo, en mi caso particular, yo soy muy frontal, a mí no me gusta dar la vuelta. Vos sos un técnico en mi mesita de luz. Anoche ya tiré tu nombre otra vez de nuevo, simplemente que yo creo que tenés que más adelante tener una oportunidad más grande, con todo el respeto y todo el respaldo que te da el querido Norman Rieder ahí con Johnny en Trinidense, donde están haciendo una gran campaña. Nos estamos peleando por tu edad acá con Pancho López. ¿Cuántos años tenés, José?
1: 38.
2: Caramba, yo qué joven. Messi jugó el Mundial con 39, Cristiano Ronaldo con 41. ¿Y vos hace cuánto que estás dirigiendo, José?
1: Y 13 años ya estoy cumpliendo. Arranqué. La
2: gran pistola. ¿A los 26? ¿A los cuánto ya empezaste?
1: A los 26, así mismo.
2: Qué bárbaro.
0: ¿Con diente de leche todavía?
2: Este diente de leche, es un pendejo.
1: No, muchas cosas por aprender.
2: No, pero José, realmente tenés todo por delante. Imagínate, 38 años. Bien. Y ya tienes ese código de vestuario de lo que cuesta ser entrenador. Mamó algo de su papá, del querido Tuní, ¿verdad? De Nino Arrua, pero estar ahí es diferente. Vos sabés lo que tiene que aguantar el entrenador. El entrenador tiene que aguantar porque no depende de sí mismo, depende de lo que están en la cancha. No de esos jugadores depende el entrenador.
0: Y aparte también, José tiene algo que no lo tiene otro entrenador. José ya tiene
2: el cariño y la consideración del hincha de Cerro, por ejemplo.
4: Sí, hace rato.
2: Que no lo tienen otros.
4: No, él pedía hace rato. ¿Verdad?
2: Lo que le falta es la oportunidad.
4: José, un abrazo.
1: Muchísimas gracias, estamos a las órdenes.
4: José Arrúa, técnico de Deportivo Chinense. Ojo, Roberto, que tu técnico, el técnico de Libertad, también es uno nuevo que está comenzando. Va a ser su primera arma.
2: Nani también.
4: Nani comenzó como novato en Ambeliano y hoy para mí es la gran revelación.
3: Sí.
4: Para mí, Roberto Nani es la gran revelación con lo que hizo con Ambeliano en el primer semestre. Y ahora lo vamos a ver a Libertad en este campeonato. Bueno, Libertad arranca mañana, un partido complicado también, Roberto.
3: Partido complicadísimo y por lo que me dicen, Nelson Aedo, misma filosofía de cuando era jugador. Pura garra y corazón es lo que quiere de este equipo de Libertad.
4: Intensidad.
3: Pura garra y corazón es la frase que usa siempre él en su
4: garra partido. Y corazón, mira vos. Bueno, eso lo vamos a hablar más adelante porque tenemos que hablar de Cerro Porteño también a vuelta de pausa. Pero antes vamos a ir la pausa con la opinión del hincha de Cerro. La pregunta es, ya no tiene paciencia nomás el hincha de Cerro por Cecilio, no, definitivamente.
3: No, ya no tiene.
4: Ya no hay paciencia. Ayer sí, de 5 personas más o menos que hablaban con, no digo con Nico, sino en radio con Ernesto,
3: ¿sí?
4: Ernesto Jiménez. Los 5 era contra Cecilio. Hoy hablé con un dirigente de Cerro, Cecilio, le dije, ¿ustedes son los dirigentes? Le digo, ustedes son los que tienen que reclamar, nosotros estamos afuera, ustedes están ahí en el día a día.
3: Cecilio tiene que entender de que, bueno, una cuestión del hincha, que ya no le tiene la paciencia que antes le tenía, pasó de ser ídolo a ser una figura resistida hoy en Cerro.
4: Abucheado, fue ayer otra vez.
3: Pero él tiene que entender de que futbolísticamente él ya no tiene 20 años. Esa manera de, y parece como que él lucha contra su propio cuerpo, contra la situación, y se lo ve así, porque él quiere gambetear 3, él quiere arrancar, y ya no está para ese juego.
4: Bien.
3: Él tiene que cambiar su manera de jugar para hacerle útil a Cerro, porque eso de querer gambetear 1, 2, a lo mejor te va a gambetear 1, pero 2 ya no le da. Entonces lo primero que él tiene que hacer es darse cuenta de eso, ¿verdad?
4: Es que
3: ser, como dice Jesacoa, ¿verdad? De sí. Que ya no está, pero para eso, es que pero sí, le puede ser útil al equipo.
4: No, él tiene condiciones,
3: de otra manera. Claro. Claro.
4: Pero ¿qué es lo que pasa? Que él todavía actúa como si cree que él es el ídolo, el bebé, y ya no, él ya es un jugador. Entonces, que ya volvió. Él está de vuelta en nuestro país. Tiene condiciones, claro que tiene. Entonces, uno espera más de él, pero en este momento, después quiere hacer esa su faltita que le duele acá, y ya eso ya no le cree el hincha de Cerro Porteño.
2: Y mucho menos el árbitro, hermano, sí, con esta nueva línea.
4: Con esta nueva línea arbitral que yo aplaudo, porque ayer fue el partido, tuvo una dinámica. Yo en un momento dado, era 30 minutos del segundo tiempo.
3: Eso es para debatirlo también.
4: Sí.
3: Visto dos cosas con las nuevas reglas, ¿verdad? Una consecuencia de la otra, obviamente también, ¿verdad? Las dos por consecuencia. Uno, la fluidez. Se juega, hay muchos más minutos corridos, al menos en estos dos partidos de ayer, hay muchos más minutos de juego, tiempo de juego neto, se juega mucho más, y hasta en un momento dado ayer el partido de Cerro Porteño me parecía como una especie de partido de futsal, que no sale la pelota, apenas sale, hay que volver, se juega, ese ritmo ya lo empezamos a ver. Y lo otro, que vamos a empezar a ver mucho probablemente, y ojo a eso, son los errores. Porque hay que jugar rápido el lateral. Ayer, los jugadores agarraban la pelota y había que jugar rápido. Y el que recibía, o estaba mal perfilado, o le robaban la pelota.
4: No, esa es una cuestión táctica,
3: totalmente,
4: técnica
3: del pero jugador, vamos a ver probablemente muchos goles o muchas jugadas de peligro, porque el jugador está acostumbrado a tomarse 10 segundos, acomodar el equipo,
4: se van a acostumbrar enseguida, Pancho, se van a curar.
3: Sí, pero va a ser el torneo donde vamos a ver muchos errores de laterales.
4: Bueno, vamos a ver goles,
3: o mal entregados al propio rival, o errores de laterales jugados rápidos.
4: Bueno, voy a ir hasta exteriores por ahora. Primeramente, quiero saludar al vigente campeón del fútbol paraguayo, Olimpia. Hoy está de aniversario, 124 años cumple la entidad decana del fútbol de nuestro país. 3 veces campeón de América, 7 veces finalista, campeón de la Supercopa, el más glorioso de este país. Saludamos en la persona de su presidente, Rodrigo Coto Noega, a toda la familia. Hay un acto a propósito que organiza el equipo de socios vitalicios del Club Olimpia. Voy contigo, Gustavo.
5: ¿Cómo estás, Luis Enrique? El saludo cordial a toda la audiencia de la 780 Radio. Primero de marzo está en este momento realizándose el acto de inauguración de la sala de trofeos. Lo escuchamos al señor Jorge Olmedo, presidente de los socios vitalicios. Está con presencia del presidente de la institución franqueada.
6: Sí, señor, hagámoslo, disfrutemos de este momento y bueno, le paso con el presidente, que es la máxima autoridad de este club, ¿ok?
5: Ahora, en este momento va a hablar Rodrigo Nogués.
6: Bueno, gracias, Jorge. Feliz aniversario para todos, de nuevo, 124 años de la institución más grande del Paraguay. Realmente un orgullo para mí y para nuestra comisión directiva estar al frente hoy del club. Como se dice, la gente pasa y las obras quedan, pero realmente hay veces que las obras quedan y la gente también queda. Así que creo que todos los que pusieron su grano de arena y que hicieron el esfuerzo para construir esta gran obra, este gran aporte para el futuro y para toda la historia del club, va a quedar para siempre para el club y sus nombres van a quedar grabados para siempre. Así que realmente un aplauso para toda la comisión de vitalicio que llevó adelante este gran trabajo. Y ojalá que todos los socios del club puedan tener el privilegio de en algún momento venir a conocer el salón de trofeos, las oficinas, lo que va a ser el Café de la Gloria acá con el tranvía y bueno, todo esto que va a ser una pequeña parte y el inicio de todo lo que va a ser el futuro de para uno, incluyendo nuestro futuro en el estadio Ovaldo Domínguez Díaz. Así que gracias por acompañarnos hoy, muy feliz del momento en que nos toca vivir, recién campeones. Ojalá que cerremos el fin de semana de la mejor manera. Empezamos bien ayer, como dijo Jorge, así que bueno, con todo este semestre vamos a ir por todo. Fuerza.
5: Palabra del presidente Rodrigo Nogués, presidente de la institución franqueada.
7: Para seguir con este acto, vamos a pedir un poco de espacio acá a los presentes.
5: Sí, porque ahora, en este momento, se va a realizar
7: el corte de cinta.
5: Corte de cinta aquí en este lugar. Vamos nosotros también a movilizarnos.
7: También al señor Jorge Olmedo, donde se va a realizar este corte de cinta y a la vez el descubrimiento de placa, de la nueva,
5: en este momento bastante emotivo, significativo, por sobre todo de lo que marca el corte de cinta. En este momento ya se realiza momento emotivo, se inaugura el salón de los trofeos
7: posterior aquí al descubrimiento de placa. También invitamos a Jorge Olmedo y al presidente. Si pueden ingresar.
5: Descubrimiento de placas en este momento. Para lo que va a ser. Soy Carlos. Y se realiza el descubrimiento de placas.
7: También le estamos poniendo punto final a este acto. También vamos a realizar un pequeño recorrido a las instalaciones de la nueva, de los nuevos salones, de la nueva administrativa del club, que estará a cargo de este pequeño recorrido a la gente de Jorge Olmedo, para que puedan observar lo que se realizó durante todo este tiempo en este nuevo edificio. Muchas gracias a todos los presentes, muchas
5: así,
7: gracias a los medios de comunicación.
5: De esta manera,
7: y vamos
5: se va a realizar el pequeño recorrido con la presencia de socios vitalicios del Club Olimpia en este homenaje en el aniversario número 124 del Club Olimpia, en este emotivo acto y la inauguración del Salón de los Trofeos y por sobre todo
8: teniendo en cuenta la magnitud de la obra y el gran trabajo desplegado por parte de los socios vitalicios Luis Enrique.
4: Excelente, Gustavito, como siempre, un saludo para Ariel, para Diego Rolón también ahí, siempre detrás tuyo. Qué lindo está el tranvía, ¿eh? Qué lindo está el tranvía ahí. Sí, está hermoso, se ve bien ahí.
8: Sí, sí, sí.
4: Se ve bien.
8: Que ese va a ser para un café.
4: Este era el que paraban para uno,
8: Sí, sí, sí. Era la antigua para. Todavía, lógicamente, falta todavía algunos retoques, pero sería una especie de un café donde se puede estar realizando. Va a salir en mi plano el querido Diego, pero tiene el logo.
4: Para uno ahí.
8: Para
4: sí.
8: uno.
4: Sí, señor.
8: Ahí entonces,
4: la parada del tranvía. Excelente, Gustavito. Hoy pura fiesta en Olimpia, 124 años.
3: ¿Qué tal estuvo anoche el reconocimiento a las figuras y las distinciones,
4: Gustavito? Vamos a compartir después todo eso con... Sí, estuvo Gustavito ahí presente.
8: Muy bien, Pancho, porque estuvieron las máximas, o tal vez, voy a decir, la máxima gloria viviente del Club Olimpia. Pancho, estamos hablando de Ever Hugo Almeida, también fue homenajeado el capitán Richard Ortiz, el doctor Oscar Vicente Escabone y otras personalidades del Club Olimpia, socios que se han convertido en vitalicios a partir de este año. Fue una noche bastante emotiva, Pancho.
4: No, realmente, el doctor Oscar Vicente Escabone merece, es de la generación de los grandes dirigentes que quedan del Olimpia, como Oscar Carísimo Neto también, que está todavía ahí vigente, el propio hermano de Osvaldo Domínguez, Reinaldo Domínguez, Nené Domínguez, que todavía es uno de los grandes de esa camada importante dirigente que tuvo el Olimpia. Entiendo que también está Nogué Zubizarreta todavía, sí. El querido Pepe Zubizarreta también. O sea, vamos a hablar todavía de nombres históricos que están vigentes, pero deportivamente, futbolísticamente, la más grande leyenda viviente del Olimpia, sumando todo, es Ever Hugo Almeida. Vamos a volver contigo más tarde, Gustavito, porque Olimpia debuta mañana. Tenemos que hablar del equipo de Vitamina Sánchez, que también estuvo en el acto presente, impecablemente trajeado.
2: Estos son los momentos donde uno puede sacar también cierta radiografía. ¿Se puede considerar de que hoy la familia Olimpia está unida?
4: Sí, vuelta. Sí, para mí sí, ¿verdad? Para mí sí.
2: Porque hubo un momento donde esta directiva tuvo que capear situaciones incómodas, sí. Vamos a decir, ¿verdad? Pero hoy parece que es diferente la situación.
4: Yo creo que sí, yo creo que sí. Yo, de mi punto de vista, Gustavito, que está más metido en el embrollo ahí del Caracú, nos puede confirmar esto, ¿verdad?
8: Sí, totalmente, Luis Enrique. Hoy creo que esa unidad olimpista es totalmente palpable. La unidad granítica, como se suele decir en política, en ese sentido, y todo en torno a lo que está viviendo, porque hay una comisión directiva joven, por momentos criticada por ciertas situaciones, pero hay que también sobrellevar este barco y una carga muy pesada que es el Club Olimpia, y creo que eso los más experimentados fueron ayornando, arropando a lo que es esta comisión directiva, y creo que en eso se basó esta gran unidad que tiene actualmente el Club Olimpia Luis Enrique.
4: Correcto, ya vamos a volver contigo, Gustavito Gavilán. ¿Te llegaste a subir en el tranvía vos, Pancho?
3: Sí.
4: ¿Te llegaste?
3: Sí, sí, sí.
4: Mira vos, yo también me llegué.
3: Alguna que otra palmeada ahí, sí, hacia Palma, Plaza Uruguaya. Acompañaba a mi madre, recuerdo de chico, hacia el centro y me subí en el tranvía.
4: ¿Y vos, Tano?
2: Sí. Un par de veces.
4: Sí, pero vos no pagabas porque tu mamá tenía todo libre cuando eso.
2: Ah, eso ya no me acuerdo, porque yo era un bebé.
4: Bebé cuando era bebé, sí. Yo también era chiquito. Vos ya no, Robertito. Ya vos tranquilo, Roberto.
2: Ni las vías estamos.
4: Bueno, está Ernesto también en un ratito para estar en contacto. Vamos a ir a una pausa, pero vamos a ir a una pausa con el dolor del hincha cerrista. Porque realmente estábamos tocando ese tema,
3: sí.
4: De Cerro Porteño. Lo vamos a escuchar a su entrenador después.
3: La actitud.
4: Mal debut de Cerro.
3: El hincha reclama la actitud. Y es cierto, escuché muchas opiniones diciendo, mira que falta poco para el partido contra Palmeira y que si así nos agarra Palmeira, la vamos a pasar mal.
4: El que a mí yo esperaba más fue de Almendras,
3: Almendra se dijo que no estaba del todo al 100.
4: No estaba, bueno, a mí me gustó Gamarra, para mí fue...
3: A mí me gustó Gamarra también.
4: A mí me encantó su dinámica.
2: Almendra, sí, no va a entrar en el equipo titular.
4: No, y por eso decía Jotita ayer, entiendo, decía en su comentario, entiendo ahora por qué Almendra no jugaba, creo que dijo.
3: Y hay una gran diferencia, no estoy descubriendo la pólvora, pero hay una gran diferencia entre Guillermo Benítez y Blas Rivero.
4: Y Chaparro mismo. Y Matías Pérez, que pucha cómo juega Matías Pérez. Yo no sé cómo va a pasar, cómo le van a sacar.
3: Eso ayer me estaba preguntando yo.
4: ¿Cómo le van a sacar a Matías Pérez
3: el equipo? Si le quieren buscar lugar a Merola, no,
4: que le busquen, pero juegan con línea de tres. Tengo que ir a la pausa, pero con la voz del hincha dolido a la salida de la nueva olla.
9: Dejo de TDU de Cerro.
10: Sin comentario. Duele en el alma. Duele en el alma porque teníamos esperanza, mucha propaganda por los jugadores que compramos y todos paquetes.
9: ¿Se vio un Cerro más de lo mismo el torneo de apertura?
10: No sé, no vamos a hablar del presente. Jugar fútbol es jugar fútbol. Un jugador cuando tiene calidad y es un buen jugador, basta 5 minutos para demostrar lo que es. ¿Verdad? Me van a decir que le falta tiempo, que sea un papo furado, como dice el Rapay, ¿verdad? Pero ahí las esperanzas van por el suelo. No sé qué le vieron a Almendra, no sé, ustedes le vieron jugar, no le he visto. Entró a caminar en la cancha. Él entró a caminar, pero no sé cómo podemos comprar un jugador así.
11: Y la verdad que lamentable el equipo, arrancar el clausura de esta forma, una verdadera vergüenza, no estamos preparados para nada. Si así vamos a encarar, no vamos a llegar a nada.
12: Excelente, Cerro Porteño, excelente.
11: Lamentable, no existe refuerzos.
13: Perdimos, pero no hay verdad, 2-1. Estamos ganando, pero nos remontaron 2-1. Y creo que le vamos a ganar a Palmeiras.
14: No mucho que decir. Bastante feo. Todo partido.
15: No, está Cecilio, no puede estar en ese equipo.
14: Así que le pasa a Cecilio.
15: Tiene que salir de Cerro.
14: Muchas gracias por todo, pero ya ha sido cumplido, viejo. Por favor, hacernos fuera por decir que salí del club.
16: Y realmente da pena. Da pena realmente los jugadores. Parece que no quiere correr. Ese Almendra no me gusta para nada, parece mejor Soñora. Y en cuanto a funcionamiento del equipo, no, falta mucho.
13: Vegetti nos va a meter el gol, Vegetti muerto. Silvio, jubilate, carajo.
17: Nosotros ya sabíamos que iba a ocurrir esto, este es el continuismo, así estamos.
14: Con Cerro se trajo refuerzo, pero más de lo mismo.
18: Y siempre lo mismo, realmente, siempre lo mismo. ¿Qué le vamos a hacer?
19: Y sí, mal, mientras el sindicalista de Cecilio Domínguez esté en el equipo, no pasa nada, ¿sí? Pero afianzando, ¿qué le vas a pedir más que se afiance? Cecilio es un sindicalista, es un modelo. Mientras este cáncer esté en Cerro, no pasa nada.
20: Mira, Cecilio Domínguez ya no le da para jugar en Cerro Porteño. Es un jugador prácticamente acabado para jugar a este nivel. 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
4: Bueno, estamos de vuelta en un ratito. Ya nos metemos en toda la fecha del campeonato y continúa con dos partidos. ¿Está el presidente Rodrigo Coto Nogués, Gustavito?
0: Llegará la fecha que tengamos que ir pasando los informes, lo vamos a ir haciendo. Gracias.
1: El presidente Rodrigo.
0: Acaba de llegar, presidente. Estaba comiendo
1: asado, Dairo. No, todavía no estaba comiendo. ¿Cómo
0: está? Seguía ahí en la parrilla.
1: Estaba cerca de la parrilla. ¿Cómo está, presidente?
0: Bien, bien, bien, súper. Contento con este aniversario y contento con el momento.
1: Y por sobre todo, el Obras son Amores y lo que hoy está haciendo el Club Olimpia a través de los socios vitalicios enaltece mucho más.
0: Oh, este trabajo de la Comisión de Socios Vitalicios es gigante y esto demuestra cómo la gente de la Olimpia, sin importar los autobombos ni nada, cada uno trabaja desde donde le toca y ellos tomaron este desafío y hoy tenemos este lugar espectacular, esta sala de trofeo que está acorde a la historia del club, unas oficinas espectaculares arriba, el café acá hermoso con el tranvía que va a estar listo ahora en los próximos meses. Y bueno, y como vos decís, ¿verdad? Todo lo que es obra, vemos ya el estadio ahí trabajándose a full, tenemos el nuevo centro de divisiones formativas, tenemos lo que es la Academia Sacramento, o sea, estamos construyendo distintas obras que van a ser el semillero para que el club el día de mañana sea más grande, sea más fuerte. Y a la par de eso, obviamente, entendemos que mientras todas esas obras ahora van creciendo, tenemos la obligación de también seguir consiguiendo títulos en todos los deportes que Olimpia le toca competir.
1: Lo que dijo Vitamina Sánchez. Fantástico. Tuvimos días pasados en Sacramento y es un lugar fantástico para la expansión de los socios que tanto también reclamaban que por ahí, aquí en Paraguay no tenían ese espacio, presidente.
0: Así mismo, logramos tener un espacio donde hay aproximadamente 1.500 niños todos los días practicando básquet, handball, fútbol, futsal, volei, desde los 4 hasta los 17 años. Realmente un lugar fantástico, gimnasio, los padres pues van a hacer también caminata, hay parrilla, hay salón de eventos. Realmente construimos un lugar espectacular para vida social. Y bueno, la idea es seguir trabajando sobre eso y también ir replicando ese modelo en las ciudades más importantes del país.
1: Siempre se habla de un Olimpia unido y creo que este es el momento tal vez de la unidad máxima del Club Olimpia.
0: Sí, eso es lo que buscamos, eso es lo que pregonamos. Nosotros somos muy aperturistas, queremos que todos se sumen, queremos que la familia Olimpia esté unida, eso es lo principal y si estamos nosotros entre todos los olimpistas unidos, va a ser muy difícil bajarlo.
1: No puedo dejar de preguntarle en la parte futbolística. ¿Está cerca de cerrarse el lateral izquierdo? ¿Puede haber novedades después?
0: Ya estamos prácticamente cerrados. Vamos, yo creo que el lunes, ahora estamos concentrados en el partido. Y creo que el lunes vamos a tener novedades.
1: ¿Con eso se cierra el cupo por ahí siempre ante cualquier posibilidad?
0: No, ya cerraríamos con eso.
1: Mensaje para el pueblo olimpista.
0: Que nos acompañen, que mañana todos los que puedan estar en el Defensor estén. Los que no estén que desde su casa haciendo asado mañana domingo alienten, vamos a ir con todo, es un partido súper difícil contra un rival durísimo y bueno, vamos a necesitar que el apoyo de todos los olimpistas, de los 4 millones de olimpistas y esa energía se sienta adentro de la cancha y poder empezar con el pie derecho del campeonato.
1: Gracias, presidente, muy amable.
0: Gracias.
1: Ahí está el presidente Rodrigo Nogués atendiéndonos deferentemente, Luis Enrique, teniendo en cuenta que ya había comenzado la conferencia de prensa, tuvimos una charla prácticamente mano a mano, Luis Enrique.
4: Sí, muy importante. La última que quedó pendiente es sobre lo que dijo Vitamina Sánchez, que quería quedarse muchos años en Olimpia. Después esa pregunta, pero te pescó que estaba en la parrilla, pero llegaste rápido, Gustavo. Llegaste rápido.
1: Sí, sí, sí, es que estábamos en pausa, hay que reconocer que estábamos en pausa también y me pude percatar de estaba cercano a esta situación. Don Andrés, un segundito, por favor, estamos en vivo para Radio Primero de Marzo, Mega TV. Bueno, lo que significa esta inauguración, lógicamente la alegría de trabajos, hasta incluso de noches, van prácticamente sin dormir, don Andrés.
6: Sí, buenos días para todos y los que están en los estudios también. Muy feliz, ¿verdad?, de cumplir 124 años de aniversario, una fecha muy especial para nosotros. Y también inaugurar estas instalaciones, que fue el esfuerzo de todos los socios vitalicios y la directiva anterior y las actuales, como para que esto pueda ser una realidad.
1: Empezó siendo un proyecto tal vez pequeño, terminó siendo, no, por lo menos sigue continuando los trabajos.
6: Hace 4 años atrás, nos habíamos reunido de vitalicio como para poder hacer la restauración del Salón Blanco. De ahí en más seguimos con el mismo optimismo, ya que tuvimos buena recepción de los socios que nos ayudaron mucho. Y llegamos a lo que es el Salón de la Gloria, donde están los trofeos del Club Olimpia. Invitamos a todos los olimpistas, simpatizantes y gente extranjera que quieran venir a visitar este pequeño local, pero significativo.
1: Gracias, don Andrés, muy amable.
6: Ok, gracias.
1: Ahí está el señor Andrés Báez, aquí en esta zona, ya compartiendo este almuerzo ya entre socios vitalicios en esta fecha tan emotiva, Luis Enrique.
4: Bueno, correcto, Gustavito, vamos a volver contigo más tarde para que nos dé el equipo de Olimpia. Lo que sí dijo el presidente, para cerrar contigo, es, por ahora, es que está prácticamente todo cerrado lo de el lateral izquierdo, porque acá Pancho estaba preocupado porque
3: Matus no llegó.
1: Exactamente, todavía no llegó el jugador chileno, pero que estaría llegando en las próximas horas, por lo menos, cerrando. Me comentaban que Olimpia estará comprando un porcentaje del pase del jugador chileno, 24 años, actualmente en el Audax italiano. Faltan detalles para ir concretando dicha situación, Luis Enrique.
4: Correcto, Gustavo, 24 años, sí, Esteban Matus. Ya está todo, dijo el presidente, lo que yo escuché que dijo, ¿verdad? Ya está todo, pero ahora nos concentramos el partido de mañana y el lunes vamos a liquidar, definir todo.
7: Sí, también yo escuché. Gustavito, encima del salón se habilitó también una terraza, ¿o eso es estética nomás?
1: No. Allí se encuentra, la parte del salón de trofeos, se encuentra el salón de atención a los socios. Y también el presidente tendrá una oficina en ese sector, ya está totalmente terminado, Tano.
4: Bueno, ya volvemos contigo en un ratito, 12:30, vamos a una pausa, ya venimos.
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4: Muy bien, estamos de vuelta. Tiene que trabajar Haaland, tiene que trabajar el técnico de Cerro Porteño. Muy, muy poco para el arranque, desilusión absoluta para sí. La afición deportiva de Cerro. Cerro perdió de local en un campeonato donde está obligado a pelear. Es cierto, queda mucho por delante, pero fue un mal comienzo.
3: Yo no quiero hablar de ciclos cumplidos, porque escucho mucho de parte del hincha de ciclo cumplido de fulano.
4: O el caso de Cecilio, directamente.
3: Sí. Yo creo que le puede dar una mano él al equipo, pero de otra manera. En el sentido del juego mismo, digo. Eso, reitero, eso de querer gambetear dos y terminar la jugada bajo el arco, ya no. Ahora, siendo un poco más vertical, asociándose mejor, buscando un mejor receptor. Derly Rodríguez, por ejemplo, ayer me gustó mucho el primer tiempo y después se apagó. Lo mismo Gamarra, jugó muy bien el primer tiempo y los 10 minutos del segundo y después se apagó.
4: Después sintió el trajín.
3: Sí. Vegetti volvió a ser el Vegetti en la primera fecha.
4: Y falló una pelota increíble.
3: Ese tipo de goles, por ejemplo.
4: Y eso lo pagó caro después.
3: Termina pagando caro.
5: Iván Ramírez lo vi bien.
3: A Iván Ramírez lo vi.
4: Buen debut de Iván Ramírez.
3: La fortaleza del Cerro, por más contradictorio que parezca, ¿verdad? Siguen siendo sus dos centrales.
4: Increíble, ¿verdad? Este gol que ahora estoy viendo con tranquilidad. Increíble que.
3: No, porque ni siquiera el arco acierta.
4: Y no, él quiso levantar la pelota.
3: Quiso apuesta a la potencia, güey. Y al apostar a la potencia.
4: Mira, Tomás Metel le dijo. Era para tirar, mira. Tiró arriba, increíble, pero lejos.
3: Para un goleador como él, ¿verdad?
4: Yo
3: entiendo que un defensor resuelva así, ¿verdad? Pero.
8: Muy raro.
3: Delantero,
8: muy raro.
4: Mira.
8: Ni siquiera se resbaló para decir que el pie de apoyo se le fue, ¿no? Estaba totalmente perfilado.
4: Tomás Metel le dijo Derly Rodríguez, mira.
3: Si esto te llega a pasar en Copa y vos dependés de este gol para pasar a una semifinal o para pasar a un...
4: Imperdonable.
3: A una
4: tajuela. Pero lo raro es que él en Copa hace este gol.
3: Exacto.
4: Y en el campeonato no.
3: Ahí está.
4: Porque no es la primera vez que falla este tipo de goles en el campeonato local.
3: O sea, le pasa a los mejores también, ¿verdad? Pero cuando no es, no te sale. Cuando viene de punta, viene de punta.
4: Está Ernesto Jiménez. Ernesto, ¿cómo te va? Buenas tardes.
22: Hola Luis Enrique, bien, buenas tardes, saludos para vos, allí para todos los compañeros de la audiencia, acá yo primero de marzo, deporte total de la audiencia de Mega TV. Y día gris, día no muy bueno para Cerro Porteño el día de ayer.
4: Sí, arrancó muy mal Cerro Porteño y ahora ya inmediatamente hay actividad porque hay fútbol la mitad de semana, o sea, Cerro ya está jugando el próximo martes.
22: Sí, no tiene tiempo Haaland y eso me parece más todavía hace complicado este panorama para Cerro Porteño, atendiendo de que va a visitar un terreno complicado. Si uno mira las estadísticas, los números, Luis Enrique, a Cerro no le fue tan bien en los últimos tiempos en Pedro Juan, así que tendrá que mejorar esa imagen Ariel Haaland para encarar este compromiso. Y bien lo mencionaba ayer en conferencia de prensa, están para sumar minutos Blas Riveros y Fabricio Domínguez como titulares. No sé, es la gran pregunta, pero sí, ayer quedó clarito el panorama de que Cerro necesita y depende muchísimo de estos dos jugadores.
4: Es que ayer quedó medio corto Cerro porque ni Almendra ni Klimovic le dieron realmente ese vértigo. Y así yo le dije a Haaland que esto no es el City. Hasta el gordito ayer le hizo falta a Cerro.
3: Así
4: es. Y no es una cuestión de peso, sino una cuestión de característica de jugador. Jonathan Torres, por ejemplo, llamativo de que tu segundo 9 no sea convocado para un partido donde vos necesitabas reaccionar. La verdad que, pero también hay que recordar de que Torres termina más con Haaland como un extremo que de punta a punta.
8: Porque en los últimos partidos tiempo,
4: le utilizó ese papel.
8: Tuvo realmente muchas responsabilidades defensivas. Entonces, si así nomás va a continuar Cerro, ¿cómo que le va a faltar gente adelante?
4: Sí, y ayer...
22: Perdón, Luis Enrique, sí. Y no me vas a dejar mentir, porque ayer durante la transmisión, ya cuando Cerro hizo el tercer cambio, yo le había mencionado a Luis Enrique, ojo que Jonathan Torres no es uno de los favoritos de las primeras opciones que hoy tiene Holland. Quedó clarito, ayer ni siquiera terminó ingresando y sumando minutos Jonathan Torres.
4: Y en un momento yo creo que incluso había chance para que él ingrese, pero el técnico tuvo otra lectura, se decidió por otros hombres, aparte que se decidió después muy tarde.
8: Muy tarde.
4: Muy tarde los cambios de Cerro Porteño.
3: Metió dos chicos también ahí en el final.
4: No, ellos no te van a cambiar los partidos. Alan Núñez y Carlito Franco van a entrar. Primero van a entrar ahí en el momento del partido.
3: Partido caliente.
4: En un partido caliente, que vos estás perdiendo, estás debutando y le mandás dos chicos, es complicado. El
8: Franco entró bien, relativamente bien. Yo creo que si le daba más tiempo.
4: No entraron mal los dos,
3: ¿no? Pero no era pues.
4: Son los que te van a cambiar.
8: Pero cuando Cecilio empieza a tirarse, ya era el momento para cambiarlo.
4: Claro.
8: Y no tenía más otra opción, solamente Franco tenía.
4: Y yo lo ponía a Jonathan Franco. Jonathan Torres.
8: No, claro.
4: Eso, yo tiraba a Jonathan Torres. Claro,
8: Siguiendo nomás con la línea del cambio de Holland. Era, si iba a hacer ese cambio, era hacerlo 15 minutos antes. Sí. O 10 minutos antes, ¿verdad?
4: Errores y jugadores que. O sea, hay un jugador específico en Cerro que volvió a ser el mismo. Irresponsable, irresoluto y parecía un chiquilín inmaduro, que fue Cecilio Domínguez. Yo jode con su faltita, jode con reclamarle a línea, se va del partido. Un momento va frente a Preferencia, que estaba hablando con el línea sobre ya hiciste el curso, tuviste una clase con el departamento de árbitros de que se tiene que dejar jugar más, que se tiene que jugar más rápido. No vayas a jugar más al circo, no te van a hacer caso. Además, hay VAR de por medio, si es que te hicieron una falta y si era muy grave. El VAR le va a convocar al árbitro. Entonces, tiene que entender Cecilio. Y él, repito lo que digo, él ya no, es una criatura, un chiquilín de 20 años. Ya, él está de vuelta. Ya vino de México, de Argentina. Ya tiene que jugar serio si quiere seguir jugando en Cerro Porteño. Él mismo no hace que la hinchada de Cerro lo valore. Él hace que, fíjate un poco que te abuchee la hinchada de Cerro. En radio pasó lo mismo ayer. Y ustedes vieron el material de Nico y Fran.
8: Sí.
4: Cómo la gente sindicalista, es jugador. Ayer había uno que decía que era, parecía un exjugador alumno de colegio. Ya imagínate. Es que él
3: por
4: se busca
3: eso. Por
4: eso yo
3: digo que probablemente sea difícil que él ahora cambie su manera de jugar, porque yo decía, tiene que mandar, pero lo tiene que hacer para jugar en Cerro Porteño.
4: Yo te voy a poner un ejemplo nomás.
3: Otro punto de vista, tiene que ser mucho más práctico.
4: Pancho, querido, te voy a poner un ejemplo de un jugador que estuvo en cancha ayer y es mayor que él. Ingresó en el segundo tiempo en Trinidad. Dame el nombre.
3: Camacho.
4: Camacho, papá, claro, Pancho.
3: Clarito.
4: Claro, práctico. Serio, entra serio a jugar.
3: No quiere hacer cosas que no le da el cuero.
4: Y técnica, ¿tiene Cecilio técnica? Claro, sí. Que tiene. Cecilio tiene técnica, eso no te vas a olvidar, no vas a perder. Pero hacerlo de acuerdo a tu rendimiento, a tu capacidad de hoy en día y tratar con esa técnica que tenés, con la experiencia que tenés, con la visión de juego que tenés, de serle útil al equipo, no vaya a ser el payaso del circo. No vaya a hacerte del artista. Pues, por eso, él ya no es, por ejemplo, el jovencito, el Julio César Enciso, el Diego Gómez de la selección paraguaya. Él ya no lo es. Ya no lo es. Entonces, si él quiere ser un profesional serio y hacerse respetar en un club grande como Cerro Porteño, donde uno tiene que ser serio y responsable para jugar, como en cualquier equipo, tiene que tener otra actitud en la cancha.
8: Sí, esa falta de compromiso es lo que yo...
4: Increíble.
8: Cada uno puede tener una percepción diferente, ¿verdad? Yo lo que siento es que él no asume ese compromiso, porque él en el primer tiempo, con Cerro Porteño instalado en campo contrario y controlando el partido, él estaba jugando bien. Él se va del partido cuando Cerro más lo necesita, en el segundo tiempo, buscándose mano a mano, contra dos, contra tres jugadores, no descargando cuando tenía que descargar, no marcando un pase cuando tenía que hacer, cuando necesitaba apurar Cerro, él estaba en el piso. Entonces, esa falta de, yo no sé, pues muchas veces el tema de crecer no está con la madurez, no está ligado a la edad. No. Pero él no asume esa madurez futbolística todavía. Porque él, cuando el equipo lo necesitaba, él empezó a joder la pelota. Sí,
4: pero en eso no solamente falta la madurez futbolística, la madurez mental como ser humano, como persona. Vos tenés que ser responsable. En un momento dado, Cerro parecía que jugaba con 10 por su actitud, por su comportamiento. Por eso, ¿por qué crees que la gente le recrimina? ¿Vos crees que el hincha común, por qué le recrimina? Porque ellos ven su comportamiento en la cancha, ¿verdad?
3: No es solamente el rendimiento lo que le recrimina, sino la manera de.
4: Sí, claro.
3: Eso ahí es donde él tiene que... Porque uno puede intentar y que no te salga y, bueno, tener un mal día y no te sale. Pero eso de querer ganar haciéndote el vivo o tirándote, o cuando el equipo más te necesita, vos estás en el piso... o le gesticuló a tu compañero, porque ya he visto que le gesticuló también a unos compañeros. Ojo con Almendra ahí, que no va a tener para gesticular a la Almendra. No se anda con chiquitas, ¿eh? Tiene un carácter
2: terrible,
3: recontra complicado Almendra, así que Almendra no le va a venir a levantar la mano, y si lo levanta probablemente hayan problemas después, ¿verdad? Entonces todo ese tipo de cosas también deja un mal sabor en esta derrota de Cerro Porteño, que fue así. Yo te aseguro que si abrí el micrófono hoy, ahora, como dice el profe, de 5 llamadas, Cecilio encabeza el ranking y Morel,
4: muy seguro. Que, Gaby, vamos a abrir a la audiencia.
3: No sé si qué tal el arquero, si convenció o no también.
4: El arquero
3: no, estuvo ahí.
4: No sé, no le he visto.
3: Dame a Gatito.
4: Hay que ver más
3: dame
4: partidos.
3: Dame a Gatito antes que a Rufo, si es que...
2: No salían falsos que tuvo.
4: Igual que el equipo. 0986 y después se diluyó. 0986-780-780. Le vamos a dar a Pancho 5 llamadas a Gaby, a ver qué dice la gente ahí. Sobre...
3: ¿Mensaje?
4: ¿Cómo?
3: Audio.
4: Audio, mensaje. Sí, sobre lo que fue el debut de Cerro Porteño y a ver qué dejó esta impresión. Porque estamos hablando de un equipo paraguayo que dijo un oyente, un aficionado que se retiraba, le dijo a Nico, mucho ruido.
8: Muchos nombres
4: y muchos paquetes también. Yo ahí diciendo, si yo no voy a... Eso no voy a juzgar porque son profesionales. Yo no voy a hablar de paquetes. Porque, por ejemplo, Gamarra llegó... con poco nombre, un chico que estaba en la preolímpico, en la selección preolímpica con Carazaguer, a mí me encantó, para mí fue de lo mejor de Cerro Porteño, el Junior Gamarra, me encantó, de verdad me encantó. Almendra tiene mucho nombre, jugó pocos minutos y mostró muy poco.
8: Tiene que ponerse a punto.
4: Tiene que ponerse a punto, creo que no está a punto. Simplemente refiriéndonos a los refuerzos, después está el arquero. Ni bien ni mal, es decir, no lo quiero ver más. A este arquero en el primer gol, poco que hacer, porque fue un sobrepique de pelota ahí muy a corta distancia. El segundo
2: la salida, la salida que hizo en el segundo gol.
4: En el segundo gol, un error fue que en donde se dio la pelota que recomenzó la jugada, que después termina en el gol. Eso es lo que se le podría criticar o condenar por esa jugada al arquero de Cerro Porteño. Después hay que ver a los demás. A ver, ¿tenemos mensaje de la gente?
5: Jope, Luis Enrique. Jope, equipo de Cerro Porteño. Vea, Jope, ya. La especie de Ñepumina, tanto tiempo ahí, que sea. Voy con la tiempo de Junio de Nahua. Ojo. De temporada, ve, baraja. Desastre.
9: Yo, papá, querido, retírate en la malla del fútbol, se hace de Cerro Porteño, ya vale, ma. Venite de lateral y quiero de estado, mamá querida.
23: Buenas tardes, mesa. Cecilio Domínguez es un irresponsable. Yo no sé cómo lo directivo luego tiene culpa en esto, porque demuestra total irresponsabilidad con la casaca, asegurando.
24: Bueno, a todos. No sé si le tienen que hacer banco, que juegue Derli con Vegetti arriba. Hizo medio campo, por más que no le guste Morel, de orden, Morel Piri tiene que ser. Y ahí le incluí a Gamarra y al mismo tiempo le... Y a Boadilla, ¿verdad? ¿Para qué toca todo tu medio campo? Meterle 1-2 y ser. Es lo grave también del técnico.
10: Tienen razón, Cecilio, desastre será. Él ya tiene que dar un paso al costado allá en Cerro. Pero esto que dijo recién López, Almendra, ¿pero qué puede venir a imponer en Cerro? Esa no se le va a gritar, Almendra, ese es demasiado nuevito todavía. Claro que sí.
11: Dejo pa' este, llegamos al Olympique contra Cecilio Domínguez. Después la gente afuera habla con otro jugador y te enojaba, buena. Ni ven a la pesa, la pejo pa'.
12: Buenas tardes, equipo, ¿cómo están? Luis Enrique, hay un límite para tratarle de tonto a la gente, pero voy a pasar el límite, no tratas de tonto. O sea que voy a querer desestabilizar Cerro por un partido que perdió y ya le estás postulando a Rúa como técnico de Cerro. ¡Vamos!
4: Espera, ¿quién le postuló a Rúa como técnico de Cerro? Nadie, al contrario, nada que ver. Nada. Estamos destacando el trabajo de un chico que arrancó en Cerro, ¿no? Ya no olvidar que Arrúa era de la formativa de Cerro, es el hijo del más grande ídolo que tuvo la historia de Cerro Porteño, como Nino Arrúa. No estamos postulando nada, estamos hablando de un profesional joven paraguayo que acaba de decirnos su edad, tiene 38 años. No, eso no tiene nada que ver. No, me parece que no es justa ni apropiada tu expresión. Dos más y
15: lo que le pasa.

0: Lo que le pasa a Cecilio Domingo es muy semejante a lo que le pasa a Sebastián Ferreira en Olimpia. Espíritu de conformismo. Ya no ve más, no se pone más objetivo el tipo. Los dos.
1: Puede ser.
2: Ayer, vos le podés criticar a Cecilio, pero Cecilio es responsable en la derrota.
3: ¿Qué tal Luis Enrique para los muchachos ahí? Cecilio, una vergüenza será. Toda tu luchamba de coño me vas a cobrar.
1: Bueno, paremos ahí, pero ya está. Es la tendencia de la afición deportiva, es lo que piensa el hincha de Cerro Porteño. Hay algunos que piensan distinto, pero la actitud que él mostró en cancha fue totalmente diferente a la de otros compañeros. ¿Qué dijo Holland, el técnico de Cerro, sobre el partido? A propósito, el técnico de Cerro Porteño.
4: Volumen de juego, tuvo la pelota, no nos patearon un tiro al arco. Creo que el primer tiempo, para ser el primer partido del campeonato, fue un muy buen primer tiempo. Pero creo que lo que sí hubo una diferencia muy grande fue entre el primer tiempo y el segundo tiempo. Creo que el segundo tiempo ellos salieron a apretar más arriba, nosotros no pudimos saltear la línea de presión, no nos empezaron a salir las cosas y nos costó muchísimo y fue un retrato totalmente distinto al primer tiempo y bueno, y lo pagamos caro con una pelota parada el empate y una pelota que perdimos en el inicio del ataque y que no pudimos presionar bien para que no nos pateen al arco. Y lamentablemente no pudimos ser claros para volver al partido a partir de generar alguna oportunidad para poder empatarlo, o mismo cuando íbamos 1-0, que no habíamos empezado bien el segundo tiempo, también tuvimos una que le quedó a Pérez, creo que fue, y pateó de zurda, que estábamos 5 metros del arco y no la pudimos meter. El que llegó en el segundo palo, no sé si fue César, tampoco la pudo conectar. Y después de eso prácticamente no tuvimos claridad para llegar al área con autoridad para... Todos fueron aproximaciones, pero centros que le faltaban un metro para que fueran centros de gol, tiros al arco que le faltaban un poquito para que pudieran ser tiros al arco que podrían transformarse en un gol. Y bueno, lo que vimos. En rodaje le falta a todos, es el primer partido para todos los equipos. Y creo que lo que faltó fue consolidar una manera de jugar, ¿no? O sea, poder lograr lo que logramos en el primer tiempo y ir de ahí para arriba. Y en el segundo tiempo fuimos de ahí para abajo. Y eso es lo que pasó.
1: Lo que decía Ariel Holland, técnico de Cerro Porteño. Ernesto, la actividad de Cerro Porteño, porque tiene viaje a Pedro Juan Caballero para la próxima fecha del campeonato.
5: Sí, señor. Cerro Porteño que vuelve a activar el día de hoy, ya esperando lo que va a ser el viaje el día lunes. Por la tarde va a ser el viaje Cerro Porteño, vía aérea Luis Enrique, así que sin duda que va a tener que retocar mucho Ariel Holland de cara a lo que va a ser este compromiso de la segunda fecha para Cerro Porteño, y sin olvidarnos de que ya mirando de reojo ese gran partido que Cerro va a tener en octavos de Libertadores ante el Palmeiras, Luis Enrique.
1: Perfecto. Dale, Ernesto, al final 12.000 espectadores.
5: 12.000, sí señor, 12.000 espectadores, igual forma me parece un buen número atendiendo de cómo estuvo el clima el día de ayer, Luis Enrique.
1: Y para la capacidad del estadio es poco número. Yo no he visto 12.000, a mí no me pareció 12.000, pero el reporte oficial dice más de 12.000, entonces no puede decir nada, pero el estadio de capacidad para 45.000 con 12.000 es poca gente de todas maneras. Ojalá que mejore la afluencia de público de Cerro y mejore Cerro Porteño, porque tiene que ser protagonista del campeonato. Necesitamos que Cerro sea protagonista y que Cerro se afiance como equipo para la Copa Libertadores de América. Hasta cada momento, Ernesto.
5: Hasta cada momento, Luis Enrique, ya camino a Campo Grande para lo que va a ser el arranque de vuelta de la jornada el día de hoy.
1: Sí, señor, hay actividad, lo vamos a estar escuchando a usted. A propósito, recordamos los partidos para hoy. Tenemos dos encuentros de nuevo en la continuidad de esta primera fecha del campeonato clausura. Recoleta, Deportivo San Lorenzo, arbitraje de Carlos Paul Benítez en el VAR Ulises Mereles, en el Ricardo Gregor. ¿Usted comenta ese partido?
6: Sí,
1: hoy,
6: señor, Pancho, ahí vamos a estar.
1: Con Michel Benítez.
6: Rayadito, sí.
1: Con Michel Benítez.
6: Partido
1: y obligado.
6: Complicado.
1: San Lorenzo está obligado a ganar todos los partidos.
6: Está obligado San Lorenzo, pero...
1: Sí, señor.
6: Y Recoleta que viene.

0: Bien.
1: Y el otro partido, Ameliano Nacional, arbitraje de Blas Romero, VAR Mario Díaz y VAR Ameliano Nacional. Usted comenta, mundialista, Tano.
2: Sí, ahí vamos a estar con Ceballos.
1: Con Johnny Ceballos el día de hoy. Vamos a una pausa, 12:53. Ya venimos también, mañana tenemos el clásico blanco y negro. Libertad confirmado, ¿verdad?
3: Y hay algunas dudas, pero no estaría muy lejano el equipo que vamos a mencionar más adelante. Pero
1: hablaste de, en plural, ¿duda hay? ¿O las dudas son tuyas nada más? ¿O dentro de la estructura de Aedo Valdés?
3: Yo creo que dentro de la estructura, porque probó varias formaciones y hay que ver cuál es la formación final que pone mañana.
1: ¿Cómo está ahora tu relación en Libertad? ¿Se acomodó o siempre fue buena?
3: No, normal, siempre estamos bien. Ya tranquilo, el ambiente de Libertad está muy tranquilo ahora. ¿Sí? Y con muchas ganas de este campeonato ser el que Libertad pueda consolidarse de vuelta para el título.
1: ¿Están más tranquilos que con De los Ríos, lo que querés decir?
3: No, sino que hay más unidad, hay también mucha gente que se acercó al club para querer ayudar y eso es bueno también y muy positivo dentro de lo que es la estructura de Libertad.
1: ¿Y De los Ríos ya se alejó?
3: No, De los Ríos ya está con otros temas particulares.
1: Ya está en otro ambiente.
3: Otro ambiente totalmente.
1: ¿Y eso hizo que mucha gente se acerque ahora a Libertad?
3: Sí, porque había gente que no se llevaba muy bien con él y hoy por hoy está formando parte de cerca, por lo menos, de lo que es Libertad.
1: Bueno, ya volvemos también en un ratito para hablar del clásico blanco y negro. 12:54, Robert.
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1: De vuelta, comenzó el ruedo del campeonato. Vamos a escuchar todavía mucho. Se va a quejar todavía la gente de Cerro, la gente de Libertad, de Olimpia. Esto recién comienza. Ojo, esto recién comienza. ¿Nos está escuchando o nos está viendo Carlos Lorenzo Ojeda en Pilar?
5: No está, creo que no está viendo.
1: No está viendo. Un saludo para Carlos Lorenzo Ojeda. Increíble este país. Primero te piden destacar y apoyar a los profesionales paraguayos. Después habla bien de un profesional paraguayo joven y le dice, estás queriendo desestabilizar. ¿Vos entendés vos el mensaje? Sí, en primer lugar...
3: Por el oyente que...
1: Sí, por el oyente, que... no es por Carlos Lorenzo Ojeda, no tiene nada que ver Carlito Lorenzo Ojeda, que jugó en Guaraní, que jugó en Cerro, que jugó en Colombia, no tiene nada que ver el tema. El tema del oyente que dice, hablaron de José Arrúa como queriendo... Pero estamos elogiando a un técnico paraguayo de 38 años de edad. ¿Usa lo que es? 38 años de edad. Cuando hace unos días atrás estábamos elogiando a Cristiano Ronaldo con 41 jugando todavía fútbol, Copa del Mundo. A Messi con 39 todavía, ¿sí o no?
3: Sí.
1: ¿Y Camacho cuántos años tiene?
3: 39.
1: Por ahí también Camacho sigue jugando al fútbol. Es mayor que su técnico.
3: 38 o 39.
1: Y bueno, está ahí. Pero estamos hablando de un técnico paraguayo que comenzó a dirigir a los 26. Y si el que dijo eso es hincha de Cerro Porteño, tiene que saber la historia de su club. El más grande ídolo de Cerro Porteño es el Nino Arrúa. El más grande ídolo y jugador que yo he visto en Cerro Porteño, de que yo he visto, fue Nino Arrúa. Es el papá de este chico. Este chico comenzó jugando al fútbol en Cerro Porteño. Después joven se decidió por la dirección técnica. Y le está yendo bien. Nada más que alabamos su trabajo. Y dijimos, en alguna oportunidad, como el que vos planteaste muy bien, que en algún momento dado dijiste, tenga la chance de jugar, dirigir equipos grandes, donde lo que se va a diferenciar, claro, es que ahí no va a tener, no le van a esperar tanto, ¿verdad? Pero son desafíos que se tienen que tomar, sí, uno en la carrera.
3: Sí. Y que se tiene que probar hasta él mismo en algún momento de dirigir un equipo grande, donde los tiempos son diferentes.
1: Claro.
3: Los tiempos son diferentes para Trinidense y los tiempos son diferentes para...
2: Esos son los tiempos del fútbol. Lo atípico es lo de Trinidense.
1: Lo de Trinidense
2: mismo. Lo de Trinidense es lo nuevo, lo diferente, lo distinto.
3: Totalmente.
1: Es lo mismo que destacamos. ¿A quién le destacamos el primer semestre? ¿A quién? ¿A qué entrenador?
2: A Nani.
1: A Roberto Nani. Y Nani es un argentino que vino, jugó gran parte de su carrera acá. Fue muy querido, una persona muy educada, muy atenta. Vino calladamente como novato. Sí, novato. Hizo un campañón con Ameliano. Entonces, ¿cómo no va a destacar? Son cosas que uno pone sobre el tapete como uno. ¿Cuál es el papel del periodista? En primer lugar. En primer lugar es informar. Ese es el papel del periodista. Investigar, averiguar e informar. Y después, cuando tenés que debatir y analizar un tema, lo haces. Eso no significa que el Tano, Pancho, o Robert, lo o yo, o Jotita, o Benicio, tenga la verdad. Nadie tiene la verdad absoluta en el fútbol.
3: Perjudicar y nadie, la opinión.
1: Exactamente.
3: Es una opinión.
1: Nadie tiene mala leche de ir. ¿Qué dijo recién Pancho? Y voy a usarle, no de abogado, sino de ejemplo lo que dijo Pancho del caso de Cecilio. ¿Por qué le reclamamos a Cecilio? Porque tiene condiciones técnicas. Nosotros los comunicadores, el hincha a lo mejor ya no tiene paciencia y lo reclama de otra manera. Nosotros nos vamos a decir, no opinamos como hincha, que el hincha dice que se vaya, que es sindicalista, que esto no. Nosotros decimos que tiene que ser mucho más. Y si actúa circensemente en la cancha, no va a ser productivo. Nada más que eso, porque hoy hay, primero hay VAR, ahora hay nuevas reglas que se tienen que aplicar para agilizar.
3: Hay que correr más, no hay que hacer tontería,
1: eso nomás. Bueno, sí, no sé, pero el hincha es así, el hincha es pasional.
2: Si con una opinión vos crees que podés estabilizar en la primera fecha de campeonato, quiere decir que tu castillo está hecho de naipe. No podés estabilizar con una opinión en un partido, en una primera fecha de campeonato.
3: Lo que yo veo en este Cerro Porteño es de vuelta, por lo visto, no sé, el carácter del equipo, ¿verdad? O sea, ojalá no sea así, de que un equipo en casa y un equipo en copa. ¿Por qué Cerro debe de entrar con esa actitud en la primera fecha? Eso es lo que le cansa al hincha. ¿Por qué Cerro entró así en la primera fecha como si fuera que ya quedó fuera más o menos del campeonato y que entró a jugar un segundo tiempo al trotecito? Y al trotecito ya no se ganan los partidos, tiene que entender eso. El futbolista de Cerro Porteño tiene que entender que primero está vistiendo la camiseta de Cerro Porteño, y segundo, que trotando al trote, al ritmo ese
0: con el que quieren jugar. No juega ni siquiera San Lorenzo, con el respeto al querido Rayadito.
1: Sí, totalmente.
0: Caminando quería jugar. Y ya no se ganan los partidos.
1: No, ya no se gana. 13-3. Vamos a meternos en los partidos. En un ratito vamos a estar sobre el equipo de Nacional. Vamos a estar con Guaraní. También ya está aquí Robertito para vamos a hablar del clásico blanco y negro. Está Gustavito Gavilán para que nos dé el 11 de mañana de Olimpia. Está en frente al tranvía de Para Uno. Gustavo.
6: Quiero subirme, Luis Enrique. Quiero subirme en este tranvía histórico por donde se lo mire, Luis Enrique.
1: Subite.
6: Antes de hablar del equipo, en este momento, por lo menos aquí a 40 minutos, se va a realizar la carga de pilotes. Por lo menos tengo entendido, la verdad no manejo bien la parte de ingeniería, pero por lo que pude averiguar, es el término que se va a utilizar. Trabajos intensos en lo que es ya el predio de Para Uno. Están trabajando y lo que van a realizar en este momento, y creo que había comentado en el transcurso de la semana, hoy se va a estar realizando la primera carga de pilotes. Con la disculpa, repito, si digo mal o no es el término adecuado, Luis Enrique.
1: Está correcto, está bien lo que decís, está bien lo que decís, está bien. Es correcta tu manera de informar, está bien. Ahora queremos saber el equipo para mañana.
6: Correcto, prácticamente definido. El equipo que ya está concentrado en este momento, el presidente acaba de salir aquí de del estadio, por lo menos el complejo de Para Uno, rumbo a la Villa Olimpia, donde va a estar compartiendo un almuerzo con los jugadores. El equipo sería Gastón Olveira en el arco, el sector defensivo con Raúl Cáceres, Juan Vera, Mateo Gamarra y Alan Coyote Rodríguez. En el medio sector, Juan Fer Alfaro, Richard Sánchez, Eduardo del Mas, Fernando Cardoso, Brian Romero y Romeo Benítez. Ese sería el equipo para medir mañana al cuadro Bumarelo, Luis Enrique.
1: Cáceres, Vargas, Gamarra y Rodríguez. Al final, Vargas le gana la pulseada a Vera.
6: Sí, le ganó la posición. Y ayer tenía el mensaje, el mismo equipo que jugó frente a Flamengo. Está a disposición Richard Ortiz, está a disposición el neozelandés Tim Payne, pero mantiene la base, o por lo menos el equipo que ha presentado el viernes pasado frente a Flamengo, el equipo de Vitamina Sánchez, Luis Enrique.
1: Bueno, está el equipo.
5: Al final gana la. Me parece el temperamento y la agresividad.
1: De Vargas.
5: De Vargas.
1: A la mayor técnica que entiende que tiene Vera sobre Vargas. En teoría, ¿verdad? De características de centrales. Me parece bien, sí. Yo lo veo un poco más firme luego a Vargas jugando en Olimpia. A Vera me parece que todavía le. No sé, me puedo estar equivocado. Las veces que le he visto, no le he visto yo bien a él. No. Además, tiene un problema él. Es un peligro cometiendo falta.
5: Yo lo contrario. ¿Eh? ¿Vos
1: pensás diferente?
5: No. Yo lo que veo es que Tutu me da mucha más agresividad, me da velocidad, me da juego aéreo, llega al otro, tiene gol, pero Tutu tiene algo que a mi criterio, ¿verdad? Pueden estar en desacuerdo. Tutu siempre tiene una donde se manda una macana y la deja ahí para el rival. Siempre tiene una que...
1: O te regala una opción de gol. Sí.
5: Una tiene por partido, no que puedo. Voy a decir, ¿por qué ocurre eso?
1: No sé, fútbol, a lo mejor yo lo veo así nomás, pero... Pancho, el fútbol es de errores. Sí, también de errores. También. Lo dijo José Arrúa, creo que ayer o esta mañana con nosotros, el técnico de Chinesi. El fútbol es de errores, tenés que tratar de minimizar.
5: Sí, él es lo mismo que cubre ese porcentaje de que una por partido tiene, va a ser...
1: El fútbol es de errores a tal punto que el ejemplo, o sea, el argumento que te dan de por qué apareció el VAR... Es para evitar minimizar los errores de los árbitros,
5: sí.
1: Para minimizar la injusticia. Y conste que así igual no dice para despejar toda la injusticia o todos los errores, no, para minimizar. Y el fútbol es de errores, ¿verdad? O sea que así como decimos que se juega por abajo y por arriba, y que defensa y ataque, bueno, es de errores también el fútbol.
2: Yo lo veo, a mí me parece más técnico Vera, me parece más físico Vargas. Vargas muchas veces nos termina engañando un poco con esa zancada porque parece que es más veloz. Pero yo lo que noto es que ninguno de los dos ha podido despegar Veo muy, muy parejo ahí. Y también esta duda del técnico de un partido uno o partido otro también, me parece que también nos deja esa sensación de que ninguno de los dos le ha sacado dos puntos al otro.
1: Ahora, yo no entiendo, bueno, a lo mejor, a mí me gusta Ventaverri, yo no sé por qué no juega. Es acelerado y todo, pero es un jugador que tiene ese temperamento de jugador de equipo grande, de zaguero de equipo uh-huh. grande. ¿Verdad? Pero ahí también yo puedo decir que a veces Ventaverri hace esa que dijo Pancho, ¿verdad? Hay alguna que de repente te puede costar un penal o una tarjeta ahí.
2: Él tiene algunos inconvenientes cuando el equipo se estira y él tiene que salir para los costados y le cuesta un poco más.
1: Pero a mí me gusta el temperamento de Ventaverri. Pero en fin, este es el equipo para el debut de mañana entonces ante Libertad, Gustavo.
6: Sí, exactamente. Tengo mucho ruido, Luis Enrique. Si no me equivoco, en la placa está Vargas.
1: Sí.
6: Es Vera el que va a arrancar.
1: Bueno.
6: Es Vera.
0: Estamos haciendo un debate.
1: Estamos en un debate.
6: Sí, no, pero está bien el debate porque era una de las dudas que estábamos teniendo. Y es Vera, es el mismo equipo que arrancó.
1: O sea que le echamos la culpa a Regina acá.
6: No. Tal vez puede ser un error mío que le haya pasado. Estábamos hablando del equipo. Esta placa es del jueves.
1: Creo
6: que ayer ya mencionamos la presencia de Vera dentro del equipo titular.
1: Nadie es culpable.
6: Es mi culpa.
1: Es tu culpa porque no la avisaste a Regina, la compañera, pobre. Un cariño grande, Regina. Ya, claro, sí, dicho que no es tu culpa. Pero están pasando, eso que está pasando detrás tuyo no puede llegar uno acá un ratito.
0: Me hago la parrillita fuera.
6: Vos sabés que estoy mirando pasar ahí.
0: Sacaba el tiempo,
6: en el tranvía. Pasa, pero estos pasan como unos aviones, Luis Enrique.
1: No, está bien. Bueno, entonces juega Vera en Olimpia, arranca Vera.
6: Juega Vera. Repetimos el equipo. Gastón Olveira en el arco.
1: Sí.
6: La presencia de Raúl Cáceres. Vera, Mateo Gamarra y Alan Coyote Rodríguez. Juanfer, de Alfaro estamos hablando. Richard Sánchez, del MAS. Romeo Benítez, que va a jugar por izquierda, va a jugar por derecha Fernando Cardoso y de centro en el ataque va a estar Brian Romero. Estoy mirando porque me han pasado la lista de concentrado y voy a decir rápidamente porque Juan Alfaro, Franco Alfonso, Romeo Benítez, Brian Ventaverri, Raúl Cáceres, Fernando Cardoso, Eduardo Delmas, Sebastián Ferreira, Ale Franco, Mateo Gamarra, Derli González, Sebastián Lentinelli, Rubén Lescano, Gastón Olveira, Richard Ortiz, Tim Payne, Sebastián Quintana, Alan Rodríguez, Brian Romero, Richard Sánchez, Hugo Sandoval, Gustavo Vargas, Juan Vera y Pedro Zarza, los concentrados de Olimpia. Figura, Tim Payne, Luis Enrique.
1: Figura.
6: Gracias.
1: ¿Qué? A ver.
0: Muy bien.
1: Esa
0: queda parrillita.
1: A ver. Esa es para esa llega, ¿a quién le llega eso acá? ¿A Tano o a Pancho ese? ¿Para quién es?
6: No, podemos hacer para el sorteo mañana a la audiencia. ¿Qué dicen?
1: Sí, claro, para Gianluca. Le va a quedar
6: exactamente
1: bien.
6: Para la previa. No
1: sí,
6: sé
1: para
6: si
1: la previa, para Gianluca, claro.
6: Perfecto. Entonces, objetivamente, voy a acercar hoy a la radio y le voy a dejar en recepción a Gianluca y mañana se puede sortear esto. Gentileza del señor Andrés Báez.
1: Bueno, muchas gracias al señor Andrés Báez y a Gaby también, a nuestra colega Gaby Báez. Que fue compañera nuestra también por
6: claro.
1: mucho tiempo, claro. Bueno, Gustavito, y de anoche, porque acá estoy con Roberto ya quiere meter su cuchara. Entonces, ese es el equipo que jugó inicialmente contra Flamengo, Vera y no Vargas, y después los
6: así
1: mismos.
6: Así mismo.
1: Perfecto.
6: Después se mantiene todo igual.
1: Perfecto, Gustavo. ¿Qué más tenemos, Gustavo? Anoche estuviste ahí en el festejo.
6: Estuvimos presentes. Una noche muy emotiva, Luis Enrique decía esto al iniciar, porque creo que con justa y merecida razón decía el profe Beru Almeida, pasan los tiempos y uno valora más, y por sobre todo poder estar presente, porque siempre estar con sus actividades, dirigiendo, estar concentrados, y creo que esta es la oportunidad donde creo que se le hizo la distinción, es el máximo homenaje que hoy en día está entregando Olimpia, de la denominación de Osvaldo Domínguez, y se lo hace a la gloria viviente del Club Olimpia, la máxima gloria que tiene la entidad franjeada, Luis Enrique.
1: Bueno, perfecto, lo vamos a escuchar justamente a la máxima gloria viviente del Olimpia, Ever Almeida, y después Robertito Ayud. también nos da algo más de Libertad. Ya le escuchamos a Ever.
7: Bueno, sí. Vos sabés que por lo general nunca nos hemos, yo no he venido muchos aniversarios. Por lo general o estábamos concentrados o no estaba, esas cosas, pero sí, es una alegría, es una satisfacción, ¿no es cierto? Creo que es la última, no me voy a agrandar, pero creo que es la última medalla que me faltaba. Tengo todas las demás. No las tengo porque la verdad que un día entró alguien por la ventana y se me llevó todo. Pero sí, tengo. Y muy contento, y más todavía por el nombre de quien lleva la no sé si una medalla, una plaqueta, ¿no es cierto? Es una satisfacción, es un orgullo.
8: A medida que va pasando el tiempo, ¿qué significa este tipo de reconocimiento? Estamos hablando que es la medalla Osvaldo Domínguez, tal vez el más importante que hoy entrega el Club Olimpia.
7: Bueno, a medida que pasa el tiempo nos vamos quedando más viejos, ¿no? Pero a medida que pasa el tiempo, no sé, o sea, yo siento un gran reconocimiento de la gente en todo momento, ¿no es cierto? Y da una mucha satisfacción, da la satisfacción de que has dejado algo importante, que todavía estás vigente, que hay un cariño que no pasa. Y sobre todo la satisfacción de ver esos chiquitos de 7, 8, 9 años que vienen corriendo y te saltan y dicen, profe, como si te conocieran de toda la vida, ¿no? Y eso sí también da satisfacción porque se ve que la historia la conocen y que son agradecidos, ¿no? O sea, bueno, la verdad que la gente Olimpia, el pueblo olimpista es agradecido.
8: ¿Qué significa Olimpia para Everudo Almeida?
7: Bueno, fíjate que yo, entre salida, entradas, el tiempo que estuve, hace más de 50 años. Y no una vida, dos vidas prácticamente, ¿no? Mucho tiempo.
8: Esto,
9: profe, hoy desde otra faceta, ¿cómo lo está viendo esta Olimpia actualmente?
7: Bueno, no podemos discutir el campeonato que ganó para nada, en absoluto. Fue lejos el mejor. Los otros días lo he visto contra el Flamengo. Creo que no fue malo el partido, no fue malo, pero se encontró ante un equipo muy, muy poderoso, ¿no es cierto?, con jugadores muy importantes. Le falta afinar un poco. Y bueno, y hay que esperar, ¿no es cierto? Hay que esperar ahora la Copa Internacional. Creo que Olimpia va a tener tiempo de jugar 3-4 partidos, creo, antes de jugar ese partido con el equipo que sea. Y va a estar bien. Yo confío que va a estar bien. O sea, es una copa que de repente de inicio no se le da importancia porque dice, no, es menor que la Copa Libertadores, pero cuando entras ahí la querés ganar.
8: Usted que sabe mucho de esto, ¿qué tiene de diferente Olimpia en todo lo que sea en lo deportivo? ¿Qué lo hace especial a Olimpia del resto?
7: Hay una palabra que siempre usó mucho Osvaldo Domínguez, que es mística. Eso es lo que tiene Olimpia, mística y un convencimiento de que sí se puede. O sea, diríamos que todos los años, todos los equipos de Olimpia, cuando entran a un campeonato, piensan en ganar. O sea, no piensan en qué momento van a ser eliminados, no se preocupan mucho del rival, si toca, ¿no es cierto? Y eso creo que es lo que lo hace un equipo peligroso en cada momento, ¿no? En cada competencia nacional o internacional.
1: Gracias. La leyenda viviente más grande vigente del Olimpia, Ever Hugo Almeida, junto a Luis Cudilla, Osvaldo Domínguez Dit, lo más grande de la historia del Olimpia. Y Ever Almeida sigue vigente, viviente con nosotros. Y bueno, hoy está haciendo de comentarista deportivo, Ever Hugo Almeida, que también hizo con nosotros eso mucho tiempo, Tano, ¿eh?
2: Sí, claro.
1: Muchísimo tiempo, el gran Ever Hugo Almeida. Le escuchamos a Robert Jiménez y a la vuelta, el tirabomba de Libertad. Roberto Ayú, no trajiste ninguna bomba, ¿verdad?
3: Por ahora no.
1: Por ahora no. Bueno, a vuelta de pausa.
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1: Ya voy a saludar a Laila Sanabria, a César Achinelli, Robertito Ayub. Se viene, según Pancho López, el Guma del León.
3: Y así lo están catalogando ya algunos hinchas en las redes sociales al León Guaraní, a Nelson Aedo Valdés, que cambió totalmente. Si bien es un cuerpo técnico que trajo solamente a un asistente alemán, se acopló Enrique Rambert Vera, que él venía trabajando ya en las formativas, estuvo un tiempo en Paraguarí Fútbol Club, ahora volvió ya para ser su asistente principal junto con el alemán Yannick Viol, que no habla castellano.
1: ¿No habla español?
3: No habla castellano.
1: ¿Y cómo? O sea, su intérprete es Nelson Aedo.
3: Nelson Aedo, el intérprete. Está aprendiendo de a poquito. ¿Sí? Ya se acopló jugando fútbol ahí entre, con los funcionarios del club. Una vez por semana acostumbran jugar fútbol entre funcionarios versus cuerpo técnico. Catalogaron ya de que Nelson Aedo Valdés.
1: Vamos a romper el hielo con Libertad. Y ya sé que nos invita al equipo de Deportes Total y vamos a jugar contra el cuerpo técnico, funcionario. Hay un... Sí. Un picadito.
3: Vamos,
1: vos, claro. Vos que sos hijo de la casa ahí, ahora que cambió el ambiente, como decís vos.
3: Sí, vamos a hablar. Juegan una vez por semana, sean Tuyucuá o sean el centro de entrenamiento.
1: ¿Y qué tal el alemán? Buena gente, buena onda.
3: Buena gente, muy buena gente. Le complica un poco nomás todavía los vocabularios, obviamente, ya los muchachos enseñándole por el lado negativo ya.
1: Como siempre.
3: Pero no normal. Dentro de todo, muy bien.
1: Le enseñan primero malas palabras.
3: Claro que sí. Siempre las malas palabras primero. Y es lo que más se queda, obviamente, también para él.
1: Bueno, metámonos en el onceno de Libertad para mañana.
3: Bueno, Libertad que estuvo practicando ya con una base del primer amistoso que fue ante Rubio Ñu, en donde los dos jugadores que iniciaron la pretemporada, tanto Nicolás Freire como Agustín Mansur, son claves en este esquema que tiene Nelson Aedo Valdés, y el cual sería de la siguiente manera: con Rodrigo Morini en el arco, la línea defensiva, Alan Benítez volviendo ya al lateral derecho. Los centrales, Nicolás Freire, Robert Rojas. Por izquierda va a estar Matías Espinosa. En el medio sector, la presencia por derecha, Iván Franco. Por izquierda, vamos a decirle a Federico El Pachi Carrizo, ya que se va a meter un poco más por el medio. Los dos mediocampistas van a ser Álvaro Campuzano y Agustín Mansur. arriba la presencia del goleador del anterior campeonato, Lorenzo Melgarejo, junto a Marcelo Fernández. Este es el 11 más probable que tiene Libertad, con algunas dudas. Yo quiero poner la duda en, principalmente, en Federico Pachicarrizo o Lucas Sanabria, y en Marcelo Fernández o Rodrigo Villalba.
0: El último tren es para...
2: A Fernández.
1: Para Marcelo, para sí, Marcelo, porque... Fernández.
0: Sí, sí,
1: en este campeonato, la selección y después le vino a pique.
0: En este campeonato no levanta...
1: Sí.
0: Va a terminar siendo un jugador que pintaba para ser diferente, sí, siendo uno más del montón.
2: Y Fernández tiene para Edo de segundo punta directamente.
3: Es un segundo punta, depende de la formación que sea. Si es un 4-4-2 va a ser el acompañante de Lorenzo Melgarejo, pero también acostumbra mucho a jugar con un 4-3-3. Ahí iría tirado por izquierda Fernández y por derecha Iván Franco.
2: Pueden ser tres media puntas también.
3: Sí, claro que sí.
2: ¿Verdad?
1: Y sí, ahora, pero me la duda
2: el
1: es...
2: El sistema europeo puede ser tres media puntas.
1: El sistema europeo está, ¿no es cierto? Tienes razón. Ahora, yo me planteo, ¿qué piensan ustedes? Él dice... Pachi o Lucas Sanabria.
3: Sí.
1: No pueden estar juntos los
2: dos. Y para hacer un 4-3-3 ahí. ¿Verdad? Sí. Un tercer volante y soltarlo a Iván y a Fernández por izquierda.
3: Yo creo que mucho también depende del equipo que está esperando Nelson Aedo Valdés Verde Olimpia.
1: Porque Olimpia ya se sabe el equipo que va a poner.
3: No, porque él estaba con algunas dudas. Yo sé que manejaba algunas dudas, principalmente de los jugadores por fuera, para ver cómo puede... Y, calmarlo, por así decirlo.
2: Si va a armar pensando en Olimpia, lo más probable es que va a jugar Lucas Sanabria para meter un tercer volante.
1: Y eso es lo que, por eso que me da la duda ahí de... Pero tiene razón también Roberto en el tema de acuerdo al sistema.
2: Y
1: pues, ahora, yo lo que planteé nomás es, para mí Pachi puede jugar con Lucas Sanabria, porque Lucas pues tiene mucho fútbol también.
0: De hecho jugaron en algún momento.
1: Y por eso que me llama la atención. Otro, ¿no? Pero,
0: ¿cuántos años tiene Lucas Sanabria?
3: Y está por los 26.
1: 26 por allá.
0: Ya tiene que, otro que tiene que hacer un gran campeonato.
1: Que tiene que dar el salto ya. No, sí, bueno, él venía jugando bien, pero ya tiene que...
0: Sí, pero tiene que ser, ya está en edad, en etapa
1: de salir.
0: Que tiene que salir.
3: Tiene contrato hasta fin de año nomás, Lucas Sanabria.
1: Sí, ¿verdad?
0: Salir al extranjero, digo yo.
1: Bueno, entonces, repetiendo el equipo probable que vos pensás.
3: Bueno, el equipo probable, voy a sacar en este caso las dudas porque es el equipo
1: si no vamos a hacer un...
3: Sí, el equipo que más practicó en la semana sería con Rodrigo Morínigo en el arco, en la línea defensiva, Alan Benítez, Robert Rojas, Nicolás Freire y Matías Espinosa en el medio sector. Federico Pachi Carrizo, Iván Franco por el lado derecho, los mediocampistas centrales. Álvaro Capuzano, Agustín Mansur, arriba la presencia de Lorenzo Melgarejo junto a Marcelo Fernández.
0: Bueno. ¿Qué tal Freire? ¿Qué te dijeron de Freire?
3: Central alto, zurdo, un central zurdo que era lo que le faltaba a Libertad hace tiempo, desde que se fue Alexander Barbosa a Libertad, nunca más tuvo un central zurdo con salida, porque Néstor Jiménez es un lateral, reconvertido a central. Muy buenas condiciones. El tema va a estar en la cantidad de partidos que él viene jugando. Él en el año y medio último terminó jugando nada más que 19 partidos. Es un número bastante bajo y no es la mejor manera en la que terminó saliendo su anterior equipo.
1: Bueno, qué gusto. Ya está, entonces el probable equipo para el día de mañana. Me encantó esa invitación que podríamos tener de jugar fútbol con el alemán asistente de Nelson Aedo. No, yo le quiero romper el hielo con Libertad, que Libertad vuelva a ser un club que abre su puerta. Eso necesita. El eslogan de Libertad pues el club de la familia. Y antes todos nos íbamos a Libertad como si fuera nuestra casa.
3: Y ahora están otra vez con las campañas que vienen haciendo. Los socios vitalicios en estos últimos días estuvieron visitando el club.
1: ¿Sí? ¿Otra vez? Un tour. Ya pueden entrar otra vez como
3: sí,
1: normalmente.
3: Tienen un tour para conocer el estadio, poder charlar un poco con algunos jugadores, dirigentes. Nada más que hay que hacer un pequeño agendamiento.
1: Está bien, pero no importa el agendamiento. Corresponde al ordenado, pero eso era Libertad. Imagínate, está hablando de socio vitalicio que está haciendo un tour para conocer su cancha. Es lo que también en un momento se le reclamó hasta a Cerro Porteño, ¿verdad? Pero me parece bien, le felicito a los que están
0: que
1: tomando esta medida de Libertad.
0: Vuelva al básquet y estamos...
1: Ahí estamos todos.
0: Ahí estamos llenos.
1: Eso le falta
3: a Libertad. Proyecto, es el proyecto principal que tienen ahora con algunos hinchas que se vienen acercando, uh-huh. Hinchas y socios vitalicios que se están acercando al club.
1: Bueno, excelente Robertito, muy bien el dato. Voy a ir ahora hasta César Achinelli y a Laila. Primero lo voy a saludar a Laila porque es nuestra compañera que anda medio ingrata últimamente. A Laila Sanabria, buenas tardes.
10: ¿Qué tal, Luis Enrique? ¿Cómo estás? El saludo para vos, para los compañeros, para toda la audiencia de Radio Primero de Marzo y Mega TV.
1: ¿Estás medio ingrata últimamente, Sanabria?
10: No estoy tan ingrata. Realmente no.
1: Dejémoslo por ahí nomás.
10: La garganta, pero ya mejoró, gracias a Dios.
1: Y culpémosle a la garganta, ya. Ya culpémosle. Hola, Kevin, ¿cómo te va? Saluda, Kevin. César Achinelli, ¿cómo te va?
11: ¿Qué tal, Luis Enrique? Un gran abrazo para vos. Saludos a la audiencia de Radio Primero de Marzo y también a los compañeros del miembro de la mesa. Abrazo a la gente de Mega TV. Y Nacional, que ya está totalmente confirmado para enfrentar hoy a Emelianito. 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
1: Bueno, perfecto, ya que es un partido atrayente. A mí, Emelianito, el equipo de Nani y el equipo de Bernay, a mí me gusta verlo a los dos. Así que vamos a ver qué arranque tienen el día de hoy en Villeta. Estoy cerquita de allí hoy, así que por ahí me voy a compartir. ¿Vos vas a estar ahí, Tano?
2: Sí, ahí vamos a estar.
1: Voy a compartir la picada en la cabina.
2: Yo pensé que iba a llevar algo, al final sacar.
1: Pero Emelianito te pone todo ahí. Te pone todo, Emelianito.
2: Suficiente con lo que come Achinelli.
5: Fuente de sopa.
1: Achinelli se va a lo temprano.
2: Sí.
1: Bueno, dame el equipo de Nacional para hoy, César.
11: Así es, Nacional está confirmado con Kili Rojas en el arco, la línea defensiva Juan Feliu, Mauro Coronel, Gastón Benítez y Sebastián Vargas. En el medio sector, el cumpleañero Orlando Gaona Lugo, Icho Jara, Roberto Ramírez e Iván Valdés. En ofensiva, otro cumpleañero también que hoy está festejando un año más de vida, José Colmán y Hugo Adrián Benítez, es el onceno que prepara el profe Víctor Bernay para enfrentar a un difícil equipo de Emelianito, Luis Enrique.
1: Perfecto, César, este es el equipo tricolor. Hoy está de cumpleaños Enrique Sánchez. Un saludo para el tocayo. Está también de cumpleaños Enrique Sánchez, presidente Nacional, César.
11: Sí, está de cumpleaños hoy el presi. Está también, por supuesto, preparándose con todo para acompañar al plantel. Y como te decía, tanto Orlando Gaona Lugo y José Colmán también hoy festejan un año más de vida.
1: Perfecto. Ahora volvemos con... Ya volvemos contigo, César. Quédate ahí, tenemos que hablar de Guaraní. Luqueño que tiene un debut bravo el día de mañana, nada menos que frente a Guaraní precisamente, y con la necesidad de sumar. Ayer, por lo menos en un principio, en la derrota de Rubieñú como que le vino como un bálsamo ahí a Sportivo Luqueño, a Laila.
10: Totalmente, fue un respiro para el Sportivo Luqueño, porque teniendo en cuenta, Luis Enrique, que el margen de error que Luqueño tiene hoy es demasiado poco. Tiene que hacer 30 puntos aproximadamente, según los cálculos, para que no pase lo peor, ¿verdad? Entonces, el equipo que tiene en mente ya Hernán Rodrigo López es con Nicolás Campisi en el arco, en la defensa Miguel Barreto por el sector derecho, Jonathan Díaz con Facundo Viesnías y Alexis Cantero en la defensa. En el mediocampo con Lautaro Comas está Aldo Maíz, Giovanni Bogado y Marcelo Ojeda. Adelante jugaría con 2-9. Sería Walter González e Iván Maggi. Luis Enrique, venía probándolo él a Lucas Morales por el sector derecho y Facundo Viesnía quedaba fuera del equipo, pero en el último encuentro, los tres goles que le entró al Sportivo Luqueño con Juan de Trinidense fue por el sector derecho de Morales. No le fue bien a Morales en ese último amistoso que tuvo Luqueño, es por eso que toma la decisión Hernán Rodrigo López de jugarse por Miguel Barreto por el sector derecho, mientras lo recupera físicamente a Lucas Morales, que aún no está, porque él ya se habría justamente ido a lo que es la pretemporada, ya en la última semana.
1: Ah, bueno, entonces, con variantes de último momento en base al equipo que venía probando, pero bueno, los amistosos son justamente eso, para probar, y entonces Hernán se va a decidir por lo que...
5: Mayor fuerza de ataque, 2-9.
1: Sí.
5: Rorro es un equipo que va a jugar con 2-9.
1: Rorro es un entrenador ofensivo. Es ofensivo.
5: Sí.
1: Las veces que dirigió, estando en Nacional, estando en Luqueño, él siempre procuró tener un fútbol ofensivo. Y de jugar con 2-9, pocos clubes hoy juegan con 2-9.
5: Sí, por eso. No hay plantel hoy día, salvo excepciones así para partido específico, de jugar con 2-9. Roberto, por ejemplo, estaba hablando de Libertad y tiene un 9 que no es 9.
1: Yo te iba a decir, no tiene luego 9, iba a decir. De oficio.
5: Olimpia tiene 1, cerró ayer 1 y murió con 1 en cancha. Mira qué interesante la propuesta. Ahora, el funcionamiento y sobre todo la saga central, a Laila, de vuelta repetime, los dos centrales.
10: Todos dos centrales son los que repiten, que son está Facundo Viesniak y Jonathan Díaz. También lo probó durante la pretemporada Adrián Brizuela, que jugó el amistoso ante Olimpia y ante Nacional, pero ya contra Trinidense ya no lo puso Adrián, lo puso a Miguel Barreto justamente como central. Pero tras ese último amistoso lo cambia de vuelta a Barreto y va para el sector derecho. El que también ya se sumó ayer a los trabajos fue Marcelo Pérez, al igual que Samuel Beltrán, el que viene de Rosario Central, el que llegó hoy en horas de la madrugada fue Tomás Muro, también un pedido de un mediocampista que vendría a reemplazar a Sebastián Quintana, un pedido de Hernán Rodrigo López, no comentaban. Es el último en llegar de momento al plantel del Sportivo Luqueño.
0: ¿Por qué lo dejaron ir a Alexis Villalba a la isla? Lo va a extrañar muchísimo Luqueño, Alexis Villalba. Ayer se mandó un partidazo de vuelta, en el 2.
10: Vos sabés que desde diciembre él ya estaba en la lista como para salir, si vamos a contar la verdad. Yo recuerdo que en la lista negra de Lucas Barrios él ya estaba. Solo que Luqueño, como tenía su pase, tenía contrato, buscó dónde prestarlo, pero finalmente no encontraron y él se quedó de vuelta, jugó incluso algunos partidos, pero ya en este partido de vuelta no lo tuvieron en cuenta.
1: Cosa que yo coincido contigo,
10: Pancho. Esta temporada ya no lo tuvieron en cuenta, ya rescindieron el contrato con él.
1: Como ese, yo coincido. No solo, te jugaba de lateral también, Alexis Villalba. Buen central, te jugaba de lateral. Yo no entiendo por qué lo dejó ir Luque.
2: Medio resistido, era.
1: Era resistido, pero a mí me gustaba.
0: Titular en el 2 y partidazo ayer en el 2.
1: Bueno, perfecto, Alaila. Repetimos equipo de Luqueño rápidamente, por favor.
10: Sí, Luis Enrique con Nicolás Campis en el arco. La defensa, Miguel Barreto, Jonathan Díaz, Facundo Viesniak, Alexi Cantero. Está Lautaro Comas, Aldo Maíz, Giovanni Bogado, Marcelo Ojeda. Adelante, Iván Maggi con Walter González. Ya llegó también el pase de Marcelo Pérez. Podría estar entre los 23, ya desde esta noche que concentra Luis Enrique. Y comentarte también algo que aún nadie sabe. Ya los derechos federativos 100% de vuelta son del Sportivo Luqueño. Ya hoy en día Huracán solo tiene derechos económicos sobre Marcelo Pérez. Fue el acuerdo en el cual llegó con el Sportivo Luqueño. Y bueno, hoy en día ya 100% de vuelta es futbolista del Sportivo Luqueño, Marcelo Pérez.
1: Correcto, Marcelo, que tiene que reencontrarse con ese Marcelo goleador que le valió esa transferencia. Bueno, gracias, Laila. Tengo que ir a una breve pausa. Vuelta estoy con César Achinelli para hablar de Guaraní.
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1: Estamos de vuelta. Me dijo a Laila, jefe, no me dejaste despedir, pero a Laila, ya rápido, de la dinámica. Ah, no, pero me escribió Nico, que estaba escuchando.
3: Pero, a mí me pidió un saludo también, me ¿sí? dijo, a Lailo quiere que le diga.
1: A Nico, a Lailo.
3: A Lailo, me pidió, no me digas Nico, a Lailo me pidió que le diga.
1: Atento Kevin, atento, adelante cambio. Bueno, César Achinelli, ¿está garuando, cierto, Achinelli?
11: Sí, está garuando, ojalá que pueda mejorar el clima para lo que va a ser el partido de esta tarde, pero mañana vamos a tener un tiempo espectacular, 30 grados de temperatura, vamos a tener un ambiente de fiesta mañana entre Guaraní y Luqueño.
1: ¿Dónde? Bueno, 30 grados mañana. ¿Dónde?
2: ¿Vos en qué país está?
11: Va a subir a 30 grados mañana.
2: ¿Vos en qué ciudad está, Chinelli?
11: Ahora mismo preparándonos para ir a Villeta.
1: Ahora, tratá de no... dejar un poquitito ahí de... a los muchachos, a Chinelli.
3: Convidalo que está...
11: No, yo voy a esperar a Johnny y también al técnico y por supuesto también al Tano para compartir todo junto.
1: Y a mí que me coma Pupi.
11: No, y voy a guardar mi mochila cuando venga, jefe, sin problema. No.
1: Bueno, hablamos de Guaraní para el partido de mañana ante el Luqueño.
11: Bueno, Guaraní confirmado también en el arco Gaspar Servio. La duda que tenía Ariel Galeano en la línea defensiva ya está totalmente resuelta. René Rodríguez por derecha, los centrales van a ser Imanol Segovia y Achi Barbote. Por izquierda, Jonathan Espínola, que va a debutar oficialmente en el fútbol paraguayo. Extremo por derecha, Diego Fernández. Los internos, en este caso los centrales, en el medio campo central, Luis Martínez, Patricio Tanda y Matías López. Por izquierda, Carlitos Arrúa. Y adelante, como centro delantero, Juancho García. Juan Manuel García Juanchón va a ser el centro delantero. Ferfer no entrenó ayer por precaución, pero llegaría para mañana Luis Enrique para la parte alternativa. Tuvo un pequeño sobrecargo muscular y está ya para jugar mañana en el segundo tiempo. No va a ser de la partida, por eso ayer no entrenó, pero se prevé de que esté como alternativa, repito, Ferfer.
3: Llegó y se insertó Carlito Arrúa, directamente ya llega y es titular.
11: Sí, señor, va a jugar por el sector izquierdo con la pierna cambiada como le gusta jugar y estaba haciendo un muy buen entrenamiento. De hecho, que él hizo una muy buena pretemporada con Nacional y está llegando, él llega libre, Pancho, libre por un año el contrato de Carlito Arrúa.
3: Bien. En el arco serbio, ahí no hay...
11: No hay duda.
3: Ningún tipo de duda.
11: No hay duda. La duda era la defensa. Mati, en este caso Dani Pérez o René Rodríguez, quedó René. Y Manuel Segovia, que era inamovible. Achi Barbote lo probó primeramente como lateral izquierdo y como dupla central a Jonathan Espínola, pero al final se decidió con Achi Barbote como dupla central con Imanol Segovia y como lateral izquierdo a Jonathan Espínola. Y adelante tenía la duda que era Ferfer y Juanchón, pero queda Juanchón como centro delantero. Repito, en el medio sector Diego Fernández, por derecha Luis Martínez, Patricio Tanda y Matías López y por izquierda Carlos Arrúa. Ese es el onceno que mañana presenta el profe Ariel Galeano.
1: Excelente, Achinelli. Te escuchamos más tarde desde Villeta.
11: Nos escuchamos más tarde. Un gran abrazo para todos.
1: 13:41. Tengo que ir a una pausa y después ya estamos con los oyentes.
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1: De vuelta, 0986-780-780. Hoy estamos con dos partidos. Repetimos, hoy estamos con Recoleta San Lorenzo y después Ameliano Nacional. A ver qué dice la audiencia.
12: Pero qué increíble este Pancho. Saludo ahí a toda la mesa. Pero qué increíble este Pancho López. Ya está en edad de salir de Libertad. En Libertad, Patito Aquino se quedó y tiene millones de dólares. No hace falta salir a ningún lado. Tiene que jugar bien en todo caso. Y no le pusieron, ninguno le puso a Libertad el más ganador del siglo. Mi hijo tiene 6 años y tiene 12 títulos.
1: Tenés razón, tenés razón. Sí. Espera. Tiene razón este oyente.
0: ¿En qué tiene razón?
1: En que nadie le puso a Libertad.
0: Ah, me reclamaron.
1: Te reclamamos.
0: Me reclamó la gente de Libertad.
1: Y nadie le puso enojado. Y no le pusieron a Libertad.
0: Sí.
1: No le pusieron.
2: Y depende de ellos decirnos si estábamos o no equivocados cuando termine el torneo.
0: Claro.
1: Seguimos.
0: Y lo otro, le puedo asegurar que lo que más quiere Lucas es salir del club. Hace rato está buscando.
13: Cecilio Domínguez, Juan Manuel Iturbe, Jorge Morel, el cáncer de Cerro Porteño.
0: Y Turbe le metieron a la bolsa y Turbe, pero Ana,
1: Turbe es lo mejor que tiene Cerro.
0: Lo mejorcito que tiene Cerro.
1: Sí, seguimos.
14: Y Enrique, ¿por qué vio a Cecilio le ataca y no le ataca a Vegetti? Solo perdió el gol.
0: A Vegetti.
1: No, dijimos Vegetti, lo
15: que pasa que... Amigo de Radio.
1: Seguimos.
15: Radio, 1 de marzo. Luis Enrique, Manavio cerró la hora Javi, la pretemporada ya por la... mil lugares pude dejar. Barrio Botánico vendiendo ya pues la pretemporada a la pesa ante los 80 jugadores.
16: Luis Enrique, no es lo de eso que tiene que el técnico Arroa es excelente.
17: ¿Qué tal, muchachos? Una noche para el olvido, lo de ayer. Básicamente Cerro volvió a ser el Cerro de siempre. Y uno siempre espera a verlos en cancha, los refuerzos, para hablar. Y a priori, yo, de los refuerzos que llegaron, el único que me causó gratísima impresión, no sé si gratísima impresión, porque yo esperaba luego eso de él, y hablo de Iván Ramírez.
1: Muy bien.
17: Lateral derecho que hace rato Cerro debió haber traído. Y a priori bien. Sí, tuvo algún que otro error, pero no es para tanto como el caso de Rofo, por ejemplo, que yo creo que habría que darle confianza a Gatito y que él sea el titular. Y este muchacho de Almendra, por Dios, será. Yo creo que Morel nomás se quede en el medio.
18: Buenas tardes, muy buen sábado para todos. Feliz aniversario a los olimpistas, al club más ganador del fútbol paraguayo. Y ese liberteño que dice que es el más ganador del siglo, ese es un cuento que ellos nomás creen.
19: ¿Qué tal, 780? Piri de Uy, a full con usted, Luis Enrique. Saludo. Les gracias. Escuchando.
1: Gracias, Piri de Uy.
20: Y que iba ahí y tira bomba. O sea, imagínate nomás ahora tal tira bomba y después entrar la sole. ¿Qué diferencia será, Dios mío?
21: Javier Luis, va a la puerta. De. Toda la semana se va hablando de Cerro, que Cerro, Jaú, Trinidense, Chos o Vacunazo. Qué cierto. Loco, Venecia.
1: Sí, cierto. Eso es lo que le duele al Cerrito.
15: Hola, excelente el programa. Luis Enrique, pero no te animas, voy a ayudarle a un chiquitito más al fútbol paraguayo. Deja de andar diciendo que Vegetti, que el gran capitán en Olimpia tiene que jugar. Nosotros necesitamos jugadores jóvenes en la selección.

0: Ayer, hablando de jugadores jóvenes, porque tocó el oyente, no le doy la razón ni nada, pero mencionó jugadores jóvenes. Ayer lo vi en el mediocampo de Rubio Ñu a un chico que se llama Lucas Gómez.
1: De Guaraní. Él es jugador de Guaraní todavía.
2: O a su 20.
0: Muy bien. Muy, muy criterioso con la pelota. Me gustó el partido que hizo ayer. No sé si ese es su nivel, porque si ese es su nivel, bien. Pero ayer lo vi, visto enteramente el partido de Rubio Ñu, y me llamó gratamente la
3: atención. ¿Cuántos años tiene
0: Lucas Gómez?
1: Tiene 19.
0: ¿El que era de Guaraní?
1: Sí,
0: mismo.
1: Él era el mismo.
0: Ah, él tiene un hermano también que es Gómez, sí. También, o un primo que
3: es Gómez. Si su hermano tiene ese Gómez.
0: No, que creo que era volante también. Sí, los dos son volantes.
1: Son volantes los dos.
3: ¿Te gustó cómo?
0: Me gustó y mucho. Rubio Ñu perdió, pero él fue la figura de su equipo, tiene mucho criterio para jugar, sale jugando, bien.
2: Terminó jugando
0: bien.
2: De central.
0: ¿Eh? Él mismo.
3: Vamos a la pausa, ya venimos.
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3: Estoy pensando en, ¿viste cuando se te junta el ganado? El último gran encuentro que tuvimos en la casa de nuestro compañero Gaby.
0: Sí.
3: Gabriel Luraguí. Fue fabuloso. No faltó, uno solo faltó esa vez. Después estuvo todo el ganado junto, ¿viste? Estuvieron todos ahí. Hay que repetir, quedó pendiente de eso. ¿Cómo? A Chinelli fue. Raramente no se fue, sí.
1: Desapareció.
0: Quiero mandar un saludo a la gente de Naranjal, Alto Paraná.
3: Sí, claro.
0: Van a hacer la fiesta de la costilla. ¿Viste? Hacen el costillar grande y nos están escuchando a través de nuestra radio allí en Alto Paraná. Así que un fuerte abrazo, hablando de ganado. Y ahí se me acordé del saludo que le debía a la gente de Naranjal, Alto Paraná.
3: Saludo a la gente de Naranjal. Si hubiera estado Jotita Bernada acá, ya te hubiera dicho que se te mudó hasta lo mismo de profe Benicio.
0: La comida.
3: En su silla, la comida
0: sí,
3: ya.
0: Sí.
3: Está mangando. Pero a propósito, un gran saludo para el profe Benicio. Ayer ya tuve el gusto de escuchar un poco un mensaje de audio de él. Me dio retorno, así que desde ayer ya comenzó haciendo radio control, sigue todavía en etapa de postoperatorio, de recuperación, está todavía internado, pero ya por lo menos le volvimos a escuchar al profe querido. Ahora le escuchamos.

0: Llamamos a los oyentes.
1: Hola, buenas tardes, Pancho. ¿Cómo andas? ¿Todo bien? Negativa solución a mí, Orela. DirecTV de Argentina, o transmití la Tigo Sport, pero vos sabes, segundo canal, negativo, ni partido ya de esa cosa. Gracias a mí.
2: ¿Qué tal, Luis Enrique? Los árbitros ahora tienen que hacer ejercicio de brazos, ya, cada rato cuentan, ya, y también matemática.
0: Ayer se vio mucho. Uno.
3: Tal. Cerro no jugó nada, El técnico de Tiniense es un buen técnico, un joven también, y mentalidad Europa tiene. Juega sobre el periodista Pancho, que tiene mucha capacidad, un mejor periodista.
4: En el loco le pusieron su alias Tirabomba. Y por pinta árabe, tengo años de integrante. No.
0: Le pone una
5: pinta árabe.
0: Le pone la túnica esa y sabe qué.
6: ¿Por qué vos un cuento que Libertad es el más ganador del siglo? Sí, el que más títulos ganó desde el 2000. Estudiando antes de hablar. Así como España es el más ganador del siglo en mundiales. Al que le duele, le duele. Olimpista muerto.
7: ¿Qué tal? Buenas tardes. Yo creo ese que le defendió a Cecilio. Peja Uchuve.
2: No, no. ¿Qué tal, Luis Enrique? Los árbitros ahora tienen que hacer ejercicio de...
0: A ver.
8: Buenas tardes, Luis Enrique. Un gran saludo para vos, para todos los integrantes de la mesa. Cerro Porteño, si todavía piensan los dirigentes que con este grupo van a llegar lejos, yo creo que están equivocados.
9: Ojalá será que pierdan los Cerro y Olímpico, que se escuela aire todas las semanas. Que vegete, que vitamina San Olimpia y Cerro. Los Roclubes no existen. Hoy están hablando de los Roclubes.
0: Bueno, está bien, se queja la gente, pero es el fútbol.
5: Hace tres días nomás se quejaban porque estábamos hablando todavía del Mundial, que campeonato, y ahora, bueno.
0: Se quejan porque hablamos de Olimpia y Cerro Porteño, ¿verdad? Bueno, no estamos yendo. Hoy arrancamos con el fútbol, la continuidad del campeonato.
5: A las tres ya con la previa.
0: Claro, a primera hora el juego entre Recoleta San Lorenzo. Y el segundo partido en Villeta, entre el equipo local Ameliano y la representación de Nacional. Lindo partido, el de Villeta, ¿eh? Lindo partido.
5: Dos equipos dos juegan bien, que tienen su identidad.
10: Tranquilamente te diría el tercero y el cuarto.
0: Sí.
10: Sin poner nombre.
0: Coste que ayer le tenemos que dar crédito también, porque ayer no sé quién pidió plus. Para su podio. Vos pediste plus, ¿verdad?
10: Bonus track. Sí,
0: ¿cómo
10: sí.
0: Que dijiste un bonus? Bonus track. Bueno.
10: Ameliano.
0: Vos dijiste Ameliano. Jotita dijo Triniense.
10: Exacto.
0: Jotita sí. Bernadette dijo Triniense. Vos no multiplicaste un
11: cuadro. No, yo no agregué. Pero puede salir un lindo partido. Estamos hablando de subcampeón nacional. Subcampeón la apertura de Ameliano. A rato fue el equipo que más lindo jugaba.
0: Exactamente. Nos vamos. Buenas tardes. Hasta la previa.
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3 de la tarde con 8 minutos a toda la audiencia de Radio Primero de Marzo. Muy, pero muy buenas tardes. Sean bienvenidos a esta nueva propuesta de fútbol. Estamos por fin, Wilson. Ya estamos otra vez en una tarde de sábado con fútbol. Estamos con el fútbol local, realmente, porque suena injusto decir estamos un día sábado de vuelta con el fútbol, porque venimos, es cierto, de tener partidos en la Copa del Mundo. Pero si hablamos del campeonato local, extrañábamos tener este contacto con los oyentes los fines de semana, en lo que corresponde ya a partir de este segundo semestre al campeonato clausura, porque ya empezó el torneo clausura, ya se está jugando, de hecho, esta competencia que ayer tuvo dos partidos. Ayer tuvo la victoria del 2 de mayo de Pedro Juan Caballero, que empezó con el pie derecho jugando en su casa, jugando casi que con su gente. Bueno, pero hubo gente, no puedo ser injusto también, no es que no hubo mucha gente, eso sí, pero sí jugó con su público, el equipo del Gallo Norteño, y le terminó ganando a Rubio Ñu. Hizo leña de árbol caído porque Rubio Ñu está hoy en zona de descenso, así que ese fue el arranque del campeonato, que después tuvo la derrota de Cerro Porteño, que empezó con el pie izquierdo del campeonato en La Olla, jugando ante el Triqui, el equipo de José Arroba, siempre muy buen equipo deportivo trinidense, que ayer le dio vuelta al partido a Cerro. Estaba ganando, parecía que Cerro Porteño iba a empezar bien el campeonato. A los 3 minutos ya estaba ganando 1-0 con el gol de uno de sus refuerzos, el gol de Iván Ramírez, hasta que después empezó a arrancar la máquina del Triquitrón, empató Cañete y después Luis Abreu. Se repitió aquella historia, el clásico, otra vez Abreu apareció en la parte final del encuentro, me marcó un gol y fue la victoria esta vez para el Sportivo Trinidense. Son hasta ahora los dos partidos en esta agenda de la primera fecha del campeonato clausura, que hoy nos tiene dos propuestas, dos compromisos. El primero de todo va a ser allá en Campo Grande, en el estadio Ricardo Gregor, en cancha sintética. Se juega hoy Recoleta, el copero Recoleta, que espera por Boca, espera por O'Higgins para jugar los octavos de Copa Sudamericana de local ante un comprometido equipo del Rayadito, del Sportivo San Lorenzo, que está agonizando, que si es que no levanta cabeza en esta misma primera rueda, ya se puede decretar el descenso del Rayadito, y de esa forma estaría jugando de vuelta el próximo año la categoría intermedia. ¿Qué hora arranca el partido? Así como ayer, a las 4 de la tarde. Y después, 18:30, nos vamos hasta la Fortaleza. Ya se está cumpliendo esto que decíamos en plena Copa del Mundo, ¿sí? De estar ahí en el estadio de Boston, de Filadelfia y compañía, a la Fortaleza del Pique Sirve, claro, para ver un partidazo, a priori al menos, promete serlo. Ameliano de local, el equipo del Flaco Nani, ante Nacional, ante la Academia, ante el actual vicecampeón del torneo de apertura, el equipo de Bernay. 18:30, cuarto partido de esta primera fecha del campeonato, que se va a estar cerrando mañana con dos partidos, el clásico blanco y negro en el Defensores del Chaco. Debuta el campeón Olimpia, que hoy está de aniversario. Un abrazo grande y, por supuesto, el saludo a toda la audiencia franjeada que ya está en sintonía también con nosotros por estos 124 años de vida institucional para el conjunto del decano. Estuvo Gustavito ayer en la cena, estuvo también hoy en todas las actividades, sí, claro, en los homenajes. Ayer fue homenajeado Eberú Almeida, como corresponde, como se debe a la gloria viviente del equipo franjeado. Y también el capitán Richard Ortiz, el máximo premio para un jugador de Olimpia, el homenaje, el premio Osvaldo Domínguez Dip. La distinción Osvaldo Domínguez Dip va para Eberú Almeida, la segunda vez que se hace entrega de esto. El año pasado había sido para Hugo Ricardo Talavera y ahora para Eberú Almeida. Así que el saludo a todos los oyentes franjeados que están en sintonía como siempre con nosotros. Mañana tenemos algo para los oyentes de Olimpia, que Gustavito hoy al aire prometió. Sí, es una muy linda bufanda que le dieron ahí. Es de colección. No sé, esas bufandas que son de colección, que no tenés que lo usar, tenés que vender por tu pared, ahí en tu quincho, donde sea, donde costive, o de Rupa, acá me es muy sejape, pero tenés que guardar ese tipo de cosas. Pero no va a ser hoy. Ani Peña adelantar y nada, ven vía, para la vende datos costeando mañana. Mañana, porque mañana juega Olimpia, mañana es el clásico blanco y negro a partir de las 4 de la tarde. Qué lindo partido. Mañana se nos viene Olimpia enfrentando a Libertad. Así de arranque, ya luego, para que tenga muchos condimentos este torneo clausura. Debuta Nelson Ado Valdés como entrenador, sí, va a tener sus primeras experiencias como estratega el mundialista Nelson Ado Valdés, y nada más y nada menos que siendo visitante en el Defensores ante Olimpia. Y la fecha se estará cerrando mañana en la ciudad de Capiatá, donde Guaraní va a estar jugando ante el Sportivo Luqueño desde las 18:30. Es el calendario que nos tiene el campeonato clausura y su arranque, su fecha número uno, que va a tener una pequeña pausita el próximo día lunes, y el martes ya vamos a estar de vuelta con la fecha de adelanto, la fecha número 2 de este presente torneo. Como siempre le decimos, con el señor Wilson Uliambre, que está como cada tarde de sábado, que sean bienvenidos a esta nueva propuesta de fútbol por su radio, por el 1 de marzo, las 7:80 AM, la radio paraguaya de los mundiales.

tarde húmeda en el barrio, sí, porque no hace, no es una noche, una nueva noche fría, porque tenemos 22 grados, Wilson, y la humedad, sí. 87%, loco. ¿Cómo así no se seca ni la ropa ni nada? O sea, vaya, ve. Yo ya ando en Nike. A no ser que le comí y seca ropa, mira, eso que, ¿sabes? Eso que te consume la luz, eso hasta el alma, a mí así. Pero la coraje, mi me va de mojita, no, oye, tú volviendo porque no, así, yo no sé más ni cómo, ni por dónde sale el sol, viejo, porque ya no hay más nada, ¿no? Todo es nublado. Dicen que así es el clima londinense, no puedo hablar yo con propiedad, no tomé ese último tren que va a Londres, no conozco cómo es el clima londinense, pero como todo el mundo dice, entonces éndese ahí, ¿verdad? Repito, yo no puedo hablar de clima londinense, bueno, así, clima londinense, claro, porque los perros son en nublar y empieza a lloviznar y manda automáticamente clima londinense. Yo no conozco, pero igual como que todo el mundo dice, entonces yo repito nomás también, ahí está, ahora sí, vamos a Londres.

0: Acá nos hace reporte de sintonía nuestro oyente Nelson Mareco desde la ciudad de Limpio, me dice. De Baicuazo, ¿le conocen a Nelson Mareco? Porque me envía una foto de Olimpia. Sí, Nelson Mareco desde Limpio, estoy escuchando, dice. Sí, saludos para Wilson, le esperamos esta noche para el festejo del aniversario, dice acá. Sí, así que Wilson, te invita, Nelson Mareco te invita, no sé a qué se refiere, pero creo que intuye que va a ser por el aniversario porque me envía la foto de Olimpia, 124 años. Saludos para Nelson Mareco. Buenas tardes, Yaruca, feliz 124 años a mi club querido Olimpia. Soy Mercedes Cano desde la ciudad de Itagua. Y se da un abrazo, Mercedes. Gracias por la sintonía. Extrañaba leer y escuchar ya a los oyentes durante la Copa del Mundo, pues el trajín era muy seguido, de partidos muy pegados y casi no teníamos oportunidad de compartir con los oyentes. Está para los franjeados que están en sintonía.
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0: Está bien en Boca Pucu, yo escuché mucho acá por la barrera, menos sé. Los cuantos.

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1: de mi mamá. Casi nació en el día del aniversario de Olimpia. Se llama, más era Olimpia, ¿no? Hay nombre Olimpia, ¿verdad? Mujer, Olimpio, yo sé. Sí, mañana está el cumpleaños de mi mamá, pero es el 26. Un día antes nacía en el aniversario de Olimpia. Será, mira vos cómo son las cosas. No, pues si nacía hoy, pues si nacía un día antes. Esta noche. Pero 26, pues, es diferente, claro. Hay nombres Olimpia, ¿verdad? Díganme un poco, oyentes, si ustedes conocen nombre Olimpia. Si hay gente que se llama... ¿Será que hay gente que se llama Olimpia? Olimpio, yo escuché ya una en el evento, pero si una mujer puede llegar a llamarse Olimpia, por ejemplo. No, hay este tema de los nombres raros y todas esas cosas. Hay gastupado y no impado, entonces... Habilitame sería Wilson, audios de WhatsApp. Voy a contactarme con los oyentes a quienes hace rato no les escuchaba. Será en las previas de fútbol. ¿Vieron las previas de fútbol? Por fin, loco. Coño, conectarse en Mega TV. De eso con primero de marzo. Conectame en primero de marzo. Ahí está. Claro, no es Mega TV, a la siesta. Acá está, ahí está. 780. Malicia, oye, conectada. Alo y nada, ve, Wilson. Dame una mano.
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1: Ese es el tango, ¿verdad? Bueno, vamos a escucharle mientras a Marquitos Abril. Y con el taseo, ¿cuál será?

0: Mi nombre es Julio Fretes, de la ciudad de Huelva.
1: Hola, Julio.
0: República Argentina.
1: ¿Tanto tiempo?
0: Siempre prendido a toda la transmisión deportiva de la radio.
1: Qué grande.
0: Bueno, acá estamos. Como Copa de Primera.
1: Copa de Primera, sí.
0: Escuchando.
1: A full.
0: Ya primera vez que mandan el mensaje de vuelta, hace rato que no mandaba.
1: Sí, sí, sí.
0: Bueno, saludo ahí a todos los compañeros, a La Cuca, a Uliambre, a Robert Jiménez. Y bueno, y a todos los que escuchan la radio primero de marzo, la radio paraguaya de los mundiales.
2: ¿Qué tal, Gianluca? Como siempre, la mejor previa.
1: Pateco, amigo.
2: Vos sabés que hoy, 25 de julio, aniversario del Club Olimpia. Mi papá, bueno, a todos nos hizo fanáticos, ¿verdad? Mi papá era músico, saxofonista.
1: Saxofonista.
2: Siempre tocaba el tango del Olimpia en su salto.
1: Qué lindo, ¿verdad? Sí, espectacular.
2: Y un día como hoy nació mi hermana la mayor.
1: ¿Tu hermana la mayor?
2: Pero no se llama
1: Olimpia. Olimpia. No, no se llama Olimpia, no se llama Olimpia.
2: Para la profesora Ida, un saludo por su cumpleaños. Gracias, Gianluca.
1: Un abrazo, todavía no escuché, será. Buenas tardes, Gianluca. Nombre Limpia, sí conozco, me dice. Olimpia aún lo escuché como nombre de persona. ¿O no Limpia? Sí, Limpia, Limpio. Olimpio, Corintios, lo que sea, pero yo quiero saber si ustedes conocen, bueno, y viene ya puse ahí, alguien que se llama, que se tenga por nombre Olimpia.
3: Gianluca Vani, la mejor previa de la 180M.
1: Hola, Ubito.
3: Novalo Domínguez, el Maya.
1: Espectacular.
3: Saludar a todos los olimpistas de la patria. Viva el Olimpia, el Olimpia es grande, el Olimpia no tiene precio, el Olimpia es la gloria más grande del fútbol paraguayo. Gianluca. Y a todo lo limpite, un abrazo grande, mi hijo, con Osvaldo Domínguez.
1: Espectacular, saludos para nuestro amigo Hugo Lorenzo. O sea, Hugo, falta ahora un saludo del Mono Tabarelli, y con eso ya liquidamos absolutamente todo, Vito. O sea, un abrazo grande para Hugo, está escuchando desde la ciudad de Luque. Aquí en Honduras hay una señora que se llama Olimpia. Se le dice con cariño Doña Olimpia. Tiene un negocio de cerditos al horno, muy rico, y es un número extranjero este. Mira un poco, ¿será? ¿Y vos quién sos, mi cuate, amigo, amiga? Decime un poco tu nombre, ¿cómo? ¿Qué estás haciendo por ahí? ¿Qué haces por Honduras? En Honduras hay un equipo que se llama también Olimpia. Eso es lo que yo, ahí estuvo en su momento, ¿cómo te iba a decir? Troglio. Pero ese Olimpia en Honduras tiene una particularidad. ¿Vos sabés qué color es su camiseta? Sí, sí, azulgrana. Olimpia de Honduras es azulgrana, loco. Y vos sabés que así en las gradas la bandera, sí, es Olimpia, tiene la bandera, soy azulgrana como cerro. Pero este habla de una persona. Aparte, aquí hay un equipo, acá ya me dice, por ejemplo, acá hay su escudo, es un león. Pero decime, porque envíame un audio si es posible un mensaje. Verá que es cierto, amigo. Este oyente hondureño o paraguayo, ¿verdad? Pero está en Honduras. Porque dice, aparte aquí hay un equipo que se llama Olimpia. También su escudo es un león, dice. No es su escudo, es un corazón, porque se me iba a hacer el chapulín colorado. A ver, vamos con más oyentes.
4: Que el señor Luca. Regresamos a la previa. Saludos cordiales para vos, para todos y para todos los olimpistas. Yo soy olimpista fanático, así que la emoción por el feliz aniversario del club más glorioso, el Club Olimpia. Saludos cordiales. Edgar Jiménez hoy.

0: Bueno, y en el interior del país, ¿cuántos clubes en el país seguramente hay con el nombre de Olimpia? Yo tengo un listado acá, algunos así, no van a ser todos en total, claro, seguramente, pero tengo una lista, de aproximadamente son 32. Dicen que, si de por ahí me olvido de algunos, ustedes me van a decir. Pues yo voy a ir comentando algunos. Clubes con el nombre Olimpia, el listado de los clubes que llevan el nombre de Olimpia en el interior del país. Vamos a mencionar de qué ciudad y qué departamento son y cuántos equipos hay en cada departamento o ciudad. Olimpia de Yataití del Norte, departamento de San Pedro. Olimpia de General Aquino de San Pedro. Hay un Olimpia en Nueva Germania, departamento de San Pedro. Hay otro Olimpia en San Estanislao, también departamento de San Pedro. En el departamento de Cordillera hay un Olimpia en Arroyos y Esteros. Hay un Olimpia en Atirá y hay un Olimpia en Nueva Colombia. En el departamento de Guairá hay un Olimpia en Villarrica y hay un Olimpia de Itapé. Después en Caguazú tenemos Olimpia en Caguazú, Olimpia de San José de los Arroyos y Olimpia, bueno, hasta ahí en Caguazú. En Cazapá tenemos Olimpia de Buenavista. Después en Itapúa, Olimpia de Jovenau y Olimpia de Capitán Mesa. En Acaay tenemos Olimpia también, Olimpia de Bicuí, Olimpia de La Colmena, Olimpia de Carapeguá, esto Olimpia de Pacheco, en la zona de Carapeguá. Después en el departamento de Paraguay también en Olimpia, en San Roque González de Santa Cruz. Departamento de Alto Paraná, en Juan Oleari, hay un Olimpia. En Santa Rita también hay un Olimpia. En Capiatá también hay Olimpia. En el departamento central hay. En Capiatá, en Nueva Italia y en Itagua, Olimpia de Itagua. En el departamento de Canindeyú, Olimpia de Curuguatú. En Presidente Hayes, Olimpia en Campo Acebal. En el departamento de Boquerón hay Olimpia de Filadelfia, Olimpia de Yalvezangá y Olimpia de Carmelo Peralta, en el departamento de Alto Paraguay. Estos son los clubes en el interior del país que llevan el nombre de Olimpia. Yo tengo acá al menos 32. Después hay otros que colaboran con algunos, pero creo que está todo por acá, más o menos. Si es que hay más. Pero está, y vos sabes que no son ni Olimpia ni Cerro Porteño. No porque estoy hablando Olimpia, porque bueno, está de aniversario y todas esas cosas, pero no es Olimpia ni Cerro Porteño los clubes cuyos nombres son candidatos del interior. Es Guaraní. Está la Guaraní, pero Olimpia, estos son de los que yo acabo de citar. Vamos con más oyentes, a ver.
1: Bien, Lucas, ¿cómo estás? Buenas tardes, saludos de San Pablo, Brasil, les saluda Julio Pessoa. Gianluca, aquí en San Pablo, específicamente en Guarulhos, hay una calle que se llama Olimpia.
0: Ah, mira, poco. En Guarulhos, en San Pablo, una calle que se llama Olimpia.
2: Bueno, Gianluca, ¿qué tal?
0: Bien, ¿vate con?
2: No sé si acá en Paraguay hay un nombre Olimpia.
0: Hay pura malicia, sea.
2: Hay una de Tricipon Net en el tiempo, Olimpia Ducatis, se llama. Es idea para mí. Hizo muchas películas.
0: Sí.
2: Sí,
0: actriz estadounidense, pero la señora. Ahora lo que voy es que el nombre así, ella creo que era con Y, pero voy a buscar un poco enseguida. Pero acá en Paraguay no. Ay, ¿sabes que vamos a llegar a la conclusión entonces que no hay nombre Olimpia, verdad?
3: Oye, Lucas, Batacó, Cristian Franco, Ñandera.
0: Hola, Cristian.
3: Hablando de Olimpia, sí. Hoy hablo Olimpia, justamente hablando de Olimpia. O sea, el último campeón hace 15 días acá. Después de 25 años. Título número 6. Ganó la final de Gay Julio Enciso, equipo de Carlos Ave. Primer partido para hecho a 0. Segundo partido o ganó 1 a 0 Olimpia. Penal bajo y Gay ganó 4 a 2. Después de 25 años.
0: Mira,
3: en pleno mundial de aquí.
0: Sí, en pleno mundial hubo mucho fútbol en el interior. ¿Qué es con Y? El nombre de Olimpia Dukakis, la actriz estadounidense que ya falleció, es cierto, pero ella es Olimpia con Y, Olimpia Dukakis, que tiene ese nombre porque tiene ascendencia griega, de hecho es hija de, o era hija de inmigrantes griegos, pero su nombre es con Y, Olimpia Dukakis. Me voy a de Poli la Paraguay, ¿verdad? Es la Olimpia, entonces, y quedamos quedarnos en esa, por esa conclusión.
4: Olimpia de Itá, Gianluca. También hay un Olimpia de Itá.
0: Sí, mira que pasé de largo, seguro, porque no puede ser. Si acá está, mira, está, pasé de largo nomás. Olimpia de Itá y Olimpia de Itagua, están los dos. Olimpia de Itagua, que juega, creo que la Liga Itagüeña hoy en día, y Olimpia de Itá está en la categoría Primera B. ver, ¿qué dicen los oyentes?
5: Buenas tardes, Gianluca. Buenas tardes, Radio Primera de Marzo. La radio de los mundiales. Gianluca, mucha felicidad al Club Olimpia, al poderoso Olimpia. El club más grande, más glorioso, más ganador del fútbol paraguayo. Crea esto una historia, otro Gianluca.
6: Historia, mi amor.
5: 124 años de historia, de gloria, heredia. Apeate ya con la...
6: Todo.
5: Tu charla, equipo de la Paraguay. Apeate tu equipo. Y me apeate
6: no, con no, Gianluca. No, así, ni una pecha,
5: saludos a todos los olimpistas del país, Gianluca.
0: Nuestro oyente que envió su mensaje de Honduras dice, aquí estoy viviendo yo ya como 20 años. Mi nombre es Luis Gamarra, de la zona de Itapúa soy. Dice, mira un poco, Luis Gamarra, compatriota paraguayo que reside hace 20 años en Honduras. No se escribe acá también. Yo recuerdo en un momento hacíamos esto de una especie de catarsis antes con los oyentes que estaban afuera. Le comentábamos la historia porque de cada uno de ellos. Siempre me da gusto conocer un poquito más. Este, por ejemplo... Dice, se llama Luis Gamarra, es de la zona de Itapúa y hace 20 años que reside en Honduras. Porque muchos no tenemos los que están en su mayoría afuera en Estados Unidos, en España, Argentina, Brasil, a lo sumo por ahí, ¿verdad? Pero mira que hay otros países que también albergan paraguayos. En el caso de Honduras, por ejemplo. Yo particularmente no suelo escuchar, no suelo recibir mensajes de paraguayos residentes en Honduras. Tampoco. ¿Y cómo es el fútbol hondureño? O sea, yo creo que... No, Nicaragua era eso. Nicaragua fue uno de los que en plena pandemia no paraba ellos. Pero Honduras, sí, Olimpia de Honduras, por ejemplo. Sí, mira, un poco será. Un abrazo grande para el oyente de Honduras. Hace reporte de sintonía. Olimpio Almera. Estanciero del Chaco, kilómetro 292. Sobre la Traschaco. Muy bien. Saludos a don Olimpio. No, Olimpio, oíndole, Olimpio, Olimpio, míndatela. Olimpio era de Borea. Gianluca Bardi, mi bro, gracias por la previa. Reporte de sintonía desde España, Madrid, dice Peter Almada. ¿Cómo está, Pedro? No, él es Pedro porque está en España. Sí, sí, estaba en otro. Él es Pedro, sí. Así como Pedro Sánchez. De España luego, sí, claro. Peter, si es Peter, tiene que estar por Estados Unidos y compañía, por Inglaterra. Él es Pedro. Saludos a todos los Pedros. ¿Tú conoces algún Pedro? Yo conozco uno. Está en Cuba, pero en Petit Cuba va a ponerle a Pedro. Pedro. Pedro Sarabia. Pedro Ganso Benítez. Este es Pedro Almada. Seguimos uno con Pedro Ernesto Jiménez también, que está en el Ricardo Gregor. No, él no es. ¿Cómo era su segundo? No me lo voy a preguntar poco. Ernesto, ¿cómo estás?
7: Hola, Gianluca. ¿Cómo te va? Bien, buenas tardes. Saludos para vos, allí para todos los compañeros de la audiencia. Radio Primero de Marzo, Deporte Total. Aquí ya instalado en el estadio Ricardo Gregor. Y estoy un poco bajón porque muy poco público, Gianluca, para lo que va a ser este compromiso. Ernesto Javier le saluda, mi querido Gianluca.
0: Ernesto Javier Jiménez. Ahí está, Ernesto Javier Jiménez. Ernesto Javier Jiménez. Para que no me olvide más después. Ernesto Javier Jiménez. ¿Y su segundo apellido?
7: Palacios.
0: Palacios, ahí está, Javier Palacios. Tranquilamente puede ser Javier Palacios. El señor, su nombre es Javier Palacios. Ah, bueno, está bien. ¿Qué más? Ernesto Jiménez. Ahí está. Ernesto Javier. ¿Por qué le ponen esta música? Pedro Canoero. Pues no es Pedro, es Javier. Es Ernesto Javier. El hombre del limpio. Escucha esto a Pedro Canoero, Ernesto, un poquito.

0: pensar que hizo una argentina, ahora sí, Teresa Parodi, cuando conoció a Pedro, al canoero, en su visita al Paraguay, en el lago de Pacaraí. En aquel entonces el verdadero lago azul de Pacaraí, hoy en día es lago nomás, ya dejamos ahí, azul, lago verde, más o menos. Ernesto, entonces poca gente, no hay mucho público y el partido está por empezar, falta 29 minutos, no sé si esto tanto puede llegar a cambiar. Y si no hay gente, entonces, ¿qué podemos comentar a la audiencia que está escuchando la radio, Ernesto, y que te está escuchando desde allí?
1: Sí, vamos a ir comentando lo siguiente, Gianluca. El campo sintético, al menos de aquí se ve en perfectas condiciones, ya los dos equipos están realizando los trabajos precompetitivos, ojalá que vaya creciendo, al menos para tener un compromiso en familia, Gianluca, pero sin duda que es muy poco alentador realmente hasta ahora la presencia de la gente de Recoleta, como también del Sportivo San Lorenzo, que necesita más que nunca hacer un buen campeonato para ver si puede llegar a zafar de la zona del descenso. Obviamente es muy complicado el panorama de San Lorenzo, ya Lucas, no llegaron tampoco muchos refuerzos, así que vamos a ver qué nos ofrecen estos dos equipos que, reitero, ya están realizando los trabajos precompetitivos. Cuando crea conveniente podemos ir conociendo un poquito el equipo titular del equipo local de Recoleta, como también del cuadro de San Lorenzo, el rayadito, ya Lucas.
0: Sí, y antes de ir a los equipos, Ernesto, ¿y ahí cómo está el tiempo? ¿Está todo nublado también, pero no hay llovizna o sí?
1: Está todo nublado, hasta ahora encapotado. Por suerte no hay garúa, no hay gota, ojalá que esto se mantenga así, Gianluca, por el momento al menos, sí, cielo totalmente nublado, inclusive me parece que hay algunas nubes como que en cualquier momento
0: se parece que va a llover, el cielo se está nublando, sí. Sí. Ahora ya estoy viendo imágenes, Ernesto, y tenés razón, será. Ni siquiera ahí frente mismo al cabinas, que vendría a ser una especie de preferencia central, no hay gente. Veo una bandera de Recoleta en la preferencia, solamente eso, después de ver no veo nada.
1: ¿Qué tal la policía, Gianluca? Eso sí.
0: No hay gente, solamente policía y periodistas.
1: Sí, diría ante el colega Blas Antonio Serafini, sí, no hay gente.
0: Taura,
1: sí, no hay gente, solamente policía y periodista.
0: ¿Quién no compró alguna vez revista El Gráfico de Blas Antonio Serafini, ya que te traía siempre? ¿Una bandeja? A lo mejor doble pama por otra traía. No sé, es que me llama la atención esto, ni en la cancha sintética que está ahí al lado donde los perros juegan los sábados, no hay gente.
1: No, vos sabés que hoy particularmente a mí también me llamó la atención eso, porque siempre solemos tener por lo menos exa. Hay un lindo panorama al menos para mirar en algunos casos aquí en la cancha Independiente de Campo Grande, pero hoy ni siquiera eso tenemos para esta jornada, Gianluca.
0: Bueno, entonces vamos, Ernesto, a lo que ya anunciabas recién, la alineación de los equipos. Recoleta es local en este recinto, en esta cancha, así que arrancamos por el 11 del Canario, el 11 que pone en cancha Jorge González para su debut en el campeonato clausura, pensando ya por supuesto en los octavos de Copa Sudamericana, Ernesto.
1: Sí, señor, ¿qué va con este 11? No, en portería 12 para Nelson Ferreira.
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1: La zona defensiva, camiseta 2 para Facundo Echeguren. 5 para Nicolás Marota.
2: Es el Recoleta, plantel poderoso.
1: Camiseta 3 para Luis Cardoso.
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1: Y con el 18 para Pedro Ríos. En el medio sector 37 por derecha para Juan José Falcón.
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1: 38 para Juan Franco. 7, Ronald Domínguez. Y con el número 19 para Héctor López. En ofensiva 33 para Aldo González. Y casaca 11 para Kevin Parzajut. El onceno de Recoleta, equipo que oficia de local aquí en Campo Grande, Gianluca.
0: Correcto, ahora hacemos el cambio, Ernesto, nos vamos hasta la otra vereda, nos vamos hasta el complicado Rayadito, que está peleando por quedarse en primera división, que si no empieza a levantar cabezas se va a ir despidiendo de a poco de la primera división. Así que, ¿con qué once arranca el Rayadito? ¿Qué once pone en cancha Troadio, Ernesto?
1: Sale con ese onceno en el arco, 31 para Luis Franco.
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1: La zona defensiva, camiseta 2 para Leandro Esteche.
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1: 19 para Luis Cáceres.
2: 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El
1: 4 para José Doldán.
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1: Y con el número 20 por izquierda para Carlos Mesa. En el medio sector 6 para Héctor Villamayor. 15 para Bruno Piñatares. 21 Hugo González. Y con el número 11 para Iván Tito Torres. En ofensiva 18 para Alex Álvarez. Y con el número 35 para Cristian Colmán, onceno de San Lorenzo, el onceno rayadito, para sumar sus primeros 3 puntos en este torneo de clausura, ya Lucas.
0: Bueno, el once del rayadito, Alex Álvarez, es el que le decían Neymar, le decían, ¿verdad?
1: El mismo, sí.
0: ¿Por
1: señor.
0: Qué le decían Neymar, no sabes?
1: Y es una linda pregunta, porque, mejor dejamos ahí.
0: No, pregunto bien, viste que a veces uno es por el parecido de esa cosa, físico muchas veces. Creo que más bien lo mejor parecido físico hay que buscar en ese sentido. Bueno, Ernesto, ¿algo más que tenga salir para volver contigo, Doncevita?
1: Sí, para ir completando un poquito la planilla, uh-huh. Los suplentes de los dos equipos.
0: Vamos.
1: En el cuadro de Recoleta, arquero de emergencia, Andrés Marcengo. Marcos Pereira, José Espíndola, Richard Ortiz, Alejandro Silva, que retornó a Recoleta, Blas Medina, Wilfrido Báez, Marcelo Cañete, Orlin Barreto, Dairo Mosquera, Paul Charpentier y Lucas Monzón, los suplentes de Recoleta. Por su parte, los suplentes del cuadro de San Lorenzo, arquero de emergencia Wilson Quiñones, Teodoro Arce, José Barrios, Isaías Fretes, Oscar Gamarra, Kevin Ferreira, Marcelo Ferreira, Matías Agüero, José Duarte, Elías Ortiz, Maximiliano García y Franco Aragón, los suplentes del cuadro rayadito. Reitero, ya parte final de los trabajos precompetitivos, ya Lucas.
0: Wilson Quiñones ya está de vuelta a la banca.
1: Está en la banca, sí señor.
0: ¿Es el que tuvo fractura este año?
1: Sí. Recordá que tuvo una lesión importante.
0: Qué rápido. Después escuché el nombre de Charpentier también en Recoleta. Está de vuelta al fútbol paraguayo.
1: Charpentier, está Alejandro Silva, uh-huh. Que son jugadores de mucha experiencia para el equipo de Recoleta.
0: Charpentier estuvo ya en Luqueño, Trinidense, después si me estoy olvidando de un equipo más, no sé. Pero sí Trinidense y Luqueño. Guaraní no tuvo Charpentier.
1: En Tembetaré creo que también estuvo Charpentier.
0: Tembetaré y Guaraní no jugó también Charpentier, ¿acaso?
1: También, sí señor.
0: Mira, pues sí, su quinto club ya, Paul Charpentier, que está entonces en Recoleta. Gracias, Renato, volvemos contigo enseguida.
1: Correcto, Gianluca. No bajiste la Canario, Gianluca.
0: No,
1: esperemos que por lo menos él
0: estará ahí por la zona del shopping seguramente, porque ya está por empezar el partido.
1: Sí. Salvo esté presente en la Expo, que también
0: claro.
1: Hay una atracción importante allí.
0: Sí, qué personaje va a estar esta noche en la Expo, sí, para aquellos que les gusta ese estilo musical. Bueno, Ernesto Jiménez informando ya desde el Estadio Ricardo Gregor para este primer compromiso del día sábado, tercero de esta primera fecha del campeonato clausura.

Fiosta. Bien, a nivel local, tuvimos hoy un solo partido en la división intermedia. Tacuarezo y la América empataron 1-1. Y pocú, la fecha 16 será, porque empezó ayer con la victoria de Santaní. Sí, pero tengo que decir sí o sí contra quién jugó ahora. Si no, va a ser una información incompleta. Ya no lo va a ser a Paraguarí ayer en el JJ Vázquez. Nosotros estamos peor que San Lorenzo, viejo. Bueno, y hoy Tacuarí Sol de América 1-1, con lo que cuesta subir a la intermedia, será así solo el interior. ¿Sabes qué? Vos te vas, pues ya es joma. Choré y compañía, me acuerdo que en su momento subieron así a la intermedia y después bajaron y ya nunca más pudieron retornar. No es fácil, no es fácil. Si Paraguarí baja, por ejemplo, tiene que ir a jugar en Nacional B. Y Nacional B es un torneo donde te mueves de acá para allá. Son una especie de, ¿sabes qué? Te mueves por todos lados, Marco Polo más o menos. Te vas de acá, de un departamento a otro. Un fin de semana juegas en Ciudad del Este, otro fin de semana juegas en Concepción, juegas en Pilar, juegas en Encarnación. ¡Ah! Enseguida voy a contar a propósito el calendario de la segunda fase, primera fecha del Campeonato Nacional B, que ya está de a poquito ingresando en su etapa decisiva. Decía hoy Tacuarezo de América 1-1 en la categoría de intermedia. Tacuarezo es el equipo que dirige Braulio Armoa. Este era un central. Recuerdo la época de Braulio Armoa, Lorenzo Silva, Raúl Román y compañía. Y Sol de América, que dirige Gattuso, Héctor Mareco. 1-1 el partido, el gol de Sasa, el interminable Santiago Gabriel Salcedo González, para el equipo del Taco. Mientras que Jorge Venegas, el gol en el equipo de Sol de América, que fue el primero del partido, porque después Sasa empató para el Taco. A esta fecha de la intermedia, la número 16, la primera de la segunda rueda, continúa mañana en Encarnación a las 10. El equipo local recibe a Fernando de la Mora. Carapeguá del Municipal La General Caballero de Mallorquín también a las 10. El próximo lunes Benjamín Acebal Guaireña en el Facundo de León Fossati a las 15. Y a las 20 de ese mismo día, en esa misma cancha, como se jugaba antes, en una misma cancha, varios partidos en un día. El 12 de junio, el dueño de casa recibe el 3 de noviembre a las 8 de la noche arbitraje de Alipio Colmán. Mañana, división intermedia. Parece que hoy es domingo. Mañana es domingo, recién el lunes juega este partido. El martes se cierra la fecha con los últimos dos partidos, Tembetar y Resistencia en el Erico Galeano. A las 5 de la tarde y a las 19:30 en el Ricardo Gregor, ahí donde están los compañeros para este partido. Pero ese día va a jugar Independiente, el dueño de casa ante el Deportivo Capiatá, en esta fecha, la número 16 de la división intermedia. A nivel internacional, hay fútbol argentino. Ya hace instantes el compromiso entre Estudiantes Río Cuarto y Tigre arrancó. De hecho, finalizó ahora la primera etapa. El partido está 0-0. Tigre, que viene a darle una paliza a Nacional de Montevideo. En el marco de la Copa Sudamericana le ganó al equipo de Jorge Bada. Hablo de Tigre, el matador, el conjunto de Diego Dabove. Están empatando 0-0 en el equipo matador. Está jugando Alfio Oviedo, titular, el hombre de la compañía Pedroso, Alfio Ovidio Oviedo. Y en Estudiantes Río Cuarto, el equipo de Forastelo, que no tiene presencia paraguaya de titular, si está la banca Javier Ferreira. 0-0 el encuentro. Más tarde, siguiendo con la agenda argentina, Newell's en el Coloso, Marcelo Bielsa va a estar jugando hoy a las 17 frente a Talleres de Córdoba. ¿Sabes quién fichó Newell's? Alan Soñora. Quiere levantar cabeza a Newell's, por eso lo lleva Alan Soñora. Va a ser local ante Talleres. Hoy juega River, juega el Millonario, el equipo de Coudé, del Chacho, que está fuera de la Copa Argentina. Le eliminó Aldo Civi, pero está reforzándose bien River. Le trajo a Aquilito Correa, le trajo a Otamendi. Buen equipo está armando River, que juega Copa Sudamericana. Pero hoy juega de local ante Barracas, ante el equipo de Chiquitapia, que hay que ver cómo viene la mano con él, que tuvo un aporte ante Barracas Central. Y a las 21:30 el equipo de José Canales, de Ronaldo de Jesús, de Alan Will, Lanús va a estar jugando ante San Lorenzo de Orlando Gil. Los partidos de la Liga Profesional del vecino país, hablamos siempre de la Liga Argentina, claro, por supuesto. También en Brasileirão, nos vamos hasta la Arena de la Baixada, porque ahí va a estar jugando hoy Atlético Paranaense. 18:30, su compromiso ante el Inter de Porto Alegre. Lindo partido. Tres partidos hoy en el Brasileirão. Hoy juega Opey, se juega Santos en Vila Belmiro. Ahí donde juega Neymar. Hay que ver si ya está hoy, porque la vez pasada no estuvo en el partido de Copa Sudamericana. Neymar, que viene de jugar su último partido con la selección brasileña, lo hizo en plena Copa del Mundo. Va a ser local hoy Opeixe ante Chapecoense, el ex equipo del Chile, Walter Clark, que se fue al Atlante de México en el ascenso. Y Vasco da Gama, el equipo descubridor, que juega Copa Sudamericana y que puede ser de vuelta rival de Olimpia en los octavos, porque empató jugando de visita, igualó 2-2 ante Independiente de Medellín, ante el equipo Paisa, ante el poderoso de la montaña, y ahora va a jugar de local en el San Januario.
ahí donde mismo va a estar jugando hoy 20:30 de local ante el Mirasol. Esto por la agenda del fútbol de Brasil. Tuvimos campeonato de la primera B, la fecha 17 de la tercera categoría del fútbol paraguayo, donde ya fue victoria 29 de septiembre, le ganó 3-0 a Colegiales. Loco, Colegiales, qué mal está Colegiales ya. Tradicional, equipo de Colegiales, victoria de 29 de septiembre, el equipo lechuguero. Y en esta misma competencia, Atlántida le ganó 3-1 hoy a Presidente Hayes, hablando de Presidente Hayes, y que con más razón todavía, porque Presidente Hayes no llegó a ser campeón y todo el fútbol paraguayo, pero ganó el equipo de Paulo Basilio, Atlántida, jugando de visitante. ¿Sabes quién juega en Atlántida? Gianluca Fatecha, aquel enganche que apareció en Olimpia, que pintaba para Cracky. Y después se quedó por el camino. Y está jugando en Atlántida, está siendo dirigido por Paulo da Silva, Gianluca Fatecha. Flaquito, el hijo del Mencho. Por la tarde, ahora mismo, solamente ya vamos a ir actualizando porque hay partidos en esta misma categoría, en la Chacarita de Nación, loco. Está jugando el equipo del 3 de febrero, el cuadro rojo, en el barrio Ricardo Brugada. Partido de la fecha 17. Actualizamos cómo está este compromiso en este mismo momento. Están empatando 1-1. Acaba de igualar Wumbercindo Mendieta. Este jugó en Capiatá en su momento para el equipo del 3 de febrero, que es local ante el 24 de septiembre de Vallepucú, Areguá. En otro compromiso está ganando Olimpia de Itá 2-0 ante Colón de J. Augusto Saldívar. Este partido se va a repetir, pero no va a ser más Olimpia de Itá, va a ser Olimpia. Es de la primera división, pero por Copa Paraguay, porque Colón de J. Augusto, el equipo de Mario Ricardo y compañía, va a ser rival de Olimpia en la Copa Paraguay. Ahora está perdiendo sobre casi ya 40 minutos del primer tiempo. Colón de J. Augusto 0, Olimpia de Itá 2. Partido de la fecha 17 de esta categoría. Mañana, 1 de marzo, del barrio Santa María ante el 12 de octubre de Itagua. 12 de octubre de Santo Domingo, recibes por Colombia. Petirossi va a ser local ante Sportivo Iteño. De aquí nos vamos hasta la categoría Primera C. También tuvimos partidos el día de hoy. Otro que está un desastre es General Díaz, increíblemente. Loco, General Díaz en su momento ha jugado Copa Sudamericana y todo. Perdió 3-0 hoy ante Juventud de los Mapuetá. Miren vos, General Díaz, será. Que no tiene más ni cancha ahora, sí. El equipo que dirige Lidio Benítez, aquel central que jugó en Cerro también en su momento. Juventud 3, General Díaz 0 por la categoría Primera C. Ya también seguimos a actualizar cómo está el partido entre Valois y Rivarola y General Caballero de Campo Grande, que es otro de los partidos que se está jugando en esta categoría por la tarde. En este mismo momento están por finalizar el primer tiempo y Valois, al igual que General Caballero, están empatando 1-1. Mañana continúa la fecha con Capitán Figari antes por Colonial. Esto va a ser acá cerquita, sobre la avenida Cacique Lambaré, entre Juan Ruiz Díaz. Pilcomayo va a ser local ante Pinoza, mientras que Oriental recibe la visita de Humaitá y el próximo lunes el Matarife en su estadio, en el Hugo Bogado Basé, que recibe a Fulgencio Yegros para ir cerrando esta fecha, la número 9 del campeonato de la Primera C. Por último, antes de ir ya con los compañeros, Campeonato Nacional B de la UFI. Mañana arranca la segunda fase, la fecha 1. Guaraní de Fran va a estar jugando ante el conjunto de Guaraní de Mingaguazú. Se enfrenta a los aborígenes. Guaraní de Fran, que lo fichó a mi amigo Tomasito Rojas, loco, el ex Sol de América, que jugó en Cerro también, estuvo en su momento, era jugador de la América de México y hoy está jugando en Guaraní de Fran. Va a ser rival de Guaraní de Mingaguazú. Mañana juega el ex 15 de mayo de Itapé, actual campeón de este torneo, que perdió la promoción el año pasado ante 3 de noviembre. Ahora se llama Quinceno. Ya no se llama más 15 de mayo Itapé, se llama Quinceno. No sé yo por qué, a lo mejor le conocen así, pues, no sé con por qué se llama así. Va a ser local ante Deportivo Unión, que es un equipo pilarense. Pastoreo va a estar jugando mañana ante el 3 de febrero, el equipo donde es goleador, hablando de amigos, el querido Pinti Álvarez, juega en el 3 de febrero. Viejos son los trapos, Pinti. Viejo es el viento y cómo sopla. Pinti Álvarez, carajo, ahora el 3 de febrero, el equipo pirata. Y el Rey Tres Corrales va a estar jugando mañana a B local ante Ciudad Nueva. Son los compromisos que marca la agenda de la fecha 1, segunda fase del Campeonato Nacional B de la UFI. Son las 3 de la tarde con 48 minutos. Nosotros ya tenemos que ir con los compañeros porque se nos viene este primer compromiso de la jornada sabatina. Tercero del arranque del Campeonato Clausura Recoleta B local ante el Rayadito Deportivo San Lorenzo. Y para este encuentro, aquí en 1 de marzo en la 780M, ya saluda y ya comanda la transmisión el señor Michel Benítez.

0: Hola, hola, hola, ¿qué tal, queridos amigos? Bienvenidos, acá estamos de vuelta junto a todos ustedes con el torneo clausura. Bienvenido, torneo clausura. Ayer arrancó ya con dos partidos, la continuidad hoy con el tercer compromiso entre Recoleta y el conjunto de San Lorenzo. Bienvenidos, es un placer para arrancar de esta manera. Acá estamos con Francisco Pancho López, la continuidad del trabajo de Gianluca en coordinación junto a Wilson en cabina técnica. Un gusto, bienvenidos a todos. Hace 8 días, Gianluca, estamos con el partido de tercer puesto. Francia-Inglaterra.
1: Sí, así es, Michel, un partido que tuvo 10 goles, donde lo vimos a Jude Bellingham, donde lo vimos a Kylian Mbappé y compañía. Hoy volvemos a lo nuestro, hoy nos vamos hasta el Ricardo Gregor después de vivir ese gran partido en Miami.
0: Fuimos testigos, ya.

0: goleador de todos los tiempos, porque ahora hay que esperar 4 años más, inclusive él puede alargar más.
1: Claro, porque no hay alguien que esté muy cerca al acecho, porque el que está ahí es Messi, pero Messi lleva a tener 40 y pico de años, ya difícilmente juega una Copa del Mundo. Y también fuimos partícipes, Michel, de lo que fue la jornada histórica para Olise, que lo superó a Pelé, por ejemplo, como máximo asistidor en un torneo.
0: Sí, la verdad que fue un partido histórico, parecía un partido de trámite, pero la verdad que sí. Fue un partido histórico que fue para la historia, porque no pudo Messi, falló el día domingo y terminó todo el día sábado en cuanto a la asistencia, en cuanto a los goleadores. Francisco Pancho López, bienvenido a la cobertura. Estamos en el Ricardo Gregor. Bueno, viajamos tanto en Nueva York, Miami, Atlanta, Filadelfia. Bueno, movida en Filadelfia también el día de ayer. ¿Cómo te va, Pancho?
2: ¿Cómo estás, Michel? El saludo para vos, para toda la audiencia de la 780. Aquí estamos para palpitar lo que es el arranque de este campeonato. Primera fecha, les toca el turno a Recoleta, un Recoleta que viene embalado, un Recoleta que viene bien en Copa, esperando rival. Será Boca, será O'Higgins, por el momento Boca ganando 1-0 la serie. Y en el campeonato también, en lo que fue el campeonato de apertura, una muy buena campaña del equipo recoletano con una muy buena base. Hoy prácticamente también nombres conocidos del campeonato anterior. Y peleando contra el equipo más necesitado del campeonato, más necesitado en la temporada. Hablamos del Sportivo San Lorenzo, un Sportivo San Lorenzo que empezó a también un poquito mejorar desde la llegada de Troadio Duarte, a sumar algunos puntos. Esos puntos, esa campaña en el cierre, esa parte última de la campaña del Sportivo San Lorenzo de la apertura, le hace soñar con una posible permanencia. Obvio que primero lo primero, tiene que ganar sus partidos este conjunto de la ciudad universitaria necesitado, aquí en el Ricardo Gregor, frente a Recoleta. Un lindo partido que vamos a vivir en esta tarde sabatina de sábado, donde los muchachos juegan Alexa, donde los muchachos están en otra, probablemente muchos camino Alexa, a lo que tiene que ver con el fútbol, el pádel también últimamente, pero bueno, nosotros aquí para llevarles fútbol a través de las ondas de la 780 AM, la radio paraguaya de los mundiales.
0: Y te vamos a acompañar Deporte Total, la marca del fútbol desde el año 1976. Lo voy a saludar a Ernesto también, que ya estuvo con las alineaciones con Gianluca. Ernesto, un gusto.
3: Igualmente, mi querido Michel, para vos, para Pancho, renovado saludo a la gran audiencia. Primero de marzo, Deporte Total. Aquí nosotros ya estamos ubicados en el sector de la preferencia, donde de a poquito ya estamos viendo movimiento. Van ingresando los suplentes primeramente, ya yendo hacia la banca de expectativa. Lo veo a la gente de San Lorenzo, también ya ingresando la gente de Recoleta. Así que ya en cuestión de minutos, aquí para arrancar este compromiso, Michel, cuando creas conveniente, de vuelta podemos ir repitiendo el onceno titular de Recoleta como también de San Lorenzo.
0: Sí, señor, vamos a aprovechar ahora alineaciones. Primeramente de local Recoleta, Ernesto.
3: Cómo no, señor, que va con este equipo en portería, 12 para Nelson Ferreira, la zona defensiva, camiseta 2 para Facundo Echeguren, 5 para Nicolás Marota, 3 para Luis Cardoso, y con el número 18 por izquierda para Pedro Ríos. En el medio sector, 37 para Juan José Falcón, 38 para Juan Franco, 7 para Ronald Domínguez, y con el número 19 para Héctor López. En ofensiva, 33 para Aldo González, y camiseta 11 para Kevin Parzajut, 11 de Recoleta, el onceno que eligió Jorge González, Michel.
0: Con mucho ruido, con mucha presentación, porque ingresan los futbolistas, los jugadores, los técnicos. Ahora sí, alineación del equipo de San Lorenzo.
3: 31 para Luis Franco, la zona defensiva, camiseta 2 para Leandro Esteche, 19 para Luis Cáceres, 4 para José Goldán, y camiseta 20 para Carlos Mesa. En el medio sector, 6 para Héctor Villamayor, 15 para Bruno Piñatares, 21 para Hugo González y 11 para Iván Pito Torres. En ofensiva, 18 para Alex Álvarez y 35 para Cristian Colmán. Buen recibimiento de la gente de Recoleta a su equipo, Michel.
0: Sí, lo vi al canario ahí al lado del hombre que está tocando el ojo ahí.
1: Sí, está el murguero ahora, el canario.
0: El murguero, ahí está. Él, el que
1: está comandando la batuta.
0: Está comandando toda la batuta de la Murga.
1: Me hizo acordar a partidos de...

0: de las ligas del interior, de la liga por una.
1: Sí, totalmente. Y así es en el interior, Pancho.
2: Así es. Y aquí el recibimiento, acorde a lo que es la expectativa del partido, fuegos de artificio, bomba, destruyendo, bueno, papel picado y la presencia de los equipos en este arranque, cuando lo vemos también al árbitro del partido, árbitro principal, Carlos Paul. Carlos Paul con la asistencia, en este caso, de Roberto Cañete, línea número uno, de Nancy Fernández, número dos, Ulises Mereles va a estar en el VAR y Zulma Quiñones en el A-VAR. Aquí, entonces, con camiseta verde los árbitros del partido, estrenando indumentaria.
1: Bien vestido, también. Bien vestido.
2: Sí, sí, y tiene auspicio nuevo también, ¿eh?
1: Sí, antes vestido, antes de verde. Sí. Ya no está el auspicio de la discordia del torneo.
2: Exacto, de la estación de servicio.
1: Sí, sí, totalmente.
2: Ahora cambio, viene una marca de, electrodoméstico.
0: Electrodoméstico y vestido de verde como lo hacían antes. Mirá que antes vestían mucho de verde los árbitros.
1: Sí, de verde, se vestía mucho de verde. Ahí está el popular Tito Torres. Señoras, sí, señores, acá Michelle. Está con nosotros, ¿cierto, ¿sí, esto?
3: Que mucho se gastó la bomba. Sí, aquí sí. 12 por 1. No, 12 por 1 explotando, mi querido Michelle.
0: Se surteó donde Luque.
1: En el ambiente entra. Impresionante el ruido de la pirotecnia. Impresionante realmente.
0: Es que está la isla de quita de Luque.
1: Derecha, es cerca de Luque.
0: Es la bomba.
1: Sí, totalmente. Es en el Ricardo Gregor este compromiso, pero obviamente ya estamos anticipando. Ya claro. Estamos sí. Cerca de agosto, ya en Luque.
0: Claro,
1: agosto termina y ya estamos cerca de Navidad.
0: Ya vamos a estar a 4 meses de fin de año. Otra vez, Michel, din, din, dom.
1: No, y ya vamos a escuchar Alder Alcide claro, nuevamente. Totalmente. Seguramente.
0: Marco Antonio Solís.
1: Sí, sí. Señoras y señores, en lo previo, comenta para todo el país a través de internet, para todo el mundo, Francisco Pancho López.

0: Señoras y señores, sí, arranca el clausura. Bienvenido fútbol paraguayo. Lo estábamos esperando, pasa adelante. Aquí va Recoleta con Ferreira en el arco, con Echeguren, con Marota, con Cardoso y Ríos en zona defensiva. Falcón, Franco, Domínguez y López en la media cancha. Arriba Aldo González y Parsahuk. Es el equipo de Jorge González, este equipo recoletano, que sale a buscar los tres puntos, al igual que su rival, el Deportivo San Lorenzo, que sale con Monzón en el arco, Esteche, Cáceres, el capitán, Doldán y Mesa en zona defensiva, Villamayor, Piñatares, González y Tito Torres por el costado izquierdo. Arriba Ney Álvarez y Cristian Colman. Es el equipo de Troadio Duarte. Dos equipos que tienen por objetivo, obviamente, sumar la mayor cantidad de puntos. Uno, por seguir ratificando una muy buena campaña en el Apertura, como lo de Recoleta, equipo internacional representativo de nuestro país en esta temporada, jugando Copa Sudamericana, nada más y nada menos, aguardando rival del cruce entre Boca y O'Higgins. Lo gana Boca por 1-0 hasta aquí. Y del otro lado, total urgencia, no es necesidad, es urgencia lo que tiene el Sportivo San Lorenzo. Urgencia por sumar de a tres. Si gana hoy, no cambia absolutamente nada, sigue en lo más profundo del promedio, pero va a empezar a escalar de a poquito. Tiene, a partir de este partido, 21 partidos más para tratar de zafar, para tratar de salvarse. Hay una luz, una leve luz allí, tenue, que está en el final del túnel. Se prende, depende de San Lorenzo si la luz va a ser cada vez más intensa o si esa pequeña luz se va a ir apagando con el correr de las fechas. Uno espera en este partido buenos goles, buena movimentación. Venimos de ver un gran mundial, aplicación de reglas nuevas también en esta parte para nuestro campeonato, en este caso, y allí hay que decir que se preparan los dos equipos para ser protagonistas. San Lorenzo por emprender el camino de la salvación, Recoleta por seguir confirmando que es un muy buen equipo y tratar de meterse de vuelta en copas internacionales para el año que viene. Aquí en el sintético, en el Ricardo Gregor, se juega Recoleta Deportivo San Lorenzo.
1: Sí, señor, y ahora sí se movió la pelota, ya está jugando el equipo de Recoleta del conjunto de San Lorenzo. Desde el fondo será salida nuevamente que va a corresponder al equipo de Recoleta, con Nelson entregando la pelota por el medio, buscando la conexión ahora con Franco, que va a jugar sobre la punta izquierda, ubicando bien, dejando la pelota nuevamente sobre la presencia de Héctor López, que está corriendo, mete la pelota en profundidad para González, se pierde esa pelota a un costado, será lateral que va a corresponder favorable al conjunto de Recoleta. Retrocede nuevamente el esférico, dejando para Luis Cardoso, el experimentado Luis Cardoso, tantos partidos. Echeguren viene sobre la punta derecha, ahora tiene el esférico, vamos a ver qué hace Echeguren, tocando más atrás con Marota que tira otra vez el esférico, la pelota va atrás nuevamente con Ferreira, le tiene otra vez del fondo, será salida para Recoleta.
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1: Echeguren va a meter el centro, la pelota viene otra vez para Kevin Parsahuk, no pudo agarrar ese esférico. Llegó el conjunto de Recoleta sobre la punta derecha, Pancho.
0: Aquí llegó saltando líneas, balón largo para Echeguren, ganó el fondo y terminó ganando esta pelota que va a llegar desde el costado.
1: Será lateral Onofre.
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1: Señoras y señores, será tiro libre de esquina. Ojo con este tiro libre de esquina que va a corresponder favorable al conjunto de Recoleta. Héctor López, el encargado del 19, ¿verdad? Ernesto.
3: El mismo, señor.
1: Atención, va a partir al centro. El cabezazo en el primer palo de Marota. Insiste nuevamente buscando Franco. Retrocede la pelota. Desde el fondo será salida nuevamente que va a corresponder favorable al conjunto de Recoleta.
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1: Desde el fondo será salida nuevamente con Marotta, que tira otra vez la pelota, dejando la pelota para Nelson Ferreira. Ferreira, que está dominando, va a jugar para Luis Cardoso. Cardoso, Domínguez está cerca de él también, la bomba central, va a jugar larga, va a meter la pelota ahí en profundidad, buscando la ilusión con Falcón. Se viene Falcón, va, domina bien Falcón, encara Falcón, le ganó a Mesa, atención, Falcón va a meter el centro, quiere atropella y está sacando espectacularmente Estiche, la pelota va al córner, Pancho.
0: Y apura por la derecha Recoleta, balón largo para Falcón, que bien ganó, que bien la controló y la durmió esa pelota. Después termina sacando el centro al medio y la despeja la defensa de San Lorenzo, sacó en este caso Cáceres al córner. Que bien ganó Falcón a Mesa por la derecha.
1: Será córner sobre la punta derecha.
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1: Se viene Torres, va a meter la pelota en profundidad para Villamelor, de ahí le va a pegar a Mayor, le pegó, increíble lo que se perdió San Lorenzo. Cobra penal el árbitro del partido, cobra penal el árbitro del partido, ya casi gol Ernesto y el árbitro Carlos Paul, cobra penal, se lamenta Marotta que está mirando, no lo puede creer, pero es penal para el Rayadito, Ernesto.
3: Sí señor, terminó cobrando penal Carlos Paul Benítez sobre Cristian Colmán, que está metido allí en el arco, lo va ayudando de a poco Nelson Ferreira, pero ahí penal, festeja la gente de San Lorenzo.
1: Claro, no entró la pelota, Pancho, pero entró Cristian Colmán adentro.
0: La primera pelota de peligro para San Lorenzo y termina en penal. Aquí el muy buen cambio. A ver, quiero ver la falta. Quiero ver de vuelta la reiteración. Centro de Villamayor. No sé si lo termina tocando.
1: Para mí no lo toca.
0: Para mí no lo toca, ¿eh? Para mí no lo toca. Es para revisarla bien. Carlos Paul, no se apure. En el VAR está Ulises Mireles. Marotta dice, yo no lo toqué.
1: Por razón que le miró tanto a Marotta.
0: Ah, no, pero,
1: mira,
0: pero quedó una... bueno, pero yo no sé. No sé si es la marca de la taquilla.
4: Pero viste que se ven dos rayitas.
0: O es el sintético, que también quema. Que sí, también quema. Exacto. Entonces, la pelota pasa desde la izquierda, centro de Tito Torres. Va a la derecha, aparece Villamayor metido dentro del área. Cruza la pelota, cruza toda la área chica rasante para que alguien la empuje. Llegaba Colmán y allí el árbitro dice, lo tocan. A ver, esta toma. Ah, sí, lo termina. Sí. Lo termina atropellando Marotta a Cristian Colmán. Y es penal para San Lorenzo tempranito en el partido. A ver si lo aprovecha.
1: Con el muslo y un poco de la rodilla también.
0: Sí. Penal.
1: Pero no un penal muy grande.
0: No, no, a ver. Penal quisquilloso.
1: El tema es que hubo contacto.
0: Sí. Penal quisquilloso.
1: Es verdad, atención, mucha expectativa. Ernesto, ¿quién le pega, Ernesto?
3: Va con el número 18, Alex Álvarez, el
1: Ney
3: encargado
1: Álvarez.
3: Michel.
1: Ney Álvarez, entonces, la oportunidad para Alex Álvarez. El penal que va a corresponder favorable al conjunto de San Lorenzo. Ahí está Nelson Ferreira. Ojo con este penal que va a corresponder de entrada, la primera llegada del conjunto de San Lorenzo. Ya es penal para el equipo rayadito en el Ricardo Gregor. Va a autorizar el árbitro del partido. Se va a venir Ney Álvarez. Alex viene. Álvarez, Álvarez, Álvarez. ¡Golazo! ¡Gol! ¡De San Lorenzo! ¡Ney Álvarez al estilo pareja! ¡Gol! ¡Del rayadito! ¡Gol de San Lorenzo de tiro penal! Lo engañó totalmente al arquero Nelson Ferreira, que se tiró a la derecha y suavemente le dio un beso a la pelota y la definición. Esperó la autorización, esperó que se moviera también Nelson, se inclinó hacia la derecha y después la picó espectacularmente. El beso de la red de la pelota, primero del jugador Ney Álvarez, después el beso de la red a la pelota para indicar el Ricardo Gregor en esta primera fecha del torneo clausura. Golazo de Ney Álvarez, ya lo está ganando el Rayadito 1-0. Francisco Pancho López.
0: Bueno, rindiendo homenaje a Anton Panenka. Aquí la toca, la pica. Muy bien, Ney Álvarez, la pelota al medio. Al medio mismo, flotadita. Allí picándola, Ney. Va para el costado derecho, se lanza cruzado, porque todo el movimiento previo que hizo Álvarez era o daba a entender de que iba a cruzar fuerte el remate. Termina picándola, uno arriba para la visita, uno arriba para el Sportivo San Lorenzo, el rayadito.
1: El primero de San Lorenzo.
2: A los 5 minutos de esta primera etapa.
5: Y el primer gol en este campeonato clausura para Alex Álvarez, tanto 17 que convierte liga en 137 presentaciones. Ahora sí se vistió en Ney.
1: Sí, señor, espectacular. Sí, Ney, su único gol de penal. Y aquí Álvarez, qué gran gol, Ernesto.
3: Y qué lindo gol realmente, Michel. ¿Qué digo gol? Golazo de Alex Álvarez para que festeje Troayo, festeje toda la gente de Rayadito aquí en Campo Grande.
1: Sí, efectivamente, y hay que tener para patear así
0: sangre ante fría,
1: un equipo tan complicado en la zona roja del descenso.
0: Así es, sí, sí, para tener esa sangre fría para ir a patear un penal allí, levantando aquí, piden tarjeta los de Recoleta, una entrada de Piñatares, es falta, le dice Piñatares, pero no es para amarilla. Se toma del rostro allí el hombre de Recoleta, es Falcón, que es atrevido, es encarador Falcón. Metió el brazo en la cara a Piñatares.
1: Estuvo al borde de la amarilla.
0: Al borde, sí señor.
1: Será salida que va a corresponder favorable al conjunto de Recoleta.
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1: Viene el centro de López, la pelota se pierde en costado, será lateral, lateral Onofre.
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1: Echegur, el encargado para este lateral que va a corresponder favorable al conjunto de Recoleta. Mano le cobró a Falcón. Ernesto.
3: Sí, terminó cobrando mano el Carlos Paul Benítez, Michel.
1: Será salida, tiro libre que va a corresponder rayadito.
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1: Pica la pelota, Marota, que viene nuevamente. Álvarez, que está retrocediendo para Tito Torres. Otra vez Álvarez para Torres. Se equivocó Falcón, que tiene que retroceder ahora con Marota. Va a jugar por el centro, por el medio, va a insistir otra vez Franco, pero está Bruno Piñatares para el equipo de San Lorenzo. Manda la pelota para Tito Torres, va Torres, atención, le salió bien la jugada Torres, va a meter el centro, pega en Alexander Franco y va la pelota al córner. Será tiro libre de esquina sobre la punta izquierda.
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1: San Lorenzo está derrotando al equipo Recoleta por un tanto contra cero, estamos seguros.
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1: Viene el remate y la pelota que se desvía y va a sacar Marota. ¿Quién es el rey?
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1: Va cortando Tito Torres nuevamente, atención, va el cabezazo otra vez de Luis Fernando Cáceres, pero está peleando Kevin Parzajú. A ver, hubo falta, no hice el árbitro del partido. A ver, un poco lo va a llamar el futbolista de San Lorenzo. Venía acá, le dice a Doldán. Pancho.
0: Lo llama, venga acá, le dice, cuidado. Acá y allá. Bueno, terminó, dice Doldán, sonríe. Se salvó también. La primera es amonestación verbal. A 10 minutos del partido lo gana. Lo gana San Lorenzo con el penal. ¿Sabes qué? Está teniendo más la pelota Recoleta. Pero cuando llega San Lorenzo, lo hace con mucho peligro. Hay espacios atrás y San Lorenzo sale bien de contra.
1: Señoras y señores, por ahora lo está ganando Rayadito 1-0.
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1: Ojo que se viene nuevamente el conjunto de Recoleta. Está esperando López, más atrás a Falcones. Va el pelotazo largo nuevamente, mesa que estaba marcando Colmán. El retrocede Férico con Álvarez otra vez para Colmán. Se viene Cristian Colmán, Colmán que va a meter la pelota por el centro, por el medio, y lo puede aprovechar el conjunto de San Lorenzo. Osar Villamayor que va a abrir zona derecha con Esteche, atención, Esteche le puede pegar, va a rematar bien el remate, mal el remate del lateral derecho de San Lorenzo, Pancho.
0: Desperdició Leandro Esteche y después el reto de Cristian Colmán, de Ney Álvarez que esperaba en el centro, le pegó al arco y mal Leandro Esteche desperdició. Reitero, San Lorenzo cuando sale de contra lo hace bien, sale bien armado,
1: Será salida que va a corresponder al equipo de Recoleta.
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1: Con Falcón, atención, la pelota viene por el medio. González estaba solo, que estaba ahí esperando. Se ha salvado el equipo de San Lorenzo, Pancho.
0: San Lorenzo se está acomodando, hay un offside. Sí, sí. Ya, pero San Lorenzo se está acomodando
1: Mano, Ernesto,
0: al final.
3: Sí, sí, perdón, Pancho, sí, terminó cobrando mano en la última jugada de Recoleta.
0: Parza Hug, entonces, el que tocaba con la mano. Digo, San Lorenzo se está empezando a adecuar, a adaptar al sintético, por los movimientos uno ve de que le está costando, le rebota más la pelota a algunos, en este sintético donde Recoleta está muy acostumbrado, una cancha rápida. El que se adaptó bien, me parece, en San Lorenzo es justamente el hombre en cuestión, Tito Torres, que tiene ahora la pelota, se adaptó bien al sintético rápidamente, está siendo muy preciso con los pases. Ojo, aquí va San Lorenzo.
1: González está tocando con Colmar, pero desaprovechó, le regaló la pelota Franco, que está saliendo nuevamente, retrocede el esférico del fondo, será salida para el conjunto de Recoleta.
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1: Se fue esa pelota a un costado, Troadio, que estaba mirando, observando, será lateral Onofre.
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1: Va a salir otra vez del fondo Franco, entregando la pelota para Marota, Nicolás Marota, para el conjunto Recoleta, va a adelantar, buscando a Kevin Parza Hood, pero atento estaba Cáceres, que estaba cabeceando, insiste Tito Torres, también a Mesa, Falcón no pudo, se fue, larga esa pelota, se espera un costado, será lateral Onofre.
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1: ¿Viste que Lucas se va a reclamar esta jugada?
4: Sí, ahora que vemos de frente, es un penalito, sí.
1: Un penalito, hubo contacto, pero mínimo contacto, Pancho.
0: Lo tocan el pie, pero no sé si la intensidad. Entienden de que ese contacto no permite que Cristian Colmán llegue a la pelota para meterla.
1: Ese fue el criterio.
0: Entiendo que eso fue lo que cobraron, pero igual me parece penalito.
1: Ojo que se viene Franco, atención, Franco Domínguez cerca del Ríos, dejando la pelota sobre la punta izquierda, pisa bien nosotros con Robert, vamos a marcar el tiempo de juego.
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1: Ricardo Gregores, San Lorenzo está derrotando a Recoleta por un tanto contra cero, estamos seguros.
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1: A ver, Echeguren insistía sobre la punta derecha, pegó en el futbolista de San Lorenzo, va a ser córner. 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
1: Ya acomoda Héctor López, nuevamente Ernesto.
3: Sí, señor, el encargado de la pelota para Enrico.
1: López mete, casi un gol olímpico. Franco, atento, ojos bien abiertos, Pancho.
0: Sacó Franco con una mano y es lateral para el equipo recoletano de vuelta. A ver, espera un ratito, espera un ratito. Y a ver. Oh, hay un hombre caído en Recoleta. Me parece que se agarran los dos. Doldán, el que es el infractor. Ya se juega.
1: Ya se juega rápidamente, pero desperdicia ahora González. Se pierde esa pelota, un costado, será lateral. Lateral Onofre.
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1: Ríos retrocede esa pelota, buscando a Nelson Ferreira. Va a tocar nuevamente con Franco, entregando con Marota. Marota que tiene también el esférico para el conjunto Recoleta. Si le hable también Echeguren, va, está bien abierto sobre la punta derecha, Echeguren, retrocede la pelota con Marota, pide Domínguez también en la bomba central, va a ir la pelota para Nelson Ferreira, sale el equipo Recoleta.
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1: Se pierde esa pelota a un costado, será lateral que va a corresponder favorable al conjunto de San Lorenzo. Colmán que quería ese esférico. Ney Álvarez también, vamos a ver si agarra sobre la punta derecha y tiene la pelota. Torres está solo sobre la punta izquierda, pero nadie lo ve. Atención, si viene un cambio de frente, está solo. Echeguren ya lo relojeó. La pelota viene otra vez por el medio para Mesa. Atención, lo puede aprovechar. Se viene Mesa. Daniel Mesa tocando la pelota por ahí. Van Tito Torres. Ahora está marcado Torres. Va a encarar. Y va Torres. Atención, se viene Torres. Torres se equivocó después de Pancho.
0: Sí, en la individual terminó pasando por uno. Se animó, quería pasar por dos. Y terminó desperdiciando una buena situación sobre la punta izquierda. Al Tito Torres le faltó decisión.
1: Ríos está tocando con Franco. Alexander Franco ya la recolecta.
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1: Va a salir otra vez Ferreira entregando la pelota para Luis Cardoso. Domina bien Luis Cardoso, está Franco, está Domínguez cerca de él también, prefiere jugar con el arquero Nelson Ferreira. Ferreira, vamos a ver qué hace Ferreira. Adelanta, esa pelota buscando la conexión con Alexander Franco. Alexander Franco que va a buscar otra vez ahora con Luis Cardoso. Juega en línea recta con Nicolás Marota. Echa Gurren, se le abre también sobre la punta derecha. Va a insistir el conjunto Recoleta. Mete por el medio, pero Bruno Piñatares está sacando a un costado el lateral Onofre.
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1: El centro de Piñatares, pero no hubo control de Ney Álvarez, Pancho.
0: No, le faltó control en esta. Buen centro que buscaba a dos posibles receptores dentro del área. Aquí llegó de vuelta San Lorenzo. Está desconectado Recoleta, ¿eh? No tiene la posesión en la mitad de la cancha, pero de mitad de cancha para arriba, en tres cuartos, le está costando asociarse, está muy acelerado.
1: Echeguren que está pisando, retrocede nuevamente el esférico, tocando más atrás con Marota.
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1: Mesa mete al centro, Colman, increíble, no pudo cabecear. Venía Teche, ojo, viene remate, González. González pega en un compañero impresionante. Álvarez pegó esa pelota, insiste nuevamente Villamayor. Va Villamayor para meter el centro. Pacho López se perdió San Lorenzo.
0: Bueno, es una máquina de errar goles San Lorenzo en esta. Tuvo tres situaciones en una, y en las tres resolvió mal. Está mejor San Lorenzo de contra, ojo, porque está bien el Sportivo San Lorenzo, bien armado. Centro de Dani Mesa. Colmán no puede, se pasa, cabecea antes o termina saltando antes. Piñatares saca el remate y pegan su compañero. Increíble, un blooper aquí en esta. Mirá lo que hizo. Pegó el remate Piñatares en Álvarez y termina despreciando Colmán, que se pasaba, la bajaba cerquita San Lorenzo del segundo.
1: Vamos a marcar el tiempo de juego.
2: 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Y el marcador Maglose para Invisible indica Michel.
1: Kevin Ricardo Gregor. Por ahora el rayadito San Lorenzo está derrotando a Recoleta por un tanto contra cero. Estamos seguros.
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1: ¿Quién es el rey?
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1: Ahí está Álvarez. Increíble, Ernesto, hace rato. Piñatares era gol, ¿verdad, Ernesto? Y se le puso por el camino, en el camino está el bloqueo de su propio compañero.
3: Sí, increíble realmente, Michel, luego esta vez.
1: Ojo que se viene nuevamente el conjunto Recoleta con Ríos. Va a ir, la pelota viene para González. Va González, González, Kevin Parzajú está solo. La pelota viene para Kevin Parzajú, el rebote no pudo. Increíble, se lo perdió el equipo Recoleta. Increíble, Parzajú primero, después López en las narices del arquero, Pancho.
0: Y tapó el arquero, finalmente el portero del Sportivo San Lorenzo terminó sacando esa pelota al córner como podía en la desesperada doble situación para Recoleta. Lindo partido.
1: Ojo con López, atención, Héctor López el encargado de la pelota parada. Tiro libre de esquina, va a venir el centro, pero está rechazado nuevamente el equipo de San Lorenzo.
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1: Se fue esa pelota a un costado, será lateral Onofre.
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1: Pierna salvadora de Daniel Mesa.
0: Daniel Mesa que mete la pierna allí cerquita del gol, incluso arriesgando, podía hacer gol en contra, terminó sacándola al córner.
1: Marota que tira otra vez el esférico entregando para Nelson Ferreira. Ferreira que va a salir, va a buscar la conexión con Luis Cardoso. Se viene Luis, vamos a ver, pide la pelota Franco para el equipo Recoleta. Lo está perdiendo ahora 1-0.
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1: Será salida nuevamente que va a corresponder al conjunto de Recoleta. Busca la conexión Domínguez. Entregando para Echeguren otra vez, Domínguez dejando para Echeguren, se viene Facundo Echeguren, va a retroceder la pelota para Nicolás Marota, Marota que tiene, va cruzando campo enemigo, Ríos está destapado sobre la punta izquierda, dominó, no va a encarar y se va Ríos, Ríos va a meter el centro, Kevin no pudo ver, remate increíble, se lo perdió Falcón, el chiquito Falcón, se lo perdió
0: Pancho. La tiró, sí, allá a la avenida Aviadores del Chaco prácticamente esta pelota, buena corrida de Ríos que pasa como un avión prácticamente por el costado izquierdo, termina ganando Ríos en velocidad, imposible para Esteche, centro atrás y llegaba Falcón, le pegó mal arriba, perdonó Recoleta, una clarita,
1: Será salida que va a corresponder Rayadito.
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1: Va la pelota sobre la punta derecha para Echeguren. Atención, Echeguren, quinto, mira, viene el férico entregando con Domínguez. Atención, Ronald Domínguez. Va a meter el centro para Sajuno. Pudo ver el cabezazo de González, tapó el arquero. A ver, se mete esa pelota. A ver qué dice el árbitro del partido. Es ¡Gol! ¡De Recoleta! ¡Entró la pelota! ¡Gol! ¡De Recoleta al centro! Y no sé si estaba habilitado González, el cabezazo de González y el arquero Franco que quería sacar la palomita, creo que es inclusive autogol del arquero Franco, vemos otra vez en la reiteración como pudo la palomita que no pudo ser, entró totalmente la pelota en la rodilla de Kevin Parzajú, después para asegurar, lo ha igualado el equipo de Recoleta, seguramente se va a revisar, ya entraba esa pelota porque le pegan el palo en la cabeza y había entrado. Después mete la rodilla también Kevin Parzajú, primero de González, lo ha igualado el equipo de Recoleta y con suspenso ahora está 1-1 el partido. Epa, no vale, no vale.
0: Offside.
1: Decía en el relato, yo Ernesto, que me parecía.
0: Sí, señor. Porque el centro cuando sale, está adelantado González, allí... Cuando mete el cabezazo ya está adelantado González, lo mira Ale Silva, lo mira Juan Daniel Cáceres, lo mira el presidente Luis Vidal, no lo pueden creer, sigue ganando San Lorenzo 1-0.
1: Ernesto, por tu sector.
3: Sí, sigue ganando y aquí en la banca San Lorenzo se gritó como un gol, lógicamente luego de que se anulara el primer tanto de Recoleta, Michel.
1: Increíble cómo le entró al arquero, ¿verdad? Porque parecía que iba a manotear, pero...
0: Muy a quemar ropa.
1: Sí, claro, estaba muy a un metro y medio, ¿verdad, Ernesto? Muy cerquita estaba.
0: A un metro cabecean de él. Él tapa y después en el rebote le queda, o sea, cuando tapa queda la pelota viva de vuelta y termina metiéndose en contra.
1: Y además después estaba también como una trompa también, sí. Estaba Kevin Parsajú por ahí cerquita. Sí. Llena salida nuevamente con Marota, sale Recoleta.
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1: Pase allí Luis Cardoso, tiro Domínguez cerca de él en la bomba central. Está Domínguez, tiro a través del esférico tocando sobre la punta derecha con Nicolás Marota. Marota que tiene nuevamente para el conjunto de Recoleta. No es válido el gol de Recoleta. Por eso rapidito sigue ganando por un tanto contra cero.
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1: Kevin Parsajú, atención, mete la pelota, Franco por medio, recupera nuevamente. Vamos a ver qué hace Ríos. Ríos mete la pelota por medio. Insiste nuevamente el conjunto de San Lorenzo, pero está cortando espectacularmente Domínguez. Kevin Parsajú dejó para Echeguren, para Domínguez, se equivocó, le regaló la pelota Álvarez que estaba trabando, pero no pudo mirar Echeguren, atento. Domínguez viene esa pelota dejando para Ronald Domínguez. Siempre Domínguez adelanta bien para Kevin Parsajú. Abre sobre la punta derecha para Falcón. Falcón que toca muy bien con Ronald Domínguez. Pero Dolgar manda la pelota al costado lateral. Onofre.
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1: Insiste otra vez Echeguren. Va a ganar el fondo para meter el centro. Va a venir al centro. Y de cabeza Doldán. Manda la pelota nuevamente. Creo que va a ser lateral o córner. Lateral parece, ¿verdad?
4: Lateral
1: sí. Hoy, ¿cómo andamos? ¿Qué te ya nunca entre?
4: Ahora empezó.
1: Aguirre y
4: ahora empezó. Esto está. El ambiente está más caliente que la final de la Copa del Mundo.
1: ¿Viste el físico de
4: Aguirre? No, tremendo. Aguirre está
1: impresionante, una locura.
4: Presumió de un video entrenando cerca de Cristiano antes de su entrada.
1: Más querida el físico, tenía 71.5 creo que el peso en el pesaje.
4: Fíjate que tiene 38 años, 8 más que Gastón.
1: Sí, sí, 73 y piquito lo de... Gastón se llama, ¿verdad?
4: Gastón Edul.
1: Claro, Esteban es el hermano.
4: Esteban es el chape, Edul.
1: Este Gastón es Edul. Igual, tremendo físico también de...
4: Fíjate que él tuvo que entrenar en medio de la Copa del Mundo, o sea, eso le dificultó mucho a él.
1: Sí, sí, es verdad, y próximamente estamos viendo el trazado también de la línea y estaba adelantado.
0: Estaba Pancho. Adelantado el González. Lucas González, Aldo González, perdón.
1: Aldo González.
0: Desde que sale el centro.
1: Atención, se viene Falcón, mete la pelota para Parsajú, pero Mesa está rechazando la pelota a un costado lateral. Onofre.
2: 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Michel, pronto le empuñan Lucas con quien que pelear. Viste que choque de no profesionales usan protector, ¿verdad?
1: Sí, se usa protector.
4: Yo no quiero ver a Pancho, por ejemplo.
2: ¿Con quién, por ejemplo, te gustaría pelear a Michel vos?
1: Y mira, pues, lo que pasa es que yo tengo que bajar muchísimo de peso. Eso es lo que me jode.
4: Mirá el físico, esto a mí ya me daría vergüenza entrar a mirar.
1: Yo tenía ya 96 kilos.
2: ¿Y vos, Pancho?
1: Ya bajé 10 kilos yo, pero tengo que bajar hasta 75 para poder pelear, porque estos bajaron hasta 73.
4: 73, 73 Edul. Edul y 71 Aguirre.
2: ¿Y vos, Pancho, quién te gustaría pelear, Pancho López?
0: ¿Boxeo o no?
2: No, no es tu palo.
0: Lo mío es MMA.
4: Ah, sumo.
1: Yo me retiro, Robert, porque mi izquierda se llama hospital y mi derecha es cementerio. López, el tiro libre que va a corresponder. Ojo con este tiro libre. López le va a pegar la pelota en la barrera y se va a perder esa pelota al córner.
4: No, tremendo ese Michel.
0: Acordate que los López nos enojamos y hacemos guerra contra tres países.
4: Yo peleaba y la pelea terminaba cuando yo empezaba a pegar.
1: Brillante. Será tiro libre de esquina sobre la punta derecha.
2: Y los Jiménez tenemos por sangre. 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Andrés Maglós, para Invisible, indica Michel.
1: Y el rayadito que San Lorenzo está derrotando a Recoleta por un tanto contra cero. ¿Estamos seguros?
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1: Ojo con Villamayor. Villamayor se viene a Villamayor. Vamos a ver qué hace Villamayor. Pierde mucho tiempo. ¿Quién es el rey?
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1: Y perdió mucho tiempo Villamayor, Pancho.
0: Sí, porque era para cambiarla completamente al otro lado, hacia la izquierda. Y terminó perdiendo demasiado tiempo. No se acomodó. Después quiso gambetear. Le faltó velocidad.
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1: Va la pelota, me acuerdo relator famoso, famoso que estuvo también en nuestro medio, él siempre decía, nosotros los paraguayos tenemos que querernos más, Pancho.
0: Totalmente.
1: Ahí está, la pelota que viene otra vez por el medio, va a insistir otra vez el conjunto de Recoleta con Falcón, que tiene otra vez la bola. Va Falcón, vamos a ver qué hace Falcón, que va a jugar seguramente este Héctor López. López que está dominando el chiquitito, López que va a tocar entregando la pelota sobre Domínguez. Le robó sin falta, dice el árbitro del partido. Atento está González, que manda nuevamente el esférico con Colmán. Colmán que recibe, ojo con Ney Álvarez, está corriendo. Colmán está por el medio, Colmán está por el medio. Se viene Álvarez, la pelota viene para Colmán, muy largo el envío, Pancho.
0: Sí, faltó precisión, por eso Trovario casi entra a la cancha para ese toquecito que le faltó. Era un toque largo al final, no llegó Colmán, pero San Lorenzo peligroso de vuelta a la contra.
1: Se fue esa pelota a un costado, será lateral Onofre.
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1: Va a insistir otra vez Franco, mete la pelota para Ríos y alcanza el peligro. Va Ríos, atención Ríos, dominó la pelota Ríos, está habilitado Ríos para meter el centro. López está esperando la media luna, prefiere retroceder nuevamente con Franco. Alexander, Juan Alexander Franco, ahora toca nuevamente con López, entrega la pelota para Ríos, se viene Ríos para el equipo de Recoleta, va con todo Recoleta que lo está perdiendo. Va la pelota para López, atención, va a meter el centro, va a venir el centro de arrastrón. López, casi pasa esa pelota, Pancho.
0: El córner al final porque terminó apareciendo una pierna para meter allí, para terminar de cortar el centro. Me parece que el sintético está comiendo muchas piernas temprano. Veo rostros cansados, ahogados, sobre todo en San Lorenzo, ¿eh? Y es 33 del primer tiempo.
1: Sí, señor, será córner, tiro libre de esquina.
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1: Ojo con la contra con Mesa, que va a retroceder buscando la creación con Bruno Piñatares. Piñatares que va a jugar sobre la Pongercha, ubicando bien la pelota nuevamente sobre el otro costado con Álvarez. Está Álvarez, Torres que pide, va la pelota para Torres, si alcanza el peligro, atención, si controla el peligro Torres, va a dominar y va a encarar seguramente Torres, o prefiere retroceder ubicando para Mesa. Mesa tiene para el conjunto de San Lorenzo, lo está ganando San Lorenzo por un tanto contra cero. Viene el esférico por el medio con González, y ahora va a meter para Tito Torres, vete el centro, cabezazo, increíble, se lo perdió Colmán solo el cabezazo, esta vez pudo cabecear, pero fue ancho el cabezazo, Pancho.
0: Y es la especialidad de la casa, mirá Trovadio cómo se enoja, clarita. La especialidad de la casa es centro, cabeza y gol para Cristian Colmán. Servida la pelota, no le puede dar bien de cabeza. Clarita para San Lorenzo en el primer palo. Aquí hay milagro para Recoleta. Era gol del Sportivo San Lorenzo. Terminó fallando. No le dio bien de cabeza en lo que mejor sabe hacer Cristian Colmán.
1: Será salida que va a corresponder al equipo de Recoleta.
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1: Corría González sobre la punta izquierda, ya no va a alcanzar, será salida, saque de meta que va a corresponder favorable al conjunto de San Lorenzo por tu sector. ¿Qué se escucha, Ernesto?
3: Sí, hasta aquí muy nervioso Trovadio, no le gustó que no se aprovechó esta última jugada, pateando todo lo que encuentra en su frente, digo bien, Trovadio Duarte Michel.
1: Lo vi intensamente Trovadio, Ernesto.
3: Sí. No perdió la costumbre el técnico del Rayadito.
1: Sí, señor. Va a insistir otra vez. A ver, Cardoso en el piso. Hubo falta, dice el árbitro del partido. Franco era el hombre que estaba marcando en esa zona. Ahí le cometieron la falta a nosotros con Robert. Vamos a marcar el tiempo de juego.
2: 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Y el marcador Macross Fra Invisible indica.
1: El Rayadito, que San Lorenzo en el Ricardo Gregor, está derrotando a Recoleta por un tanto contra cero, estamos seguros.
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1: Va a salir Ríos tocando con Franco, Franco que tiene el esférico, está Domínguez cerca de él, la bomba central. Viene Domínguez, vamos a ver, está marcando Colmán, retrocede para Nicolás Marot, Tamarota que tiene otra vez el esférico para el conjunto de Recoleta. Echeguren que está por la punta derecha. Va Echeguren, pisa, viene el esférico. Va a adelantar seguramente. Mete la pelota en profundidad para Parzajud. Está Kevin Parzajud, pero está la marca de Doldar. Manda la pelota a un costado lateral. Onofre.
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1: Marota va a meter el centro. Prefiere tocar con Franco. Atención, Franco. Ríos está. Ahora Ríos, se viene Ríos, atención para Ríos, mete por el medio, no pasó esa pelota, estaba solo González, Pancho.
0: Bien parado San Lorenzo atrás y esperando el momento para salir de contra. Ojo con esta.
1: Atención, Ney Álvarez, cerró el arco, hubiese sido un golazo la inteligencia de Ney Álvarez. Sonríe Álvarez, Pancho.
0: Desde 37 metros aproximadamente, sí, Troadio está por volverse loco, ¿no? Totalmente loco, está Troadio Duarte. Se toma de... ¿Cómo explicarlo?
4: El techo.
0: Estaba haciendo una dominada agarrándose del techo porque ve que no puede entrar el segundo gol, que va a ser tranquilizador para San Lorenzo, que está desperdiciando muchísimas situaciones el Real Yadito.
1: Será salida para Recoleta.
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4: Ojito nuestro representante sudamericano, Michel, puro abrazo le está metiendo Gastón de Blue en la pelea.
1: Ah, claro, ahí está. Entonces, con ventaja por puntos está ganando
4: Aguirre.
1: Está ganando Aguirre, entonces. Y bueno, y por ahí...
0: Pero acordate de la Roña Castro.
1: Sí, totalmente.
0: Acordate de la Roña Castro.
1: También hizo alguna vez Chávez, Julio César Chávez.
4: Pero Maravilla Martínez
1: estuvo a punto de hacerlo.
0: Maravilla también lo hizo.
4: Maravilla le avisó a Gastón que no daba para esta pelea por el poco tiempo que tuvo de preparación. Le avisó a Maravilla.
1: Sí, le dio un consejo también.
4: Sí, le dio un consejo. Sí,
1: Maravilla, que casi hace también el hijo. Junior Chávez casi le gana en el último round también a Maravilla en esa pelea. Sí. Estuvo muy cerca también de algo histórico porque la pelea fue brutalmente ganado por Maravilla hasta que en el último round vino ese derechazo que casi lo noquea, pero se levantó otra vez.
0: Te pregunto por la calidad, me parece, la técnica. Se nota que suena Mateo.
4: Sí, recontra, sí. Otras cosas.
1: Y si es show, espectáculo, ¿verdad?
4: Pero el espectáculo es fantástico. Sí. Ahora mismo están viendo 4.800.000 personas.
1: Una locura. Atención, va a salir. Nosotros le ganamos por 100 nomás. Nosotros nos están escuchando 4.700.000 personas.
4: El país nos escucha mucho.
1: La pelota que va a un costado será lateral, que va a corresponder a Recoleta.
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1: Va a salir otra vez, va a insistir nuevamente Nicolás Marota que tiene para el conjunto de Recoleta, tocando por el medio, por el centro, buscando nuevamente con López. Y ahora juega Cheguren, entrega nuevamente con Héctor López. López que tiene otra vez el férico, tocando más atrás. Busca la conexión con Luis Cardoso. Va a jugar con Ríos, se viene sobre la punta izquierda. Va a insistir el conjunto de Recoleta, que por ahora lo está perdiendo. Viene el remate, pega la pelota en Cáceres, se pierde a un costado y se hace rápidamente lateral. 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
1: Se viene Cheguren, atención Facundo, que va a tocar, entregado el pelota a Falcón, le salió bien a Falcón, le ganó Mesa, ganó el fondo, viene Falcón, se le terminó la cancha, aparentemente bobaría todo, fue, a ver qué dice,
0: se sí, fue, Pancho. Se fue esa pelota, en línea ya marca Falcón, está impreciso, es rápido, es picante, pero está impreciso. Falcón en esta, cuando la televisión muestra de vuelta el gran penal ejecutado por Ney Álvarez, lápico, golazo.
1: Señoras y señores, lo está ganando San Lorenzo 1-0.
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1: González que retrocede la pelota para Estecha y va Estecha. Estecha tiene sobre la punta derecha, así escucho.
3: en estos tres primeros partidos, y creo que vamos a coincidir todo, lo positivo de todo, no se pierde tiempo, Michel. Pues, es un ojal
1: que
3: no cola.
1: Sí, eso sí, la verdad que sí. Y ojalá que se mantenga así, que las mañas no vengan después en la séptima. Yo me acuerdo que después de Qatar 2022 se dejó jugar toda una rueda, pero después ya se frenó otra vez ese pancho. Pero las reglas son las reglas,
0: ¿verdad? Claro, claro, pero ahora se está dejando jugar y mucho. Ayer también tuvimos dinamismo, ahora también amarilla para Piñatares.
1: Y está lindo el espectáculo así, Ernesto.
3: Sí, da gusto, Michel. El arquero no pierde tiempo, ya empieza el conteo rápido del árbitro, así que rápido se está jugando por ahora, Michel.
1: Sí, señor, amonestado Bruno Piñatares, ¿verdad?
3: El primero del partido, el primero en San Lorenzo, 15, Bruno Piñatares, el amonestado.
1: Marota viene, Marota, atención, Marota que va a jugar con Kevin Parzajú, estaba la marca, Mesa recupera, nuevamente va a insistir el equipo de Recoleta sobre la punta derecha con Falcón. Falcón va a meter el centro, viene Kevin Parzajú, Parzajú dejó para Cheguren, le puede pegar a Cheguren, no se acomoda nunca, Cheguren mete el centro, en las manos del arquero Franco domina esa pelota, Robert.
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1: Está cerca Recoleta pero no concreta, pero ojo con la contra, viene nuevamente San Lorenzo con Álvarez, el de quedó atrás el esférico y ahora recupera Bruno Piñatares, pero fue falta y va a exhibir otra tarjeta amarilla.
3: Echeguren. Sí, Echeguren el amonestado en Recoleta, el segundo del partido cuando Colmán pide el color rojo en la tarjeta para el jugador de Recoleta.
1: Sí, le entró fuerte Echeguren, Pancho.
0: Bueno, tarjeta para Echeguren. Aquí va Álvarez. Lo pisó, ¿no? A ver, primero el propio Álvarez resbala un poco. Queda atrás la pelota. No, no es para roja, es para amarilla. No es para roja, es para amarilla.
1: Le agarró los dos tapones.
0: Sí, pero de raspada, ¿no? Y cuando... No tiene otro lugar donde bajar el pie porque él va a disputar la pelota. Toca la pelota y después termina tocándola al rival.
1: Pero va a tener un peligroso tiro libre que va a corresponder al equipo de San Lorenzo.
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4: 4-1, bicho.
1: Sí, señor.
4: 4-1 la votación a favor de Edu Aguirre y terminó ganando la pelea frente a Gastón. Sí, es que era muy evidente.
1: Muy evidente. Uno entonces le dieron, lo vaya a parecer.
4: Sí, un botito para,
1: Para que no sea unánime. Atención, va a venir remate de Villamayor. Cabezazo encima del travesaño y sigue desaprovechando. Llegó Cáceres, un especialista en el cabezazo.
0: Bueno, sí, aquí de vuelta, otra vez. Bajo el arco en el área chica, termina cabeceando Cáceres. Mal esa pelota, perdona San Lorenzo. Que tranquilamente este partido podría estar ganando por 3-0.
1: Vamos a marcar el tiempo de juego.
2: 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Y el marcador de McLaughlin para Invisible indica a Mitchell.
1: El rayadito que San Lorenzo le sigue ganando Recoleta por un tanto contra, se lo estamos seguros.
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1: Bueno, San Lorenzo que ya tiene un amonestado ahora también, Ernesto.
3: Sí, señor, amonestado Héctor Villamayor, el segundo. Se fue con ganas. Agarró el balón, ya está colocando allí Nelson Ferreira, el arquero Recoleta, que quiere patear este tiro libre, Michel.
1: ¡Epa! El tiro libre del arquero, Pancho.
0: Bueno, a ver, emulando al gran José Luis Félix, a Rogerio Ceni, aquí va Nelson Ferreira para patear el tiro libre.
1: En primera división, Gianluca, me acuerdo, creo que fue el último Cárdenas, ¿verdad?
4: Miguel Cárdenas. Wilson Quiñones realizó, pero de arco a arco.
1: Pero él fue
4: arco a arco. Media, ¿verdad? Sí, de arco a arco. Claro, pero prácticamente.
1: En primera división, creo que, claro, no convirtió Cárdenas, pero le pegó tiro libre en primera división.
4: Y Jean Fernández también le pateó un empate malo.
1: No, el último Jean Fernández. Ahí está. Sí. No, el último fue Jean
4: Sergio
1: Fernández.
4: Hasta penales llegó.
1: Sí, Sergio hasta penales. No, yo me estaba olvidando, increíble cómo me olvidé de Jean Fernández. Él pateó como
0: Jean Fernández pateó también. ¿También?
4: Pero no acertó ni una vez el arco.
1: Tres por ahí, mínimo tres, cuatro por ahí fue. Pero sí, pateó. Él pateó muchísimo. Porque Gil metió el gol, pero en la intermedia.
4: En la intermedia, sí.
1: Él en la intermedia. Y vamos a ver qué pasa. Atención, tiro libre que va a corresponder favorable al conjunto de Recoleta. Nelson Ferreira. Nelson Ferreira tiene muchas ganas. Nelson Ferreira. Ojo con este tiro libre que va a corresponder favorable al conjunto de Recoleta. Nelson Ferreira. Ferreira le pegó. El arquero domina esa pelota, Pancho.
0: Terminó pateando al palo del arquero y termina su colega, en este caso Luis Franco, quedándose con esa pelota. Me gusta Franco, transmite seguridad.
1: Señoras y señores, que ahora el tiempo ha terminado. Ha terminado el primer tiempo en el Ricardo Gregor. De momento, San Lorenzo está derrotando a Recoleta por un tanto contra cero.
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1: Muy bien, muchísimas gracias, Robert. Voy hasta el sector de Ernesto Jiménez. Adelante, Ernesto.
6: Gracias, Michel. Sí, señor, aquí justamente en la zona de la preferencia. Estamos viendo unos jugadores que están en este sector. Estoy viendo a Juan Núñez también en este sector. Me voy a acercar al jugador de Recoleta. Vamos a escuchar lo que está mencionando. Uno de los referentes de Recoleta, Juan Núñez.
7: Al menos empatar primeramente.
8: Sí, un partido donde San Lorenzo encontró muy rápido el gol, pero creo que complicó un poco eso. No esperábamos eso, ¿verdad? La verdad que el equipo tiene que salir a buscar el partido. Creo que arriesgando la defensa, bueno, San Lorenzo tuvo dos claras ocasiones que no aprovechamos. Bueno, ojalá en este segundo tiempo nosotros podamos aprovechar las ocasiones que estamos teniendo y dar la vuelta al partido.
7: Una idea consolidada de juego que tiene ya Recoleta y todas las competencias que tiene que arrancar en el segundo semestre, esperando rival en Copa Sudamericana, ni más ni menos, también Recoleta.
8: Sí, nosotros tenemos una identidad y la respetamos. Vamos a salir en cada partido a jugar, como están viendo, a buscar el arco contrario. Sabemos la importancia de este partido porque se va a venir el partido más importante todavía y bueno, tenemos que ponernos a la altura y sacar este partido adelante.
6: Gracias, Juan, muy amable. Las palabras de Juan Núñez, uno de los referentes de Recoleta también aquí en la zona de la preferencia, donde ya escuchamos lo que mencionaba después de lo que fueron estos primeros 45 minutos, Michel.
1: Muy bien, muchísimas gracias, Ernesto. Y me avisa también Fabri, nuestro compañero del grupo, Pancho Gianluca, el arquero de Fulgencio Yegros en la Copa Paraguay.
4: Ese es nuestro arquero
1: Aguilar.
4: Ese fue nuestro arquero campeón de Interligas en Paraguay.
1: Ah, ese es el arquero campeón de Interligas.
0: ¿Cómo salió Paraguay ayer?
4: Fuimos Gastón Edul ayer, sí, perdimos 2-0.
1: Vos sabés que yo terrible. Me estaba acordando en el 2013, es cuestión de buscar, seguramente está el video, pero yo creo que el remate del arquero de capitán, no me acuerdo si fue Tobías Vargas o otro arquero, eso luego no me acuerdo quién fue el arquero, un tiro libre frente a Olimpia, remata, pero fue más error de Centurión que quiso rechazar y la pelota se le mete adentro, en un partido donde Ever Hugo Almeida estuvo de técnico 2013, por ahí en cancha de Capiatá, de arco a arco, el tiro Michel. Libre. Sí, señor.
6: No, para mencionar nada más, todo un show nuestro canario. Vos sabés que hay una actividad ahora. Está en el arco el canario y van algunos chicos para patear el penal. Hasta ahora viene el canario defendiendo el arco, Michel.
1: Oye, coña de canario entonces.
6: Sí. Ahora se prepara allí de vuelta un chico. A ver, se está haciendo un poquito el canchero el canario. Se mueve de aquí para allá. Vamos a ver si convierte el chico. El primero terminó tapando el canario. Así que ahora vamos a ver el chico que allí se prepara con el gesto correspondiente como para llevar por delante todo. Allí va el chico.

0: El chico, a ver, se va, camina y gol. Sí, esta ahora vez sí lo acostó al Canario. No pudo hacer nada Canario en esta, mi querido Michel.
1: Un poquito de show, ¿verdad? Volando al Mundial también, entonces falta nuestro fondo.
2: Sí, en el medio tiempo.
1: El medio tiempo
2: aprovechar. En el entretiempo.
1: El famoso entretiempo, aprovechar un poquitito de esto. Nosotros vamos a aprovechar y vamos a ir hasta el estudio número uno de la radio junto a Gianluca. Ya retornaremos para el comentario de medio tiempo del Pancho López.
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4 de la tarde con 51 minutos, entretiempo en el estadio Ricardo Gregor, allá en Campo Grande, de este primer partido de hoy día sábado, temperatura de 21 graditos. Victoria parcial del Rayadito, está ganando San Lorenzo con el gol de Ney Álvarez. Le preguntaba hace rato a Ernesto por qué le decían Ney Álvarez, a lo mejor habrá escuchado eso y por eso definió de esta manera, al estilo Panenka, al estilo Abreu, al estilo Zinedine Zidane. Para que San Lorenzo esté ganando de momento a falta de los siguientes 45 minutos. A continuación hay más partidos, claro, por supuesto, porque hoy continúa esta fecha número 1 del torneo clausura con una linda propuesta que nos espera hoy en Villeta. A partir de las 18:30, Meliano va a ser local ante el conjunto B Nacional, arbitraje de Blas Romero. Estará el señor Mario Díaz de Vivar como árbitro bar en este compromiso. Un campeonato que cuya fecha 1 se estará cerrando mañana con dos partidos, dos propuestas. Mañana domingo 26 de julio, Olimpia recibe a Libertad en el Defensores del Chaco. A partir de las 4 de la tarde estará el señor Juan Gabriel Benítez, directo del Mundial hasta el Defensores del Chaco, para estar mañana impartiendo justicia en este encuentro que tendrá en el bar el señor José Armoa. Y hablando de partidos, el que estará cerrando, bajando el telón de esta fecha del campeonato, será en la ciudad de Capiatá, Guaraní. Va a ser local frente Deportivo Luqueño. Pita David Ojeda, en el bar estará Carlos Figueredo. Pidió revancha ya a Gastón de Bulesen, ¿sí? Dijo que quiere pelear de vuelta con Aguirre de aquí a un año, pero quiere igualdad de condiciones en cuanto a la preparación. O sea que se moquetearon en serio, loco, porque Gastón de Dulce fue con un chichón en el labio. Se dio ya raponazo, tenía un derechazo, le agarró ahí recera. Bueno, fútbol argentino, ya ganó Estudiantes Río Cuarto, 1-0 ante Tigre, Newell's. A continuación recibe la visita de Talleres a partir de las 17. River estará jugando hoy. El Millonario, 19-15 de local ante Barracas. Lanús ante San Lorenzo también hoy. Este partido arranca 21:30. Nos vamos hasta el Brasileirão para ir hablando un poquito también del fútbol del vecino país, donde a las 18:30 Paranaense va a estar jugando en la Arena de la Baixada ante el Inter de Porto Alegre. Santos recibe a Chapecoense, 18:30. Y a las 20:30 Vasco da Gama va a estar jugando en Río de Janeiro frente a Mirasol, partido correspondiente también a este campeonato. La Liga Uruguaya está ganando 0-0, 1-0 ante Central Español. Defensor Sporting recibe al Liverpool a las 18, mientras que hay acción en la Liga Colombiana. Independiente de Medellín, que puede ser rival de Olimpia, claro, ahora tiene más difícil porque empató de local, tiene que ir a dar vuelta a la cuestión cuando de visita, pero hoy por la Liga Colombiana recibe al Deportivo Pasto. Millonarios en Bogotá 20:10 ante Bucaramanga, mientras que Deportes Tolima a las 22:15 será local ante Junior de Barranquilla. En el tanto, la Liga de Chile, 18:30, Huachipato será local ante Deportes Cobresal, mientras que la Católica de Garnero a las 9 de la noche del San Carlos de Apoquindo recibe la visita del Deportes La Serena. Amistosos el día de hoy. Victoria del Arsenal, que ganó por 3 dando contra 0 ante el Dons. Milan empató 2-2 ante el Celtic. Ante el equipo escocés se está preparando el Milan, el equipo del Tano. Ya ganó también la Juventus un amistoso 1-0 ante el Standard Lieja, mientras que Porto le está ganando por 2-1 a Aston Villa. Hoy juega un amistoso Liverpool también ante el conjunto del Sunderland. El Amador de Soccer, tenemos acción el día de hoy porque el Inter Miami de Messi, de Casemiro, de Lucho Suárez, de Rodrigo de Paul va a estar jugando ante el Montreal. Atlanta, el equipo de Miguelito Almirón y de Junior Alonso, dirigidos por el Tata Martino, estarán jugando ante el New England. En otro compromiso, el Orlando City de Brian Ojeda, que lo tiene como compañero Antoine Griezmann, estará jugando frente al Nashville. No sé si estoy hablando de la liga inglesa o estamos ya en pleno boliche. Filadelfia va a estar jugando hoy a las 20:30 ante el Seattle, la parte de sábado. Columbus estará jugando hoy 20:15 también ante el Cincinnati. Un poco más tarde, Minnesota recibe al Vancouver, equipo de Andrés Cubas, esto en la Liga de los Estados Unidos. Y por supuesto, se estará cerrando el día de hoy la acción en la Liga de los Estados Unidos con el compromiso entre Los Ángeles y Kansas.

0: para ir cerrando esta nueva fecha de la Liga de los Estados Unidos. Rapidito, por último, remarcamos que hoy en la intermedia 1-1, Tacuarí de Sol América. Mañana Encarnación recibe a Fernando de la Mora y Carapeguá hace lo propio en su estadio de General Caballero de Mallorquín, Michel.
1: Muy bien, muchísimas gracias, Gianluca. Así como en el fútbol, en el boxeo también ganó España. Y vos sabés que la repercusión de la victoria de España sobre Argentina también trascendió en la F1. Antonio Lobato, Gianluca. Qué mala época de Colapinto, manifestó. Viene de perder en el Mundial y rompe un arpín. Apenas sale a la pista. Ahora tendrá que ir con el manual de excusas a explicarle a Briatore.
0: Bueno, vos sabés que hasta hubo la lucha Messi-Cristiano en la pelea, porque Messi fue elogiado por Gastón Edul y Aguirre terminó dedicándole la victoria a Cristiano.
1: A su amigo.
0: A su amigo, sí.
1: Impresionante realmente el físico de Edu Aguirre. Una locura realmente. Nosotros no llegamos a eso, Gianluca.
0: Y pero mira que 38 años tiene Michel. No sé cómo estaba a los 38, por ejemplo.
1: No, yo te digo que a ese nivel bajar hasta 71 yo tengo que bajar hasta 75 para marcar
0: por tu estatura.
1: Por mi estatura para marcar todo. Inclusive puedo faltar, inclusive tengo que llegar a 73, 72, 73, pero 75 ya. Pero mira, ahora tengo casi 85, son 10 kilos menos,
0: es mucho.
1: Estoy bajando 10 kilos ya, voy a verlo flaco. Imagínate que tengo que bajar más, es una locura.
0: Menos mal a Pancho no se le ocurre, porque el laburo que va a tener por delante, sino complicado.
1: Que no se te ocurre a vos, Pancho, bajar tanto, dice para.
0: No, porque no te queremos muy debilitado, Pancho. Te queremos así fuerte siempre.
1: Sí, energizado.
0: Claro, sanote.
1: Sí, sanote. Porque tiene que comentar, y va a comentar muchos partidos este año. Vino de vacaciones, ya lo que imaginate, con toda la energía. Mini vacaciones. Mi amigo Jorge Ratti se fue de vacaciones y hace una semana que está desaparecido.
0: Al Calafate se fue para.
1: Sí, se fue a Neuquén.
0: A Neuquén, la Patagonia.
1: Sí, le gusta el frío.
0: La tierra de Pastoruzú.
1: Sí, totalmente, el querido Jorge Ratti, que seguramente ya fin de mes ya va a estar nuevamente con nosotros. Comentario entre tiempo de Francisco Pancho López.

0: Señoras y señores, se fueron los primeros 45 minutos con ventaja parcial del Sportivo San Lorenzo por 1-0. Gracias al penal convertido por Alex Álvarez a los 6 minutos de juego, un gol tempranero que condicionó el desarrollo del encuentro y permitió al conjunto del Sportivo San Lorenzo, el conjunto visitante, plantear un partido muy inteligente desde lo táctico, bien parado atrás y saliendo de contra. Esa fue la idea, ese fue el libreto del Sportivo San Lorenzo y créanme que tranquilamente desperdició tres situaciones después del gol, tres situaciones claritas, claritas de gol. Podía estar ganando tranquilamente el Sportivo San Lorenzo por 2 o por 3-0 este partido y iba a hacer justicia a las situaciones creadas, no así a la posesión, porque posesión no es igual a resultado en el fútbol. Y está teniendo mejor la pelota Recoleta, la hace transitar, la tiene en el medio, hace una vuelta, hace dos, hace tres, pero no profundiza. Y las veces que profundizó no terminó de golpear como sí lo hizo San Lorenzo, que fue mucho más directo, mucho más práctico y mucho más letal en zona defensiva. Este partido, lo que decíamos, nos llama la atención la diferencia en la posesión, porque si miramos posesión empiezan a saltar los números y tranquilamente 70-30 para Recoleta. Apenas el, y sí, estoy empezando a mirar estadísticas, y apenas el 27% de posesión de San Lorenzo. Sin embargo, ese dominio territorial, lo que estábamos hablando, no se traduce en situaciones realmente claras. De hecho, Recoleta no registra ocasiones de gol, salvo el gol anulado. Otra situación así clarita, clarita, donde el arquero tuvo que intervenir a quemarropa, la llegada por el costado y el remate que terminó en las manos de vuelta del arquero. La verdad que dos situaciones uno encuentra de, y lo tengo aquí anotado en la planilla también, de Recoleta, situaciones claras. Una que terminó en gol, pero gol anulado, y la otra que sí fue una intervención del portero. San Lorenzo fue mucho más directo y efectivo. Dos grandes ocasiones, tres grandes ocasiones en realidad, y 9 veces de remates francos contra el arco de Recoleta, donde el arquero también tuvo que intervenir y quedó esa sensación de que si hacía un mejor toque o una mejor finalización en la jugada, San Lorenzo podía llevarse tranquilamente 2 goles de diferencia. Su técnico refleja lo que es un poco San Lorenzo desperdiciando, el comportamiento de su técnico, digo, porque lo vi a Troadio Duarte lanzando manotazos al aire, corriendo al borde de la línea, gritándole a sus dirigidos, porque había, o haciendo el famoso gesto de la cabeza, cabeceando ahí en la raya del arco prácticamente. Se volvió loco Troadio en todo el primer tiempo porque perdonó San Lorenzo. Perdonó y perdonó de más, me parece. Para el complemento, Recoleta necesita acelerar la circulación cerca del área, es ser mucho más punzante para San Lorenzo, seguir manteniendo la ventaja y ser mucho más efectivo. Obviamente cerrar las jugadas en ataque que tenga. Aquí los dos equipos ya al campo de juego. Se viene el segundo tiempo de un entretenido partido, muy entretenido partido, entre Recoleta, que tiene la posesión, y San Lorenzo, que tiene las situaciones.
1: Se movió la pelota y ya se juega el segundo tiempo. Primero
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1: Pelotazo largo que viene nuevamente para Colmán. Se pierde esa pelota a un costado. Novedades en los equipos, Ernesto. Ya enseguida vamos a estar con Ernesto nuevamente. Sí, adelante, Ernesto.
3: Ahora sí. Sin cambio Recoleta y sin cambio San Lorenzo, mi querido Michel.
1: Muy bien, muchísimas gracias, Ernesto. Será salida con Marotta. Sale nuevamente con Echeguren. Tocando sobre la punta derecha, Echeguren, que tiene también el esférico. Va a buscar la conexión nuevamente con Marotta, todavía en su terreno. Sale Recoleta.
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1: Barça Júbilo, remate. Impresionante, Franco. Qué tapada, qué bárbaro. Lo tuvo González. Era el gol de González, señor. Increíble. de entrada en este segundo tiempo, Pancho.
0: Buena tapada de Luis Franco. Bajo el arco, era gol de Recoleta. Saca el bombazo. Las manos de Franco le dicen que no, córner para Reco.
1: López va a meter el centro, el cabezazo y ojo que puede estar en el remate. Tapó otra vez el arquero, tapó otra vez el arquero Luis Cardoso. Se vistió de delantero, Pancho.
0: Qué bien el arquero, Excelente el arquero. Abajo, difícil, complicado, una esquinita. Por arriba hace rato, ahora por abajo. Luis Franco, sí, tiene que tirarse el arquero, si le duele la mano tiene que tirar, no puede continuar. Y aquí el córner de vuelta para Reco, se salva San Lorenzo Bordeaux.
1: Y será sobre la punta derecha.
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1: Va cabeceando nuevamente, ahora está Luis Cardoso que está cabeceando nuevamente, la pelota viene por medio, pero está rechazando Goldán, recupera Villamayor, atención, va a insistir otra vez Ríos, se viene Ríos para meter el centro, viene el centro de Ríos, sale el arquero, viene el cabezazo, tapó otra vez el arquero, increíble. ¡Qué bárbaro! Manota, el central y otra vez Franco por tres.
0: Bueno, hay arquero en San Lorenzo, señoras y señores. Hay arquero. Empiecen a anotar este nombre. Luis Franco, Luisito Franco. Mete un manotazo salvador. Otra vez tapada. Tercera consecutiva del portero. Aquí el cabezazo fue de Marotta, ¿no? Marotta. Terminó metiendo un cabezazo colocado. Vuela al portero y la saca.
1: Falcón. Pega atento Mesa en la barca y sale San Lorenzo, respira ahora.
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1: ¿Cómo se movió el segundo tiempo, Ernesto?
3: Con todo, y lo decía Pancho ya en el primer tiempo, es muy bueno Franco, todos los aplausos para el buen arquero, el rayadito Michel.
1: Franco que tiene otra vez el esférico, atención, estamos hablando de Alexander, Juan Alexander, dejó para Ronald Domínguez, tocando con Ríos sobre la punta izquierda, insiste el equipo de Recoleta.
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1: Marotta mete el centro, el cambio de frente para Ríos. Agarró Ríos, hubo falta, dice el árbitro del partido. En el piso González pide la tarjeta amarilla y creo que va a exhibir la tarjeta. Ernesto.
3: Sí, señor, aparece la tercera amarilla en San Lorenzo. El amonestado camiseta 2, Leandro Esteche.
0: Hasta ahora 7 tapadas, 7 paradas totales, de las cuales tranquilamente 4 fueron pelotas de bolas que sacó Franco,
1: Y principalmente en este segundo tiempo.
0: Sacó 3 ya ahora.
3: Sí, 3, Pancho.
1: Y 3 de gol.
0: Sí.
3: Y vos sabés que es muy alto. Yo creo que también es una ventaja y algo importante siempre en un arquero.
1: Le bajó el codo a Héctor
0: Leandro
1: López.
0: Esteche, sí, a Héctor Esteche, López, sí, sí, para amarilla. Sí. Le mostraron la amarilla.
1: Amonestado, Esteche, nos decía Ernesto. Sí, tiene buena estatura. Eso es muy importante para los arqueros, Ernesto.
3: Sí. Como el caso, por ejemplo, de Rofo, que ayer le costó, no es muy alto y le costó salir a descolgar el día de ayer.
1: Atención, tiro libre, está Falcón, está López, mucha expectativa, lo quiere igualar. El equipo Recoleta, López va a meter el centro y de cabeza está rechazando Cáceres, se va a perder a un costado, será lateral Onofre.
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1: Marotta mete otra vez el centro, atención, le va a quedar la pelota para Ríos, insiste Ríos, ojo con Ríos, buena pelota para López, atención, Héctor López, bloqueado espectacularmente por Cáceres, se pierde esa pelota a un costado, vamos a marcar el tiempo de juego.
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1: Sigue perdiendo Recoleta, sigue ganando Rayadito, está ganando Rayadito por un tanto contra cero, estamos seguros.
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1: Y va Recoleta, atención, Echegur, que tiene que resolver para Domínguez, se viene Domínguez, vamos a ver qué hace Domínguez, tocando sobre la punta derecha, tiene que buscar más atrás para Marotta, se viene Marotta, con todo Recoleta en este segundo tiempo.
0: Con todo, sí, salió con otra actitud ahora a buscar el resultado.
1: Va a retroceder Echeguren nuevamente, entregando la pelota para Marota, que va a jugar ahora con Luis Cardoso en la bomba central. Va a ir sobre la punta izquierda, se mete por el interior. Luis Cardoso va a meter el centro, buscando la cabeza de quién. No, para nadie. Está sacando Tito Torres. Y ojo que viene Echeguren. Dejó la pelota nuevamente para Falcón. Falcón que va a tocar con Echeguren. Echeguren se viene nuevamente, va a meter el centro para González. Se pierde a un costado. Esteche, atento, tranquilo. Es Villamayor que tiene ahora la pelota. Sale sobre la punta derecha.
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1: Come piernas el sintético y la verdad sí, que lo sí, está sí. sintiendo San Lorenzo
0: Pancho. San Lorenzo está ahogado, ¿eh? Y eso que vamos apenas menos de 10 minutos de la 7 minutos de la segunda etapa. Yo ya te dije hace rato, a los 40 del primer tiempo lo vi a algunos jugadores. A Tito Torres, a el uruguayo Piñatares, lo veo con la lengua afuera, ¿eh? A algunos jugadores del Sportivo San Lorenzo, están ahogados.
1: Impresionante el show de tapada de Luis Franco, ¿verdad? Es la gran figura, esta tapada
0: qué bien,
1: fue
0: qué buena
1: la
0: tapada.
1: Impresionante.
0: Abajo, dificilísima, era gol.
1: Esta fue
0: y
1: la
0: después
1: de Marota.
0: Esta de Marota otra vez. También. Sí, muy complicado.
1: Señoras y señores, por ahora Franco es la figura de este compromiso.
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1: La cambió, viene el remate, tapó otra vez Franco, increíble. Se lo perdió Falcón sobre la derecha, Pancho.
0: Otra vez el portero Franco. Otra vez el arquero
1: González.
0: González terminó sacando remate cruzado y abajo la saca el portero, que ya es figura del partido, ¿eh?
1: Y va a buscar otra vez el equipo Recoleta. Pide Río, sale Recoleta.
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1: Marota que está tocando, entregando la pelota para Echeguren. Atención González, viene abierto sobre la punta derecha, viene el esférico por el medio. Va a insistir Franco, ojo con Domínguez, pierde la pelota y ojo con la contra con Bruno Piñatares. Está Piñatares, Piñatares que retrocede el esférico, entregando para Villamayor. Va a salir con Esteche seguramente sobre la punta derecha. Toca Esteche, se viene Esteche, vamos a ver qué hace Esteche. Adelanta la pelota, está la marca de Río, ganó Esteche, increíble Esteche, y va hasta el fondo. Colmar está esperando, viene, pero atento está el portero Ferreira, Pancho.
0: Y tiene que refrescar San Lorenzo, está cansado, reitero, de mitad de cancha para arriba, se está defendiendo. Aquí se soltó Esteche por derecha y el centro no fue preciso.
1: Ojo, se viene González sobre la punta derecha, va a insistir nuevamente Recoleta. Atento, firme, la marca está Doldán, se pierde a un costado de lateral. Onofre.
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1: Se hace lateral con Echeguren, atención, será salida nuevamente. Le estaba diciendo también a Pancho lo de Villamayor, ya extenuado, fusilado también porque es más
3: interno
1: y hoy hace ese doble trabajo de jugar por los costados. Sí, Ernesto.
3: Preparen la agenda, muchachos. ¡Epa! Se viene camiseta 10 en Recoleta, Alejandro Silva. También ya lo estoy viendo, camiseta 17 a Wilfrido Báez y con el número 9 Richard Ortiz. Tres cambios prepara el técnico Jorge González.
1: Bueno, Wilfrido Báez y ahí cantado tranquilamente, a no ser que lo metan por el medio, ¿verdad?
0: ¿Qué número, Will?
1: 17, ¿verdad?
3: Él 17 para Báez, sí, señor.
1: ¿Mantiene su número, verdad, Ernesto?
3: Mantiene, señor.
1: Y Richard Ortiz, el centro delantero. Richard Ortiz, el centro. Este fue el que le hizo el gol a Santos.
4: El que hizo 7 goles en un partido de Copa Paraguay.
1: Sí, también el Sol de América, ¿verdad?
4: Sí, de pastoreo.
1: De pastoreo. Sí. Este, el equipo de Joseph Coiffeur, el Sol de América de pastoreo. Ahí está, camiseta número 9 para él. Y nuevamente, su segunda etapa con Recoleta, Alejandro Silva. Ernesto, los cambios.
3: Sí, señor, los cambios en Recoleta, Michel. Voy diciendo rápidamente, ya ingresaron 9 Richard Ortiz, 10 para Alejandro Silva y 17 Wilfrido Báez. Dejaron la cancha 37 Juan José Falcón, 7 Ronald Domínguez y 19 Héctor López. Los tres jugadores que ya dejaron para que ingresen Richard Ortiz con el 9, 10 para Alejandro Silva y 17 Wilfrido Báez.
0: Trovadio tiene que cambiar también, lo estamos viendo desde acá. Desde acá arriba nosotros, reitero, San Lorenzo está ahogado. muchos de sus jugadores, el caso de Héctor Villamayor está ahogado, Leandro Esteche está ahogado, Tito Torres ahogado, Piñatar es ahogado. Bueno, están cansados los de San Lorenzo en este sintético come piernas,
1: Señoras y señores, por ahora lo sigue ganando San Lorenzo por un tanto contra cero.
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1: Se fue esa pelota a un costado, señoras y señores. Y va a ir con todo el conjunto de Recoleta. Y ahora tiene a un Wilfrido Báez picante, Pancho.
0: Sí, lo extraña Alan Wilk.
1: Sí, es verdad, el volador.
0: Lo extraña, sí, señor.
1: Es verdad, está en Lanús ahora el equipo granate. Retrocede la pelota ubicando para Franco. Se viene Franco, vamos a ver qué hace Franco. Lo tiene nuevamente de vuelta Alejandro Silva. Gran presencia de Ale cuando estuvo en Recoleta en su primera etapa también, Pancho.
0: Sí, en su primera etapa, incluso marcando un golazo. ¿Recordás?
1: Sí, sí.
0: En el Martín Torres fue, sí, con pisadita incluida. No, con pisadita incluida.
1: Ah, esa pisadita sí.
0: Y se la colocó por encima al arquero.
1: Porque también hizo goles de tiro libre, es muy lindo también Alejandro Silva. También. Será, y fue goleador, luego parece, del equipo de Recoleta, porque la verdad que hizo muchos goles Alejandro Silva. Y ahora Silva tiene el esférico Silva, manda la pelota por el medio. Ojo con el pase para González. Increíble lo de González. ¡Gol! ¡Qué comba! ¡Gol! De Recoleta González, qué pase extraordinario de Alejandro Silva. Recién estábamos hablando de las virtudes que tiene Alejandro Silva. El remate que se desvía y que prácticamente besa el palo, el travesaño, y se mete adentro. Impresionante esa comba, se mete adentro, lo engaña. Era la única forma de meterle gol a Franco el día de hoy. Rebota, roza esa pelota en mesa y se mete adentro. ¡Qué buen control del jugador González, de Alto González! Arriba esa pelota y se mete adentro. Viajó en esta tarde aquí en la cancha, en el estadio Ricardo Gregor, corazoncito de por medio. Lo ha igualado merecidamente Recoleta, nuevo marcador, 1 para Recoleta, 1 para San Lorenzo. Francisco Pancho López.
0: Bueno, y en la primera prácticamente intervención de Alejandro Silva, con panorama, levanta la cabeza, pone una pelota por encima de la defensa, venía con encortada, picando hacia afuera para el centro, y qué bien Aldo González, porque termina controlando esa pelota, después sacando remate, se desvía en mesa, toma una comba extraña arriba, una parábola esa pelota, toma altura y después cae repentinamente en la pared del arco. Se termina metiendo, era la única forma de vencer al muy buen portero Luis Franco, que tapaba todo lo que iba al arco, con desvío incluido. Aquí lo vencen 1-1 en el Ricardo Gregor.
1: El empate de Recoleta
2: a los 12 minutos de esta segunda etapa.
5: Primer tanto en este campeonato, clausura para Aldo González, dando 10 que convierte liga en 55 presentaciones.
1: Y ya hicieron efecto los cambios, Ernesto, ya rápidamente el empate de Recoleta.
3: Cambios son amores, dice Jorge González, porque sin duda rápidamente ya apareció Alejandro Silva con ese gran pase, gran definición de Aldo González. Festejó Jorge González, festejó el canario aquí en Camorán de Michel.
1: Y vamos a ver si se despierta ahora el conjunto de San Lorenzo, con Torres entregando la pelota sobre la punta izquierda para Mesa, ya no pudo alcanzar. Será salida, saca de meta.
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1: Señoras y señores, sale nuevamente el conjunto de San Lorenzo, que debería hacer también cambios ya en este compromiso. Vamos a marcar el tiempo de juego.
2: 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Y el marcador Remaglos para Invisible indica Michel.
1: Señoras y señores, en el Ricardo Gregor, en Campo Grande, el nuevo marcador, Recoleta 1, San Lorenzo 1, ¿estamos seguros?
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1: Torres mete la pelota sobre la punta izquierda para Álvarez, se le terminó la cancha a Pancho Álvarez.
0: Sí, no, ojo con esta, ¿eh?
1: Ojo, atención, se fue esa pelota. Mire, Álvarez puede estar el gol. Álvarez, se viene Álvarez. No se había ido esa pelota, increíble.
3: Ya se fue.
0: Ahora sí. Pero el delay demasiado, ¿eh? Porque sí, demasiado. Lo podían lesionar. Podía terminar siendo una falta. Bueno, de todo. 30 segundos de delay, a ver.
1: Se fue completamente. Mirá, Marota dejó esa pelota.
0: Sí. Increíble.
1: Y después seguía. Sí, Ernesto.
0: Si entraba gol y si valía esto, era un blooper, ¿eh?
1: Sí, Ernesto.
3: Creo que Jorge González olvidó que justamente Marota no es paraguayo. Más gráfico es que ya el reclamo de Jorge González a su defensa.
1: En guaraní, a lo mejor algunas palabras ya entiende, ¿verdad, Ernesto?
3: Sí. Pero después se dio cuenta, creo que Jorge González se empezó a reír un poquito con David Villalba.
1: Espectacular. Lo que pasa es que eso es lo primero que te sale, ¿verdad? Más gráfico es ella.
0: Claro. Reacción instantánea.
1: Sí, señor. Será salida 90 que va a corresponder al conjunto de Recoleta y se va con todo con Alejandro Silva. Tiene el esférico, Robert.
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1: El centro que cae en el techo, pero en el lugar donde no vale. Río se metía nuevamente sobre la punta izquierda. Será salida y en cualquier momento se van a venir los cambios también en el conjunto de San Lorenzo.
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1: Ojo, comparsa, juega, atención, González se cayó y a ver qué dice el árbitro del partido.
3: Penal.
1: Cobró penal, sí, por eso, porque parecía una falta y ahora cobró penal, ¿sí, Ernesto?
3: Sí, terminó cobrando penal, aunque allí lo observa su asistente, Nancy Fernández. Hasta ahora se mantiene
1: y
3: penal
1: con una roja en la mano.
3: Recoleta.
1: Con una roja en la mano, Ernesto.
3: Roja para Mesa. Sí que queda con 10 hombres por el momento. Hay que ver si se mantiene, pero reitero, tarjeta roja para Carlos Mesa.
1: Evita una jugada manifiesta de gol, ¿verdad,
0: Pancho? Sí, recurso último, hombre. Y ahora va a cambiar Trovadio. Bueno, le decíamos hace rato, el equipo se está cayendo. A ver. Lo termina sosteniendo.
1: ¿No fue afuera? Sí. Creo que va a ser expulsado y tiro libre, ¿verdad? A ver.
4: Afuera.
1: Afuera. Tiene que ser, claro.
0: Lo afuera. Tiro libre. Por eso la expulsión, porque el triple castigo ya no aplica. Es tiro libre. La falta se comete afuera. Pero por la inercia termina cayendo adentro. Continúala. No el agarrón, pero sí la caída dentro del área. Y Mesa se va expulsado. Se queda Mesa esperando.
1: Lo reclamo, claro.
0: Pero
1: tenía que haber refrescado antes
0: ya. Sí, señor, se veía que el equipo ya.
1: Ojo que es penal, Alejandro Silva. No sé si después le van a indicar a Carlos Paul o esa sujeción.
0: Pero no es violenta
1: hasta
0: para
1: la,
0: hacer.
1: Hasta la línea no, de la no, raya. No, no acá vas a ver otra vez, Pancho.
0: A ver.
1: Ahí todo legal, habilitado. Mesa ya lo agarra, ¿afuera? Ahí lo agarra. No, afuera eso.
3: Para le están hablando del VAR.
4: Se sí, cae adentro.
1: Pero
0: cae adentro, la falta para mí afuera.
3: Hace el gesto del monitor y ahora confirma. Tiro libre, sí, fuera tiro del libre, área sí, para Recoleta. Libre,
0: por eso. Sí, no, aparte, el triple castigo no es una falta descalificadora violenta, es un agarrón. Entonces la roja no correspondía de entrada. A no ser que corte una jugada manifiesta.
1: Igual le sacó la tarjeta rota, roja, digo.
0: Para mí hay un error ahí de interpretación de la jugada de Carlos Paul de arranque. Por eso él dio. Para mí marcó penal primero, hace el gesto del penal.
1: Sí, él lo marcó.
0: Entonces no correspondía a la roja. Sacó la roja y después terminó cobrando tiro libre. Ahí sí amerita la roja cuando este tiro libre fuera del área. Y creo que le va a pegar a Ale Silva, ¿eh?
1: Pero mirá que Ernesto, si era en la línea, si era adentro, Carlos Paul se mantenía con la roja, igual iba a cobrar penal, ¿verdad, Ernesto?
3: Sí. Yo creo que de igual forma él ya fue decidido a eso, Michel. Y ahí está Alejandro Silva y también con la zurda está Richard Ortiz para este tiro libre. Silva,
1: Que ojo, Ernesto, con Ale de ahí de medio gol también.
3: Sí, atención. Sí.
1: Ojo con este conoce. Tiro libre, sí. Atención, Alejandro Silva. Está también Michel. Richard Ortiz, sí, señor.
3: Y se viene Teo Paredes en San Lorenzo con el número 5, Teodoro Paredes.
1: Sí, Teo Paredes. Era antes Trovadio, pero bueno, con la temperatura del partido. Atención, sí, Pancho.
0: Ale Silva, de ahí es capaz de darle un toquecito suave a la pelota y ponerla por encima de la barrera y que caiga, ¿eh? él sí es capaz de, en esta distancia, buscar el otro palo, no el palo del arquero.
1: Atención, Alejandro Silva, la pelota en el travesaño, no entró esa pelota, no entró, picó afuera, grita gol Alejandro Silva, pero picó afuera esa pelota, Pancho.
0: Bueno, aquí lo decíamos, es el único capaz a tan corta distancia de terminar de sacar este tiro libre perfecto prácticamente. Pega en el travesaño, prácticamente ahí dentro del área, al borde del área, Ale Silva saca el tiro libre, pega en el travesaño, picó afuera, no corrió Nancy Fernández, no marcó la línea del medio, allí el saque del medio Carlos Paul, aquí Alejandro Silva. Se salvó San Lorenzo.
1: Se armó el partido, Rob, en el segundo tiempo.
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1: En la línea esa pelota pica, ¿verdad?
0: Pica en el travesaño, toca en el travesaño, digo. Y después baja la pelota y pica en la línea y sale para afuera. Buen tiro libre.
1: Bueno, tuvo suerte Franco, sí, que no le haya rebotado en el apelito.
3: Michel.
1: Sí, señor.
3: Con Teo Paredes se viene camiseta 26, José Duarte, y con el 29, Maximiliano García.
1: Bueno, José Duarte, Maximiliano García lateral derecho, ¿verdad? O es izquierdo. Atención, vamos a confirmar. Derecho, me parece que es derecho, ¿verdad? Maximiliano García, me dijiste, ¿verdad, Ernesto?
3: Sí, camiseta 29 para Maxi García.
1: ¿El número de José Duarte?
3: 26. Se hace el cambio, se va camiseta 18, Alex Álvarez. Ingresa 5, Teo Paredes. También el otro cambio, se va con el número 6, Héctor Villamayor. Sí, para que ingrese fascinado con el número 29, Maximiliano García. Y también el otro cambio, a la cancha 26, José Duarte. Vamos a ver, se va Tito Torres, camiseta 11. El último cambio, en este caso, el último cambio de esta ventana para el Sportivo San Lorenzo.
1: Sí, los dos que corrieron mucho, la verdad, los dos extremos. Tito, que sí, fue muy grande, el primer cambio, Villamayor. ¿Sí?
0: Dos cambios de refresco y uno de posicionamiento. Héctor Villamayor, ahogado. Tito Torres, ahogado, lo decíamos hace rato. Entra Maxi García, entra José Duarte. Y un cambio de ordenamiento, porque se fue Mesa y hay que ordenar la defensa. Cáceres, Paredes y Doldán, que va a jugar por el costado ahora.
1: Sí, García de lateral izquierdo, Ernesto, ¿verdad?
3: Sí. A ver, ahora García.
1: No, se va por la derecha lo estamos usando.
3: Por la derecha,
0: sí. Así es.
1: Sí, mantiene la derecha, sí.
3: Volante por derecha, Maxi García.
4: Que es jugador de Nacional.
1: Jugador Nacional, ¿verdad?
4: Sí,
1: ahí está, gracias, Gianluca. Ahí están los datos también. Ya lo estamos observando por el lado derecho. Sí, señor.
3: Y sí, para dar una mano también, 26, José Duarte. Se está tirando por el sector izquierdo como volante por izquierda.
1: Muy bien, ahí están los cambios posicionales también entre los futbolistas. Sí, la salida nuevamente para el conjunto de Recoleta.
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1: Vamos a marcar el tiempo de juego.
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1: Recoleta y San Lorenzo están igualando 1-1, estamos seguros.
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1: Maxi García para Esteche, atención, Esteche va a meter el centro, viene el centro, Colman pero no pudo, viene otra vez, estaba insistiendo Duarte sobre la punta izquierda, va Duarte, se va a perder esa pelota, ya un costado todavía, no, ahora sí parece, va a insistir otra vez, García, Duarte, digo, viene, se pierde esa pelota a un costado de lateral, no ofrecía Ernesto.
3: Sí, se viene otro cambio más en Recoleta, el cuarto se va a camiseta 2, Facundo Cheguren, el único amonestado en Recoleta, a la cancha 20, Marcelo Cañete.
1: Muy bien, Marcelo Cañete, Robert.
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1: Será salida nuevamente, súper ofensivo el equipo de Recoleta.
0: Sí, lo quiere ganar, línea de tres en el fondo. Y va para adelante Recoleta porque está con uno menos San Lorenzo.
1: Sí, señor, será salida que va a corresponder favorable al conjunto de Recoleta sobre la presencia de Franco.
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1: Va a salir otra vez Franco tocando la pelota para Marcelo Cañete. Ahí está Alejandro Silva y Marcelo Cañete, dos exquisitos que tiene ahora Recoleta para la pelota.
0: Sí, señor, hace mucho que lo quería ver a Cañete, que estuvo jugando, a ver, ¿en Sudamérica fue?
4: En la intermedia de Sudamérica. Intermedia,
1: sí, ah, claro, sí, pero antes de Libertad, Luque,
0: sí, no,
4: sí,
0: Guaraní, sí,
4: me dice que estuvo, sí, también. Sí, Guaraní, en su etapa, en su época dorada, jugador de Boca.
1: Sí, este pintaba.
4: Este pintaba para ser el reemplazante de Riquelme.
1: Pintaba, ahí está, pintaba realmente este para ser un crack en su momento. Será salida, así como fue también en su momento, pero obviamente Almendra llegó más. O sea, Almendra sí tuvo picos futbolísticos muy altos, pero si... a ver, 70-80% de ese nivel de Almendra acá en el fútbol paraguayo vuela a Gianluca.
4: De sobra.
1: Y le alcanza con un 70-80% de ese nivel.
0: ¿Y ayer, no hace falta 100%. ¿Y ayer en qué nivel estaba?
4: Y 10 por ahí.
1: Lo que pasa es que lo dijo también su técnico. Le falta partido. De a poco, seguramente. Será salida que va a corresponder. Vamos al conjunto de San Lorenzo.
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1: Silva para Cañete, va a jugar ahora sobre la punta derecha y va a ir el conjunto Recoleta que lo quiere ganar. Cañete para Alejandro Silva, Ríos que está pidiendo sobre la punta izquierda.
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1: Sí, Pancho.
0: Hoy habrá participación paraguaya en el fútbol argentino. Gianluca.
4: Y bastante.
0: Sí, señor.
4: Sí, en Inglaterra.
0: Una velada de sábado para ver buen fútbol argentino.
4: Hoy juega, por ejemplo, tenemos un duelo de paraguayos, Lanús. Sí, Lanús de Canales, de Ronaldo de Jesús y de Alan Will ante San Lorenzo de Orlando Gil.
1: Aquí lo vimos, Recoleta, San Lorenzo, Copa Sudamericana, ese duelo. Y sí, ahora va a ser con la camiseta de Lanús.
4: Sí.
1: Ese duelo con Gil. Marcelo Cañete, que tiene otra vez el férico. Atención, Marcelo, que va a jugar entregando sobre la punta izquierda con González. González, que va ahora a tocar nuevamente con Cañete.
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1: Ojo con la contra del conjunto de San Lorenzo, falta, dice el árbitro del partido, será Michel. Tiro libre, ¿cierto esto?
3: Se viene el cuarto cambio también en San Lorenzo, se retira 35, Cristian Colmán a la cancha con el número 9, José Palermo Barrios.
1: José Barrios, sí, José. Este es José Alfredo, ¿verdad?
0: José Alfredo Barrios, sí, señor.
1: Palermo, sí, ahí está. José, ahí está. En Trinidense también existió un Palermo.
4: Álvarez.
1: Es Palermo Álvarez, ahí está. Y este es José Alfredo Barrios, Palermo, se le dice.
4: El otro es Miguel Palermo Álvarez.
0: La carta de gol del Sportivo San Lorenzo. 23 añitos para José Palermo Barrios.
1: Sí, señor, y atención, Barrios que se metía sobre la punta izquierda, ya hubo Xay, dice el árbitro, el asistente en este caso, el señor Cañete. Nosotros vamos a marcar el tiempo de juego.
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1: Tiene Ricardo Gregor, por ahora de... De momento, Recoleta y San Lorenzo están igualando 1-1, estamos seguros.
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1: Se viene nuevamente, atención Cañete, que va a jugar con González. Va González, González tiene el para el equipo de Recoleta. Retrocede otra vez el esférico con Alejandro Silva, que adelanta muy bien nuevamente con Marcelo Cañete. Va Marcelo Cañete, va a jugar por el centro con Aldo González. Y ahora con Marota, que tiene que retroceder desde el fondo con Franco tocando nuevamente por el medio. Alejandro Silva para el equipo Recoleta, quiere el segundo, lo quiere ganar, pero ya está cortando Bruno Piñatares.
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1: Ojo que se viene nuevamente Recoleta, la pelota por el medio, Ríos que quería, el esférico pica esa pelota. Barrios que estaba peleando, va a insistir, recupera en el fondo, no podía González. El pelotazo largo para Barrios que está corriendo, pica la pelota y puede pelear. Atención, se viene José Barrios, pero atento está Cardoso en la marca y sale desde el fondo para Recoleta.
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1: Va recuperando nuevamente Franco, entregando la pelota para Marota y ahora se viene Marcelo Cañete sobre la punta izquierda. Se cierra bien San Lorenzo ahora.
0: Eso sí, se defiende San Lorenzo. Como gato pasa arriba, doble línea de cuatro y uno arriba, que es José Palermo Barrios peleando todas arriba.
1: Y que seguramente el extremo izquierdo le va a acompañar
0: y algunas veces. Alguito va, cuando pueda soltarse.
1: Sí, Ernesto.
3: 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Camiseta 30 en Recoleta, Paul Charpentier.
1: Muy bien, el 9, ahí está, 9 goleador. Cuando va a salir nuevamente Marcelo Cañete, se viene Cañete. Atención, Cañete tiene, Cañete le puede pegar. Ojo con Cañete, mete bien la pelota para Kevin Parsajú, Parsajú, Parsajú, que puede ser el cambiado, ojo.
0: Sí, me parece que por él va a ser. Ahí pidió ahí cambio, pidió cambio, Parsajú.
3: Sí, pidió el cambio Parsajut, ya se quedó a un costado, se va camiseta 11 a la cancha 30, Paul Charpentier, el último cambio en Reco.
1: Robert.
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1: Señoras y señores, Paul Charpentier, camiseta número 30 en el equipo Recoleta. Buena actuación junto a Steven Pérez en el equipo de Tembetaré, ¿verdad, Gianluca? Los dos delanteros
4: sí,
1: del equipo de Tembetaré, que prácticamente casi en un 80% se fueron los futbolistas de Tembetaré a muchos equipos de primera división, salvo Paul Charpentier, que a mí me llamó la atención, pero bueno, ahora ya lo tenemos nuevamente en el fútbol paraguayo. ¿Cuándo va a insistir otra vez? Sí, señor.
3: Vos sabés que ya empieza a preocupar los gestos de Parsajut, porque se toma de la rodilla izquierda, inclusive allí se tapa el rostro, así que ojo con la rodilla izquierda de Parsajut en Recoleta.
1: Ojo con ese detalle, se viene Ríos, atención Ríos, que retrocede nuevamente la pelota para Marcelo Cañete.
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1: Hubo falta, dice el árbitro del partido, la falta de Cáceres. Michel. Y está laburando mucho defensivamente San Lorenzo, ¿cierto esto?
3: Se viene el último cambio también en San Lorenzo. Oye, ya, OGT y Teredi, Kevin Ferreira, camiseta 16, porque iba caminando hacia donde está el cuarto hasta que viendo el reto de Eduardo Duarte. Claro, que seis, Bruno Gallegueta.
0: Que apura el paso, que apura el paso, sí, que el equipo sí, lo necesita.
3: Sí, empezó a correr Kevin.
1: Y los retos de Troadio, no, es como está diciendo ahora Ernesto, ¿verdad, Ernesto?
3: Sí, sí, sí, de que Seiro no gelleguita, le decía Troadio.
1: Alejandro Silva viene al centro, y ojo que va a insistir otra vez González, ojo con la contra, se viene Duarte, atención Duarte, Duarte, Duarte, pero pierde con facilidad con Cañete, va a jugar con Paul Charpentier, va a meter el centro, viene el centro, solo Luis Cardoso, atención, buscando el segundo del equipo Recoleta, otro nuevo centro que viene para Richard Ortiz, la pirueta de Richard encima del travesaño. Vamos a marcar el tiempo de juego.
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1: ¡Qué Recoleta! y San Lorenzo de momento están igualando 1-1, estamos seguros.
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1: Sí, Pancho.
0: Bueno, un gol de carambola fue el de Recoleta, con el desvío incluido, estamos viendo la reiteración. Se le mete por arriba, buen pase, eso sí. Muy buen pase de Alejandro Silva, la calidad de Silva intacta. Mete un pase y después en la resolución se termina desviando en Mesa, que después fue expulsado.
1: Bueno, la presencia de Kevin Ferreira por González, me decía Ernesto.
0: Ex Guaraní,
3: sí, señor.
0: Ferreira. Yo lo vi en su debut en cancha de Capiatá, Ernesto.
3: Sí, es bueno, es rápido. Kevin Ferreira, camiseta 16 para él. Ya bien lo mencionaba Michel, se retiró 21 Hugo González.
1: Claro, para tener algunas salidas también, tanto por izquierda como Duarte, ahora por
0: tiene
1: derecha.
0: Tiene que descargar San Lorenzo largo.
1: ¿Será lateral o no, Fre?
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4: El martes cumple 19 añitos Kevin Ferreira.
1: El martes, ¿verdad?
4: El martes
1: cumple 19.
4: Estamos añitos. Todos invitados.
1: Sí, es su 19 entonces también.
4: Su 19 también.
1: Su 19 también. Va a ganar minutos en la bolsa del sub-19. La pelota que viene otra vez por el medio. No pudo Barrios ganar esa pelota. Y lo va a presionar ahora Ferreira sobre la punta derecha. Pero sale limpiamente con Marcelo Cañete. Insiste nuevamente. A ver, hubo falta. Dice el árbitro del partido. Ley de ventaja. No, cobró la falta, Ernesto.
3: Sí, falta. Pelota para Reco.
0: ¿Puedo,
1: sí, señor,
0: acotar algo? No sé si notaste. Lo veo más fino. Unos 3 kilitos menos. Carlos Pol, al árbitro del partido.
1: Sí, flaquito.
0: Está más fino,
1: sí. Vos sabés que cuando ingresaron, ahí me percaté
0: y
1: también.
0: Y piró el amigo.
1: Sí, es verdad, Carlos Pol, que es un gran árbitro.
0: Que perdió, parece, masa muscular, pero sí. Ganó, en este caso perdió masa muscular, pero está más delgado.
1: Sí.
0: Lo veo más fino.
1: Lo que seguramente habrá perdido también más porcentaje de grasa. Entonces toca más fino ahora Carlos Paul Benítez. La pelota que viene otra vez sobre la punta derecha. Ubicando bien. Se viene Marotta. Vamos a ver. Está Marotta jugando de lateral ahora. Es el stopper. Porque está jugando con INB3 el equipo Recoleta, que está apurando ofensivamente. Se va a abrir otra vez Marcelo Cañete. Se va a perder esa pelota a un costado. Todavía no. Sí, ahora sí. ¿Será lateral o no, Fre?
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1: ¿Sabes quién tuvo mucho tiempo así hablando de árbitro? Carlos Amarilla, que tenía muy buena masa muscular y después se excedió un poquitito de peso y al bajar tanto perdió masa muscular.
0: Sí. Era que sigue arbitrando, ¿eh?
1: Sí, sigue. Le encanta a Carlos D'Arecio. Será salida nuevamente para Ferreira. Ahora buscando nuevamente con Maroto. Sale Recoleta.
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1: Ojo con Ortiz. Atención, le queda la pelota para Ortiz. ¡Golazo!
3: Falta,
1: dice, no vale. Carlos Pol se agarra de la cabeza, Ernesto.
3: Se agarra de la cabeza Ortiz porque era un golazo Michel, pero ya terminó ya cobrando primero. La falta sobre el jugador de San Ló.
0: Sí, es muy clara la explicación de Carlos Pol, que le dice, ya cobré antes de que saque el remate. Ahí viene el toque y terminó cobrando.
1: Qué grande
0: Carlos Pol. Era un golazo de Recoleta. Lo tocaron abajo a Doldán.
1: A Doldán, ¿verdad? Sí.
0: A Doldán, al 4.
1: Capitán Cáceres. Luis Fernando Cáceres. Y bueno, ahí está. Gran definición, Ernesto, pero ya no vale.
3: Sí, gran definición de Richard Ortiz. Siguen reclamando allí los jugadores de Recoleta. Cuando sigue siendo atendido detrás del arco de Franco, de San Lorenzo, para Sajut. Y ahora van los chicos para retirarlo en camilla o para acercarlo en camilla. No sé si estos chicos están como para soportar a Parsajud, Michel.
1: Porque es grandote y es delicada seguramente la molestia que está sintiendo. Porque habló de la rodilla Ernesto Pancho.
0: Sí. ¿Vos sabes que él... La pelota fue afuera y automáticamente pidió cambio.
1: Sí, es verdad.
0: Entonces ahí ya te das cuenta de la gravedad un poquito. Él sintió algo, alguna incomodidad en la zona de la rodilla, es que yo estoy de acuerdo con la modernidad y modernizar y bueno, pero el pasto sintético
1: te come el tobillo y la rodilla.
0: Te come el tobillo y la rodilla. Que lo digan los papás del Cardiff.
1: Sí.
0: Que es un poquito la preocupación que tiene de cuántas lesiones hay de rodilla por el sintético.
1: Sí, es verdad. Nosotros vamos a marcar el tiempo de juego.
2: 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Ya que llega el tiempo de juego, 40 minutos de esta segunda etapa. 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
1: Quiere el Ricardo Breo, Recoleta y San Lorenzo están igualando 1-1, estamos seguros.
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1: Atención, se viene Barrios, Barrios, la pelota viene sobre la punta derecha para Ferreira. No pudo alcanzar Seferico, el peleón persiste, el peligro, se viene Kevin Ferreira. Ferreira que tiene la pelota, bala individual, Ferreira, Ferreira, todo él, Ferreira, pelota viene por el medio y lo desaprovechó San Lorenzo, está contra, Pancho.
0: Buena contra metida por San Lorenzo, si la cambiaba al otro lado era gol, lo cambió nomás, pero muy fuerte, Barrios. Que tuvo allí Kevin Ferreira para marcar, se le escabulló esa pelota, se le perdió esa pelota en la punta del botín prácticamente. Hablando de lesiones, aquí jugador, hombre caído, se toma de la rodilla, el hombre de Recoleta, es Marota, es Marota, otra vez el sintético.
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1: Barrios al ganarle en la corrida, al caer Marota le pega, pero ojo, se agarra también de otra parte del cuerpo, pero le agarra en el rostro, la parte del talón de Barrios.
0: Sí, exactamente, el taco del botín le termina dando en la barbilla prácticamente al hombre de... Cuando se cae el hombre de Recoleta en la corrida, extiende, lo van a retirar a Marota. Sí.
1: Marota ha sentido en este momento, Robert.
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1: Bueno, ahí está, lo van a apurar, le van a dar la pelota. Se hace nuevamente posesión de pelota. Para el conjunto de Recoleta, 1-1, lo está buscando, está aguantando el equipo de San Lorenzo, Roder.
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1: Viene otra vez para Ríos, entrega la pelota para Marcelo Cañete, otra vez para Pedro Ríos, Alejandro Silva sobre la punta izquierda, pide el esférico, mete nuevamente para Marcelo Cañete, Cañete que tiene otra vez la pelota, va Marcelo Cañete, pero está la marca en esa zona, el futbolista de San Lorenzo, Ferreira que estaba en la marca, será lateral. Lateral Onofre.
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1: La salida es por izquierda ahora con Duarte que transportó. Lo bajaron a Duarte porque se iba, Pancho.
0: Se metía Duarte, se iba y lo bajó. Will Baez de atrás lo toca. Amarilla para Will.
1: Ernesto.
3: Sí, amonestado en Recoleta. Camiseta 17, Wilfrido Baez. Segundo en Reco, el primero en cancha.
0: ¿Tú sabes que da la sensación, Michel, de que hay lugar para un gol más en el partido? Para cualquiera de los dos. En los últimos 6-7 minutos de este partido, no me extrañaría que llegue un gol más.
1: Reingresó, pero con molestia Marota, ¿verdad, Ernesto?
3: ¿Con alguna dificultad? Con mucha molestia Marota, pero ya está de vuelta con 11 de Recoleta.
1: Robert.
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1: Será tiro libre que va a corresponder al conjunto de San Lorenzo. Vamos a marcar el tiempo de juego.
2: 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Tiempo cumplido, 45 minutos de esta segunda etapa. 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
1: ¡Kevin Gregor! y San Lorenzo están igualando 1-1. Barrios cabeció débilmente Ferreira. Estamos seguros.
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1: Ya se viene Johnny para el partido de Emiliano frente al conjunto de Nacional.
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1: No hay pausa para el Tano, Pancho.
0: No, ¿habrá sopa en la cancha?
4: Sopa y seco.
0: No, porque siempre... Siempre la gente de Ameliano recibe bien a los colegas.
1: No, eso sí, eso
0: entonces,
1: sí.
0: Entonces, siempre está la bandejita de sopa.
1: Está siempre la bandejita, sí.
0: Sí, sí, sí. Mira,
1: hay que preguntarle a César, ¿verdad? César que maneja todas esas cuestiones. Bueno, ahí acá está el débil cabezazo de Barrios, pero
0: ¿por qué atento. No paró? ¿Por qué no paró esa pelota?
1: Bueno, ya le pedí muchas cosas a Pancho. Sí, la temperatura del Bardeo. Mirá, 91 ya cerca del final. Desde acá es fácil, Horacio Lucas.
4: No, todo es fácil. Acá es muy exigente, Pancho, por favor.
1: Será salida que va a corresponder al equipo de Recoleta.
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1: Va otra vez, va a insistir desde el fondo. Va a salir nuevamente el conjunto de Recoleta. Y ahora va buscando Wilfrido, va deslocando con Luis Cardoso, entregando la pelota sobre la punta derecha para Franco. Se viene Franco, vamos a ver qué hace Franco. Va a meter el centro, viene el centro, el cabezazo, pero nadie pudo cabecear. Tampoco Paul Charpentier. Will Baez mete la pelota para Alejandro Silva. Y ojo con la contra, y ojo con la contra. Atención, Maxi mete la pelota. García mete la pelota para Ferreira. Ojo con Ferreira sobre la punta derecha. Se viene Ferreira, está Duarte. Está Barrios también, va Ferreira. A ver, aguanta Ferreira. Deja la pelota por el medio para Barrios. Hizo todo bien al pivotar. Parecía que se le iba la pelota, pero recuperó nuevamente.
0: Y Barrios, nadie le pega el grito. Cuando aquí va, ojo con esta. La contra para Recoleta ahora. Les digo, hay tiempo para un gol sobre la hora.
1: ¿Cómo se cruzó Doldán, verdad?
0: Cruzó Doldán, salvó la plata prácticamente porque venía la contra y ahora falta. Tiro libre que va a tener Recoleta. Lindo cierre de partido tenemos, Michel.
1: Será tiro libre que va a corresponder al equipo Recoleta.
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1: ¿Va Cañete, Ernesto?
3: Sí, señor, Marcelo Cañete.
1: Marcelo Cañete para meter el centro. Atención, mucha expectativa. Se va Marota, va Cardoso, están los delanteros también por Charpentier. Viene el centro, pero atento, firme, y la marca Barrios, que estaba colaborando también. Viene Ríos, otro centro, y ojo con la contra, con Cáceres. Mete en profundidad, pero ya está agarrando García. Estaba corriendo también, pero está sacando.

0: Recoleta y va a insistir nuevamente con la presencia de Ríos, que mete sobre la punta derecha. Y ojo con Wilfrido, que le puede pegar. Viene el remate. Se va a acercar esa pelota, se desvía, va a ser córner, tiro libre de esquina.
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0: Si termina 1-1 el partido, igual Franco sigue siendo la figura. No,
2: Franco, la figura por lejos del partido.
0: Va a meter el centro. Cabezazo. Impresionante todavía. Otro cabezazo de Richard. Atención, Marcelo Cañete quería meter la pelota. Suspenso increíble. ¿Qué pasó, Pancho?
2: Lo que se salva San Lorenzo. Cabezazo, vence al arquero. Pegan el travesaño, pican la línea y nadie para empujarla. Otra vez Recoleta cerca.
0: Atención, Marcelo Cañete sobre la punta derecha. Lo quiere ganar el equipo de Recoleta cerca del final. ¿Será la última o tendrá una contra San Lorenzo? Marcelo Cañete espera un rato. Le dice el árbitro del partido, Carlos Porberites.
2: ¿Entró o no entró?
0: Le están hablando.
2: Ahora sí.
0: No entró esa pelota, dice el árbitro del partido. Marcelo Cañete va a mandar el centro. Viene el centro, cabezazo por el medio. La figura, Franco. Otra vez agarrando esa pelota. No pudo Paul Charpentier Robert.
2: Un murallón Luis Franco en el arco de San Lorenzo.
0: Y ojo que se viene Alejandro Silva, insiste el equipo de Recoleta.
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0: La embolsó Franco. Pida pelota Carlos Paul, señoras y señores, en el Gregor. A ver, ha terminado el partido. Han igualado Recoleta el conjunto de San Lorenzo. Espera un rato, dice, ahora sí termina oficialmente el compromiso del partido. Se estaba revisando algo, no pasó nada. Embolsó bien Franco, ha terminado el partido en el Gregor. Aguantó este segundo tiempo San Lorenzo y saca un empate muy importante, pero ustedes van a escuchar en el comentario de Pancho que lo pudo haber aumentado en el primer tiempo también. Señoras y señores, terminó el partido 1-1. 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
0: Ernesto, adelante.
3: Gracias, Michel. Vamos a escuchar al presidente de Recoleta, señor Luis Vidal. Lo escuchamos.
4: Creo que todos vieron acá, no sé, no conté cuántas, pero 10, 12 chances de gol tuvimos. Fallamos, es el fútbol. Yo me voy contento porque vi un equipo que intentó y el otro que supo convertir y después con 10 se tenía que defender. Esta es la forma, no hay otra. Esto es el fútbol a veces no se merecen los resultados. Se juega como uno quiere y intentamos de todas las formas. Con dos volantes creativos como Ale y como Marcelo, con dos, tres centros delanteros, por fuera, por dentro, fallamos una cantidad de goles. Y bueno, San Lorenzo hizo su partido finalmente, metió el gol ese de penal y después se cerró bien y hasta lo pudo ganar de contra también. Pero bueno, contento en el fondo porque si bien perdimos, categórico, perdimos dos puntos, nosotros queríamos ganar jugando al fútbol, jugamos al fútbol y no se pudo ganar, esto es fútbol y vamos a seguir.
3: ¿Preocupa un poco la lesión de Kevin Parzacú?
4: No tengo idea qué le pasó. Para mí que ahí cuando llegó, no sé qué pasó, vino en camilla, capaz que tuvo un pequeño tirón, puede ser un desgarro, no creo que sea nada grave, sinceramente, porque ahí en el pase que le da Marcelo cuando él entraba a definir, ahí sintió algo, no. Vamos a ver qué pasa, pero no creo que sea preocupante tampoco.
3: ¿Se podría sumar más refuerzo o ya queda con esto Recoleta?
4: No, nosotros estamos bien, tenemos, imagínate, en el banco la cantidad de jugadores, José Espínola, Paul que entró tarde, está Richard, hay una cantidad, Will Valle que hoy estuvo en el banco. Nosotros tenemos muchos jugadores y vamos a pelear con esto. Si por ahí se va alguno, sí vamos a traer, pero estamos bien.
5: ¿Cómo lo vio Alejandro Silva en su vuelta?
4: Muy bien, ahí en dos pelotas entró ya en 5 minutos, ya dio dos pases de gol. Un pase de gol acá y el otro el pase de gol del partido. Evidentemente después, como tenía ya tantas opciones, pues estaba Will, estaba Ale, estaba Marcelo, la pelota ahí una sola y intentaron por todos los costados, pero muy bien Alejandro, sobre todo en esta cancha. Y con un doble 6, el de creativo, yo creo que podemos andar bien, ¿verdad? Hoy jugamos con Franco y con Ronald, que eran dos volantes tapones, y cuando entró Ale empezamos a jugar un poco más, pero bueno, como digo siempre, felicitar también al rival, esto es fútbol y nada, a continuar.
6: ¿Qué le parece esa última jugada, presidente?

0: Y toda la jugada que se ven ahí, porque hubo un travesaño, el tiro libre de Ale, una cantidad que pasa acá, Falcón solo con el arco blanco, tiró allá arriba, Kevin solo con la zurda, pateó el arquero, le tapó el arquero, fue la figura, ahí está, el arquero la figura por lejos, si tapó, habrá tapado 8 o 10 chances de gol. Entonces, cuando pasa esto, no hay nada que hacer.
1: Gracias, presidente, muy amable. La palabra del presidente de Recoleta, el señor Luis Vidal, hablando después de lo que fue este empate, y él lo explicaba, sin duda, con la gran figura del arquero de San Lorenzo, Micho.
2: Sí, figura lejos, lo dijo el presidente Ernesto.
1: Sí, sí, sí, está aquí frente a nosotros, seguramente ese día lo vamos a escuchar también con la televisión, pero mencionaba al presidente, ahí está, el gran responsable de este 1-1 del partido.
2: Abrazo, Ernesto. Gran
1: Igualmente, Michel, saludo para todos.
2: Comentario final de Francisco Pancho López.

0: Señoras y señores, empate en el Ricardo Gregor entre Recoleta y el Sportivo San Lorenzo en un vibrante partido. Un tiempo para cada uno, se puede decir allí la posesión para Recoleta en el primero, pero la eficacia, la contundencia por parte de San Lorenzo, que ya les contábamos en el entretiempo, que tuvo ese entretiempo, así como lo decía Luis Vidal, su presidente de Recoleta, decía, el rival tuvo de contra tranquilamente 5 o 6 situaciones en el primer tiempo para estar ganando 2 o 3-0. Pero, en el segundo tiempo, apareció con otra actitud Recoleta, termina empatando hasta con una jugada de carambola, prácticamente allí un tiro que iba al arco, pero que se termina desviando. Pero a partir de ahí fue una tromba el conjunto de Recoleta. Y tranquilamente pudo haber marcado 2 o 3 goles también el conjunto. De hecho lo hizo y en algunas se lo anuló el conjunto de Recoleta frente al Sportivo San Lorenzo. Había o dejaba la sensación el partido de que en algún momento podía llegar un segundo gol, tanto para Recoleta, que estaba insistiendo y mucho, que lo hizo figura del partido al portero, al joven Luis Escobar en este caso, que termina siendo gran figura el portero del Sportivo San Lorenzo. Hablo de Luis Franco, que termina con una puntuación de 9 puntos según estadísticas. Veo aquí, gran partido. Tapó 4 pelotas de gol claritas, pero claritas, el portero Luisito Franco del Sportivo San Lorenzo. ¿Qué tuvo? En el primer tiempo, ¿cuántas situaciones? Y voy a ir contabilizando, En el primer tiempo, a minuto 4. A los 22, otra. A los 38, otra. A los 47, otra. En el segundo tiempo, a los 3 minutos, otra. A los 4 minutos, otra intervención. A los 5 minutos, a los 58, tuvo otra. Y después tuvo una secuencia donde tuvo una doble tapada en el minuto 62 y 63, según las paradas. Paradas totales, 10. Paradas bajo el arco, 9. Imagínense las estadísticas que deja este partido con el portero Luis Franco del Sportivo San Lorenzo, que hoy se vistió de héroe, se puso la capa roja y dijo, acá mando yo. En mi arco no me va a entrar más de un gol. Le terminó entrando uno, pero tapó tranquilamente, créanme, 4 situaciones claritas, pero claritas de gol. Pelotas que tranquilamente son para ir a sacar del medio para el Sportivo San Lorenzo. Que se vio afectado, obviamente, en el funcionamiento del partido por la expulsión de Dani Mesa y que a partir de ahí era defenderse, era cuidar el punto. De los 3 posibles pasó a tener 1 y del 1 de 1 no quería que se le escape ese un punto, lo cuidó. Por eso al final Troadio termina aplaudiendo la entrega de sus jugadores y creo que hoy se puede ir tranquilo el técnico Troadio Duarte para con la entrega de sus jugadores del Sportivo San Lorenzo que tuvieron la expulsión de su lateral por izquierda el día de hoy. Y por el lado de Recoleta, lo decía su presidente, bueno, nos vamos tranquilos también por la entrega porque situaciones, tranquilamente tuvo 9 o 10 situaciones de gol durante todo el partido Recoleta, pero se encontró con la gran figura o de la defensa. La gran actuación de la defensa, y si no estaba la defensa, estaba la gran figura allí del portero Luisito Franco, que hoy sacó absolutamente todo bajo los 3 palos allí en el Ricardo Gregor. Nosotros desde aquí vamos a ir cerrando también, ya se viene otro partido más en Villeta, en la Fortaleza. Allí está el querido Johnny Ceballos con el Tano Virgili. Está Gianluca también en la coordinación, los muchachos ya preparándose, ya vemos imágenes también de lo que es la cancha de Villeta en Ameliano, haciendo los trabajos precompetitivos, pero hay que meternos ya de a poquito en ese partido y aquí ya la historia llegó a su fin. 1-1 entre Recoleta y San Lorenzo, Gianluca Barney.
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8:03, finalizó con un empate este tercer partido de la fecha 1 del campeonato clausura en esta jornada de sábado, 1-1 Recoleta Sportivo San Lorenzo, lo estaba ganando el Rayadito con ese gol de Álvarez y después a través de Aldo González terminó 1-1 el encuentro en Campo Grande, una fecha que la que se viene, un campeonato bien, que cuya fecha siguiente, la número 2, que será una fecha de adelanto, tendrá estos partidos para cada uno de los protagonistas. En el caso de Recoleta, que fue local hoy, va a estar jugando su partido de la próxima fecha el jueves de visita 18:30 en la Huerta ante Libertad, mientras que el Rayadito, el Sportivo San Lorenzo, juega también ese jueves, pero va a ser local en su estadio, en su recinto, en el Günter Vogel, a las 4 de la tarde ante el conjunto de Guaraní. Reitero, esto va a ser jueves porque en la semana tendremos fecha de adelanto. El partido que se viene va a ser en la ciudad de Villeta, donde el equipo local, el conjunto de Roberto Guaraní, va a ser local ante Nacional. Lindo partido, linda propuesta que también nos tiene esta fecha del torneo, que empezó ayer, decíamos, con la victoria del 2 de mayo, que le ganó Pedro Juan Caballero 1-0 a Rubio Ñu, y la gran victoria del Sportivo Trinidense 2-1 ante Cerro Porteño. El árbitro principal para este partido en Villeta va a ser el señor Blas Romero, va a tener como asistentes a Julio Aranda como número 1, a la señorita Nadia Weiler como número 2, Nelson Palma va a ser el cuarto juez en el VAR, Mario Díaz de Vivar y Cristian Sosa como asistente VAR. Y mañana se cierra todo, mañana los últimos dos partidos, el arranque del campeonato, Olimpia siendo local ante Libertad en el Defensores del Chaco a las 16, arbitraje de Juan Gabriel Benítez y José Armado como árbitro VAR, mientras que Guaraní será local en Capiatá 18:30 frente a Sportivo Luqueño, pita David Ojeda en el VAR, Carlos Figueredo.

Muy bien, presencia paraguaya del fútbol argentino. Ya entre tiempo, hasta ahora Talleres de Córdoba con Ronaldo Martínez en cancha. Está empatando 0-0 ante Newell's. En la banca de Newell's está Alan Soñora, que dejó Cerro hace poquito y ahora está en filas del equipo rosarino. Compromiso que tiene como escenario el coloso Marcelo Bielsa, pero hasta ahora no tiene goles. Ronaldo Martínez en Talleres no está jugando este partido. Hay que recordar a Alexandro Maidana porque está cumpliendo con una suspensión de una tarjeta roja que había sufrido el jugador mundialista con la selección paraguaya, pero reitero, sí está jugando Ronaldo Martínez. El equipo que dirige Jorge Sampaoli. Sampaoli es técnico de Talleres y también en su momento técnico de la selección argentina, dirigió Chile también, pero ahora haciéndose cargo de este conjunto de la T, que por supuesto quiere igualar por lo menos o hacer algo similar a lo que hizo Belgrano, el último campeón del fútbol argentino. River juega esta noche 19:15 ante Barracas. Esta tardecita noche, enseguida se va a estar jugando ya este partido en poquito más de una hora, mientras que el duelo tan pronunciado de paraguayos que habíamos hablado hace rato es el de Lanús, que va a estar jugando ante San Lorenzo. Lanús, el equipo de Ronaldo de Jesús, de José Canale, de Alan Will, ante San Lorenzo, de Orlando Gil, que hasta ahora por lo menos continúa en el equipo de San Lorenzo, a la espera de lo que va a ser su futuro de aquí a un par de días, o probablemente semanas quizás también. Mientras que en Brasil está a punto de arrancar, o están por arrancar los primeros partidos de esta jornada, porque Atlético Paranaense va a estar jugando enseguidita 18:30 frente al Inter de Porto Alegre, y en ese mismo horario Santos de local frente a Chapecoense.

Pues ya finalizaron los partidos de esta tarde en la categoría Primera B. Hay que recordar que en la intermedia tuvimos solamente un encuentro hoy y fue por la mañana donde Tacuarí empató 1-1 ante Sol de América. La categoría Primera B tuvo su fecha 17 en cuanto a la continuidad de la Chacarita, donde 4 goles en el empate 2-2 entre el 3 y el 24 de septiembre, mientras que Olimpia de Itá ganó de visitante, ganó el equipo isteño 2-0 ante Colón de J. Augusto Saldívar. Primera B, fecha 17 de la tercera división del fútbol paraguayo. Para la categoría Primera C también le marcamos que la fecha 9, donde ya por la mañana fue victoria de Juventud, lo más brutal, 3-0 ante General Díaz. Hoy fue victoria por la tarde de General Caballero de Campo Grande, que le ganó 2-1 a Baloy Rivarola. En la intermedia hay fútbol mañana por la mañana. Repasamos lo que tiene que ver con la agenda de el arranque de la segunda rueda de la categoría intermedia, que se extiende hasta el día martes. Para mañana hay acción a las 10 en Encarnación. El equipo local de Villaley recibe a Fernando de la Mora. Carapeguá en el municipal de local de General Caballero de Mallorquín. Después, el próximo lunes, Benjamín Aceval a las 3 de la tarde va a ser local ante Guaireña en las canchas del 12 de junio. Y a propósito, el 12 de junio juega también ese día y en su cancha, pero juega por la noche, juega a las 20 ante 3 de noviembre ante el equipo del barrio San Pablo. Mientras que el martes queda de esa forma los últimos partidos de esta fecha número 16, Tembetare ante Resistencia en la cancha del Deportivo Capiatá, 5 de la tarde, y 19:30 en el Gregor, Independiente recibe la visita del Deportivo Capiatá. Y también habíamos hablado recién del calendario de la Primera B. Mañana domingo continúa la fecha con estos compromisos, donde tendremos acción entre el 1 de marzo y el 12 de octubre. Itagua, este partido se va a estar jugando en la cancha de Independiente. ¿Qué de partidos? En el Ricardo Gregor, en la primera, en la intermedia, en este caso en la primera C, en la primera B, digo bien, ahí va a estar jugando 1 de marzo ante el 12 de octubre de Itagua, mañana a las 10 de la mañana. Lindo partido. Después, ya por la tarde, 12 de octubre de Santo Domingo, va a ser local ante Sport Colombia. A las 15, Silvio Petirossi va a ser local frente a Sportivo Iteño. Es el calendario de esta fecha, la número 17 de la primera B. Quedando entonces también la agenda de la categoría Primera C, que por supuesto estamos hablando ya de la última división de nuestro fútbol. Tendremos acción entre Capitán Figari y Colonial. Este partido se va a estar jugando a partir de las 3 de la tarde, mientras que Pilcomayo en su estadio 15:30 recibe al Deportivo Pinoza. Oriental hace lo propio 15:30 ante Humaitá, y el próximo lunes por la mañana a las 10 se estará cerrando esta fecha del campeonato, la número 9 de la Primera C, donde General Caballero de Ceballos juega en su estadio, en el Hugo Bogado Baseque, va a ser local frente a Fulgencio Yegros.

Ya después que finalice esta fecha, que va a ser mañana, solamente el lunes tendremos pausa, y el martes arranca la fecha número 2 de adelanto, el primero de los tres. Fecha 2, fecha 8 y 18 serán los adelantos en este campeonato. En la Arboleda, Rubio Ñu ante Ameliano, esto va a ser el martes a las 16. 18:30 en Pedro Juan Caballero, en el Río Parapití, 2 de mayo, Cerro Porteño. Mira, Cerro va a Pedro Juan, después de lo que fue ayer su derrota de local ante Triqui. Después el miércoles, duelo de Auriazules, esto va a ser en la cancha del 12 de octubre, va a ser en Itagua a las 4 de la tarde, Luqueño recibe a Trinidense. 18:30 en el Arsenio Orico, Nacional lo lleva en su cancha al equipo de Olimpia. Vamos a ver cómo le va mañana al Decano y a Nacional a continuación ante Sportivo Ameliano. Quedando entonces para el día jueves el cierre de esta fecha de adelanto, el número 2, a las 4 de la tarde en el Gunter Vogel. San Lorenzo será local ante Guaraní, y bien decíamos que Libertad ese mismo día, 18:30, cierra fecha de local en la Huerta ante Recoleta.

Jerry, ¿cómo se ve en la agenda internacional para esta semana la revancha de los playoffs de la Copa Sudamericana, donde los paraguayos, hablo de Recoleta y de Olimpia, que son los que están jugando la Copa Sudamericana, ya van a conocer a sus respectivos rivales? El martes a las 19, Tigre tiene la revancha de su partido ante Nacional. Esto ya va a ser en la Argentina. En el Gran Parque Central fue victoria del equipo argentino 3-0. O sea, tiene prácticamente la llave liquidada el elenco matador. Ese mismo día, Santos, otro equipo que ya prácticamente aseguró su clasificación porque jugando de visitante ganó 4-1 en Venezuela. Ahora va a ser local el día martes 21-30 en Vila Belmiro, en el Urbano Caldeira, ante la Universidad Central de Venezuela. Reiteramos, en la ida fue victoria del Santos 4-1. Vasco da Gama, Independiente de Medellín, y ojo a este partido porque de aquí saldrá el rival de Olimpia para los octavos. Juegan el miércoles, esto va a ser en el San Januario, a las 19 en el estadio Atanasio Girardot. Habían empatado 2-2 en aquel encuentro donde local fue el conjunto colombiano. Después el miércoles también Bragantino, que rescató un empate jugando de visita en suelo peruano, recibe en Braganza Paulista 21-30 al Sporting Cristal. En la ida habían empatado 0-0, decíamos esto, en suelo peruano. 21-30 del miércoles, Lanús, que sacó una buena diferencia, le ganó 2-0 al equipo de Cienciano, el conjunto peruano. Esta vez va a tener que ir hasta Cusco para jugar el encuentro y sostener, por supuesto, esta ventaja que tiene para poder clasificar a la siguiente ronda. El jueves se termina cerrando todo esto que envuelve a los playoffs. Gremio en Porto Alegre, que viene de perder en la altura de La Paz, será local a las 19 frente a Bolívar. 3-2 había sido el triunfo del conjunto boliviano en el partido pasado. También Caracas estará jugando 21-30 ante Santa Fe. En la ida ganó el equipo colombiano 2-0, mientras que en la llave de Recoleta, O'Higgins, esta vez ya de local, jugando en el estadio El Teniente de Rancagua, será local ante Boca en la ida en la Bombonera. Fue victoria del conjunto argentino. Son las 18:15. Nosotros ya nos vamos hasta Villeta porque se nos viene el segundo partido de este día sábado. Ameliano será local ante el conjunto de Nacional, y para este encuentro aquí en Primero de Marzo en la 780M ya saluda y ya comanda la transmisión el señor Johnny Ceballos.

0: ¿Cómo están, amigos? Tengan todos ustedes muy buenas tardes. Un cordialísimo saludo a la audiencia de Radio Primero de Marzo. Deporte Total, la 780M, estación cabecera de la media cadena de comunicación, y a todas las emisoras integrantes de la cadena de la amistad deportiva. Aquí estamos con otro campeonato del fútbol paraguayo. Volvemos al folclore de nuestro balompié, el fútbol local, el torneo doméstico, el campeonato clausura 2026, el cuarto partido de los 132 previstos en este ciclo segundo del año 2026, campeonato clausura del fútbol paraguayo. Bienvenido el fútbol local después de la participación paraguaya en la Copa del Mundo. Aquí llegamos a Villeta, en el puerto, en la industrial ciudad de Villeta, después de recorrer unos 21 kilómetros desde mi casa hasta aquí, el Piquisri, para estar con todos ustedes con este partido que marcará la prosecución de este comienzo del campeonato paraguayo de primera división. Cae la tardecita, mucho verdor, mucho humareda, o si no, algo de niebla, lo que podemos observar, porque también vemos que hay quemazón en una de las casas adyacentes a este estadio, que tal vez tiene alguna mejoría, pero no es el mantenimiento requerido de aquellos tiempos que hemos visto cuando veníamos por primera vez a este escenario de juego que ha reverdecido el barrio aquí en la zona de Naranjaizú, en la ciudad de Villeta. Aquí, para el partido entre Ameliano, el equipo de la B Azul, el conjunto local que juega ante Nacional, repito, en la prosecución de este campeonato paraguayo. Asistentes, terminó igualado el partido. Recoleta ante San Lorenzo, ganaba el Raya de Troa, de Troayo Duarte, pero finalmente empató el conjunto recoletano. Aquí, junto al trabajo técnico profesional de Líder Mosqueda, en la puesta al aire Wilson Uliambre, y con el Tano Virgili, estamos listos, y con el móvil de César Manuel Achinelli, estamos listos para la prosecución de esta cobertura del campeonato casero. Tano, un gusto compartir contigo, bienvenido, ¿cómo estás?
1: Hola Johnny, ¿cómo te va? Buenas tardes también a la audiencia de Radio Primero de Marzo, Deporte Total. Bueno, acá estamos, siempre es un gusto venir a Villeta, cambiar un poquito el aire, disfrutar un poco de la naturaleza, de este verdor casi absoluto que tiene esta zona de nuestro país. Un campo de juego muy maltratado, me parece que no le han dado el cariño suficiente, o está también la posibilidad de que no le hayan cambiado la semilla a este campo de juego, la semilla de invierno, para intentar tener ese verdor que en algún momento supo tener este estadio aquí, el Ameliano Villeta. De todas maneras, realmente venimos con muchas ganas de ver un buen partido de fútbol, porque estamos hablando de dos equipos que fueron muy protagonistas en el primer semestre de la temporada. A ratos el equipo Ameliano era el equipo muy, pero muy vistoso, que jugaba muy bien al fútbol. Y en Nacional, ¿qué podemos hablar? Terminó siendo el subcampeón del campeonato de apertura. Entonces, la invitación está más que hecha ante poquísimo público. Esto ya es algo habitual y difícilmente vamos a poder cambiarlo. Sábado por la tarde, fútbol de primera, y no, de ninguna manera, ya no importa el horario, sea las 4, las 5, las 6, haga calor, haga frío, definitivamente le cuesta al paraguayo ir a la cancha, y cuando se trata un sábado por la tarde, con más razón. Aún así, estamos realmente con muchas ganas de ver un lindo partido de fútbol.
0: Sí, señor, un detalle que no es realmente muy importante, pero es un dato estadístico en cuanto a lo que va de esta temporada. Ambos equipos habían igualado con el mismo resultado en la apertura 1-1. Y el equipo local, Sportivo Ameliano, terminó cuarto en el campeonato de apertura. Sumó 33 puntos el equipo de Roberto Nani, que en las últimas fechas de la apertura había resignado puntos importantes. Nacional, ya lo dijo el Tano, fue el vicecampeón de la apertura, sumando 39 puntos, quedando detrás del equipo campeón Olimpia, que justo le ha sacado 10 unidades para que sea el campeón del torneo de apertura. Ya recibimos a César Manuel Achinelli. Un gusto en este segundo ciclo de la temporada 2026. Recibimos con los brazos abiertos al campeonato clausura. Achinelli, bienvenido, ¿cómo estás?
2: Buenas tardes, mi querido Johnny. Saludo a la mayoritaria audiencia futbolera de Radio Primero de Marzo, Deporte Total. Y por supuesto, como decía Tano, la entrada general solamente 30.000 guaraníes en todos los sectores, pero no estamos viendo la cantidad de gente que esperamos en esta jornada, en el debut del equipo de Ameliano en este campeonato, así también como Nacional, Johnny.
0: Sí, señor, perfecto. A mí me llama la atención. Después de un tiempo vengo a este escenario, pero las veces que me ha tocado venir, aquí teníamos otro movimiento de público. Sin embargo, ya lo dijo el Tano, yo llegué temprano aquí, tipo las 16 horas, ya estaba en el estacionamiento, aquí colindante a este Coliseo Deportivo del Estadio Ameliano Villeta. Así al menos ponen, ¿no?, en lo que refiere a la programación oficial en la APF. Y no hubo mucho movimiento de espectadores.
3: Y después, bueno, la fecha también, Johnny.
0: Razón.
3: Y la fecha.
0: ¿Qué tal, Gianluca? ¿Cómo estás,
3: bien,
0: querido?
3: Bien, Johnny, bien. Un gusto saludarte a vos, a Tano, a Chinelli, a todos los compañeros allí. La fecha también, Johnny. Mirá que estamos 25 también. De julio. ¿Sabes cómo están las cosas a esta altura del mes, Johnny?
0: Buen detalle, ¿eh?
3: Tremendo.
0: Buen detalle, sí, señor.
3: El interminable mes de julio.
0: Y trae 31,
3: y
0: julio.
3: Y queda todavía toda una semana, Johnny, recién el viernes 31.
0: Ah, viernes 31, claro, yo pensé, imagínate, que era miércoles, jueves.
3: Ojalá hubiera sido así, es el 31, es el viernes.
0: Bueno, Gianluca, yo siempre digo que este segundo torneo, el torneo clausura, es el campeonato más determinante, sí, de cada año de la APF.
3: Es la segunda vuelta a una carrera, Johnny, vos que te gusta tanto hablar de esto, porque se definen los descensos, el campeonato, los clasificados a los torneos internacionales. Todo lo que son resoluciones, Johnny, te viene haciendo el campeonato de clausura, pero todavía sigo esperando algo que no dijiste, Johnny.
0: ¿Qué no dije, Gianluca?
3: El pan nuestro de cada día.
0: El pan nuestro de cada día, claro, por eso. Hoy cambié un poco de término nada más. Dije, volvemos a nuestro folclore, sí, después de estar en la Copa del Mundo. Ya también Mitchell hacía mención a ese detalle, ¿no? Que no es menor, porque aún no ha pasado un mes. Hace poquito estábamos transmitiendo de esos estadios que nos quedamos maravillados. Y bueno, aquí estamos para volver a lo nuestro, al pan nuestro de cada día, que es el campeonato local, el torneo doméstico, Gianluca.
3: Ahí sí, ahora sí queda perfecto, Johnny. Vos sabés que estaba mirando hace exactamente, Johnny, un mes, es decir, un día como hoy, un 25 del mes de junio, por ejemplo, estaba ganándole Ecuador 2-1 a Alemania, justamente con tu relato.
0: Sí, señor, imagínate lo que fue aquello, ah, un partidazo,
3: Y ahora estamos en este partido, Ameliano ante Nacional.
0: Bueno, y así es la vida, ¿no? Y por eso estamos con muchas ganas con el Tano para ver un gran partido aquí en Villeta, en la ciudad industrial. El equipo, al menos, el vicecampeón, debuta de visitante jugando ante Ameliano. Decía yo, un Ameliano que deslumbró por momentos con el barbudo, con Roberto Nani, el pistolero, pero que finalmente en las últimas fechas de la apertura ha resignado puntos importantes. Bueno, señoras y señores, ¿ya podemos convocarlo de vuelta a Robert Jiménez?
4: Hola, Johnny, ¿cómo estás? Estoy aquí atentamente escuchándole. ¿Cómo estás, Johnny? Igual para dar un saludo a todos los compañeros.
0: Ya te estaba siguiendo atentamente también desde ayer en el campeonato casero. Bueno, correcto. Vamos repasando, destacando más que nada la planilla de este partido, el cuarto de los 132 partidos que tiene este campeonato clausura. Y para ello, aquí en Primero de Marzo, Deporte Total, ya estamos con la información.
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0: Los protagonistas, Achinelli. Arrancamos con el equipo local.
2: En el arco con la 36, Ángel Sánchez. La línea defensiva 21, Hugo Fabián Franco. 26, capitán de equipo Julio César González. 22, Luca Andrea Falabella. 34, Miguel Benítez. En medio sector con la 15, Walter Rodríguez. 20, Valentín Larralde. 24, Luis Ayala. Con la dorsal 30, Raúl Cabral. Y la 18, Alejandro Ortiz. En punta, 17, Richard Torales. el onceno del pistolero Roberto Lali Yoli.
0: Correcto, el equipo titular del conjunto de Ameliano que juega hoy de local ante Nacional. Completamos la planilla, los recambios que tiene el pistolero Nani para este partido debut en el clausura. A Chinali.
2: Con mucho gusto, 23 Miguel Martínez, 5 Hugo Benítez, 6 Jonathan Benítez, 7 Frei Vela, 8 Steven Moreira, 9 Cristian Ocampo, 14 Edgar Páez, 16 Carlos Favero, 19 Jesús Paredes, 25 Bruno López, 32 Gabriel Camargo y Piru Contreras con la 40.
0: Bueno, correcto, cómo viene Nacional de Víctor Bernay. Nacional que comenzó con Felipe Jiménez, pero después tomó Víctor Bernay para llevarlo al vicecampeonato. Qué notable. Bernay fue vicecampeón con Guaraní del clausura el año pasado y este año vicecampeón con Nacional. Cómo arranca la academia que hace 13 años no consigue ser el mejor del fútbol paraguayo para este partido de Buda Chinelli.
2: Mucho gusto con la 30, Chili Rojas. La línea defensiva 21, Juan Feliú, 26, Mauro Coronel, 5, Gastón Benítez, 29, Juan Sebastián Vargas, 25, Roberto Ramírez, capitán de equipo, cumpleañero, 33, Orlando Gaona Lugo, con la 8, Icho Jara, 27, Richard Prieto. La ofensiva con la 10, otro cumpleañero, Josué Colmán, y adelante, solo apunta el 9, Hugo Adrián Benítez, el onceno del vicecampeón de América, el onceno del vicecampeón vigente del fútbol paraguayo, el onceno de Víctor Bernay, Johnny.
0: Completamos la planilla de la Academia del Fútbol Paraguayo, César Manuel.
2: Gerardo Ortiz, Rodrigo Melgarejo, Leandro Mesa, Pica Lucena, Jordan Santa Cruz, Hugo Iván Valdés, Luca González, Rodolfo Argüello, Carlos Espínola, Mauricio Cabrera, Emiliano Peloso y Francisco Vega, Yoli.
0: El árbitro con sus colaboradores aquí en el Pixel.
2: Blas Romero, árbitro principal, asistente 1, Julio Aranda, asistente 2, Nadia Weiler, cuarto árbitro, Nelson Palma, en el VAR, Mario Díaz de Ibar, y a VAR, Cristian Sosa, lo que imparte justicia, Yoli.
0: Bueno, señoras y señores, así está la planilla de este partido. Y aquí en primero de marzo, Deporte Total, cuando ingresan los protagonistas, viene Nacional con la camiseta alternativa, totalmente rojo, qué lindo, la B azul del conjunto de Ameliano. Y aquí ya presentamos el comentario previo del Tano Bergelli.
5: Las

0: contundente.
1: Muy bien, todo listo aquí en el estadio Emiliano Villeta, partido que le da continuidad a esta primera fecha del campeonato clausura, pero al cierre a esta jornada de sábado, que había arrancado un poquito más temprano con el empate entre Recoleta y el conjunto del Sportivo San Lorenzo. Este es un partido que promete, lastimosamente, el campo de juego no está en muy buenas condiciones. Y digo lastimosamente porque los dos equipos tienen jugadores realmente de buen pie. Y si el campo no ayuda, bueno, probablemente vamos a tener que entrar en los balones divididos, en el juego aéreo, en las pelotas largas. Entonces probablemente eso lo puede sacar algo estética al partido, pero de todas maneras hay que decir que los dos fueron protagonistas en el primer torneo de la temporada. Uno de ellos, el visitante, terminó segundo, el otro, que estuvo mucho tiempo peleando, incluso también la posibilidad de terminar en el podio, finalmente terminó en el cuarto lugar, el caso del dueño de casa, el conjunto Emiliano. Los dos prácticamente mantienen gran parte de la plantilla, sobre todo el conjunto tricolor. En el equipo de Emiliano hay algunas idas, pero hay también algunos retornos. Y la primera gran novedad arranca en el arco del conjunto de Roberto Nani, porque Ángel Sánchez será hoy el arquero titular. Particularmente, quien les habla, será la primera vez que lo vea a este arquero en el arco del conjunto Emiliano. Luego una línea de cuatro que conocemos prácticamente de memoria. Fabián Franco en el costado derecho de la defensa, Julio González, Luca Falabella, los zagueros centrales, y Miguel Benítez, lateral izquierdo, en la zona de la mitad de la cancha. Dos retornos en realidad de mitad de cancha para adelante. Pero vamos al medio, los extremos, Luis Ayala y Luis Ortiz. El retorno de este último, un jugador con velocidad, un jugador desequilibrante. Vamos a ver si arranca por izquierda, tranquilamente lo puede hacer también por el costado derecho. Misma situación para Ayala, que ya lo hemos visto jugar tanto por el costado derecho como también por el andarivel izquierdo. Por dentro, Walter Rodríguez y Valentín Larralde. El media punta será Raúl Cabral, y el otro retorno de quien les hablaba, el caso de Richard Torales, camiseta 17, el hombre más adelantado en ataque en el conjunto del Sportivo Emiliano, el equipo que es dirigido técnicamente por el flaco Roberto Nani. ¿Qué presenta la visita? El conjunto subcampeón del torneo de apertura, con el Kili Rojas en portería, una línea de cuatro con Juan Feliu por derecha, los centrales Mauro Coronel, Gastón Benítez y Sebastián Vargas. Si tomamos un poquito de referencia como los últimos partidos del campeonato de apertura, y hay que decir de que Feliu estuvo alternando un poquito en esa posición, hoy ya no está Cañete, tampoco está Gutiérrez, es decir, cambia un poquito los dos aéreos centrales del conjunto tricolor, como el caso de Coronel, como el caso Benítez, pero Benítez es prácticamente un titular más en el conjunto académico, porque si no juega central, muchas veces también lo había hecho como lateral por izquierda. Justamente, lateral izquierdo Sebas Vargas, luego estarán Gaona Lugo, Fabricio Jara, Roberto Ramírez, Richard Prieto y José Colmán. Hugo Adrián Benítez, la referencia en ataque, todo listo aquí en Villeta. Emiliano Nacional, lo pita Blas Romero.
2: Autoriza el Apache Romero, movió la pelota Emiliano, empieza el partido aquí en el puerto de Villeta. 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
2: Johnny Ceballos. Arriba la pelota, sobre la punta derecha, desvía quitando Vargas, era tiro de esquina, corresponde al conjunto de Emiliano, primer tiro de esquina en lo que va el partido, rápidamente autoriza Romero, frente a la pelota está Raúl Cabral, de muy buen campeonato en la apertura, el argentino Raúl Cabral, tiro de esquina, viene el cobro, pelota arriba, está marcando con golpe de cabeza, colaborando en zona media, el capitán Gaona Lugo. Achinelli, escuché que dijiste hoy que dos jugadores de Nacional están de cumple.
4: Sí, señor, está Orlando Gaona Lugo y José Colmán, y también el presidente Enrique Sánchez.
2: Va quitando la pelota en defensa. Falabella. Falabella juega atrás para su compañero Walter. Quitando Rodríguez para el equipo de la B Azul.
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2: Recordamos que este campeonato comenzó ayer con la victoria del 2 de mayo. Qué golazo, de Matías. Fernando Matías Cáceres le ganó a Rubiño 1-0. Cerro Porteño perdió en su cancha 2-1 con Trinidense. 1-1, terminó igualado. Hace instantes el partido, Recoleta con San Lorenzo. Aquí primeros instantes del partido, aquí en el puerto de Villeta. Bajó la pelota Franco. Franco para el equipo local, metió la pelota, intentaba meterse Richard Torales, que vuelve Notano al equipo de Ameliano después de estar en Guaraní.
1: Exactamente, dos retornos en el conjunto ameliano, por lo menos a nivel de equipo titular. El caso de Richard Torales y también el caso de Luis Ortiz. Y también vale la pena recordar, no es un detalle menor, Johnny, de que Ameliano lo perdió a su delantero volador, Elvio Vera, que retornó a Libertad.
2: Va quitando la pelota Miguel Benítez, juega por izquierda, entrando Cabral, surge marcando, quita Coronel, se fue la pelota por un costado. Lateral Onofre para Emiliano.
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2: Va quitando la pelota Emiliano. De los 27 goles que marcó en la apertura Ameliano Tano, bien lo dijiste, Elvio Vera fue su máximo goleador con 9 goles.
1: Bueno, sí, realmente muchos goles, y no solamente, sino también probablemente vamos a encontrar varias asistencias de parte de Vera.
2: Avanza Nacional, perdió la pelota Josué Colmán, resta marcando, pone el cuerpo, colabora en la mitad de la cancha Fabricio Jara. Ahora Jara ya es de Nacional definitivo, ¿no, Hachi?
0: Sí, señor, hizo un cambio tipo trueque con el jugador Cañete.
2: Avanza Gaona Lugo, escapa Gaona, avanza Nacional, viene el centro, entrando Prieto, resta marcando Julio el polaco González, va quitando el conjunto de Ameliano.
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2: Arriba la pelota, en cara Prieto, sale Gaona Lugo, la pelota para Franco. Franco toca, Franco que también jugó en Ameliano, la pelota por la punta derecha, a Valencia Ramírez, se va Roberto, Roberto juega para Josué, Josué toca más atrás para Mauro, Mauro sale para Nacional. El partido está en sus comienzos, Robert.
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2: Va quitando la pelota el equipo Feliu, es el número 21 de Nacional, de ahí la confusión, sí señor. Franco en Ameliano quedó sentido.
1: También ex Nacional.
2: Sí señor, de ahí la confusión, ¿no? Sí. Es que estamos entrando recién en la lectura de la hoja de ruta.
5: Estamos rebobinando todo.
1: Muchas veces el embrague ahí a fondo, nosotros sí, que somos mecánicos.
2: Sí,
1: ¿verdad?
2: Sí, sí, señor. Nada automático, Va quitando la pelota Ameliano. Va moviendo la pelota Julio González. Julio juega para Falabella. Falabella toca. ¿Me dijiste, Gianluca?
5: Que todo hay que rebobinarlo, Jordi. Estamos arrancando nuevamente.
2: Estamos comenzando de vuelta. Va quitando Franco. Ayer eso dijo el jefe Luis Enrique. Me parece que el partido está muy dinámico. O yo estoy muy ansioso, Lo segundo, realmente siempre lo de Luis Enrique. Va quitando la pelota Julio, jugando cortito para Franco. Franco juega por punta derecha, va saliendo Ameliano. El partido sigue sin goles. Estamos comenzando este cuarto partido del campeonato paraguayo de primera, campeonato clausura. ¿Cuánto va el tiempo de juego?
3: 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Y el marcador Remaglose para Invisible indica Johnny.
2: El partido. partido está 0-0 aquí en el Piquecirú. Empatan Ameliano Nacional y estamos súper seguros.
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2: Infracción, empuja Hugo Adrián Benítez. Va a quitar la pelota. Este ya es también de Nacional, ¿no? ¿O pertenece todavía algún porcentaje al Olimpia, Hugo Benítez, a Chinelli?
0: Pertenece todavía un pequeño porcentaje al Olimpia, Hugo Adrián Benítez, Johnny.
2: Bueno, para ver la juega. La pelota para Fabián Franco. Va saliendo Ameliano.
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2: Escapa Luis Ayala, Ayala juega por el medio. La pelota recibe en esa zona, traslada a Raúl. Franco avanza, Franco juega por izquierda. La pelota para Miguel, encara Benítez. Recibe, sin embargo, entrando Lucho Ortiz. Ortiz juega atrás. La pelota tocada, ahora sí aparece en acción Falabella, en acción ofensiva. Recupera Julio, Julio González en defensa, tocó la pelota para Walter. Va quitando Rodríguez para Meliano.
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2: Maneja Benítez. Benítez juega por el medio. La pelota para Valentín Larralde. De gran campeonato apertura en el equipo de Ameliano. Jugando para Franco. Fabián Franco maneja. Toca la pelota el equipo del pistolero. La pelota atrás para Julio González. Retrocede para Ángel Sánchez. Después me comentás más algo sobre Ángel Sánchez, el portero de Ameliano. La pelota a la mitad de la cancha, quitando a Rodríguez. Rodríguez juega tocando para Fala. Falabella sale para Ameliano.
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2: Va tocando la Real de la pelota metida en profundidad. Atención, llega por ahí tocando la pelota Cabral. Cabral juega para Franco. La pelota corta para Ayala. Se va Luis. Luis toca para Franco. Encara Ayala, se va Luis Ayala. Punta derecha, pone el cuerpo, cierra Vargas, insiste Ayala, ganó el pase, toca al medio, quita Colmán, colabora por el medio, recupera, sin embargo, el disparo, la pelota de Ameliano, Luis Ortiz afuera, Tano.
1: Sí, después de un despeje corto, fallido de parte de Josué Colmán, ese costado izquierdo, a la hora de defender el conjunto tricolor, lo tomó Luis Ortiz, el control, sacó remate, que apenas terminó ancho con respecto al palo derecho del arquero Kili Rojas.
2: Apareció por esa banda derecha, por eso me quedé un tanto, porque ahí suele estar Luis Ayala. La pelota en la mitad del terreno, avanza Ramírez. Roberto carga, punta derecha, corre el velocista, no alcanza Gaona Lugo, se fue la pelota por línea final.
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2: Va quitando Ameliano con un fútbol mucho más ordenado y protagonista en el partido por ahora. El equipo local toca Rodríguez. Buen pase para Torales. Habilita para Ayala. Avanza Luis. Atención con esta. Avanza Ameliano. Encara dentro del área. Se cruza marcando Gastón Benítez, Tano.
1: Sí, de todas maneras una buena circulación de balón de parte del conjunto Ameliano, que parece ser mucho más prolijo, mucho más estético. Todavía no ha encontrado la forma de cambiar el ritmo, pero aún así miramos el campo completo y vemos de que está siendo superior al conjunto tricolor.
2: Johnny, la opinión del Tano, escucho a Chinelli.
0: Es el segundo partido en primera división del arquero Ángel Sánchez. El año pasado había debutado ante Guaraní en el partido en la Arboleda.
2: Bueno, correcto.
5: Justamente era de las formativas de Guaraní, ahí nos llevó a debutar en primera, increíblemente.
2: Bueno, mira, buen detalle, sí, porque Ángel Sánchez, una de las pocas veces que Ameliano tiene un arquero paraguayo.
5: Tiene el nombre de árbitro. Sánchez,
2: ¿sí?
5: Tiene el mismo nombre que aquel árbitro argentino, ¿te acordás? De Ángel Sánchez.
2: Claro, claro, exactamente. Buen detalle, Gianluca.
1: Casado con una paraguaya.
2: Bueno, eso no sabía, pero está bien. Señoras y señores, va quitando Meliano aquí en Villeta, en la ciudad industrial. ¿Cuánto marca el tiempo de juego?
3: 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Y el marcador Remaglos es para Invisible, indica Johnny.
2: Están empatando 0-0 a Meliano con Nacional aquí en Villeta y estamos seguros.
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2: Por acá, ¿quién es el rey?
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2: Avanza el equipo de Nacional, Ramírez carga. La pelota por la punta izquierda, la intención era buena. El pase muy fuerte, no picó del todo. Josué Colmán se fue la pelota por un costado. En defensa, mitad de campo, punta derecha. Frente a las preferencias, lateral Onofre para Meliano.
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2: Va tocando Ayala, Ayala juega por la punta izquierda, la pelota metida por esa zona, intenta llegar, el pase corto, sale Miguel jugando Falabella, tocó la pelota para Julio, Julio González para Franco, avanza Fabián Franco, la pelota ya está en movimiento. El campeonato clausura del fútbol paraguayo a partir de ayer. Recordamos, perdió Cerro, ganó 2 de mayo, empataron hoy Recoleta San Lorenzo. Va quitando Franco para Meliano.
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2: Habrá saque de costado, Onofre para Nacional. Lo cumple Sebastián Vargas. Vargas va a jugar la pelota, entrando Hugo Benítez, resta Julio González, se fue la pelota para un costado, ya lo dijo el Tano, da la sensación que está más aceitado el equipo local. Habrá saque lateral, Onofre para Nacional.
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2: Ya mañana nos sorprende el campeonato paraguayo en esta primera fecha con un clásico Olimpia, Libertad, Libertad Olimpia. Luego Guaraní ante Luqueño, otro gran partido para el cierre de esta primera fecha del campeonato clausura. Usted va a seguir con el trabajo profesional del número uno, Luis Enrique Pérez. Mañana el clásico blanco y negro, Olimpia, Libertad. Luego vamos a estar con Héctor Agüero para Guaraní Luqueño. Saque de costado, corresponde al conjunto de Ameliano. Bueno, sobre ambas vallas, muy pocas llegadas todavía en el partido, Tano.
1: Sí, muy poco realmente a Nacional le está costando. Fíjate dónde arranca Hugo Adrián Benítez, a 60 metros del arco de Ángel Sánchez.
2: Escapa Benítez, le puso la carrocería, le cerró el paso Walter Rodríguez. Reclamó una falta Hugo Benítez en sí, esa última acción.
1: Pero comparto con Blas Romero, me parece que él fue a intentar proponer el contacto.
2: Va quitando el conjunto de la Beasol.
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2: Va quitando Falabella, Falabella para el conjunto de Ameliano. El campeonato paraguayo, usted la escucha en primero de marzo del año 1976, acompañando cada campeonato liguero. Va quitando la pelota Franco, Franco para Ameliano, juega para Sánchez, Sánchez toca la pelota para Luca, Luca Andrea. Falabella juega cortita, la pelota en la mitad del terreno, traslada esa pelota Ayala, juega para Raúl Cabral, Cabral maneja, sale Cabral, metió el pelotazo entrando Torales, pero está marcando, quita Coronel, se cierra entrando Lucho Ortiz, quita Feliu, va saliendo Nacional, la pelota jugada para Prieto, sobre punta derecha con pierna cambiada, tocó bien para Hugo, avanza Benítez, atención, viene el disparo, la pelota cruza pero lejos de la valla de Sánchez Tano.
1: Bueno, a ratos parece el llanero solitario, Hugo Adrián Benítez en ataque del conjunto Nacional, está recibiendo muy poca ayuda de parte de los jugadores que están jugando por detrás de la línea del delantero del conjunto tricolor, entiéndase un Gaunalugo, Prieto, José Colmán, muy pobre en ataque de momento lo del conjunto tricolor.
2: Aquí en la fortaleza, en el Emiliano Villeta, ¿cuánto marca el tiempo de juego, Robert?
3: 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Y el marcador de McLaughlin, Spray Invisible, indica a Johnny.
2: Señoras y señores, el empate 0 para Emiliano, 0 para Nacional, y estamos seguros cerquita del río.
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2: Insiste Luis Ayala, tocó la pelota al medio, acompaña Cabral, está quitando Gastón, quitó Benítez, la pelota en profundidad, a correr se ha dicho, un tiempo se le decía el enmascarado a Hugo Benítez, el delantero de Nacional, la pelota de Sánchez, Sánchez juega, cortita para Julio, quitando Julio González para Emiliano.
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1: Y con la máscara salió campeón con Olimpia.
2: Sí, señor. Recuerdo que apareció con todo Tano en cancha de Soldamérica, haciéndole uno de los goles en aquella goleada de Olimpia ante Libertad en Villaliza, cancha Sol.
1: Sí, exactamente.
2: Vas quitando la pelota, Lucas Falavera. Vamos en tu zona. ¿Qué se puede comentar, Hachi?
0: Muchas indicaciones por parte de Bernay, especialmente al Colmán y también al jugador de, en este caso, a Luis Ayala. Le está dando muchas indicaciones también el Pito Lernani.
2: Va quitando Julio González, tocó la pelota por la punta derecha. Están escuchando Primero de Marzo con el comando general de Luis Enrique Pérez. Tocó la pelota rápidamente, aparece Larralde. Larralde juega cortita para Rodríguez. Rodríguez para Larralde, Larras juega por izquierda. Entrando Lucho Ortiz, coloca el disparo. Está quitando con fuerza Mauro Coronel. Este es el hermano de aquel Ramón Coronel. Me comentaron que fuera vicecampeón de América en Nacional,
5: que tuvo la mala fortuna de que esa pelota pegue su mano.
1: Sí, una de bola y había hecho allá en el nuevo gasómetro. Mira vos, el hermano entonces de Ramón.
2: Sí, señor. Habrá tiro de esquina y apareció Ortigoza para sentenciar aquel partido, Gianluca.
5: El gordo Ortigoza. De sí, penal. Ortigoza.
2: Bueno, Ortigoza aquella vez que Nacional disputó la final con San Lorenzo. Habrá tiro de esquina para Emiliano. Va colocando la pelota Luis Ayala. Lo veo más íntegro a Emiliano. El centro quita Mauro Coronel. Intenta recuperar la pelota. Movió Cabral. Juega por izquierda. Entrando en esa zona. Viene el disparo. Pelota arriba. Resta Gastón. Recupera Rodríguez. Le metió un zapatazo Walter. Lejos afuera Tano.
1: Sí, de todas maneras la importancia de tener un rebotero. Rodríguez fue justamente ese hombre de Emiliano. Acomodó con el pecho. Pero la volea terminó muy por encima del arco del Kili.
2: Hoy estamos con el comentario del Tano Virgili. Están escuchando Primero de Marzo con el campeonato paraguayo. Un saludo al Paraguay profundo que está escuchando este partido. La pelota manejada por Fabricio Jara. Jara toca cortita. Entrando Feliu. Maneja Feliu. Le cierra el grifo. Quito la pelota a Miguel. Benítez toca para Cabral. Cabral juega rápidamente para Lucho Ortiz. Carga Emiliano. La pelota al medio. Busca Torales. Restalcando Coronel para Nacional.
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2: Recordamos que estos equipos habían empatado los dos partidos del campeonato apertura del fútbol paraguayo. Avanza Gaona Lugo, perdió, recupera la pelota Larralde, tocó más adelante, movió por la punta derecha, ganó Franco, que viene, se cierra Franco, gana Gastón, rebote, recupera Franco dentro del área, tiró la pelota sobre el paral. Aquí llegó Emiliano Tano.
1: Impresionante lo que acaba de desperdiciar Franco. Primero todo el mérito suyo, pues en el mano a mano le termina ganando a Vargas. Después un despeje corto, errático de parte de Gastón Benítez. Le da justamente el balón al lateral derecho de Emiliano. Le quiso romper el arco al Kili Rojas, terminó fallando.
2: Va quitando allá la pelea, situación de gol para Emiliano, quita la pelota Jara juega para Hugo, avanza Benítez, el disparo. palo picante, a ras del piso, cerca del palo del portero del conjunto de Ameliano Tano.
1: Esta vez el error en salida fue en el conjunto de Ameliano, el caso de Luis Ayala, que termina perdiendo una pelota dividida, la roba, la toma Hugo Adrián Benítez, sacó un remate que no tenía mucha potencia, pero sí algo de colocación, buscando el palo derecho de Ángel Sánchez, terminó rozándolo.
2: Aquí dos chances de gol. El primero fue para el local, luego el disparo de media distancia para Nacional. Aquí en Villeta, ¿cuánto marca el tiempo? De...

0: El Hit Short TV, Fran mejor carrera paraguaya 100%, ya que llega el tiempo de juego 20 minutos de esta primera etapa. Y el marcador de McLoss, Fran Invisible, indica Johnny.
1: Están empatando 0-0. Ameliano Nacional, estamos seguros.
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1: Recupera Torales, se complica la defensa de Nacional. Salía Coronel, le madruga Torales esa pelota por línea final. Va quitando el Kili Rojas. ¿Quién es el rey?
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1: Avanza Nacional. Escapa Gona Lugo. Tocó bien para Prieto. Avanza Richard. Coloca el disparo. Resta. Marca Walter Rodríguez la pelota. Ahora sí, el partido se hizo ida y vuelta, Tano.
2: Y empezaron a salir un poquito más, soltarse. Apenas había atacado el conjunto de Ameliano. Nacional tuvo la chance para contraatacar y generar este tiro libre de esquina.
1: Estamos transmitiendo este partido en primero de marzo, 7:80 de tu dial.
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1: Avanza Cabral, pase gol para la Real de pelota al medio. ¿Qué quiso hacer Ameliano? Valía todo, ¿no?
2: Sí, valía absolutamente todo. Acá el que terminó desperdiciando este contraataque fue el conjunto Ameliano. La Real tenía que haber buscado el arco, quiso asistirlo a Richard Torales. El pase fue extremadamente profundo. Todo inicia en el choque de dos jugadores Nacional que terminaron en el piso. El caso de Vargas y también de Roberto Ramírez.
1: Sí, en esa jugada anterior a Chinelli quedó muy afectado Roberto Ramírez, el volante de Nacional.
3: Sí, señor, ahora se recupera, pero chocaron, como dice Tano, Vargas y Roberto Ramírez, y ahí se produce el contragolpe del equipo Ameliano.
1: Recordamos a primera hora, Recoleta empató 1-1 con San Lorenzo, que tenía todo para ganar el conjunto rayadito, que sigue peleando su permanencia. Narró Michel Benítez, comentó Francisco Pancho López, el móvil de Ernesto Javier Jiménez. Va a quitar la pelota Ameliano, Robert.
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1: Maneja la pelota aquí. La Real de que se perdió el tanto apertura, bien lo dijo el Tano, lo explicó muy perfectamente a la gente que no ve televisión y que escucha la radio. Tenía la Real de una importante chance para la definición en Ameliano. Quitó la pelota Franco, entrando Torales, cierra marcando Ortiz, cruza con la pierna Feliu. Infracción de Luis Ortiz y habrá tiro libre para Nacional.
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1: Johnny, pelota por la punta derecha, avanza otra vez, escapa Richard, atención, se mete en diagonal, avanza Meliano, juega cortita para Larralde, avanza Valentín, escucho a Chinelli.
3: Fue amonestado por mano intencional el 33, capitán de equipo Orlando Gaona Lugo.
1: Bueno, Gaona Lugo ya recibió la advertencia, amonestado. Quitó la pelota en la mitad de la cancha Rodríguez. Walter juega por izquierda. La pelota para Falavela. Falavela toca cortito para Julio. Julio González juega más adelante. La pelota tocada por esa zona. Entrando Raúl Cabral. Cabral juega por punta derecha. Marca colaborando Josef Olman. Se fue el balón por un costado. Va a corresponder lateral Onofre para Meliano en ataque.
0: 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Ya que no con el tiempo de juego 25 minutos de esta primera etapa, y el marcador McLoss es para Invisible, indica a Johnny.
1: ¿Cómo no, señora? Aquí en Villeta están igualando 0-0 a Meliano Nacional y estamos súper seguros.
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1: Aquí llegó Ameliano, Tano.
2: Sí, se había dormido el conjunto tricolor de un lateral, lo asistieron muy bien, lo encontraron solo a Walter Rodríguez, que tiene muy buena pegada. ¿cómo pudo? Terminó sacando el Kili Rojas el balón al córner.
1: Aquí en Villeta, ¿quién es el rey?
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1: Ahora tiro de esquina, corresponde a Emiliano. Juega cortita, Ayala, habilita para su compañero Franco, carga, pelota arriba, golpe de cabeza, resta Gastón Benítez, el rebote, captura, entrando Valentín Larralde, aparece por todo la mitad de la cancha, Larra, avanza Valentín, Valentín para la B azul, arriba el centro, atento, descuelga el Kelly, se queda con la pelota con seguridad.
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1: Coronel toca para Feliu, encara Feliu, a ver qué hace Juan Pablo Feliu, hijo de aquel técnico de básquetbol. La pelota jugada por punta derecha, entrando Gaona Lugo, resta marcando Miguel Benítez, sale Miguel, vamos a ver, infracción. Falta ante el jugador del conjunto de Ameliana Chinelli.
2: Sí, señor, la falta le cobra Ichojara, caído el número 24, Luis Ayala.
1: Bueno, el partido está 0-0, señoras y señores, seguimos con los patrocinantes Robert.
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1: Lo va quitando Falabella, que tenía todo para ir a San Lorenzo, finalmente no se dio la transferencia. Avanza Cabral, en profundidad juega para Luis Ortiz. No arrancó Lucho, la pelota se pierde por un costado y es lateral, Onofre para el conjunto rojo de Nacional.
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1: Avanza Nacional. Josué Prieto dispara, desvía un hombre y responde Sánchez Tano.
3: La primera vez que por lo menos colectivamente puede pisar terreno ajeno el conjunto tricolor. Todo nace una pelota larga de Vargas para Josué. Este que lo ve destapado un poquito a Prieto, sacó un remate que se amortiguó en un hombre ameliano. Peligrosamente tomó altura, pero aún así Sánchez se terminó quedando con el balón.
1: La opinión del Tano, aquí en primero de marzo va saliendo. Coronel tocó la pelota cortita para Gastón Benítez. Benítez juega para Vargas. Sebastián toca de primera. Aparece Seba. Sebastián gira, pero va hacia su propia zona. Retrocede para Santiago Rojas. Va quitando el Kili. Santiago Rojas metió el disparo. Arriba la pelota. Llega Feliu. Le ganó bien en la marca Miguel Benítez. Sale Feliu. Pide por el medio Ramírez. La pelota para Prieto. Prieto lento. Sale Prieto. Le puntea la pelota a Larralde. Insiste Prieto, juega por la punta derecha para Gaona Lugo. Avanza Gaona, a ver si escapa. Se metió punta derecha al centro, arriba. No llega Benítez. Y aquí llegó Nacional. Persiste el peligro, recupera Colmán. Se va Josué dentro del área. Amaga el 10 de Nacional, puntea Ayala. Y aquí tuvo una chance importante la Academia Tano. Sí,
3: muy importante realmente después de esa corrida por derecha a Gaona Lugo.
1: El centro de Gastón, descuelga Ángel Sánchez, va a salir Ameliano.
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4: Cuando el Santos en Brasil, Johnny capitaneado por Neymar, están empatando 0-0 de local ante Chapecoense. La banca del Peixe del Santos está Gustavo Caballero.
1: Bueno, mira Gustavo,
4: recién llegadito del Mundial.
1: Sí, señora, perfecto. Y aparecen los goles de los futbolistas paraguayos, pero en sus clubes, después de la Copa del Mundo. Arriba la pelota, toca en esa zona, llega, avanza Ayala, Ayala, Torales para Ayala, Ayala tiene el gol, Ayala tiró. Desvía Santiago Rojas, jugada de gol para el conjunto local.
3: Armó una muy buena pared en la cabecera, el área grande del conjunto de Nacional, el conjunto de Ameliano, entre Cabral, Torales y Ayala, que fue el último en rematar la jugada, remate pierna derecha, le pegó con la de palo, pero aún así fue un remate complicado que supo desviar el Kili. Fue otra chance de gol creada por Ameliano.
1: Insiste Larralde, toca por izquierda, la pelota tocada cortita para Ortiz, Ortiz para Larralde. Avanza el equipo de la B azul, buscando el tanto de apertura, jugando atrás para Falabella. El partido sigue 0-0.
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1: Cabral para el equipo de Ameliano, el centro. No llega Torales. Sigue llegando Ameliano Tano.
3: Sí, sí, sí. Le está faltando esa resolución, esos metros finales, ese segundo que se tiene que tomar el conjunto ameliano para decidir mejor. Probablemente cuando eso lo consiga, va a terminar marcando el primero del partido.
1: Está impartiendo justicia el Apache. Blas Romero, ¿qué se comenta en tu zona? César Manuel.
2: Muchas indicaciones por parte de ambos técnicos. A Bernal le está gustando el sistema de juego, esa de la pelota larga que hace el Kili.
1: Va quitando Coronel, el partido está 0-0, ya con situaciones de gol en lo que va el trámite del partido. La pelota jugada por Gaona, Gaona juega para Feliu, avanza Nacional, pide Benítez, viene el disparo, resta marcando, quita parcialmente Miguel Benítez. La pelota habilitada para Jara, Icho Jara, pelota al medio, resta Falavera. El rebote captura, insiste Roberto, remató Ramírez, pega en Rodríguez, recuperando Coronel, avanza Nacional, pelota para Joshua, avanza Colmán, quita Falavera, oportuno en el cruce. Insiste otra vez, Falavera pelea con Jara, Icho recupera. Fue Ramírez, tocó para Prieto, avance Nacional, el partido sigue 0-0.
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1: Claro, con esta inclemencia del tiempo, Zika, Zika, Zika. Sí. Y todo soluciona en tu casa, la pelota arriba, escuchaste. Mi querido líder, para tu casa, Zika, la pelota arriba, avanza Yala, jugando de primera, cortita, juega para Cabral, Cabral sale, avanza el equipo de Ameliano, va quitando un Nacional mucho más estratégico, ¿no?, en el partido, esperando en su campo, Tano Virgilio.
3: Esperando, los 11 jugadores Nacional en campo propio.
1: La pelota por punta derecha, avanza Franco, Franco toca cortita, la pelota jugada para Cabral, va saliendo Ameliano.
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4: Ya está a la venta, Johnny, en Chile, por si quieras pedir por encomienda la camiseta de Bocinha. $85, Johnny, cuesta la camiseta del arquero de Cabo Verde, que el martes estará llegando a Chile para sumarse a filas del Colo-Colo, del Cacique.
1: Vos sabés que me hice hincha de Bocinha.
4: Mirá vos.
1: ¿Qué partido? Aquel partido contra Argentina,
4: sí, Gianluca. Un partidazo.
1: Sí,
4: ese, un partidazo. Ante España también.
1: Bueno, ante Colo-Colo va entonces.
4: Va a jugar por Colo-Colo, va a estar llegando el próximo martes, ahí será la presentación, pero ya está a la venta la camiseta de Bocinha, $85.
1: Me anoto, Tano, vos, 85, camiseta de Bocinha.
4: Sí, sí. ¿Cuánto sería eso,
1: Juan? El cacique Bocinha.
4: ¿Cuánto guaraní es eso, Tano? Que nos ayude, Tano, que es especialista en esto.
3: ¿Y 500 mil guaraníes?
4: Ah, todo. Va a pedir 5.
1: No es nada. La pelota arriba.
3: 510 mil, para ser más específico.
4: Ahí.
1: Mira Bocinha, ¿eh? El Bocinha último arquero paraguayo que jugó en Colo-Colo fue Justo Villar, ¿no?
4: Justo Wilmar Villar. Bocinha y Tim Payne en el continente sudamericano. ¿Quién iba a pensar?
1: Excelente. Va saliendo el conjunto de Nacional. El partido está 0-0. Aquí aguardamos el gol en el puerto de Villeta.
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1: La pelota en la mitad de la cancha, avanza Valentín. La Ralde juega en profundidad para Luis. Luis Ayala intenta escapar por la zona derecha, le pone la pierna Sebastián Vargas, quitó la pelota por un costado en ataque, será el lateral. Onofre para Meliano.
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1: Y va quitando la pelota Ángel Sánchez. Buena estatura, de Ángel Sánchez, el portero de Ameliano. Juega para Lucas Falavera. Lucas toca el balón para Julio, el polaco toca la pelota para Larralde. Valentín juega para Luca Andrea. Va saliendo Ameliano. ¿Cuánto marca el tiempo de juego en este partido, Robert?
0: 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Y el marcador de Maglos Spray Invisible indica a Johnny.
1: ¿Cómo no? Ameliano 0, Nacional 0. Y aquí cerquita del río Paraguay estamos seguros.
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1: ¿Quién es el rey?
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1: Va quitando la pelota Feliu, carga, recibe Hugo Benítez, el balón para Gaona, Lugo quita Falabella, pelea Ortiz, gana el cierre Feliu, falta. Infracción de Larralde. Vamos a ver tiro libre. Infracción de Larralde. Recordamos a Chinel, el único amonestado del partido.
2: Sí, señor. Orlando Gaona Lugo, el capitán casaca 33.
1: Bueno, ¿hay chance de alguna variante? ¿Trabajan los suplentes de ambos equipos o no, H?
2: Está trabajando la banca de Nacional y a la par también la banca de Ameliano, Johnny.
1: ¿Qué tal el clima ahí, ya que estamos nosotros aquí climatizados en la cabina?
2: Espectacular, espectacular. Yo sostengo que mañana llega a 30 grados con un lindo sol.
1: Ah, bueno, perfecto. Mañana dos partidazos, ¿eh? A primera hora temprano, hora vespertina, el partido Olimpia Libertad, luego Guaraní ante el equipo Deportivo Luqueño. Guaraní es local, ¿no? En el Galeano.
4: Sí, en la cancha del Depor Capiateño.
1: Bueno, perfecto. Quita Hugo Benítez, carga, arriba esa pelota, golpe de cabeza Feliu, llega Falabella, atropella Gastón Benítez, llega Colmán, intenta, pone la pierna Fabricio Jara, falta. Levantó el banderín ahora la señora
2: Osay.
1: Nadia, la señorita Nadia Weilertano, la última jugada.
3: Sí, terminó en una posición adelantada.
1: Bueno, habrá salida para Meliano, Roberto Carlos.
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1: Va quitando la pelota conjunto de Meliano, juega la pelota cortita Julio González. Mañana, entonces, da para la espumante, ya que Achinelli dijo que la temperatura va a ser un poco más veraniega, Tano, ¿eh?
3: Ah, Achinelli mañana día de pileta.
4: Mañana temperatura mínima de 19 y la máxima va a subir hasta los 28 grados.
1: Bueno, perfecto.
4: ¿Vos sabés que así va a estar la semana, Johnny?
1: ¿Cómo?
4: ¿Vos sabés que así va a estar la semana?
1: Ah, qué bueno. Tenemos pero el primer adelanto de la de tres. Escuché que dijiste, señor Gianluca. Yo te escucho todo, ¿eh?
4: Yo sé, Johnny, claro. Martes, miércoles, jueves, Johnny, fecha 2.
1: Bueno, Colmán, Josué, dispara, desvía. Julio González, esa pelota, Tano.
3: Una pelota de vuelta, un rebote, en realidad, donde se vio favorecido Josué Colmán. Sacó remate que se desvió en el hombre Ameliano.
1: Feliu, Hugo Benítez, golpe de cabeza, débil, responde Sánchez, Tano.
3: Es la primera vez que prácticamente se le anticipa a Falabella, Hugo Adrián Benítez, el cabezazo directamente a las manos del arquero Sánchez.
1: Para que vea, Gianluca, que te escucho, la 2, la 8 y la 18, los adelantos.
4: Encima escuchás y memorizás, John, eso es lo bueno.
1: Bueno, avanza Ayala, Ayala juega cortita, pelota para Cabral, viene el disparo, epa, puso el brazo, pero estaba pegado al cuerpo, ¿no? Gastón Benítez, quitó la pelota Franco, Franco para Meliano, Robert.
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1: La pelota jugada, cortita por Raúl, Cabral juega, cortita, juega al medio, Walter Rodríguez, toca por izquierda, llegando Luis Lucho, Lucho Ortiz, avanza Lucho Ortiz, punta izquierda, amaga Lucho, quiere ir, marca Feliu, le cierra el pase, colabora Jara, tocó para Feliu, Feliu para Jara, va saliendo Nacional.
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1: Bueno, le atendió Walter Rodríguez a un jugador de Nacional, Tano.
3: Sí, sí, sí. Lo atendió, no sé si llega a un alugo o quién es el sentido, pero ya había pasado, ahí estiró la pierna a Walter Rodríguez, lo terminó rastrillando aparentemente al hombre de tricolor y correctamente vio la tarjeta amarilla.
1: De parte del Apache, contigo, Achinelli.
2: Sí, señor, pintado de amarillo, el 15, Walter Rodríguez, muy sentido, Orlando Ganadú.
1: Señoras y señores, Robert Jiménez, audiencia, el tiempo siempre tiene la razón.
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1: Amigo del Paraguay, amigo de Primero de Marzo, aquí en el puerto de Villeta están empatando 0-0. Ameliano Nacional y estamos seguros.
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1: Por acá, ¿quién es el rey?
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1: Bueno, tiro libre corresponde a Nacional. Se recupera Gaona, ¿no? Pero con problemas, caminando Gaona, Lugo, a Chinelli.
2: Sí, sí, le reclamó que me viste una plancha, le dice al jugador de Ameliano.
1: Feliu carga, arriba la pelota, quita Miguel Benítez, despeja, llega Feliu, se fue la pelota por un costado, en la mitad de la cancha la pelota, será lateral Onofre para Nacional.
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1: Sin trasjugar la recta final de la primera etapa de este partido, pelotazo de Franco, llega Torales, avanza Richard, Torales para Meliano, juega cortita, allá la recibe la pelota para Franco, Fabián toca por el medio, de primera Raúl, Raúl juega Cabral, Cabral para Ayala al centro, llega Ortiz, golpe de cabeza, está marcando Roberto Ramírez, bajó en la mitad de la cancha, quitando Franco, tocó para Ayala, bajó por el medio, sigue Cabral, se mete Cabral, Feliu con todo sale al crucetano.
3: Y con lo justo, incluso lo llevó a tocar al hombre de Ameliano sin que esto fuera una falta, pero lo que hizo fue al límite.
1: En la réplica que bien ganó Hugo, Hugo Benítez, pelota atrás, llega Jara y se cruza, marcando Franco, qué guapeado de Hugo Benítez.
3: Lentísimo, creo que nadie esperaba que Hugo Benítez alcanzara ese balón, por eso nadie fue a acompañar el ataque de Nacional.
1: Ahora sí, Gaona Lugo, ahí está Gaona Lugo, despierto, punta derecha, llega Gaona Lugo, es que muy solo Hugo está jugando en ofensiva en Nacional y él solo se la está llevando prácticamente la pelea continua con los zagueros de Ameliano. Solitario hombre, Hugo Benítez en ofensiva.
3: Sí, sí, sí, no tiene la compañía. El arranque del partido prácticamente estamos repitiendo lo mismo. Y es muy llamativo, porque Jara, por ejemplo, es un hombre gran recorrido. Prieto también, pero hoy muy liviano los jugadores Nacional de mitad de cancha para adelante.
1: Bailone no está tampoco, Roque, no en el banco, Achinelli.
2: No, Bailone está con un golpe del tobillo y para la tercera fecha ya estaría disponible.
1: Y tampoco Roque, ¿no?
2: Roque ahora recién está teniendo ritmo, contra Olimpia sería también un poco tenido en cuenta o sería parte de la expectativa para este partido.
3: Pero está Lucas y está Iván Valdés que van a ser sí o sí van a tener minutos.
1: Avanza Nacional, atención, Prieto juega por punta derecha, Feliu llega, Feliu al medio, llega Gaona Lugo, tiene el gol, Gaona Lugo. Iba a puntear, va al piso Tano.
3: El salvador se llama Luis Ortiz, que terminó salvando ese remate de Gaona Lugo.
1: En la réplica Meliano busca el gol, Torales escapa, Torales, Torales, Torales. Rista Gastón Benítez Tano.
3: Torales en lo suyo, decidiendo mal, estaba totalmente solo. Ayala pidiéndole el balón por el costado derecho. Dila pidió una contra buenísima Richard Torales.
1: Va quitando el conjunto de Nacional. El partido sigue 0-0 aquí en Villeta.
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1: Achinelli.
2: Se van a jugar 2 minutos más, Johnny.
1: Recuperando la pelota, pelea, llega Cabral, puso el cuerpo Gaona Lugo, se fue la pelota por un costado. ¿Cuánto marca tu control, Robert?
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1: Aquí, en el Ameliano Villeta, el partido continúa, 0 Ameliano, 0 Nacional, y estamos seguros.
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1: Por acá, ¿quién es el rey?
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1: Va quitando el conjunto de Ameliano, rápida jugada, Franco va a jugar, están escuchando Primero de Marzo.
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1: Quitando Franco para el conjunto Albo, tocó, quita, sin embargo, la pelota jugada por Colmán, Josué Franco en el cruce de Ameliano, Tito Ramírez, Roberto Ramírez, juega atrás para su compañero Mauro Coronel. Mauro, se complica el Kili, que quiso hacer Kili, casi pierde la pelota en zona de su área, el portero de Nacional, la pelota que rebota en Ayala, lateral corresponde al conjunto de la Academia, el equipo rojo esta noche, Nacional defensa, quita Vargas, lateral Onofre, arriba la pelota, entrando Hugo Benítez, pelea Julio González, va quitando Cabral, el árbitro pita la culminación, ya no hay tiempo para más, señores. Aquí hay pausa en el partido final de la primera etapa, en el pique se ve con este parcial, Ameliano 0, Nacional 0.
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1: Johnny Ceballos. Ya estamos en contacto con César Manuel Achinelli.
2: Johnny, aquí estamos con los hinchas. ¿Qué tal? ¿Cómo está tu nombre?
5: Junior.
2: Junior, ¿cómo le viste a Abel en el primer tiempo?
5: Y la verdad que muy bien. Hay que mejorar algunos aspectos para poder terminar bien este partido.
2: ¿Estás conforme con el rendimiento porque se tornó de ida y vuelta el partido?
5: Y por el momento sí. Es un gran partido que están realizando.
2: ¿Soy de la zona acá de Villeta?
5: Sí, cerca. De acá de Villeta.
2: Señor, ¿cómo está? ¿Tu nombre?
5: Pablino.
2: ¿Cómo le veo a Ameliano?
5: Y bien. Faltó un poquito de precisión, pero yo creo que segundo tiempo vamos a mejorar.
2: Falta el último remate, entonces eso podría mejorar para el segundo tiempo.
5: Eso es lo que faltó.
2: Gracias.
5: Okay.
2: Ahí están los hinchas de la zona de Ameliano, Johnny, y por supuesto ya estábamos viendo a Nali que se agarró de la cabeza porque le reclamó al futbolista de Ameliano porque estaba solo Luis Ayala. Yo creo que hay un par de cambios que está preparando el técnico, el Peter Leonani, para el segundo tiempo, Johnny.
1: Bueno, perfecto. Después repasamos banca de expectativa de ambos equipos. Aquí tenemos una pausa en el Pixru. Vamos hasta Asunción, en los estudios centrales de la histórica ZP70, Radio Primero de Marzo, Gianluca Barney, Robert Jiménez, Wilson Uliambre y compañía, y a la vuelta comentará el Tano.
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0: Hoy 19 con 20 minutos, entre tiempo en Villeta, hasta ahora ausente el gol en este compromiso entre Ameliano y Nacional, están empatando 0-0, hasta ahora no tenemos ganadores en el día, claro, hay que hacer la salvedad de que en el primer partido hubo un empate, pero con goles, donde San Lorenzo empezó ganando con el tanto de Ney Álvarez, un golazo de penal, la picó al estilo Panenka, al estilo Abreu, al estilo Zinedine Zidane, y después lo terminó igualando Aldo González para Recoleta, el equipo local, 1-1 el marcador en este partido que se jugó en el estadio Ricardo Gregor de la ciudad de Campo Grande. Hasta ahora los que han ganado son el 2 de mayo, ayer el local ante Rubio Ñu y por supuesto el Triqui, que le ganó a Cerro Porteño jugando de visitante por 2-1. Y mañana se cierra esta fecha número 1 del campeonato, bien decíamos, con los últimos dos partidos, Olimpia Libertad a las 4 de la tarde en el Defensores del Chaco y Guaraní jugando de local frente al Sportivo Luqueño en el Erico Galeano de la ciudad de Capiatá desde las 18:30. Haciendo un repaso cómo está el fútbol a nivel internacional, nos vamos hasta la Liga de Brasil. Mencionábamos que está en la banca de suplentes del Santos, Gustavo Caballero, recientemente mundialista con la Albirroja. Su equipo hasta ahora está ganando 1-0 con el gol de Neymar, que apareció a los 36 minutos para que el PSG le esté ganando por la mínima diferencia a Chapecoense. También ya está ganando Atlético Paranaense en la Arena de la Baixada 1-0 ante el Inter de Porto Alegre, y más tarde Vasco da Gama a las 20:30 va a ser rival del Mirasol para ir cerrando el día de hoy la agenda de lo que corresponde al Brasileirão. Lastimosamente no pudo Talleres con Ronaldo Martínez en cancha, terminó perdiendo de visitante 1-0 en Rosario ante Newell's, en tanto que Estudiantes Río Cuarto ya ganó, lo hizo por 1-0 ante Tigre, que tuvo en sus filas a Alfio Oviedo. Ya está jugando River, ya está jugando el Millonario de local, sobre 7 minutos de la primera etapa, está empatando hasta ahora 0-0 ante Barraca Central. River, que tiene a sus refuerzos ya en cancha, capitaneado ya por Nicolás Otamendi, que se unió a filas de Millonario para este campeonato a sus 38 años, es una de las incorporaciones que tuvo el elenco argentino, entre ellas también la Rafael Santos Borré, que retornó, el colombiano, así que gran equipo que está armando River, que quiere pelear la Copa Sudamericana, el equipo del Chacho Cude. Está en Barraca Central, estamos mirando la alineación de este equipo argentino, y si hablamos de presencia paraguaya, no tenemos en lo que va de este partido. Sí tendremos, y no solamente presencia, sino que presencias, porque será un duelo de paraguayos más tarde. Lanús, que va a estar jugando ante San Lorenzo desde las 21:30, Lanús de Canales, de Ronaldo de Jesús, de Alan Will, ante San Lorenzo, ante el equipo de Orlando Gil. Hablando de agenda internacional para el día de mañana, en este mismo campeonato, la Argentina Tucumán va a estar jugando a las 15 ante Independiente Rivadavia. Mañana Estudiantes, el Pincha, recibe a las 17:15 a Independiente de Avellaneda, y Deportivo Riestra hará lo propio, 19:30 será local frente al conjunto de Boca. Si nos vamos hasta el fútbol de Brasil para el día de mañana, la agenda es larga. A las 16 hay dos partidos: Bahía, que va a estar jugando ante Corinthians, Cruzeiro en Belo Horizonte a las 16 recibe a Botafogo, más tarde 18:30 en Porto Alegre, Grêmio recibe a Fluminense, Bragantino 18:30 el equipo de Isidro Pita ante Coritiba, 18:30 este partidazo, donde en el Maracaná Flamengo va a ser local ante el equipo del São Paulo, en tanto que Remo estará jugando 19:30 de local frente al Vitória, y Palmeiras, el verdadero de Gustavo Gómez, de Mauricio, de Sosa, será local ante Atlético Mineiro, el ex equipo de Junior Alonso, que ya no forma parte de este conjunto galo porque ya está jugando con la camiseta de Atlanta en la Liga de los Estados Unidos. Son las 19:25, retornamos con los compañeros hasta Villeta para escuchar el comentario del Tano hasta ahora en este empate 0-0 entre Ameliano y Nacional, el Trico, Johnny.
1: Bueno, correcto, excelente Gianluca, aquí ya viene el Tano Bergili para su comentario de este entretiempo 0-0, Ameliano Nacional aquí en Primero de Marzo, Deporte Total.
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0: Hoy han pasado los primeros 45 minutos aquí en el estadio Emiliano Villeta, donde empatan 0 a 0 los equipos de Emiliano y el conjunto de Nacional. La verdad que esperaba un poquito más de este partido, sobre todo el conjunto tricolor. El equipo de Nacional vino con el objetivo claro, por lo menos inicialmente, ¿verdad?, de no ser sorprendido y de defender con mucha gente. El equipo Emiliano sí, respetando un poquito su estilo, el del trato del balón, coste que en algún momento se apresuró un poquito, en donde Franco terminó dividiendo, buscando a través de pelotas largas, tanto a Ayala como también a Richard Torales, pero fue simplemente una cuestión de arranque del partido. Después vimos de vuelta al Emiliano que estuvimos acostumbrados a ver en la primera parte de la temporada 2026, incluso jugando de esa manera, tuvo tres chances importantes de gol que no lo supo resolver el conjunto de Emiliano. Dos, como consecuencia de un circuito de pase muy pero muy bueno en campo reducido, y una como consecuencia de un despeje corto de parte de la zona defensiva del conjunto tricolor. En todos los casos, y le faltó justeza, le faltó precisión al equipo Emiliano en esos metros finales, en algunos remates puntería, tuvo varios remates a puerta sin necesidad de una intervención directa, exigente de parte del Kili Rojas, pero estuvo ahí merodeando la línea del área grande del conjunto de Nacional. Un equipo tricolor que solamente se defendió o se decidió defender en campo propio. Las veces que pudo contraatacar, el abanderado fue Hugo Adrián Benítez, pero con muy poca asistencia de parte de los jugadores que juegan por detrás, justamente esa línea ofensiva que lo marca el centro delantero del conjunto tricolor, porque ni Gaona Lugo ni Josué Colmán tuvieron el desequilibrio habitual por las bandas, sobre todo Gaona Lugo por el costado derecho. Tampoco apareció el apoyo desde atrás de esos volantes cuando tienen que romper y ocupar espacios o fabricar espacios, como el caso de Fabricio Jara y también el caso de Richard Prieto. Recién en la recta final de esta primera etapa como que intentaron colaborar un poquito más con el trabajo ofensivo de Hugo Adrián Benítez. De hecho, de que Hugo Adrián fue el hombre más vertical que ha presentado el conjunto de Nacional, tuvo dos remates, uno de ellos fue ancho con respecto al palo derecho de Ángel Sánchez, un remate de cabeza después de una guapeada en ese costado derecho a la hora de atacar, y otro remate que había sido amortiguado por uno de los defensores del conjunto tricolor. También fue prácticamente el abanderado de todas las acciones divididas. Él había ganado una acción dividida en donde el balón le había quedado a Richard Prieto, por ejemplo. Su remate, el de Prieto, había sido amortiguado en el polaco González. Luego peligrosamente tomó una altura que, si de haber sobrepasado, por ejemplo, la humanidad de Sánchez, iba a convertirse en una chance clara de gol a favor del conjunto tricolor. Por el lado de Emiliano, hay que decir de que esa acción, después de una serie de rebotes que le había quedado a Ayala, este terminó rematando con la pierna derecha. Esa acción sí exigió al máximo al Kili Rojas. No tenía mucha potencia el remate, pero sí se iba abriendo con respecto al arquero Nacional. Por eso la exigencia de estirarse y terminar desviando ese remate de Ayala. Después también un remate de Walter Rodríguez. Esta acción se había generado en ataque después de un lateral dormido, lo tomó al fondo del conjunto Nacional. Por eso Walter Rodríguez recibió tan solo ese balón, que no tuvo mayores inconvenientes, primero para recibir, luego para acomodarse, para perfilarse. Sacó un remate potentísimo que el Kili Rojas terminó mandando al córner. Después otra acción también en donde Larralde, esto fue como consecuencia de un contraataque en donde sale disparado el equipo de Emiliano, como consecuencia de un choque en ataque de dos jugadores de Nacional. Quedaron en el piso Roberto Ramírez, Vargas. Como Vargas quedó en tres cuartos de cancha rival, quedó todo ese franco izquierdo de la defensa Nacional totalmente abierto. Eso lo aprovecharon muy bien Ayala y también Larralde, en lugar de buscar directamente al arco, quiso asistirlo a Richard Torales, que iba por el segundo palo, acompañando también el contraataque del conjunto dueño de casa, pero el pase de Larralde fue extremadamente profundo y terminó en la nada este contraataque. También tuvo otros contraataques el conjunto ameliano que no supo resolver. Por ejemplo, esa una de las últimas, por ejemplo, donde había llevado el balón Richard Torales, estaba totalmente solo, abierto por el costado derecho Luis Ayala. ¿Qué hizo Torales? Bueno, amagó, quiso meter el enganche para adentro y lo terminó pescando muy bien el zaguero central Mauro Coronel, y de esa manera terminó dilapidando otro contraataque el conjunto de Ameliano. En la recta final metió un poquito de aceleración Gaona Lugo en ese costado derecho, ganó el fondo, sacó el centro, pero nadie pudo llegar realmente para cabecear, ni hubo Adrián Benítez, que había ido al primer palo. En el segundo palo había cerrado Richard Prieto, también de alguna manera José Colmán, pero el centro al final fue extremadamente largo y terminó prácticamente en el otro lateral. En general, hemos visto realmente un equipo de vuelta estético, como el caso de Ameliano, pero jugando de esta manera necesita finalizar de otra manera o de mejor manera el conjunto ameliano para que pueda ser protagonista. Porque solamente con la tendencia al balón, el juego bonito, muchas veces triangulando, armando buenos circuitos de pase, va a ser todo muy lindo, pero cuando no concretas, generalmente te terminan concretando. Y eso casi lo terminó sufriendo el conjunto ameliano, porque después de esa acción clarísima de Larralde y aquel remate, por ejemplo, Ayala, tuvo un par de contraataques el conjunto de Nacional. Misma situación el conjunto tricolor, porque Gaona Lugo, una de las últimas acciones, la etapa complementaria, había tenido justamente la chance de rematar, de allí termina salvando Luis Ortiz, y ahí se genera, ahí arranca ese último contraataque que le había comentado justamente, en donde Richard Torales había decidió muy mal la finalización de este ataque de Ameliano, porque la jugada pedía justamente la descarga en el costado derecho donde estaba totalmente solo Luis Ayala. Vamos a ver qué depara la etapa complementaria. Lo vimos muy económico a este conjunto tricolor. Hay que ver si puede arriesgar, si quiere arriesgar un poquito más en esta etapa complementaria, y si este conjunto de Ameliano termina resolviendo las acciones ofensivas que ha generado en ataque, o por ahí si de repente también puede decidir un poquito mejor el conjunto dueño de casa ya en esos metros finales. ¿Tiene con qué el equipo de Nacional en el banco realmente para ir a más? Si quiere colocar un acompañante a Hugo Adrián Benítez, está Lucas González, está Hugo Iván Valdés también, que había tenido un muy buen primer semestre, increíblemente hoy no arrancó de titular, pero son decisiones los entrenadores. Hay que ver también cómo estuvo la intertemporada de Valdés, si es que llegó al 100%. Bueno, todos esos detalles seguramente lo vamos a conocer una vez que lo escuchemos en conferencia de prensa a Víctor Renay, el técnico del conjunto tricolor, que fue el primero en retornar. Ahora lo está haciendo el dueño de casa, ya está igualmente el cuarteto arbitral, así que todo listo aquí en Villeta para la etapa complementaria con este parcial de Ameliano 0, Nacional 0.
1: Fue el comentario intermedio del Tano Bergili. Aquí en Primero de Marzo todo está listo. Aquí en el Piquisurí autoriza Blas Romero. Movió la pelota Nacional. Empieza el segundo tiempo. 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
1: Johnny Ceballos. Avanza Mediano. La pelota jugada en profundidad, llega Miguel Benítez, el pase para Luis Ortiz, Lucho Ortiz, se fue la pelota, el Sol de América, Lucho Ortiz, se fue la pelota por un costado, lateral Onofre en mitad de campo en defensa para Nacional.
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0: Novedades en ambos equipos para este segundo periodo. Estamos con la información.
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0: Hachi.
3: Sí, señor, sin cambios tanto en Ameliano como en Nacional, Johnny.
0: Bueno, arrancamos de corrido. Banca de suplente de Ameliano, ¿te parece, César Manuel?
3: Con mucho gusto, Miguel Martínez, Hugo Benítez, Jonathan Benítez, Freddy Vera, Steven Moreira, Cristian Los Campos, Edgar Páez, Carlos Favero, Jesús Paredes, Bruno López, Gabriel Camargo y el Piro Contreras.
0: Dale, Robert.
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0: Quitando Miguel Benítez, juega por izquierda, la pelota para Raúl, sale Cabral, surge quitando la pelota Gaona Lugo, Gaona para Roberto Ramírez, Ramírez para Gaona Lugo, avanza Orlando Gaona, Gaona juega por izquierda, corta el pase para Vargas, Sebastián toca, la pelota por punta izquierda, avanza Nacional, aparece Richard Prieto, carga arriba la pelota, no está nadie en ataque Nacional, Hugo Benítez se frenó en la media luna del área grande, va saliendo Ameliano.
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0: De corrido, suplentes en Nacional, esta noche aquí en Villeta, a Chinelli.
3: Con mucho gusto, Gerardo, T. Rodrigo, Melgarejo, Leandro Mesa, Pica Lucena, Jordan Santa Cruz, Hugo Iván Valdés, Lucas González, Rodolfo Argüello, Carlos Espínola, Mauricio Cabrera, Emiliano Peloso y Francisco Vega.
0: Mirá, Ángel Cardoso Lucena, de ser capitán en Rubiñú, ahora en la banca por ahora en Nacional. Avanza Jara, Fabricio Jara, Icho, juega para Feliu. ¡Feliu! ¡El disparo salva a Sánchez Tano!
4: Sí, qué remate sorpresivo y muy potente de Feliu. Terminó salvando Ángel Sánchez, el arquero de Ameliano.
0: Quitando Coronel, Coronel juega para Santiago Rojas. Llegó Nacional a través de Feliu. Va quitando la pelota Gastón. Benítez toca para Mauro Sale, la academia.
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0: Mañana el partido Olimpia, Libertad, Gianluca. ¿Qué hora mañana? Arranca el clásico de la previa.
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5: A las 13, Johnny, como es habitual cada domingo.
0: Excelente, clásico de clásico, sí. Mañana
5: vas a estar escuchando, Johnny, después de la comida, después el tallarín.
0: Claro, y luego el gran partido, el primer clásico de la temporada del Clausura 2026, Olimpia con Libertad, con este detalle, con esta perlita, Gianluca. El último partido que jugaron ambos equipos en la apertura, había ganado Libertad, que el debut del mágico Zamudio como técnico Cumarelo en la Huerta, Gianluca. En aquella oportunidad va quitando la pelota Ameliano.
5: Está insinuando, Johnny, que mañana vuelve a tener Libertad un entrenador debutante.
0: Sí, así mismo. Ah, mirá, buen detalle, sí,
5: claro.
0: Porque aquella vez Juan Zamudio debutó y le ganó a Olimpia. Es más, le sacó una ventaja importante y después sí terminó 3-2 aquel partido.
5: Mañana hace su estreno Nelson Adao Valdés como asistente técnico Ram Verdera para ese partido.
4: En corto tiempo Libertad hizo debutar a 4 entrenadores, ¿verdad? Lo de Guiñazú ya había dirigido.
5: Ah, sí, ¿verdad? Él ya vino, incluso estuvo por Sol de América en su momento.
4: Sí, no, bueno, él estuvo incluso como interino en Talleres, ¿verdad? Antes de venir. Sí. Pero aparte de Guiñazú, Galeano, el mismo Patito Aquino, Zamudio y ahora
5: Galeano, creo que tuvo ya un paso por River también previamente, en el Quelito.
0: Sí, señor. Bueno, o sea, el debutante acá, al menos absoluto, es el León.
5: Sí, mañana. Pero es casi la misma escuela. O sea, Galeano tenía pocos partidos de primera, se jugó siempre Libertad por este tipo
4: también
5: de entrenadores.
4: Paquito también.
5: Sí, Aquino fue campeón.
0: Bueno, perfecto. Raramente Libertad el año pasado cambió varios técnicos y ahora aparece
1: Nelson Aedo Valdés como técnico del equipo repollero. Mañana ante Olimpia, el clásico narra el número uno. Luis Enrique Pérez con Jotita Bernabé. La pelota en la mitad de la cancha, quita y Chujara. Jara juega cortita. La pelota para Nacional. Si sí, recuerdo, 3-0. Terminó ganando Libertad la primera etapa de aquel clásico. Después llegaron los goles de Olimpia y terminó 3-2 aquel partido. Avanza Cabral, juega por punta derecha, llegando Franco, llega a punta derecha, toca más adelante, intenta tocar Ayala, desvía Vargas, lateral Onofre para Meliano, cuando marca el tiempo de juego.
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1: Aquí sigue el empate 0-0. Ameliano con Nacional y estamos seguros.
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1: ¿Quién es el rey?
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1: La pelota por punta izquierda, resta Miguel Benítez, juega corto. Esa pelota, Larralde para Miguel, sale Miguel Benítez, pone el cuerpo Feliu, ganó bien el rebote, intenta cerrar Lucho Ortiz, escapa Lucho, toca para Miguel, resta Ramírez, quita Roberto, la pelota para Mauro, quito Coronel, la pelota frente a las preferencias. No mejoró en absoluto la presencia de espectadores a Chinelli a esta hora aquí en el pique.
3: Así es, Johnny, se mantiene la misma cantidad de gente, la gente nacional se está colocando en las plateas. Campeones Copa Paraguay.
1: La pelota, sí, mira, sí señor, buen detalle, platea Campeones Copa Paraguay y Supercopa, porque Ameliano ganó todo en aquellos torneos cortos. La pelota por punta izquierda, avanza Falabella para Ameliano.
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1: Va quitando la pelota al conjunto de Ameliano. El último juego en este mismo estadio por el campeonato apertura terminó 1-1 en aquella ocasión. Quitó la pelota, fue en esta apertura, quitando la pelota Falabella. Falabella juega para Julio, quitando Julio González. González para el conjunto de la B azul. Qué linda camiseta, sale el equipo ameliano jugando por izquierda. Avanza Ortiz, maneja Lucho Ortiz, sale Lucho Ortiz, tocó por el medio. La pelota jugada en profundidad para Cabral. Cabral juega el pase para Ayala. Ayala para Larralde, avanza Ameliano, juega por la punta derecha, recibe la pelota, se mete Franco, Franco toca para Ayala, se va Luis en cara, se frena, toca para Franco, Franco carga, viene el centro, arriba Torales, gol, gol de Sportivo Ameliano. Richard Torales con golpe de cabeza, qué buena jugada, sucesión de toques. El centro de Ayala, solo Richard Torales aplica el cabezazo. La pelota va al fondo de la valla, previo pique al suelo. La pelota va al fondo de la portería del Kili y Ameliano se pone en ventaja. La vuelta de un goleador, Richard Torales, el marcador ahora. Primera fecha del clausura aquí en el Piquiseré. En Villeta, Sportivo Ameliano 1, Nacional 0. Primero de marzo. La palabra del Tano Bergili.
4: Y se encontraron dos que estaban en la mitad de la cancha del conjunto Ameliano, Larralde y Cabral. Ahí descargan ese costado derecho, el centro de Ayala. Increíble lo solo que estaba Richard Torales en el corazón del área del conjunto tricolor. El cabezazo de arriba para abajo, nada que hacer para el Kili. Temprano en esta etapa complementaria se rompe el cero. Ameliano, el dueño de casa, ya derrota Nacional por 1-0.
1: El gol se produjo, Robert,
2: a los 9 minutos de esta segunda etapa.
5: Y es el primer gol en este campeonato para el carapegüeño Richard Torales, tanto 19 que convierte liga en 114 presentaciones.
1: César Manuel.
3: Sí, señor, en su regreso a Ameliano, un cabezazo, quedaron todos parados, pensaban que estaba adelantado, pero estaba bien habilitado. Richard Torales la manda a guardar para la alegría aquí en Villeta.
1: Con su tanto gana Ameliano, 1-0, estuvo en Guaraní el campeonato pasado, ¿no, Achinelli?
3: Sí, señor, ahora va a sentir Guaraní su ausencia.
1: Lateral corresponde a Ameliano. Por lo menos el tanteador ya se ha movido en este partido, Tano Bertielli.
0: Sí, se rompió el cero y ahora uno se imagina de que la actitud nacional va a ser distinta.
1: Habrá saque de costado, Onofre para Meliano.
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1: Insiste el remate, la pelota Fabián Franco, el bombardero, remató la pelota fuera por línea final. Señoras y señores, está ganando Emiliano 1-0 este partido. Va quitando a Coronel. Coronel juega para Santiago, el Kili. No pudo adicionar el Kili Roja, ¿no? En esa jugada de gol.
0: Hasta el Kili creo que terminó siendo sorprendido lo solo que se encontró Richard Torales.
1: Está ganando Emiliano 1-0 este partido, Robert.
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1: La pelota a la mitad de la cancha con este clima. Entra pelota arriba por punta izquierda. Avanza Nacional. Están escuchando Primero de Marzo. Bajo el comando general de Luis Enrique Pérez, mañana transmite con Jotita, Bernabé con todo el equipo, con Gustavito, con Roberto, el clásico mañana, el primero del clausura, Olimpia Libertad. Se habla que habrá muchísima gente mañana en el Defensor Estano para ese partido, especialmente la hinchada de Olimpia.
0: Sí, lindo horario, jornada dominical, aparentemente el clima ya va a estar mucho, mucho mejor lo que fueron estos días anteriores, así que se espera realmente mucho público.
1: Habrá tiro de esquina, corresponde a Nacional, buscando el tanto del empate sobre la punta izquierda. Va colocando Gaona, viene el remate a media altura, golpe de cabeza. Resta marcando, colaborando en zona media, quita Rodríguez. Avanza Emiliano, sale al cruce. Atención, avanza Nacional, Hugo Benítez, ¡gol! ¡Gol! De Nacional, Hugo Adrián Benítez encontró el rebote, le metió un bombazo, la pelota a media altura, acostumbrado a hacer goles Hugo Benítez aquí en esta cancha y ante Emiliano, así ocurrió en la... En el campeonato pasado, en la apertura, empata Nacional. Hugo Benítez, el marcador ahora. Primera fecha del clausura 2026. En Villeta, Nacional 1, Emiliano 1. Primero de marzo. La palabra del Tano Bertielli.
0: Y si hay alguien que merecía Nacional, ese era Hugo Adrián Benítez. El primer gran error en el fondo del conjunto de Emiliano. Tantas dudas para despejar ese balón. De atrás le termina punteando Josué Colmán, creo que fue al Polaco González o a Falabella. Lo cierto concreto es que el balón le terminó quedando a Hugo Adrián Benítez, este que no falló, no dudó un solo instante, sacó un remate potentísimo al ángulo superior izquierdo del arquero Sánchez, rápidamente en la tapa complementaria, lo empata Tricolor. Esto está 1-1.
1: El gol se produjo, Robert.
2: A los 12 minutos de esta segunda etapa.
5: Y se estrena en las redes en este campeonato clausura Hugo Adrián Benítez, que llega a su décimo tanto, lo que corresponde a partidos de liga en 65 presentaciones.
1: A Chinali.
3: Tanto lo buscó y por fin lo logró, marcó un lindo gol Hugo Adrián Benítez para la alegría de la Academia.
1: El partido está 1-1, señoras y señores. Ya aparecieron los goles en este partido. Baja Torales, tocó la pelota, puntea Vargas, juega por el medio, se va Jara, Icho juega, la pelota cortita, habilita Prieto, Jara, aparece Hugo, avanza Benítez, puntea Walter Rodríguez, va quitando a Emiliano.
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1: Arriba la pelota, pelea Hugo Benítez, que bien ganó, golpe de cabeza. La jugada ya fue invalidada, levantó el banderín el asistente 1, Julio Aranda, quita la pelota Emiliano. Recordamos, Richard Torales, el gol de Emiliano, Hugo Benítez, el gol de Nacional, ambos centrodelanteros. ¿Cuánto marca el tiempo de juego?
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1: 1-1 empate Emiliano con Nacional. Cabral para Benítez, coloca el disparo. Resta punteando Pito, la pelota Gaona, Lugo, rebote. Captura Walter Rodríguez, coloca el disparo. Entrando Coronel, sale el Kili, se queda con la pelota. Va quitando rápidamente el Kili. Metió la pelota arriba para Hugo. Escapa Benítez. Le pega Benítez. Le sobrepica esa pelota, fuera Tano.
0: La idea no fue mala, ¿eh? Más allá de la pelota larga también del Kili, buena idea. Hugo Adrián, que le terminó pegando de aire, sabía que ya venían justamente a rodear los dos jugadores de Emiliano, entonces sacó remate de primera, a que sí le faltó dirección.
1: Walter metió el disparo, pelota arriba, entra en Bayala, golpe de cabeza, quita Feliu, bajó en punta derecha en zona defensiva, en su terreno Gaona Lugo, tocó para Coronel, va saliendo Nacional.
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1: Manejando la pelota, zona izquierda aparece Vargas y Chojara para Hugo, sale Benítez. Complicadamente quita Julio González, recupera Gaona. Gaona Lugo toca, llega Jara, pelea Icho Jara, pelota arriba en profundidad, llega Prieto. El disparo, reclaman una falta Tano.
0: Están reclamando penal los jugadores de Nacional. Otra vez las dudas del fondo de Emiliano. El despeje corto de Falabella propició este ataque del conjunto tricolor. Lo habilitó muy bien Jara al hombre que llegaba por izquierda en el conjunto de Nacional, Richard Prieto. Acusa un supuesto golpe. Blas Romero dio continuidad al juego en un tiro libre de esquina para Nacional.
1: Bueno, muy sentido el 27. Albo contigo, Chinelli.
3: Sí, señor. Ahora ya se recupera. Corre, dio el árbitro.
1: Abre tiro de esquina para Nacional. Mueve su banca el pistolero Roberto Nani, técnico de Emiliano. El partido sigue 1-1. Tiro de esquina. Vamos a ver, siguen protestando los de Nacional. Blas Romero se mantiene en su decisión. Tiro de esquina, corresponde Nacional. Vamos a ver, arco que da hacia la ruta internacional. Tiro de esquina, arco del sector sur sería. Punta derecha, tiro de esquina para el equipo visitante. Viene el cobro, pelota arriba, golpe de cabeza. Llega Hugo Benítez, bajo al cruce. Puntea la pelota Julio González. El balón por la zona derecha en zona defensiva. Recuperando Feliu para Nacional.
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1: Va quitando Santiago Rojas, sale el Kili. Santiago Rojas, el experimentado arquero de Nacional. Tocó la pelota para Gastón. Gastón Benítez para Santiago Rojas, que tuvo un paso efímero en el fútbol colombiano.
5: Atlético Nacional.
1: ¿Sí?
5: Atlético Nacional.
1: Atlético Nacional, perfecto. Buen detalle. Arriba la pelota. Avanza la cadena. Juega por punta derecha, llega Hugo, resta Falabella y estamos en busca de la información.

0: en la voz de César Manuel.
1: Ingresa con la 16 Carlos Favero y se retira el jugador Ortiz, Lucho Ortiz, y luego ingresa también Steven Moreira para permitir la salida del jugador.
0: Bueno, Moreira y Favero en Ameliano, Lucho Ortiz, uno de los que salió también, Rodríguez. Vamos a ver, creo que es Walter Rodríguez, ¿no?
2: Walter.
0: Perfecto, ahí están los cambios en el equipo de Roberto Nani. El partido sigue 1-1. Dale gas, Roberto Carlos.
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4: El recientemente reemplazado Luis Ortiz se vuelve después de haber jugado en el fútbol de Azerbaiyán este primer semestre, Johnny.
0: Ah, mira, perfecto. Señoras y señores, en Sudamérica anduvo muy bien Gianluca.
4: Ahí empezó, ahí lo hizo debutar el profesor Eru Almeida.
0: Bueno, la leyenda, a propósito, siempre recordar es vivir. Un gran saludo al equipo más laureado del fútbol paraguayo, Olimpia. 124 años de vida fundacional, Gianluca, hoy.
4: Un día como hoy, un 25 de julio del año 1902, nacía Olimpia de Paraguay.
0: Bueno, estamos en busca de la noticia. Informamos, Robert.
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0: También Nacional produce cambios. Hachi.
1: Señor Leandro Mesa con la 13. Se retira con la 27 Richard Peto. Con la 18 Hugo Iván Valdés. Se retira Gaona Lugo.
0: Ahí está Valdés, que hizo un gran campeonato, apertura, incluso haciendo 4 goles con la camiseta de Nacional. Iván Valdés, casaca 18. Bueno, lateral para el conjunto de la academia, lateral Onofre.
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0: Bueno, con los goles estando el partido, pareciera ser que se abrió mucho más, ¿no?
5: Sí, se abrió mucho más y ahora Nacional va también en búsqueda del segundo tanto.
0: Va quitando la pelota, quitó Larralde, juega por el medio, golpe de cabeza de Gastón Benítez, cruza Falabella, metió el disparo, corre, entrando Richard Torres, marca con golpe de cabeza Coronel, va tocando para su compañero de saga Benítez, Benítez juega, busca Hugo Benítez, marca Julio González, resta marcando Roberto, quita Ramírez, pelea, llega por la otra zona, intenta Josué Colmán, bajó la pelota, sale Torales, puntea el balón, marca Valdés, Hugo Iván Valdés toca para su compañero Feliu, y este juega para su arquero, el Kili.
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0: La pelota por la punta derecha, el verdugo del equipo de Ameliano, Hugo Adrián Benítez, que ya también le había hecho el tanto en aquel empate 1-1 en este mismo estadio en la apertura de este año. Va quitando la pelota Julio González. González para el equipo de la B Azul, jugando por el medio. Aparece en esa zona, manejando en salida el equipo de Ameliano, jugando cortita Falabella. Falabella juega para su compañero Sánchez. Sánchez toca para que salga Julio González. Maneja Julio González jugando. La pelota para Torales. Quita Jara. Jara juega para Mesa. Se va Leandro. Avanza Nacional. Carga la academia. La pelota en profundidad. A ver si llega. Entrando. Coloca el centro Colmán. Pelota arriba. ¿Quién atropella? Nadie. Marca cerrando Favero. Quita por el medio. Pelea Moreira. Infracción o no, ley de ventaja aplicada por Romero. Quita Cabral, Cabral juega por la punta derecha, entrando en la zona Ayala. Ayala intenta ir, marca Vargas para Nacional.
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0: La pelota jugada en zona defensiva, quitando Feliu, retrocede para Santiago Rojas. Rojas metió el disparo arriba, la pelota en la marca cerrando Miguel Benítez. 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La pelota en la mitad de la cancha, avanza Moreira. Moreira juega por punta derecha. Ahí sale en esa zona manejando Franco.

0: Franco toca para Moreira. Moreira para el conjunto de la B Azul, jugando por izquierda para Falabella.
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0: Marca Gastón Benítez, llega al cruce, intentaba Cabral, pelota al medio, quita en el fondo, Franco recupera la pelota, Mesa, Mesa juega para Valdés, Valdés juega por el medio, Zitano.
2: Bajó la batería del Arralde y se empiezan a acabar las ideas en Ameliano.
0: Bueno, hay que hacer trabajar el alternador entonces del Arralde. Quitó la pelota Coronel, jugando para Santiago Rojas, quitando Santiago, Santiago para Gastón Benítez, Gastón Benítez para Nacional. Recordamos, Michel Benítez junto a Francisco Pancho López, junto a nuestro compañero Ernesto Javier Jiménez. A primera hora, Recoleta empató con San Lorenzo 1-1. Quitó la pelota Miguel Benítez, juega más atrás para su compañero Julio González, González para Steven Moreira, Moreira sale para el conjunto de Ameliano.
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0: La pelota por punta derecha, juega en esa zona, tocando a Meliano. El partido está 1-1. ¿Cuánto marca el tiempo de juego?
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0: Aquí en Villeta, cerquita del río Paraguay, Ameliano de local 1, Nacional 1, pero sí estamos seguros.
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0: Todo el clausura, así como fue el Mundial. 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
0: Detrás de la cancha de Guaraní, que va majestuosamente creciendo la construcción. Señoras y señores, el Club Guaraní, es la intención, Tano, en octubre, fecha aniversario del próximo año, inaugurar el estadio El Fortín de Dos Bocas. Estamos con la información.
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0: En la voz de César Manuel.
3: Sí, señor, cambio en Nacional, ingresa con la 19 el jugador Lucas González. Terminó el partido para el goleador Hugo Adrián Benítez. El Ameliano ingresó con la 32, Gabriel Camargo se retiró, Valentín Larralde, y también ingresa con la 7 Frivera, y se retira con la 24 Luis Ayala.
0: Bueno, se fue Ayala, está entonces el número 7, ¿me repetís?
3: El 7 de Freddy Vera y el 32 Gabriel Camargo.
0: Bueno, correcto, mirá Freddy Vera, Freddy Vera, de recambio en Ameliano. La pelota por punta derecha. Este estuvo en Cerro incluso,
4: De Capiatá pasó a Cerro.
0: Sí.
4: En su momento.
0: ¿Qué les pasa así a estos jugadores, Tano? Jugadores de grandes condiciones que no aprovechan. Hoy en día suplente en Ameliano, Freddy Vera.
5: Sí, sí, sí. Realmente. Y no aprovechan. No aprovechan la oportunidad. Le superan.
0: Sí, señor. Ahí está la palabra exacta del Tano. Le supera, quitó la pelota, le falta confianza, que es una palabra clave hoy en día en el fútbol. La pelota por punta derecha, pelea Torales, juega por el medio, no llega Moreira, recuperando Mesa, avanza Nacional. Gastón Benítez carga arriba, entrando en esa zona Josué Colmán, está quitando Franco. La pelota al medio, pelea Valdés, juega para su compañero. En el fondo quita Coronel para el Albo.
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0: La pelota en zona defensiva. Santiago Rojas juega. Recordamos los resultados anotados hasta este momento. Mucha gente viaja, ¿no? Al interior, cómo no, llegando. Yo antes iba en mi lejana Concepción, por ejemplo, y a esta hora llegaba. 2 de mayo ganó 1-0 a Rubio Ñu. Cerro Porteño perdió con Trinidense 2-1. Recoleta 1-1 con San Lorenzo. Aquí 1-1. Ameliano con Nacional. Un saludo al Paraguay profundo. Avanza el equipo de Ameliano. Escapa Favero. Reclama una falta. Quita Franco. Sale Nacional.
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1: A estas horas.
0: ¿Sí?
1: A estas horas más todavía.
0: A esta hora sí, ya entra, como se dice. Va quitando Gastón Benítez, Gastón cruza a mitad de la cancha. Avanza Nacional. Creo que este partido habrá por lo menos un gol más, Tano. Por lo que al menos yo creo. No sé qué vos pensás, Tano.
5: Y yo creo que estamos en el momento más lejano al gol. Pero vamos a ver, ojalá.
0: Va a quitar la pelota Meliano, lateral Onofre.
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0: Señoras y señores, aquí en el puerto de Villeta, en la ciudad industrial, ¿cuánto marca el tiempo en este partido?
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0: Están empatando 1-1 Ameliano Nacional y estamos muy seguros.
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0: Y acá, ¿quién es el rey?
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0: Y seguimos aquí en Primero de Marzo, Deporte Total.
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0: Bueno, creo que Vera hasta más perdió. No solamente la confianza aquí tenía para centrar, sin embargo, su disparo fue un tirito, Tano.
5: Sí, que no tuvo ni siquiera elevación.
0: La pelota en zona defensiva, quitando Luca Andrea. Falabella juega la pelota para Julio González, toca para Camargo. Camargo juega a cualquier lado. La pelota a los pies de Santiago Rojas, va a salir Nacional. ¿Cómo estamos, Robert?
1: Muy bien, venimos bien, Johnny.
0: Bueno, perfecto, quitando el Kili para el conjunto de Nacional. 1-1 está el partido. Les recordamos los goles, cómo no. Richard Tonales a los 9 de este segundo tiempo con golpe de cabeza. Quitó la pelota Julio González. La pelota al medio, en el fondo cruza Miguel Benítez. El empate hubo. Adrián Benítez a los 12 minutos del partido para Nacional.
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0: Valdés, Iván Valdés, toca la pelota, juega cortita, el balón por el medio, sale en esa zona Franco juega para su compañero Coronel, Mauro juega para Gastón, quitando Gastón Benítez sale en zona defensiva, lenta transición del balón, toca para Santiago Rojas, va quitando Santiago juega para Mauro Coronel, sale el zaguero del equipo Albo, metió el pase en profundidad. Epa, hubo una falta ahí que nos pita el árbitro. Cierra Miguel, ley de ventaja, llega Valdés, coloca el disparo, quita en el cruce oportunamente, quita Moreira, Tano.
5: Y sí, después del despeje de Miguel Benítez, porque había llegado claramente a la pelota primeramente, después terminó impactando en Mesa, es que lo tuvo muy encima al jugador de Nacional. Comparto la apreciación de Blas Romero, la acción continuó y Nacional terminó ganando un tiro libre de esquina.
0: Bueno, ya que el arbitraje está en la mira en este segundo campeonato, ¿qué te parece hasta ahora el trabajo del Apache Romero Tano?
5: Hasta el momento bien, sobre todo la línea se está manteniendo, porque vimos esta línea la jornada de ayer, no vimos el primer partido, pero estaba escuchando buenos comentarios de parte de los compañeros, y Romero por suerte tampoco se salió de esa línea futbolística de dejar jugar.
0: la opinión del Tano, aquí en la Radio Total, Radio Primero de Marzo, estamos con la información.
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0: En la voz de Achinelli.
3: Señor, se retira muy sentido el 34, Miguel Benítez ingresa con la 19, Jesús Abel Paredes.
0: Bueno, Abel Paredes, otro que tuvo incluso ya chance de ir al Olimpia, pero volvió en Ameliano y ahora está de suplente. Ingresa Abel Paredes, el zurdo Paredes, el tiro de esquina, arriba la pelota, golpe de cabeza, llega en lo alto, cruza Coronel, atento responde el portero, Ángel Sánchez sale de contra, el equipo de Ameliano, la pelota para Freddy Vera, falta, tiro libre para Nacional.
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0: Va quitando la pelota conjunto de Nacional a la primera hora. Recoleta recompató 1-1 con San Lorenzo, el Raya de Troadio. Señoras y señores, 1-1 terminó ese partido. Luqueño mañana tiene que comenzar a remontar. Juega ante Guaraní, otro equipo necesitado. Debuta como técnico Ariel Galeano. Es el técnico más joven, ¿no? Actualmente en el fútbol paraguayo. Aquí en el puerto de Villeta, sí.
4: El Oso Galeano.
0: El Oso Galeano, mira, perfecto, ¿eh? Le queda muy bien el Oso Galeano. ¿Cuánto marca el tiempo de juego?
1: 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Y el marcador Remaglos Spray Invisible indica Johnny.
0: ¿Cómo no, señor? El partido sigue. 1 para Meliano, 1 Nacional y estamos seguros.
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0: ¿Quién es el rey?
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0: Estamos con otro campeonato doméstico, el folclore del fútbol paraguayo, el clausura. 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
0: Bueno, pelota arriba, el balón que quita Moreira, golpe de cabeza, llega Roberto Ramírez, falta de Favero, que entró, parece un autito chocador, ¿eh? Favero, Carlos Favero, infracción, quedó sentido Ramírez, será tiro libre para Nacional. Señoras y señores, a los 9 tanto. El tanto de Torales a los 9, a los 12 el empate de Nacional Benítez. En un lapso de 3 minutos, la ráfaga de los dos goles del partido, Tano, hasta este momento.
5: Sí, sí, en 3 minutos los dos goles del partido, supo reaccionar a tiempo el conjunto tricolor, porque de lo contrario se le podía haber complicado de más.
0: Bueno, el afectado en Nacional es Ramírez, ¿no?
3: Sí, señor, ahora ya se está reponiendo Roberto Ramírez. Johnny, ya tienen los últimos cambios, los dos últimos del equipo de Nacional, con la 36 Emiliano Peloso y el Pica Lucena, que va a debutar en Nacional.
0: Bueno, perfecto, mira Lucena, el Pica Lucena, pelota arriba, punta derecha, avanza Mesa, Leandro Mesa, Nacional juega cortita, aparece Jara, Jara toca la pelota, llegando Valdés, pica Lucas González, la pelota va al fondo por línea final. Saque de meta para Sportivo Ameliano.
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0: Bueno, vienen los cambios. Adelante, Hachi.
3: Señor, ahora el cambio, ingresa el pica por Roberto Ramírez y también el 36 Franco Peloso. Vamos a ver quién se retira. Ahí el cuarto árbitro que está, por supuesto, preparando, y se retira José Colmán. Repito, 36 Franco Peloso por José Colmán y el jugador pica Lucena por Roberto Ramírez.
0: Bueno, perfecto. Apareció poco José Colmán, ese disparo de media distancia después. Un par de jugadas, ¿no? De Josué Colmantano.
5: Sí, de uno de los cumpleañeros del partido. Flojito. ¿Y este Franco Peloso de dónde salió?
3: Argentino es Tano.
0: Bueno, vamos a verlo a Peloso. Arriba la pelota, avanza Favero, sí.
4: O sea que este partido se puede llegar a reeditar en los próximos días, semanas, por la Copa Paraguay, porque están en la misma llave, en el mismo camino. En el caso de Emiliano, tiene que jugar ante Independiente de Campo Grande. Si gana ese partido, sería rival de Nacional, si es que la Academia termina superando a Benjamín Acebal en la Copa Paraguay.
0: A la pucha, ese equipo anda bien, ¿eh?
4: Está arriba allí, sí, los dos chaqueños están muy bien, Benjamín y el 12 de junio.
0: Sí, señor, en la intermedia, sí, vi el equipo de Mallorquín, está tercero en la tabla.
4: Está peladita la cuestión, con los chaqueños y General Caballero, el rojo mallorquino, que tiene que jugar todavía esta fecha su partido. Mañana va al Municipal para jugar ante Carapeguá.
0: Bueno, correcto, la intermedia que está entrando, he visto en su etapa ya candente, fecha 16, si mal no recuerdo.
4: Claro, fecha 16 viene a ser la primera de la segunda rueda.
0: Bueno, correcto, mirá, o sea que falta todavía muchísimo entonces, porque la intermedia, ¿cuántos equipos juegan la intermedia?
4: 16 equipos.
0: Ah, 16 equipos, es muchísimo, ¿eh? Y solamente dos
4: van. Suben dos y bajan tres.
0: A primera y bajan tres. Sí. Bueno, la pelota manejada por Favero. Favero toca por izquierda, entrando Paredes, se va Abel, juega por el medio, avanza Moreira. El partido está 1-1, escapa Moreira, marca Lucena. Marca Cardoso Lucena, infracción del pica, le picó, tiro libre para Emiliano.
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0: Señoras y señores, aquí, en el puerto de billete, en el pique Surú, ¿cuánto marca el tiempo?
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0: Bueno, señoras y señores, 5 minutos finales del tiempo reglamentario. El partido está 1-1. Emiliano 1, Nacional 1, y estamos seguros.
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0: Por acá, ¿quién es el rey?
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0: Rechazó la pelota Franco. Era Feliu. Lateral corresponde al conjunto de Emiliano. Quita el balón. Paredes, Paredes juega por el medio. Llega Moreira, escapa Moreira. ¡Moreira! Le pegó Moreira. Pisando esa media luna del área de Nacional, Tano.
2: Qué bien se defendió Moreira de esa línea media. Todo nace un lateral ofensivo del conjunto ameliano. El remate de Moreira terminó rozando prácticamente el palo derecho del Kili.
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0: La pelota picada por Vera, se va a ver, aquí está el balón, quitando a Coronel. 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Avanza Mesa, coloca el centro, vale todo aún, llega Valdés, ya no, ya salió la pelota, Achí.
3: Sí, señor, justamente lo que le reclama la gente nacional, porque ya lo levantó el banderín.
0: Bueno, correcto, Johnny. Saque de meta para Emiliano, escucho.
4: Y aprovechando que estábamos hablando del tema de los ascensos, este año el Campeonato Nacional B de la UFI, su ganador, el campeón, sube directo a la intermedia, no así como el año pasado. Y hasta ahora quedan ya solamente 8 equipos, es decir, cualquiera de estos 8 el próximo año estará jugando la intermedia. Guaraní de Fran, Guaraní de Mingaguazú, 15 de mayo Itapé, Deportivo Unión de Pilar, Pastoreo, el 3 de febrero de Ciudad del Este, RI Tres Corrales o Ciudad Nueva, cualquiera de estos 8.
0: Bueno, mirá, el 3 de febrero está peleando.
4: Sí, de la mano del Pinti Álvarez, que es su goleador.
0: Ah, mira, escuché que dijiste, sí, el amigo
4: Ernesto,
0: Pinti.
4: Raúl Álvarez.
0: Sí, señor. Bueno, está bien el 3 de febrero. Qué notable. Las veces que me tocó viajar al Alto Paraná, siempre pregunto yo ahí en la zona, ¿cómo es que el 3 de febrero, teniendo lo que tiene un estadio notano, no es protagonista en el fútbol mayor del fútbol paraguayo? Increíble, ¿no?
2: Y incluso en su época dorada no supo mantenerse realmente en primera división. Difícil, un equipo que tiene poco arrastre, ¿verdad? Si no tiene realmente un proyecto serio a largo plazo y sobre todo ambicioso, es muy complicado.
0: Insiste Feliu, toca pelota al medio. Después me decís qué equipo de Pilar está peleando ese ascenso.
4: El Deportivo Unión.
0: Deportivo
4: Unión, que mañana va a estar jugando de visitante en Itapé ante el 15 de mayo, que cambió de nombre, ahora se llama Quinceno.
0: Ah, mira, qué bueno sería ver a un equipo, ¿no? La intermedia de Pilar, por ejemplo, ¿eh? Una potencia en el interior. Atención, avanza Torales, sale Torales, atención, se complicó la defensa. Torales tira afuera, ¡Se perdió Ameliano entre Rojas y Gastón Benítez! No pudo aprovechar a Torales para Ameliano.
2: No supo capitalizar este regalo del Fondo Nacional. No sé qué salió a hacer ahí el Kili Rojas. Habían dos jugadores nacionales en la cobertura defensiva. Después el rebote le terminó favoreciendo a Torales. Creo que físicamente ya está desplomado Richard. De lo contrario, era el segundo y el de la victoria para Ameliano.
0: Bueno, señoras y señores, como el Interligas entonces, por el campeón del Interligas accedió de primera a la intermedia y ahora entonces el campeón del Nacional B va directo a la intermedia, Gianluca.
4: Esto tiene una explicación, Johnny, del por qué el de este año va directo, porque este año empieza el Campeonato Nacional Interligas que va a finalizar recién en enero del próximo año y ese campeón recién va a estar jugando la intermedia en el 2028. Por eso es que si el campeón del Nacional B de la UFI de este año ya no va a tener que jugar una promoción como lo hizo 15 de mayo Itapé, por ejemplo, ante 3 de noviembre, porque ya directamente va a ir a la intermedia el próximo año.
0: Sí, recuerdo aquella promoción y 3 de noviembre que anda mal, en la intermedia, sí, a propósito. Mal.
4: Y nosotros también, Johnny. Paraguarí está peor que San Lorenzo.
0: Paraguarí. Pero yo pongo mi ficha por Paraguarí.
4: Sí, yo también, lo pongo todo, Johnny.
0: Tiene que recuperarse.
5: Liquidado, entonces.
0: Va a quitar la pelota. Con tal que no aparezca Pirayú, todo está bien. Quita Sánchez, metió el disparo. Pirayú no ganó un tricampeonato seguro para la B Azul. La pelota por punta izquierda, en penales. No puede perder en penales. La pelota arriba. Avanza el equipo de Nacional. Señoras y señores, reclama falta Valdés Tano.
2: Sí, para mí era falta. En la cabecera, en el vértice, el área grande de Ameliano.
0: Bueno, a ver si revisión o no. Sigue el juego. La pelota por punta izquierda. Escapa Vargas. Cruza quitando. Quita la pelota Freddy Vera. Lateral Onofre. El tiempo ya se cumplió aquí en Villeta.
1: 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Tiempo cumplido 45 minutos de esta segunda etapa. Y el marcador Remaclose Spray Invisible indica. ¡Ay,
0: cómo no! Ameliano 1, Nacional 1, pero sí estamos seguros.
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0: ¿Quién es el rey?
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0: 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Mañana está vos ahí a Chinelli, ¿no?
3: Sí, señor, con la reina de Luque, Alaila. 4 minutos más se juegan, Johnny.
0: Bueno, perfecto. Sí, Alaila mañana, ¿eh? Alaila Luqueño, Guaraní, el compañero a Chinelli. Sin trasjugar los últimos tramos de este partido, 1-1 está el compromiso.
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0: Lucas González coloca el disparo, atento, responde Ángel Sánchez, 4 más, señoras y señores, la pelota en la mitad de la cancha, quitando Moreira, cae la noche aquí en Villeta, en este fin de semana, cerrando prácticamente el mes de julio ya, el séptimo mes que vamos despidiendo, la pelota lentamente arriba, quita Falavera, Falavera juega en profundidad, la pelota por punta derecha llega ahí, en esa zona, manejando Camargo, sale Gabriel Camargo, por ejemplo, Está el otro que preguntó Tano, Franco Peloso, la pelota en la mitad de la cancha, insiste manejando Cabral, juega por izquierda, el balón para Paredes, se va Abel, juega atrás para Julio, Julio González toca para su arquero Ángel Sánchez.
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0: Va quitando Lucena, Lucena para Lucas. Lucas González juega, la pelota sin dirección. Llegaba Mesa, el balón para Ángel. Va quitando Sánchez. Otra vez, será, va a terminar con el mismo resultado de los partidos de la apertura. Ambos empates, tercer empate en lo que va de este año de ambos equipos en el campeonato paraguayo. Por ahora, avanza Lucena, Lucena para Lucas. Lucas González tiene el gol, Lucas la pelota al medio. Y en el cruce, oportunamente el zaguero, el polaco González Alba Meliano Tano.
2: Y no se animó a pegarle con la pierna derecha Lucas González, después de una muy buena habilitación de parte del Pica Lucena. En todo momento siempre buscó dónde asistir, venía llegando de atrás Hugo Iván Valdés. No pudo aprovechar Nacional una de las últimas del partido.
0: Achinali.
3: Sí, señor, y aquí gritaban ya la gente Nacional, increíble lo que se pierde.
0: Llegaba Valdés, pero le pudo haber pegado al arco, como lo dijo el Tano. Lucas González, tiro de esquina, corresponde a Nacional. Prácticamente las últimas jugadas del partido. Viene el córner, pelota arriba, golpe de cabeza, quedó sentido. El zaguero quita la pelota, Franco, hay falta. Infracción, pita Blas Romero, será tiro libre para Ameliano.
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0: El árbitro Blas Romero pita el final. Final del partido. Tercer empate consecutivo con el mismo resultado en lo que va de este año en el campeonato paraguayo. Final del juego aquí en Villeta. Sportivo Ameliano 1, Nacional 1.
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0: Johnny Ceballos. Ya establecemos el contacto con el móvil de César Manuel Achinali.
3: Escuchamos a Roque Santa Cruz.
6: Más equilibrado, por decir de algún modo, con pocas situaciones. Por más que llegaron los goles del segundo tiempo, ¿verdad? Fue un partido mucho más controlado en ambos equipos. Pero bueno, es el comienzo, hay que tomar nota y apuntar las cosas que hay que mejorar.
3: Creo que ¿qué son estas cosas que hay que mejorar como equipo luego de lo que fue este primer partido, teniendo que se está volviendo después de mucho?
6: Sí, no, lo que yo creo que el que a grandes rasgos la intensidad ha estado muy bien para los dos equipos. Creo que de repente entrar en ese golpe por golpe sería conveniente, ¿verdad?, tener más control del partido, ¿verdad?, teniendo posición un poco más clara. A perder muchas pelotas no nos costó también, ¿verdad? Ellos tienen posesiones muy buenas y por momentos no costó sacarle la pelota. Y bueno, hay que tomar nota, ¿verdad? Es un equipo que juega muy bien, que ya terminó jugando así que bueno, es un punto que sirve.
3: Lo que te sumaste al plantel, ¿cuándo de vuelta estaría disponible?
6: Bueno, estoy entrenando ya no con al ritmo normal con todo el grupo, pero me imagino que me va a dar un par de días más para ponerme a punto.
3: Bueno, Roque, sacarte un poquitito de lo que es el torneo, el arranque de este torneo local. ¿Qué te deja el Mundial, la participación de Paraguay justamente?
6: Bueno, fue una participación a grandes rasgos exitosa, ¿verdad? Se ha conseguido el objetivo principal que es pasar la primera ronda, se ha conseguido también avanzar una clasificación difícil contra Alemania, con un partido histórico para nuestro país, y bueno, una eliminación también contra una selección muy fuerte, ¿verdad? Así que yo creo que a grandes rasgos la gente se ha quedado contenta por cómo se ha medido el esfuerzo del grupo, pero obviamente que luego quedan cosas por mejorar, apuntando, ¿verdad?, a competir mejor, a ser mucho más partícipe de lo que son estas grandes competencias, pero de disputar los partidos más de igual a igual. Sigue siendo nuestra materia pendiente, pero a grandes rasgos ha sido una competencia donde se han conseguido todos los objetivos.
3: ¿Te parece que, o sea, nada que objetar a este plantel de la selección que logró justamente la histórica clasificación después de bastante tiempo, llegaron hasta donde llegaron, nada que objetar, nada, ¿no?
6: No, yo creo que a ver, lo que no hay que buscar progreso, y después de mucho tiempo sin participar al Mundial, ya la participación es un progreso, avanzar al pasar la primera clasificación es progreso, vencer a una campeona del mundo por primera vez es un progreso. Hay que apuntar todas esas cosas, no, tomar nota, ¿verdad?, de las cosas buenas, y obviamente que después buscar en seguir mejorando la forma en que competimos, ¿verdad? Porque obviamente que creo que futbolísticamente la selección puede mejorar y tener participaciones donde pueda rescatarse más cosas, ¿verdad? Sobre todo en la parte ofensiva.
3: ¿Ya usted entiende? Ya un... Ahí está Roque Luis Santa Cruz conversando también con nosotros, Johnny.
0: Bueno, perfecto. Así escuchamos al histórico futbolista paraguayo que sigue jugando al fútbol, defendiendo ahora este año la camiseta de Nacional. Gianluca, ¿podemos repasar la tabla y los partidos faltantes para mañana en el cierre de la primera?
4: Sí, claro que sí, Johnny. Arrancando por lo que preguntaste veramente sobre la tabla, por supuesto, los que han ganado están con 3 puntos, el llámese 2 de mayo, Sportivo Trinidense, que también ganó su partido ayer de visita ante Cerro Porteño, y el resto con 1. Hablo de Recoleta, de San Lorenzo, de Ameliano y de Nacional, sin punto alguno Rubio Ñu, tampoco Cerro Porteño, y a la espera del calendario para mañana, donde se va a estar cerrando esta primera fecha del campeonato. Primer turno a las 16 en el Defensores del Chaco Olimpia, que va a ser rival de Libertad, arbitraje de Juan Gabriel Benítez, y Guaraní, que estará jugando ante Sportivo Luqueño en Capiatá a las 18:30. Si hablamos de estos equipos que se acaban de enfrentar, Johnny, van a estar jugando en la semana, fecha de adelanto. En el caso de Ameliano, el martes abre la fecha, va a ser visitante a las 16 en la Arboleda ante Rubio Ñu, mientras que Nacional va a estar jugando miércoles de local, 18:30 en el Arsenio Rico ante Olimpia, Johnny.
0: Bueno, correcto, señoras, señores, excelente, Gianluca. Vamos presentando el comentario final, antes agradeciendo el trabajo profesional de los compañeros técnicos aquí, liderado por Líder Mosqueda, Wilson Uliambre y los compañeros. Comentario final del mundialista, el Tano Bregili, aquí en Villeta, con este empate en Deporte Total.

0: italiano.
1: Bien, pasaron los segundos 45 minutos aquí en Villeta y fue empate finalmente 1-1 entre Emiliano y el conjunto tricolor. Está hablando el goleador de Nacional, ¿lo podemos escuchar? A Hugo Benítez.
2: Quiero felicitarte por tu buen rendimiento. Ahora, hablar un poquito acerca del plantel, un plantel que tuvo, bueno, algunas bajas propiamente hablando, algunas salidas que quizá de mitad de cancha para arriba suenan fuerte, pero igual hoy a Nacional se lo vio con un buen volumen futbolístico. ¿Pensás que no afectará en nada la salida de algunos jugadores?
3: Hola Carlos, ¿cómo estamos? Creo que no, creo que el grupo está muy bien unido. Los que vinieron también están poniendo su granito de arena y creo que vamos a llevar adelante esto.
2: Bueno, y la próxima fecha, un rival muy muy exigente y ustedes seguramente buscando tener ese protagonismo para más jugando en casa.
3: Sí, claro que sí, sabemos lo que juega Olimpia. Creo que va a ser un partido muy lindo como para mostrarnos y para dejar los tres puntos en casa.
4: Bueno, yo Valema con el Mundial, Hugo, ¿verdad? Ya nos hacía falta esto.
2: Soya.
3: Sí, ya, opa, ahora enfocar en el campeonato que va a ser muy lindo también.
4: Bueno, puede saludar, los micrófonos están abiertos, Hugo, puede saludar usted a quien quiera para cerrar esta nota.
1: Bueno, ahí está lo que estaba comentando, entre otras cosas, Hugo Adrián Benítez, la figura del conjunto tricolor el día de hoy. La verdad que fue el abanderado a la hora de atacar en el conjunto de Nacional, el caso de Hugo Adrián Benítez, que va a enfrentar a Olimpia en la segunda fecha, jugando en casa en el Arsenio Orico, a mitad de semana de la siguiente. Bueno, un segundo tiempo donde se había abierto el marcador con Richard Torales a favor del conjunto ameliano, minuto 9. Parecía justamente de que el trámite iba a ser muy distinto, muy diferente en esta etapa complementaria de lo que habíamos vivido en esos primeros 45 minutos, sobre todo del lado de Nacional, porque vimos un equipo tricolor un tanto apático, un tanto enredado consigo mismo, respetando mucho también la tenencia del balón, esa tenencia un tanto larga que habitualmente lo tiene el conjunto de Emiliano, respetó mucho el equipo de Nacional, pero entró con otro ímpetu en esta etapa complementaria. De hecho, de que de arranque ya había generado un poquito un avance importante, rápidamente había generado el primer tiro libre de esquina antes del minuto prácticamente de la etapa complementaria, y en general como que se lo veía con otra actitud al conjunto de Nacional, pero el encargado, el que tendría realmente la...
5: Bien, está comentando el Tano este partido que está cerrando de a poco la jornada de sábado con el campeonato y su fecha número 1. Después de este sábado sin ganadores, porque hoy tuvimos dos empates, tanto el de Recoleta y San Lorenzo que terminó 1-1, y por supuesto este Emiliano frente a la Academia también por 1-1. Así que de esta forma se está cerrando de a poco el arranque del campeonato, apertura del arranque con su fecha número 1. Por supuesto, mañana hay más partidos. Ya comentábamos recién el calendario de lo que se viene también para la semana, donde tenemos fecha de adelanto. Goles sucesivos prácticamente en este partido, porque el tanto de Richard Torales llegó a los 54 minutos para Sportivo Emiliano, y ni bien pasó apenas 4 minutos, hubo Adrián Benítez, el gol a favor de la Academia, el gol de Nacional para este 1-1. Un resultado que, bien decíamos, también se dio en el primer partido, donde estaba ganando San Lorenzo con el gol de Alex Álvarez de penal a los 6 minutos, y que después lo termina igualando ya en el segundo tiempo Aldo González para el equipo de Recoleta. San Lorenzo que tuvo la expulsión por parte del argentino, el zurdo, el lateral Mesa, Carlos Daniel Mesa, que fue expulsado al segundo tiempo, ya casi rondando los 20 minutos de la misma. De esa manera terminó jugando el encuentro y con 1-1 ante Recoleta. Bueno, mirando un poco qué está pasando a nivel internacional con el fútbol, creo que ya está de vuelta al Tano para mencionarte. Tano, sí, ahí vamos de vuelta contigo, Tano.
1: Bueno, volvimos. Aquí se dio el pestañeo, el cambio de energía eléctrica, y eso motivó nuestro corte. Bueno, estamos hablando que en el arranque de este segundo tiempo tuvimos un mayor protagonismo del conjunto de Nacional, pero al final que terminó sacando provecho de esa situación en ese adelantamiento de línea, entre comillas, de parte de la gente de Nacional, el que supo armar la acción profunda, ofensiva, del partido fue justamente el conjunto de Emiliano. Lo que pasa es que cuando se juntan estos dos jugadores de Emiliano, tiene que salir algo bueno por la visión de juego por la técnica que tienen ambos, el caso de Larralde y el caso de Cabral. Se juntan ellos, el toque, dame, te doy de vuelta, la apertura del ancho de cancha por ese costado derecho de Ayala, Ayala saca al centro, y en Nacional todos mirando, pensando de que Torales estaba en posición adelantada, estaba extremadamente solo. La verdad que en la primera mirada parecía realmente que estaba adelantado, pero finalmente se revisó, Torales no dudó, aplicó el cabezazo de arriba para abajo, y de esa manera, tempranito en esta etapa complementaria, se rompía el cero en Villeta, y el equipo dueño de casa pasaba a ganar el partido. Centro Ayala, cabezazo Torales para el primero del conjunto ameliano. El gol de Richard Torales lo recordamos aquí en el relato de Johnny Ceballos.
0: Franco carga, viene el centro, arriba Torales, ¡gol! ¡Gol! De Sportivo Ameliano, Richard Torales con golpe de cabeza. ¡Qué buena jugada! Sucesión de toques, el centro de Ayala, solo Richard Torales aplica el cabezazo. La pelota va al fondo de la valla, previo pique al suelo. La pelota va al fondo de la portería del Kili y Ameliano se pone en ventaja. La vuelta de un goleador, Richard Torales, el marcador ahora. Primera fecha del clausura aquí en el Piquiseré. En Villeta, Sportivo Ameliano 1, Nacional 0.
1: Por lo que habíamos observado en los primeros 45 minutos, en la forma que estaba un poco encarando el partido el equipo tricolor, uno se imaginaba que podía complicarse un poquito el trámite del encuentro para el equipo nacional, teniendo en cuenta que le costaba mucho llegar hasta el arco de Ángel Sánchez, pero rápidamente encontró la posibilidad, reaccionó rápido, a tiempo, el conjunto de Nacional, y en la siguiente prácticamente que pudo armar la jugada en ataque, el balón le llegó a Hugo Adrián Benítez, muy cerca de la línea, al área grande, un par de pasitos dentro, no dudó un solo instante, y lo habíamos comentado justamente durante el relato de Johnny. En el primer tiempo fue el llanero solitario en ataque en el conjunto tricolor, siempre intentó, siempre buscó. Si había alguien en el campo de juego que se merecía hacer ese gol, justamente era Hugo Adrián Benítez, que no dudó, sacó un remate bien colocado con mucha violencia, prácticamente el ángulo superior izquierdo de Sánchez, que se estiró, pero no tuvo absolutamente nada que hacer, y rápidamente lo empató el conjunto tricolor. Minuto 12 de esta etapa complementaria, el segundo y el último del partido. El gol del empate tricolor, el tanto de Benítez, también lo recordamos aquí en el relato de Johnny Ceballos.
0: Atención, avanza Nacional, Hugo Benítez, ¡gol! ¡Gol! ¡De Nacional! Hugo Adrián Benítez encontró el rebote, le metió un bombazo, la pelota a media altura, acostumbrado a hacer goles Hugo Benítez aquí en esta cancha y ante Ameliano, así ocurrió en la... En el campeonato pasado, en la apertura, empata Nacional, Hugo Benítez el marcador ahora. Primera fecha del clausura 2026, en Villeta, Nacional 1, Ameliano 1.
1: Unos cuantos minutos posteriores al tanto del empate, Nacional siguió presionando arriba, tratando de conseguir justamente la posibilidad para un segundo tanto, una habilitación magnífica, ya estaba en cancha el Pica Lucena, ya estaba Lucas González, Hugo Iván Valdés también, refrescó toda esa zona de ataque, Bernay y compañía, para intentar darle un poquito algo más de vértigo, algo más de vitalidad al ataque, pero lastimosamente para las aspiraciones de Nacional eso no pudo suceder, coste que Lucas González tuvo la última prácticamente del partido en un contraataque realmente prometedor, no se decidió rematar al arco, terminó buscando la asistencia y al final la jugada terminó en un tiro libre de esquina. La última para Ameliano en un contraataque, una mala salida del Kili Rojas cuando había dos defensores de Nacional, se quedó con el balón Richard Torales, pero finalmente se terminó quedando sin energía y también sin ángulo para rematar a puerta y marcar el ansiado segundo tanto que a esa altura del partido definitivamente iba a ser el tanto de la victoria. Arbitraje de Blas Romero, buena línea, realmente vale la pena destacar la línea arbitral en estos primeros cuatro partidos del campeonato clausura, siempre dejando jugar, no cobrar las chiquitas, respetando los tiempos, los laterales, los saques de meta. Ojalá que esto sea permanente y que definitivamente pueda colaborar para que el fútbol paraguayo sea realmente, tenga rendimientos óptimos y sobre todo mucha vitalidad y mucha intensidad en cada uno de los partidos de este campeonato clausura. Está llegando Víctor Bernay, el técnico de Nacional, así que nosotros vamos redondeando nuestra tarea aquí en la zona de cabina. Al final terminamos viendo un partido abierto. ¿Esperamos un poquito más? Sí, esperamos un poquito más por lo que habían ofrecido ambos equipos dentro del campeonato apertura, pero al final terminaron realmente dejando absolutamente todo en un campo pesado aquí en Villeta, en donde se terminaron repartiendo los puntos los equipos de Emiliano y el conjunto de Nacional. Asistencia técnica del líder Mosqueda, pasó el trabajo de Johnny Ceballos, nosotros vamos con Gianluca Barney,
6: está hablando
1: en
6: ya
1: segundo,
6: Bernay.
1: Ya está Bernay, ya está el técnico Nacional. Lo escuchamos al técnico Nacional, luego todo tuyo, Gianluca.
7: La estructura ideal para el juego defensivo que teníamos que hacer. Nos faltó en ese primer tiempo ser los protagonistas a partir de la tenencia del balón, que fue lo que buscamos al articular estructuras de salida para el segundo tiempo, y que pasamos a tener la posesión y el juego posicional que nos gusta para poder llegar a área, y creo que fue lo que mejoramos del segundo tiempo a lo que fue con el primero, fue mejoramos la posesión del balón y fue lo que nos llevó a nosotros a ser un equipo más profundo en cada acción de juego.
8: ¿Qué tal, profe? Acá Fernando Cáceres, Radio Monumental 1080M, Fútbol a lo Grande. Profe, te quería consultar una cosa sobre el partido y una cosa sobre gente que falta todavía el día de hoy. ¿Sentís que faltó justamente esa efectividad en llegada al área, y sentís si podría cambiar eso con la llegada de dos que faltan, que son Ignacio Bailone y Roque Santa Cruz, o te sentís cómodo con quienes están jugando por ahora?
7: No, yo creo que arriba área tuvimos bastantes situaciones de gol también. En el primer tiempo recuerdo tres, y debe haber alguna más porque seguramente me olvido. Y en el segundo también, y el que hizo el gol fue el que jugó de número 9, que terminó también teniendo otros remates más en el segundo tiempo. Obviamente, Roque y Nacho son grandes jugadores también, son jugadores que tienen otra capacidad de finalización, y que inclusive pueden jugar vinculado a Hugo en algún determinado momento. Obviamente que se están poniendo bien, que los necesitamos, porque como siempre les digo a los futbolistas, necesitamos de todos para poder competir a nuestro máximo potencial, pero ya están en proceso de Roque está tomando ritmo futbolístico, ha trabajado con mucha intensidad esta semana, y Nacho ya está tolerando lo que es la sensación del pisar y del entrenarse ya con botín, así que nos deja tranquilo porque vamos a tener mayor capacidad de recambio también para lo que resta de la temporada. Pero vuelvo a reiterar, el grupo tiene que sentirse todo importante porque en algún momento determinado le va a tocar jugar.
9: Profe, ¿qué tal? Buenas noches para el 1 de marzo. ¿Está conforme con el resultado? Y la segunda consulta, ¿el campo de juego no estaba apto para la práctica o cómo lo vio desde adentro?
7: El resultado, uno siempre quiere ganar, no prepara un partido para empatar o perder, entonces la intención del equipo fue siempre buscar el protagonismo, buscar su máximo rendimiento para poder llevarse los tres puntos. Lamentablemente no lo pudimos lograr, si bien tuvimos un segundo tiempo que fuimos con una ganancia territorial importante, pero no pudimos cerrar a gol. Con respecto al campo de juego, la verdad que recién lo caminé al pasar ahora. Uno desde la banca no lo ve para tener una opinión en sí. Sé que vi mucho pasto suelto, pero no puedo dar una opinión porque de cancha no sé mucho y tampoco tuve la posibilidad de ver al menos yo vi que el balón no saltó, que a veces cuando está desparejo el piso salta y en esta situación no ha saltado, así que seguramente estará con algún césped de invierno y todo eso de que se habla, pero que yo no entiendo mucho.
6: Profesor Darío López para la Tribu de por 1120 AM. En cuanto a los refuerzos, ¿cómo vio al Pica Lucena, que ya ingresó en la complementaria, y va a solicitar algún refuerzo más en ofensiva o no?
7: El club ha hecho una gran inversión en el inicio de año para el armado del plantel. Es un plantel muy numeroso, por lo cual no necesitamos de muchas incorporaciones. Pica sí era una posibilidad de incorporarse. Nosotros queríamos tener un volante de buen pie, de buena distribución, como él lo sabe hacer. Lo vi bien en estos días de trabajo. Él estuvo trabajando diferenciado las semanas anteriores. Esta semana se insertó ya a trabajar a la par del grupo y lo hizo completo. Así que a mi criterio su ingreso nos dio también esa posibilidad que buscamos de una buena distribución a partir de su pie de juego. Incorporaciones no vamos a traer, ya estamos, como dije anteriormente, un plantel muy numeroso, 38 futbolistas a mi criterio son muchos aún todavía. Pero considero de que vamos a estar muy bien con lo que tenemos. No había necesidad tampoco, porque el club hizo una inversión muy importante a principio de año y estoy muy contento con el plantel que tengo.
10: Buenas noches, profesor. Rubén Sosa para Universo 970. Teniendo en cuenta ese detalle de los 38 futbolistas que tiene a su cargo, ¿va a realizar la famosa especie de poda o los va a utilizar a todos?
7: No, porque yo entreno con todos. Todos son muy responsables. Los entrenamientos se hacen en buena forma, y los 38 son futbolistas de primera división, con el agregado de 4 juveniles que tenemos, que a mí siempre me gusta trabajar en un proceso, ¿no? Me pasó con Alexis Cañete cuando lo trajimos de la reserva al plantel de profesional. Me pasó con Mauro, que hoy lo estoy disfrutando como futbolista, pero Mauro estaba en la sub-16 cuando llegué al club la vez pasada. Lo trajimos para hacer un proceso y hoy, al cabo de 2 años, hoy Mauro ya es un futbolista de primera división. Y bueno, tenemos futbolistas juveniles que vamos trayendo, que lo estamos insertando en el grupo, porque en las instituciones donde uno está no solamente tiene que hablar de resultados, sino tiene que dejar un proceso de trabajo y de crecimiento de los futbolistas de la plantilla, y bueno, a eso también nos abocamos.
11: Profe, buenas noches, Jesús Ocampo para ABC Cardinal. Justamente con el tema de los canteranos, de las formativas, ¿qué tan importante es ese proceso de subir a jugadores a plantel de primera, foguearlos también, no solamente nacional, sino que también como ayuda, y qué tan importante también es para el fútbol paraguayo en sí?
7: Yo lo veo muy bien. Para mí, el futbolista paraguayo es muy buen futbolista. Siempre digo, en los clubes que voy, agotemos todas las instancias en buscar un paraguayo para traer, y después veamos hacia afuera, pero lo primero que tengo que hacer es mirar para el adentro, y lo mismo dentro de la institución, lo primero que debemos hacer es mirar para la formativa, ¿no? Tranquilamente, en la salida de Cañete, uno como entrenador podría haber pedido que traigan un central de trayectoria. Y he tomado la decisión de hacer jugar a Mauro Coronel, porque considero que no le podía tapar su posibilidad y su oportunidad de crecer. Es un patrimonio genuino de la institución, y considero de que si se sigue desarrollando en la forma que lo está haciendo, también va a ser una venta segura para el club. Entonces uno debe mirar y no por ahí cuidarse su espalda, sino que arriesgarse a dar oportunidades, porque tenemos grandes futbolistas en Paraguay. Tenemos un gran proyecto Cardiff que está desarrollando muy bien a nuestro Mitaí. Así que tenemos que buscar el crecimiento de ellos y darle las oportunidades que se merecen.
6: De esta manera finaliza la conferencia. Muchas gracias.
12: Así termina la conferencia de prensa del profe Víctor Benay y Gianluca. y por supuesto a la espera de la presencia de Nani para sus impresiones ante este partido, 1-1 aquí en la Fortaleza de Pequecer y Ayuca.
5: Ok, correcto, Bachidelli. Aguardamos ahora entonces por la presencia del flaco Nani, de Roberto, el técnico del Sportivo Ameliano Nacional, que bien decíamos, mañana espera por su, bueno, mañana estará jugando su próximo rival, porque Nacional juega la siguiente fecha ante Olimpia, la fecha de adelanto, porque tendremos adelanto de la fecha 2. Son 3 adelantos, la segunda, la octava y la 18ª fecha del campeonato son los encuentros de fecha de adelanto del campeonato. Y Nacional juega el miércoles, segundo turno, 18:30 a su casa ante el equipo de Olimpia. Ameliano, a quien, cuyo técnico lo estamos esperando, juega el martes a las 16 en la Arboleda. Va a ser rival de Rubio Ñu en esta fecha, la que se viene, la número 2 del campeonato. Bueno, actualizando un poco en el fútbol internacional, está perdiendo River, a pesar de sus refuerzos rimbombantes, las grandes incorporaciones. De hecho, hoy ya está siendo capitaneado River por su reciente incorporación. Estamos hablando de Nicolás Otamendi. Ya ingresó también en el partido Ángel Correa, su último fichaje que viene del fútbol mexicano. De igual manera está perdiendo este partido por 1-0 ante Barraca Central. Un equipazo le armaron a el Chacho Coudet, pero hasta ahora no levanta cabeza. Fíjense ustedes, está jugando Montiel, Martínez Cuarta, Otamendi, Acuña. Está jugando Facundo Colillo, Rafael Santos Borré, otro que también retornó, Lucas Beltrán, que también pegó la vuelta. Ya ingresó el uruguayo Arambarri, por ejemplo, que también es una de las incorporaciones, pero hasta ahora todo está igual. Está perdiendo el equipo millonario por la mínima diferencia ante Barracas. En otro partido de la Liga Argentina, decíamos hoy que Newell's le ganó 1-0 a Talleres de Córdoba, Talleres que lo tuvo a Ronaldo Martínez. Estudiantes Río Cuarto ganó por la mínima diferencia 1-0 ante Tigre. Y el partido que se viene será interesante para nosotros, porque habrá un duelo mundialista en este partido, Lanús ante San Lorenzo Almagro. Lanús, el equipo de José Canales, que es el que habitualmente viene siendo titular, salvo que estamos esperando la alineación de Lanús, salvo que Lanús ponga un equipo alternativo, porque hay que recordar que tiene en la semana partido la revancha por la Copa Sudamericana. Es cierto, sacó una diferencia de 2 goles, ganó 2-0 ante Cienciano, pero ahora tiene que ir a suelo peruano, tiene que ir a la altura de Cusco para sostener esa ventaja. Y sí, pensando en eso, el técnico de Lanús pone un equipo alternativo. Hay que ver si arranca José Canales. De todos modos, si pone un equipo alternativo, por ejemplo, va a estar jugando Ronaldo de Jesús, que es el suplente directo de Canales, y seguramente podría ser también titular el día de hoy Alan Will, su reciente incorporación, que debutó en la semana jugando por la Copa Sudamericana después de lo que ha sido su gran momento en Recoleta en el primer semestre. Este partido va a arrancar a las 21:30, donde Lanús será local ante San Lorenzo Almagro, el equipo de Orlando Gil, que hasta ahora continúa en el elenco de Boedo, continúa en San Lorenzo. Hay que ver si termina jugando toda esta temporada con la camiseta de San Lorenzo. En el fútbol de Brasil ya terminó el partido de Santos, pese al doblete de Neymar, que convirtió el primero y el segundo para el equipo del Santos. El segundo fue de penal, no pudo ante Chapecoense, terminaron empatando 2-2 en un compromiso que, si hablamos de presencia paraguaya, Gustavo Caballero ingresó al minuto número 63 del partido en reemplazo de Benjamín Rolleiser en el Pace. Gustavo Caballero, que está de vuelta, estuvo brevemente por la segunda división de la Liga de Inglaterra jugando con la camiseta del Portsmouth. Atlético Paranaense ya le ganó 2-0 al Inter de Porto Alegre, goles de Leocinho y de Viveros. Se está jugando ya Vasco da Gama ante Mirasol, minuto número 21 del desarrollo de la primera etapa. Vasco da Gama, que bien decíamos, puede ser rival de Olimpia nuevamente en la Copa Sudamericana. Sacó un empate jugando de visitante en Medellín ante el equipo de Independiente de Medellín. Y si le termina ganando en Río de Janeiro, será rival del franjeado en los octavos de la Copa Sudamericana. Chinelli, vamos contigo.
12: Sí, señor, ya está el profe Roberto Nani para la conferencia de prensa.
13: Buenas noches, Roberto. Claudio Blanco para Sport. Si te pregunto si estás conforme con el resultado, me imagino que tu respuesta va a ser que no.

0: día de hoy fue la ineficacia, porque el equipo propuso, fue intenso, pero faltó lo más importante.
1: Marcar los goles. ¿Cómo se trabaja justamente a partir de esa base? ¿Cómo va a ser la preparación a partir de ahora para que ya no ocurra este tipo de cosas, Roberto?
2: Bueno, me respondiste la pregunta, pero es verdad. Venimos trabajando mucho, el equipo creo yo que en el primer tiempo construyó muy bien, llegamos, tuvimos muchas situaciones a partir de la posición, de la movilidad, del mover la pelota. No las aprovechamos, equivocamos la última decisión o hubo imprecisiones en etapa de definición. Y el rival es un rival también muy físico, que juega directo, es una propuesta diferente, que también te complica y te propone esas transiciones. Creo yo que nos costó también, teníamos que haber soportado un poquito más el gol, ¿no? Si nosotros después del gol encontrábamos esa tranquilidad y podíamos manejar la pelota, a lo mejor podíamos jugar con la desesperación de ellos. Vino el empate muy rápido. Hay que trabajar, hay que seguir trabajando. ¿De qué manera? Con tranquilidad, esto recién empieza. Nosotros sabíamos que iba a ser un campeonato duro y sabíamos que enfrentábamos un rival de mucha experiencia, de jugadores de jerarquía, así que evidentemente no nos vamos conformes por lo propuesto y porque bueno, intentamos ser digamos protagonistas, pero bueno, recién empieza, hay que seguir trabajando. Quedan el martes, ya tenemos otro partido, así que ahora pensar en recuperarse.
3: Profe, buenas noches. Para el 1 de marzo, la presencia de Ángel Sánchez, ¿es por algo táctico o confianza por parte
2: de tuya? No, bueno, Ángel viene laburando muy bien hace mucho tiempo, tuvo la oportunidad. Miguel tuvo algún inconveniente físico en la pretemporada, hoy ya gracias a Dios pudo estar en el banco, pero está ajustado desde lo físico, y Ángel viene laburando muy bien, lo vimos muy bien y decidimos darle la confianza. Pero bueno, Miguel también es un arquero muy importante, así que ojalá que continúe esa sana competencia, que Ángel siga estando muy bien y que lo ponga muy bien a Miguel también, ¿no?
4: Buenas noches, profesor. Para 11+1, Universo 970, ¿qué te genera la vuelta de Richard Torales, que arrancó con un gol, pero como que parece que falta pulir ciertas cosas porque tuvo un par de ocasiones que le pudo dar la victoria a Emiliano?
2: Bueno, miramos lo positivo. Nos dio buenos apoyos, nos dio mucho sacrificio, hizo el gol. Después, tanto él como su compañero, como decía recién, tuvieron imprecisiones en etapa de definición que son difíciles de mejorar, pero que vamos a trabajar para eso. Son difíciles de mejorar porque es lo más difícil del fútbol, ¿no? La definición. Pero estamos conformes en general con todo el plantel, con los muchachos. Hay jugadores que no les tocó jugar hoy, que quedaron afuera, que van a sumar minutos en reserva. Hay algunos que estuvieron al banco y no pudieron entrar. La verdad que el grupo está haciendo un esfuerzo importante, hizo un esfuerzo importante en la pretemporada. Tenemos que seguir mejorando. Fue una cancha pesada que costó también, pero bueno, nos vamos conforme con la idea, no con el resultado. Hay que seguir profundizando, hay que seguir trabajando. Esto recién empieza, lo vuelvo a repetir.
5: Profe, ¿qué tal? Para Fútbol a lo Grande, 1080M, Radio Monumental. Te quería preguntar por Andrea Falabella, porque muchos habló en la semana de una posible ida a San Lorenzo, finalmente se quedó. Te quería consultar si fue pedido tuyo que se quede o se cayó la transacción, y si es pedido tuyo, ¿en qué tanta estima lo tenés a tu defensor central?
2: No, evidentemente pedido mío que se queden absolutamente todos los integrantes del plantel, porque lo he dicho en alguna nota que me han hecho, el mejor refuerzo que podemos tener es sostener la base y sostener las ganas y bueno, la expectativa de competir. Lo de Fala tiene pura y exclusivamente que ver con algo que no se llegaron a poner de acuerdo los clubes, imagino. Siendo egoísta, me pone contento por nosotros, porque es un jugador importante para el plantel, es uno que trabaja fuerte y uno que entrena muy bien. Y uno que me potencia a los compañeros también. Así que nada, ojalá que cierre rápido el libro, que se queden todos.
6: Profesor Darío López, para la tribu de por 1120 AM, más allá del empate, ¿quedó conforme con el rendimiento de su equipo y cómo lo vio a Camargo?
2: Bueno, lo de Marcelo es su primera experiencia en primera división. Fueron sus primeros minutos en primera división, entró en un partido caliente, picante, físico, en un momento que el partido estaba un poco roto, porque ya había más transiciones que otra cosa. Pero es un chico que yo lo conozco, que tiene mucha calidad para ofrecer.

0: y que tiene que ir a poquito porque tiene 20 años y recién está empezando en esto, así que tiene que seguir sumando, aprendiendo de compañeros que tiene, que bueno, que lo están llevando por buen camino. Después conforme cuando, como te dije antes, creo que en el primer tiempo principalmente generamos muchas situaciones y mucho volumen de juego como para ponernos en ventaja, entonces queríamos ganar el partido, pero bueno, no se pudo, así que tenemos que seguir trabajando.
1: Finalizamos la conferencia de prensa del Sportivo Ameliano, el profesor Roberto.
2: Bien, ahí pasaba la conferencia de prensa de Roberto Nani, el técnico del Sportivo Ameliano, después de lo que fue este partido de su equipo jugando como local ante su gente, ante Nacional, que terminó igualado 1-1. ¿Algo más que haya por allí, Achiteni, para ir cerrando tu trabajo?
3: No, solamente ya culminó la conferencia de prensa del profe Roberto Nani y, por supuesto, ya preparándose para lo que se viene en la segunda fecha en esta semana, Gianluca.
2: Perfecto, buen trabajo, Achi, hasta la próxima.
3: Hasta la próxima.
2: César Achiteni con la conferencia del flaco de Roberto Nani al cierre de este partido en la ciudad de Villeta. 1-1 del marcador. Entonces decíamos el gol de Hugo Adrián Benítez para la Academia, que significó el tanto de la igualdad a favor del equipo de Nacional. Y por supuesto ya habíamos remarcado hace rato más temprano que el primer tanto de este compromiso, el primer gol de este partido, fue obra de Hugo, bueno, Adrián Benítez para el equipo nacional y de Torales, de Richard para el Sportivo Ameliano. Bueno, antes de irnos, hacemos un pequeño repaso de las categorías de ascenso porque ya tocamos todo lo que envuelve al fútbol internacional, pero hoy tuvimos un solo partido, increíblemente un sábado, un solo partido de la división intermedia donde Tacuarí y Sol América empataron 1-1. En una categoría intermedia que se está jugando ya la segunda rueda, de hecho empezó la segunda rueda y que mañana tendrá dos partidos, Encarnación, Fernando La Mora en el Villalegre a las 10 de la mañana y Carapeguá, que va a estar jugando en el Estadio Municipal frente a General Caballero de Mallorquín también mañana a las 10. El próximo lunes, Benjamín Acebal Guaireña, 12 de junio ante 3 de noviembre, y el martes se cierra la fecha con Tembetar y Resistencia e Independiente de Campo Grande jugando como local frente al Deportivo Capiatá. Después, sí, la agenda sabatina del día de hoy, fecha 17 del campeonato de la primera vez, tuvo 4 partidos. Victoria de 29 de septiembre de visitante, el Lechuguero ganó 3-0 ante Colegiales, esto fue por la mañana. Al igual que el triunfo de Atlántida, el equipo de Paulo da Silva, que le ganó 3-1 a Presidente Hayes. El equipo del 3 de febrero de la Chacarita, hoy por la tarde, estaba perdiendo, después, bueno, estaba ganando 1-0, después le dan vuelta y después se empató otra vez. Lindo partido, 4 goles, 2-2 ante el 24 de septiembre. El equipo de Vallepucú, Areguayo, Olimpia de Itá, se fue hasta la ciudad de J. Augusto Saldívar para ganar 2-0 ante Cristóbal Colón en la agenda de la primera vez, que mañana tiene su continuidad por la mañana en el Ricardo Gregor. Primero de marzo será local ahí el equipo del barrio Santa María. Ahí cerquita nomás se va a ir también para jugar ante el 12 de octubre de Itagua, lindo partido. Y por la tarde, 12 de octubre de Santo Domingo en el Rafael Jiménez Andes por Colombia. A las 15, Silvio Petirossi recibe la visita de Sportivo Iteño para ir cerrando esta fecha, la número 17 del campeonato de la Primera B. Si nos vamos hasta la última categoría, la Primera C, tuvimos hoy 2 partidos. Juventud de Loma Pután, que ganó 3-0 ante General Díaz. Y hablando de otra victoria de visita, General Caballero de Campo Grande ganó por 2-1 ante Valois Rivarola. Mañana continúa la fecha con Capitán Figari ante Sport Colonial. Esto va a ser a las 15 del Juan Ruiz Díaz. A las 15:30 Pilcomayo recibe en el Agustín Báez Espinosa. Oriental va a estar jugando mañana a las 15:30 en el Gregorio Sarubí ante Humaitá. Oriental Humaitá, 15:30 en el Gregorio Sarubí. Y la fecha número 9 de la Primera C se estará cerrando el lunes a la mañana, a las 10, en el Hugo Gado Baseque. General Caballero de Ceballos Jue recibe la visita de Fulgencio Yegros. Y hablando de ascenso, mañana ya contábamos esto ahí con Johnny Ceballos y todos los compañeros. La agenda de la primera fecha de la segunda fase del Campeonato Nacional B de la UFI, que este año tiene un cupo directo a la intermedia para el próximo año. Un solo partido por la mañana, el resto de la tarde, a las 10. En el estadio del Club Sol de América, de la ciudad de Juan Manuel Frutos, Pastoreo va a ser local antes 3 de febrero de Ciudad del Este. Y el resto de los partidos por la tarde, en el estadio Gregorio Soroca, allá en la zona de Fram, Guaraní de Fram, va a estar jugando a las 15 ante Mingaguazú. Después, 15 de mayo de Itapé en su estadio, hoy día Quinceno FC, el ex 15 de mayo de Itapé, va a estar jugando a las 3 de la tarde ante el Deportivo Unión de Pilar. Y el Rey Tres Corrales también de local mañana a las 15 recibe la visita.